0: Así es, a nuestra amable audiencia de que nos está sintonizando en cualquier parte del mundo. Hemos estado cantando para gloria y honra de Dios, para que usted pueda sumarse a esta actividad, lo que es Radiotón. Gloria a Dios.
1: Muy bien, gracias a mi hermano Carlos, que Dios lo bendiga, ¿verdad? Vamos a dejar, ¿verdad?, que nuestros hermanos pues descansen un momentito, ya tienen varias horitas de que están acá en Radiotón disfrutando junto con nosotros, y también vamos a hacer una pequeña pausa en eso, vamos a tomarnos un receso, vamos a comer algo por ahí, ¿verdad?, para agarrar fuerza nuevamente. Solamente queremos saludar a nuestros hermanos que se siguen reportando en estos últimos minutos, que Dios bendiga de una manera muy especial la vida de nuestro hermano Maximiliano Gómez. Él nos llamaba en esta tarde y se anotaba con $50 de Gualindo arriba. Que Dios lo bendiga, hermano Maximiliano. Gracias, ¿verdad?, por ese aporte, por ese apoyo que nos está dando en esta tarde. Y también queremos saludar a nuestra hermana Katie Rivera. Ella también se anotó con $5 de Colonia San José acá en Gotera. Muchas bendiciones, mis queridos hermanos. Estamos ya avanzando en esta preciosa tarde. Queremos decirle a nuestros oyentes que estamos nada más y nada menos que a $575 para llegar a la meta de este día. Así que vamos avanzando, mis estimados. Gracias a usted por su apoyo. Que Dios lo bendiga de una manera muy especial. Vamos a complacerle ya en breve a nuestra hermana Juana Corea de Colonia San José Gotera con la alabanza Ofrenda Agradable. Es el tema que ella, ¿verdad?, nos ha solicitado, así que vamos a estarlo agregando con gusto.

0: Bueno, seguimos con más bendición en esta preciosa hora, ¿verdad? Dice por acá, hola, buenas tardes, Dios le bendiga, me quiero anotar con $25, muchas gracias, que Dios bendiga a nuestro hermano o hermana, ¿verdad? Que por ahí nos escribió, vamos a anotarle su nombre, envíelo por ahí y con todo gusto vamos a recibir esa ofrenda que nos hace llegar. También nos dice, Dios le bendiga, hermano, quiero que me anote con $5, es un anónimo desde Caserío Guajiniquil de Mianguera. ¡Qué bueno! Muchas gracias, querido anónimo, que Dios lo bendiga. Esas cifras son las que nos mueven en esta preciosa tarde. Esos números son los que nos hacen que vayamos hacia arriba, que vayamos hacia la meta. Que Dios bendiga a mi hermano Armando Cruz Reyes, que por ahí se reporta, ¿verdad? Desde San Pedro Río Seco a través de Facebook. Muchas bendiciones. Gracias por estar en nuestra sintonía. Dice por acá, hola, buenas tardes, soy un amigo. ¿Hasta cuándo tienen el plazo de esperar el dinero? O sea, para ir uno, porque yo quiero ayudar, dice. Así que Dios bendiga al amigo Alfredo Nolasco de Perquín. Bueno, con todo gusto, mi querido amigo, quiero decirle que tiene hasta el día 20 de junio para poder hacer llegar esa ofrenda. Prácticamente tiene un poquito menos de un mes, ¿verdad? Para poder hacerla llegar, así que con todo gusto estamos por ahí para atenderle. Y pues por acá, ¿verdad? Un anónimo es el quien se anotaba con $25, que Dios lo bendiga. Por ahí vamos a anotarle con todo gusto. Dice, ¿y cómo puedo llegar? ¿Dónde están? Bueno, para el amigo Alfredo Nolasco de Perquín, quiero decirle que nosotros estamos ubicados en la ciudad de San Francisco Gotera, específicamente enfrente a Plaza Bendición de Jehová. Ahí puede encontrarnos o puede llamarnos y con todo gusto podemos enviarle la dirección exacta. Vamos a dejar a mi hermano Carlos Hernández. Ellos, ¿verdad? También con el dúo ya se van a ir despidiendo, ya que mis hermanos pues viajan, creo, un poquito lejos hacia su hogar. Así que vamos a estarle dando esta última participación, una alabanza más de cada uno, y queremos darle gracias, hermanos, de parte de todo el personal de Radio El Buen Pastor por tomar su tiempo. Sé que todos tenemos muchas ocupaciones y gracias por apartar de su espacio, ¿verdad?, para poder en esta tarde acompañarnos. Yo sé que desde muy tempranas horas están con nosotros, así que vamos a dejar a mi hermano Carlos para que nos entone una hermosa alabanza más en esta tarde.
1: Así, mi estimado, está en esta hora de la tarde, en la noche ya.
2: Sí, ¿verdad? Sí, amén. Quiero despedirme con una última alabanza, pues también agradecer de manera muy especial a la radio por cedernos el espacio de podernos dirigir a los hermanos que por medio de la alabanza han sido edificados. Y gracias una vez más a nuestro hermano Pastor Iván, que nos hizo la atenta invitación, y pues gracias a Dios estamos para apoyarle en lo que estime conveniente. Todo es para gloria y honra de nuestro Señor Jesucristo. Amén. Una vez más, un saludo muy especial para todos aquellos que nos han escuchado, para los amigos, los hermanos en Cristo que nos han escuchado, por aquellas personas que se han sumado a esta causa, pues Dios les va a bendecir, Dios les va a pagar. Amén. Amén. Gloria a Dios. Cantamos una última alabanza, esto se llama Ciego Fui.

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0: gracias, Señor, porque ciego fui. Tú abriste nuestros ojos, Señor. Gracias, Jesús. Aleluya.
1: Amén.
0: Hemos finalizado este tiempo, amados hermanos, que el Señor nos concedió estar una vez más cantándole al Cristo de la gloria, porque solamente Él se merece toda gloria y toda alabanza. Un saludo fraternal a todos los hermanos que nos escuchan, que se han sumado a esta causa. Un saludo también a mi esposa, a mis hijas. Un saludo muy especial a la familia Ramos. Un saludo también muy especial a la mamá de mi esposa, Teresa Ramos. Gloria a Dios. Con esta alabanza hemos finalizado este tiempo, hermanos, agradeciendo a Cristo porque Él es quien nos ha prestado este talento, amados hermanos. Que el Señor les bendiga. Amén. Me despido, hermanos.
1: Gracias, mi hermano Carlos. Que Dios lo bendiga. Gracias por estar en esta tarde con nosotros. Ya en breve estarán el dúo. Solamente voy a leer algunos mensajitos que nos hacen llegar en esta preciosa hora. Dice, Dios les bendiga. Yo me anotaré con $20. El hermano José Antonio Fuentes. Un gran hermano y amigo de lo que es Caserío San Antonio de Cantón El Aceituno en Yolaiquín. Que Dios lo bendiga de una manera muy especial. También queremos por acá saludar al amigo Alfredo Nolasco de Perquín, ¿verdad? Él se reportaba y se anota con otros $20. Que Dios lo bendiga. Mire, los amigos están diciendo presente en esta preciosa hora, ¿verdad? Gracias por estar en nuestra sintonía. Gracias por estar apoyando la Radiotón. Ya estamos tomando nota por ahí los números, las cantidades siguen avanzando y yo sé que nos vamos acercando poco a poco hasta la meta de este día. Vamos a dejar al dúo Mensajeros del Rey. Queremos también agradecerle a mis hermanos porque ellos han tomado, ¿verdad?, parte en este día en apoyarnos. Que Dios los bendiga. Cantan muy bien nuestros hermanos. Adelante siempre en el ministerio. Así que ellos nos dicen con cuál alabanza se despiden y también, ¿verdad?, sus palabras de despedida en esta tarde. Ah, sí. Sí, correcto. Que Dios bendiga a mis hermanos del dúo. Que también estuvieron ya anotándose, ¿verdad?, con la aportación en este día. Que Dios los bendiga. Gracias por ese apoyo, porque además de estar cantando, pues han aportado en este día. Que Dios los bendiga, hermanos. Amén, hermano.
2: Así, hermano, bueno, nos vamos a despedir. Dios bendiga a todos los radioescuchas. Bendiga a todos los que también nos ven por el Facebook. Vamos a cantar la última alabanza, hermano, porque ya nos vamos a marchar también, como dijo el hermano, ya rato. Nosotros decíamos que media hora íbamos a estar y resulta que aquí no se siente el tiempo, hermano, rapidito pasa. Y bueno, vamos a cantar la alabanza que se llama El Día del Rapto.
1: Amén.
2: Creo que mi hermano también va a despedirse también.
3: Bien, mis hermanos, mi amada audiencia, pues, gracias al Señor porque Él ha sido bueno. Dios bendiga, pues, nuestros hermanos que están escuchando, pues una hermana en carne también en el extranjero, en Nueva York. Creo que ella desde que empezó pues me dijo, vamos a estar pendiente ahí escuchándote, amén. Mi familia, mi esposa, mi hija también pues he estado ahí escuchándolos y qué bueno alabar al Señor en esta tarde. Bendiga también a la iglesia de la planta de Jocuaitique, nuestro pastor Oscar Díaz, amén. Y pues como decía nuestro hermanos, Dios ha sido bueno con nosotros, pues. Y vamos a entonar ese canto, el día del rapto. Pues también saludamos a nuestro hermano, pues que un tiempo estuvo, nuestro hermano Ramiro, que los ha regalado también, el requinto, hermanos. Él pues aportó ahí para que nosotros lo gozáramos, esta guitarra, hermano José. Muchas veces pues nosotros aquí estamos tocando, pero ha habido hermanos más allá que han podido ellos dar ese granito y poder, servir al Señor a través de eso, y nosotros pues aquí estamos también sonando estos instrumentos porque es para la gloria y la honra de nuestro Dios. Nuestro hermano Joaquín también, que fue parte del ministerio, hermano José, todos esos hermanos, que el Señor les bendiga, y entonamos este canto, gloria al Señor.

0: Amén, hermanos. Dios les bendiga.
1: Amén. Muchas gracias, mis hermanos del dúo Mensajeros del Rey, ¿verdad? Que por ahí estuvieron durante varias horas entonando estos bonitos temas. Que Dios los bendiga. También a mi hermano Carlos Hernández, que también dio su aportación. Que Dios lo bendiga en esta tarde. Y a todos aquellos hermanos que se han seguido reportando, gracias por apoyarnos. Que Dios les bendiga de una manera muy especial. En este momento vamos a hacer una pequeña pausa. Vamos a salir un momentito, ¿verdad?, a disfrutar de unos alimentos y enseguida regresamos con ustedes, pero antes queremos hacer números y darle el dato exacto, ¿verdad?, hasta dónde estamos llegando hasta esta hora de la noche.

Muy bien, mis hermanos, seguimos acompañándoles, ¿verdad?, en esta preciosa noche. Queremos informarle a todos nuestros fieles oyentes que nos vamos acercando poco a poco a la meta de este día, pero aún nos hacen falta la cantidad

0: Vaya, queremos decirle, ¿verdad?, que nos hacen falta la cantidad de $428. Es lo que nos hace falta en esta tarde, mis estimados hermanos y amigos. Así que estamos acercándonos, pero aún nos falta un poquito. Aún estamos, ¿verdad?, por ahí, por llegar el último empujón, como dicen, para llegar a la meta de este día. Así que si usted aún no lo ha hecho, le invitamos a que se reporte con nosotros, a que nos llame, a que escriba sus mensajitos. En este momento vamos a hacer una pequeña pausa, vamos a complacer algunos temas por acá y le invitamos a que continúe con nosotros. En breve regresamos para seguir motivándole en este octavo día de Radiotón. Muchas bendiciones para todos. Acércate a él, habla con él.
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Atención, mucha atención al siguiente aviso social. Su esposa, hijos y toda la familia Romero comunican a familiares, amigos y hermanos en Cristo que ha partido a la presencia del Señor, quien en vida fue el pastor Matías Romero, pastor de Iglesia Árbol de Vida del Concilio Latinoamericano de Caserío La Guara de Cacaopera. Su cuerpo estará siendo velado en la que fue su casa de habitación, ubicado en el cuarto pasaje de Colonia Morazán, San Francisco Gotera. Su entierro será hasta un nuevo aviso. Por su asistencia y apoyo, la familia doliente estará muy agradecida.

0: Repetimos el aviso social. Su esposa, hijos y toda la familia Romero comunican a familiares, amigos y hermanos en Cristo que ha partido a la presencia del Señor, quien en vida fue el pastor Matías Romero, pastor de Iglesia Árbol de Vida del Concilio Latinoamericano de Caserío La Guara de Cacaopera. Su cuerpo estará siendo velado en la que fue su casa de habitación, ubicada en el cuarto pasaje de Colonia Morazán, San Francisco Gotera. Su entierro será hasta un nuevo aviso. Por su asistencia y apoyo, la familia doliente estará muy agradecida. El staff de locutores y comité ejecutivo de esta radio expresamos nuestro más sentido pésame a la familia Romero, ya que nuestro hermano Matías Romero fue programador de esta radio por muchos años. Oramos para que Dios fortalezca y consuele a la familia Romero en este momento difícil. Le dijo Jesús: "Yo soy la resurrección y la vida. El que cree en mí, aunque esté muerto, vivirá".
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0: Muy bien, seguimos en esta preciosa noche con ustedes disfrutando de estas hermosas alabanzas. Y bueno, también estuvimos disfrutando por ahí de un riquísimo alimento, ya un poquito para recobrar las energías en esta preciosa tarde, ¿verdad? Bueno, ya noche, ya casi estamos llegando a las 7 de la noche. ¿Cómo vamos por ahí con los datos, hermana Daisy? Bueno, por acá tenemos la compañía del pastor Nelson Mata y la pastora Daisy también. Que Dios les bendiga por ser parte de esta radiotón. Vamos a ver, hermana Daisy, cómo van esos números.
1: Dios les bendiga en esta preciosa noche ya. Le damos la honra y la gloria al Señor porque ha tenido misericordia a nosotros y estamos en este lugar para poder formar parte de este proyecto de radio. Bien, hermano Julio, como usted hace la pregunta a esta hora de la noche, tenemos 1,585. Nos hacen falta para llegar a la meta $415. Les animamos en esta oportunidad a los hermanos, a la audiencia, amigos, para que se puedan anotar con lo que Dios ponga en su corazón en esta oportunidad, pues para no irlos tan noche nosotros, ¿verdad? Amén. Pero igual Dios sabe cómo lleva el control de las cosas, pero les animamos para que puedan marcar los números telefónicos. Está el 2654-2555, el número de cabina, y el 7494-7486 a través del WhatsApp. Vea, usted puede hacer su llamadita o enviar un mensaje y dice: yo quiero que me anote con, qué sé yo, $5, $1, o lo que Dios le ponga en su corazón, vea. Y recordarle también en esta hora que usted tiene hasta el 20 de junio para que pueda hacer llegar su ofrenda a cabina de radio El Buen Pastor. Así es que es un privilegio para mí poder estar esta noche con ustedes. Envío un saludo a la iglesia El Buen Pastor en Colón, Cacaopera, a los hermanos de alrededor de esos lugares, de La Naranjera, El Copante, El Rodeo, Tierra Blanca, allá arriba, vea, ya no... El Llano, ¿vea? Corinto, allá por el Rucio, Estancia, el Salamo, todos esos lugares, ¿vea? Tierra Blanca, todos los lugares que puedan ser parte de este proyecto de radio.
0: Gracias, hermana Daisy, por sus palabras. Ahí están los datos, ¿verdad? Solamente $415 nos hace falta para llegar a la meta de este día. Creemos, hermano Nelson, que lo vamos a lograr, ¿verdad? Un poco tempranito. Bueno, ya lo que nos falta de la noche.
2: Bien, gloria a Dios. Dios les bendiga a todos, hermanos. Pues que, como mis hermanos están diciendo, pues lo falta, hermanos. Y es necesario, hermano, que usted se note. Es necesario que usted se note esta noche. Ya estamos a las 6:59. Ya vamos para las 7, hermanos. Y hermano Julio se los va a ir a las 9. Antes sí. De las 9, hermanos, tenemos que estar, hermanos, en la meta.
0: Correcto.
2: Y es, hermanos, con su ayuda podemos hacer que esos números, hermanos, comienzan a bajar y podemos llegar, hermanos, a la meta de este día. Hermanos, por favor, puedan anotarse con $1, $2, $3, $5. Y como dijo mi hermana, pues no se va a entregar ahorita, sino que puede hacerlo después usted. Amén. Así que... estaba motivando a los de Llano Verde, que no veo nadie de Llano Verde aquí que se ha anotado.
0: ¿Qué estará pasando
2: de ahí de mi colonia? Así, hermano, yo sé que escuchan, hermano, la radio El Buen Pastor. Allí están muchos hermanos, gloria a Dios, que piden oración siempre. No que le estamos cobrando, hermano, sino que, gloria a Dios, ese es el... Hoy la radio lo necesita, así Amén. Como nosotros necesitamos a la radio, hoy lo necesita la radio. Así que, reportándose, hermano, a gente, hermano, también de Lajitas, Abajo, el Piedra Parada, gloria a Dios, motívense, hermano, y comienza a llamar, comienza a reportar al número, hermano, que está en línea, el 2654, también 2555, también el de WhatsApp, hermanos, el 7494-7486, hermanos. Usted que está ahí escuchando la radio Buen Pastor, también puede, hermano, apoyar la radio. Así que Amén. Hay gente, hermanos, de de, como le estaba diciendo, de Chilanga, hermano, gente que está escuchando la radio, gente de Apóstoles y Profetas, gente de Asamblea de Dios, gente, oiga bien, hoy la radio lo necesita, la radio, hermano, está también, hermanos, hay iglesias, hermanos, diferentes iglesias que los están escuchando ahí, y este, hermano, es una gran bendición. Me llama la atención algo que decía hermano Jere, que él estaba, hermano, de locutor, y decía que ve quedado impactado un testigo de Jehová con la palabra que había escuchado, sí, a través de la radio del buen pastor. Aleluya. Y eso, hermano, es lo que a nosotros nos motiva. Y yo le animo, hermanos y hermanas, que ustedes puedan hacerlo. Se ha dejado, hermano, ahorita que no se oyen esos teléfonos, amén, y necesitamos que se vaya notando, usted se vaya reportando, hermanos, el buen pastor allí en la colonia La Prado, también allí por Llano Verde, la colonia El Buen Pastor, La Prado, allá por la pista, hermanos, repórtense, hermano, allí La Brígida, el Chacalín, hermano, que le dice, hermano, también, hermano, Las Brisas, allí puedan usted reportarse en esta hora. Hoy, hermanos, es el día que usted pueda sembrar un granito, hermano, de arena, como dice mis hermanos, un granito, hermano, de amor, gloria a Dios, porque todo lo que se hace en el Señor, hermano, no es en vano. Todo lo que se hace en el Señor es algo, hermano, que es agradable entre los ojos de Dios. Gente, hermano, ahí, hermano, de Chaparral, hermano, gente de diferentes lugares que los están escuchando, que llega, hermano, tal vez está llegando el sonido bien, hermano, pero en otros lugares. Por eso, hermano, se está haciendo esto, hermano, se está haciendo, hermano Julio, esto posible, hermano, para así poder es comprar los
0: transmisores.
2: Los transmisores, hermano. Entonces nosotros estamos motivando a la gente para que pueda, hermano, los hermanos, amigos, ahí se estaba reportando unos amigos, ahí se estaban reportando, gloria a Dios, para anotarse también. Así que usted que no se ha anotado, hermano, por fe, tal vez no lo tiene el dinero, tal vez no lo tiene ahorita en mano, pero en el nombre del Señor y por fe pueda hacerlo usted en esta hora de la noche, ya que son a las 7:03 ya, hermanos, por favor, anótese.
0: Amén, así es, mi hermano Nelson, que Dios bendiga a todos los hermanos que por ahí están en nuestra sintonía y que van a apoyarnos. Por acá se reportaba anteriormente el hermano Mario Granado, ¿verdad? Desde Río Seco, gloria, que él se anotó con $10 y su esposa también con $5, que Dios los bendiga. Nuestro hermano nos decía, quiero que me complazca la alabanza, he visto por fe, porque este hermano dice que él se mueve por fe, yo, amén, creo que así, gloria, debe de ser, ¿verdad? Amén. La mentalidad de cada uno de nosotros, gloria, movernos por fe y creer en el poder del Señor. Dice por acá, Dios le bendiga, complázcame con la alabanza, estoy agradecido. Amén. Por ahí vamos a dejarle en lista para complacerla más adelante. También dice, Dios le bendiga, me anotan con $10, que Dios bendiga a mi hermana Sonia Márquez, que por ahí, ¿verdad?, se anota con nosotros, muchas bendiciones, gracias por ese aporte, y eso va moviéndonos, ¿verdad?, en esta tarde, que nuestros números pues vayan avanzando y que poco a poco nos acerquemos más a la meta. Así que el llamado es, mis estimados, a que usted no se quede con ese deseo de apoyarnos. Nosotros estamos por acá disponibles para poder atenderle, para poder recibir su llamada, recibir esos mensajitos. Bueno, por acá tenemos una llamada. Vamos a sacarla al aire por acá, esta llamada en gloria WhatsApp. Dios le bendiga.
3: Amén, hermano. Te diría que me noten una promesa de $5 ahí, por favor.
0: Vaya, mi hermana, con todo gusto. ¿Cuál es su nombre?
3: Cristina Mayén.
0: Hermana Cristina Mayén, por ahí la hemos anotado. ¿Dónde nos escucha?
3: Gualindo Arriba.
0: De Gualindo Arriba. Qué bueno, mi hermana. Por ahí algún mensaje que les dé a los hermanos de Gualindo que aún no se han anotado.
3: Bueno, yo les digo a mis hermanos, va, que si no se han anotado, que puedan anotarle, porque es para la obra del Señor, para honrar el nombre de Cristo, ¿verdad?
2: Gloria a Dios.
0: Amén.
3: Y quisiera que pueda me copiar con alabanza.
0: ¿Cuál alabanza desea, mi hermana?
3: Dime por qué estás triste.
0: Dime por qué estás triste. Vaya, con mucho gusto, sí, por ahí se la estaremos agregando.
3: Amén, hermano, que Dios le bendiga.
0: Amén, Dios le bendiga. Amén, hermano. Muchas gracias a mi hermana Cristina, que por ahí se anotaba, ¿verdad? Que Dios la bendiga. Eso pues nos va ayudando a que vayamos avanzando para la meta. Ese bonito tema, dime por qué estás triste, la alabanza que ella nos ha solicitado. Por acá tenemos otro mensajito, dice de la siguiente manera. quisiera saber si me anotaron la ofrenda. Hola, buenas tardes, soy un amigo. Así, con todo gusto, a Jefferson González, ya lo habíamos anotado por ahí, ¿verdad? De Gualocoti, que Dios lo bendiga, gracias por ese aporte que nos ha dado en este día. Tenemos esta llamada, vamos a sacarla al aire, Dios le bendiga.
4: Amén, hermano.
0: Amén, mi hermano, ¿en qué podemos servirle?
4: Yo ya me anoté, pero voy a anotarme con $5 más.
0: $5 más, qué bueno, mi hermana, ¿cuál es su nombre?
4: Lorena Romero, Llano Alegre.
0: Muy bien, hermana Lorena Romero, desde Llano Alegre. Muchas gracias por apoyarnos una vez más, mi hermana.
4: Gracias, hermano.
0: Amén. Feliz noche. Dios le bendiga. Muy bien, por ahí estábamos con mi hermana Lorena, que se anota nuevamente. Mire qué bueno, ¿verdad? Que Dios está moviendo los corazones en esta hermosa noche, mis hermanos.
2: Gloria a Dios, hermanos y amigos. Pues ahí se están reportando, hermanos, siguen reportándose. Esos niños también pueden dar $1, $2, algunos $5 también. Esos niños, hermanos, son una gran bendición también para la radio El Buen Pastor. Yo sé que ellos algunos se han anotado, pero algunos se han quedado ahí. Pero hoy es el momento, hermano, que usted puede dar, amigo, a niños que están ahí en sintonía del Buen Pastor, de Radio El Buen Pastor. Así que es una gran bendición, como decía mi hermano, pues era una radio aquí, hermanos, que no era, hermano, como la que hoy está viendo. Pero hoy, hermanos, Dios la ha engrandecido, la radio.
0: Amén.
2: Y qué bendición, hermano, tener una radio El Buen Pastor como Morazán, hermano, y todo el mundo, hermanos, también lo escucha. Hay gente, hermano, como decía mi hermano, gente que está escuchando de Estados Unidos.
0: Así es.
2: Gente, hermano, que ha estado, hermano, tal vez en problemas, pero la radio El Buen Pastor ha llegado ahí. La radio El Buen Pastor, hermano, es una gran bendición. Ahí los que están en Estados Unidos en este momento, tal vez están descansando en esta hora, puede reportarse, hermano, con esos de a 100. Ahorita, imagínese, hermano, ya que nosotros, hermanos, queremos también ir a descansar, hemos trabajado.
0: Sí.
2: Y hoy, hermanos, es el momento. Eso es de a 100, eso es de 200.
0: Cuatro salimos, hermano.
2: Con $400, hermanos,
0: con cuatro y falta. Y algunos dólares
2: si
0: más.
2: Si alguien, ahí, hermano, ¿verdad?, está disponible con dos hermanos que sean de $200 cada uno, salimos, hermano,
0: salimos,
2: Julio. Pero que sean cuatro de $100,
0: sí,
2: salimos también.
0: También. O ya que sean 8 de 50, ¿verdad?
2: O que sean 8 de 50, hermano. Así, hermano,
0: de manera que salgamos, hermano.
2: De manera que vamos a ir saliendo, hermano, juntos con ustedes, hermano, aportando, hermano, a la radio El Buen Pastor. No sé, hermano, gloria a Dios, de dónde lo sintoniza en esta hora, de dónde, hermano, se reporta, hermano, puede usted motivar también a la audiencia, hermano, de ahí del celular, hermano, usted que ya aportó, puede llamar y motivar a la audiencia que hay, sí, en la radio El Buen Pastor, a las sintonías, hermanos. Estamos viendo, hermano Julio, no sé, hermano, si de La Joya, El Matasano se han reportado, no sé, porque hay radio, hermano, esta radio se está escuchando,
0: sí,
2: hasta La Joya, El Matasano, gente del radio, de ahí, hermanos, de La Joya, El Matasano, le invitamos que pueda aportar.
0: Amén.
2: Ya que es una bendición, hermanos, llegar hasta sus hogares,
0: sí,
2: para Dios, y es hoy, hermanos, que necesita la radio. Ya mi hermano Julio decía que ya de 2 días más, hermano, ya no vamos a estar en estos Radiotón.
0: Ya no vamos a estar con este mismo ambiente.
2: En este ambiente,
0: estamos, ¿verdad?, ahorita.
2: Ajá.
0: Sino que ya la programación viene a ser
2: normal,
0: habitual.
2: Amén.
0: Ajá, como lo hemos conocido siempre, ahorita estuviéramos en programas radiales.
2: Sí, sí.
0: Pero pues ya que estamos en Radiotón, es una programación especial para todos nuestros fieles oyentes, que lo disfruten, ¿verdad? Porque no sabemos de aquí a cuándo se puede llegar a hacer una Radiotón más, pero este es el momento, hoy es el día en que ellos pueden decir: presente, hermano, yo
2: gloria
0: me anoto
2: Dios
0: con tal cantidad, yo les ayudo en este día, el octavo día, a llegar a la meta.
2: Amén.
0: Ya nos hace falta 400 y algo todavía.
5: 395.
0: Esos
2: gloria
0: números van avanzando, hermano Nelson.
2: Aleluya.
0: 395 es lo que nos separa de los $2,000 en este día. Así,
5: amén,
0: que mi estimado hermano, usted que nos está escuchando en este momento y quiere que mis hermanos se vayan a descansar tempranito. Yo hasta las 9 llego sí o sí, ¿verdad?
2: Sí.
0: Yo sí entrego turno a las 9, pero que mis hermanos vayan a descansar,
2: amén,
0: ¿verdad? Para,
2: amén,
0: que ya pues el próximo día o ya sea la finalización, pues estemos por acá nuevamente. Así que recuerde, llámenos en este momento, envíe su mensaje y con todo gusto le vamos a atender. Estamos para servirle. Mientras los hermanos, ¿verdad?, se deciden a llamarnos, a escribirnos con cuánto se va a notar, vamos a dejar una bonita alabanza.
2: Amén, hermano.
0: Vamos a dejar este tema que nos solicitó nuestro hermano Mario Granados, una alabanza muy hermosa que se llama He Visto por Fe.
2: Amén.
0: Este tema tan lindo con Héctor Cárcamo, disfrutémoslo en esta preciosa noche. Y recuerde, usted puede seguir reportándose, estamos para atenderle en esta hermosa hora.

llave del reino de los cielos, para que puedan entrar todos los que han lavado sus almas en la sangre del Cordero de Dios.

0: Muy bien, seguimos en esta preciosa noche acompañándoles en lo que es este octavo día de Radiotón. La bendición continúa, ¿verdad, hermano Nelson? Más Amén. Audiencia que se sigue reportando con nosotros por acá. Tenemos esta nota de voz que nos hacen llegar y nos dicen de la siguiente manera.
1: 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Hay paz en...
2: Hermano Julio, Dios le bendiga, es Amén. Un gusto saludarle, mi hermano. Le estoy escribiendo de aquí de La Joya del Matasano. Soy hermano Rubén Pineda, me reporto como maestro de escuela bíblica. Así que por favor, me escribo ahí en la Radiotón. A nombre de los niños de escuela bíblica, de la Iglesia Segunda Ciudad de Refugio, del Ministerio Mies. Escribe ahí a los niños con $10, hermano. Poco, pero con buena voluntad y con un buen corazón. Así que de aquí de La Joya del Matasano les saludo. Que Dios les bendiga y que les ayude pues a llegar a la meta. Son mis deseos. Bendiciones. De igual manera hacer un saludo para la iglesia, para toda la iglesia en general.
0: Amén, saluditos a la iglesia, ¿verdad? Segunda Ciudad de Refugio del Ministerio Mies, de allá de La Joya del Matasano. Pues por ahí pegó, ¿verdad, hermano Nelson? Ahí tiró el tiro mi hermano, pues ya salió ahí, ¿verdad?
3: Pues ahí se están reportando los de, gloria a Dios, de los de ese lugar, hermanos, La Joya del Matasano. Gloria a Dios, así que esperamos, hermano, que sigan reportándose. Yo sé que allí la audiencia está, hermano, gloria a Dios, para que pueda reportar hoy. Nosotros necesitamos, gloria a Dios, que usted se pueda reportar en esta hora, hermano, de la noche.
0: Amén.
3: Gloria a Dios. Dios bendiga la vida de hermano Abilio,
0: que Amén. Él que está Dios aquí. Bendiga al pastor Abilio. Tenemos una llamadita, hermano Nelson, vamos a sacar al aire. Dios le bendiga.
4: Aló, Dios le bendiga, hermano.
0: Amén. Dios le bendiga, mi hermana. ¿Con quién tenemos el gusto?
4: Y aquí de Socorro, hermana Yancy.
0: ¿Hermana Yancy?
4: Sí.
0: ¿Desde dónde me dijo?
4: De Socorro.
0: Muy bien, mi hermana. ¿En qué podemos servirle?
4: Sí, hermano, yo también quiero ofrendar con $20.
0: Excelente, mi hermana Yancy, ¿su apellido?
4: Rodríguez.
0: Yancy Rodríguez. Un mensaje que usted quiere enviar a la linda gente de Jocoro, que pocos se han reportado, fíjese, en esta Radiotón.
4: Sí, decirle a toda la comunidad de Jocoro, pues, que aporten ellos también un granito de arena para la radio, ¿verdad? Porque es necesario, ¿verdad? Eso, porque esta radio está a nivel de todo el mundo, ¿verdad? Y Amén. Pues... La radio es una gran bendición, hermano, pues yo desde que ustedes hicieron esta que están ahí pues recogiendo esta ofrenda, yo dije voy a aportar algo, dije yo, y así que hermanos cuenten con eso y yo voy a llegar cualquier rato ahí, ¿verdad?
0: Vaya, excelente, mi hermana, muchas gracias, oye, por su colaboración, que Dios le bendiga a usted y a su familia.
4: Amén, hermano, Dios les bendiga.
0: Amén. Qué bueno, hermana Yancy, por ahí, ¿verdad? Desde Jocoro se está activando la gente de Jocoro, mi hermano. También nos dice por acá, es una ofrenda que habíamos anotado. Hola, Dios le bendiga, anóteme con $5. Soy Emerson Majano desde el Tablón de Osicala. Así que por ahí, ¿verdad? Vamos avanzando con los números en esta preciosa noche. También nos llamaba anteriormente nuestro hermano Wilfredo Argueta. Desde Perquín él se reportaba, ¿verdad? Y nos decía, motiven a la gente de Perquín, a la gente de San Fernando, Rancho a la gente Quemado. De Rancho Quemado, de Arambala, de Marcalita, por allá, ¿verdad? De muchos lugares también, allá por la zona de Honduras, nos dijo.
3: Amén, amén.
0: Que ya ahí se escucha también la radio. Entonces, la motivación es este momento para que nuestros hermanos se animen. Aquellos, ¿verdad?, sientan el buen deseo de poder apoyarnos. No sé cómo vamos con los datos ahí, mi hermana Daisy, ¿cómo van los números?
5: Ahorita nos faltan $360 para llegar a la meta.
0: $360. Bueno, mi hermano Abilio, qué gusto tenerlo por acá. ¿Cómo están esos ánimos? ¿Ya listo para animar a esa audiencia?
6: Sí, sí. Estoy contento. Dios puso en mi corazón. Dios les bendiga, hermano.
0: Amén. Amén.
6: Y Dios bendiga a la audiencia. Amén. La verdad que sí, Dios puso en mi corazón venir, pudiendo hacerlo. Se puede, ¿verdad?
0: Amén.
6: Cuando no se puede, Dios lo sabe que no se puede. Pero sí, Dios pone en el corazón que vengamos a saludar a la audiencia y juntos vamos a llegar a la meta.
0: Amén.
6: Yo creo que hace poquito no se había llegado, ¿verdad? A la mitad.
0: Ah, sí, hace poco.
6: Hace como, ¿cuánto? Unos 12 minutos, creo. Pero por ahí, ¿verdad? Pero gracias a Dios está subiendo la cifra y pues gracias al Señor. Bueno, saludar a toda la audiencia porque sabemos que a esta hora es más grande la audiencia. La mayoría pues de familias están en sus hogares descansando. Ahí está mamá, ahí está papá, ahí están los Amén. Hijos. Qué bueno.
7: Gloria a Dios.
6: Y la verdad es que nuestro deber es seguir diciéndole que la obra es del Señor Jesucristo.
0: Amén.
6: Recordar que esto es la radio El Buen Pastor y es un ministerio radial que hace lo que nosotros no podemos hacer.
7: Amén.
6: Llega hasta donde nosotros no podemos llegar. Y la radio en sí, la emisora, pues en un momento determinado, con la alabanza, con la oración, con un programa, es cierto, quizás los aparatos
5: se dañan,
6: se calientan, pero lo que quiero decir que no se cansan como nosotros. El predicador tiene que ir a descansar, el locutor tiene que descansar, gloria al Señor. Y con la ayuda de Dios, muy en breve vamos a llegar a la meta final.
0: Amén.
6: Muy en breve vamos a llegar a la meta final. Damos gracias a Dios por los hermanos que han estado desde bien temprano.
0: Sí.
6: Los dúos, el solista, el hermano Nelson Mata.
7: Amén.
6: El hermano Iván que estuvo temprano.
0: Amén.
6: Hermana Daisy, sí. El hermano Julio que lo veo desde a ratos.
0: Amén. Ahí
6: estamos. Y la gloria es para el Señor. Animando, motivando a toda la audiencia de radio El Buen Pastor, y así también agradecer en el nombre del Señor a todos los que ya han estado acá en días anteriores.
0: Sí,
6: estamos
0: amén.
6: en el
0: octavo día.
6: Octavo día, gloria al Señor, amada audiencia, y sabemos que a medida vamos avanzando en los días, pues parece ser que se vuelve más complicado, pero también sabemos que para Dios no hay nada imposible.
0: Amén.
6: Y de Él es el oro y la plata, dice Sofonías y dice Ageo. Así es de que nosotros creemos que sí, muy en breve vamos a llegar a la meta final. Lo que hacemos es para el Señor, a la noble audiencia de Radio Buen Pastor, decirle que una vez más se está en Radiotón. Yo creo que, según me decían, era como hace 3 años que no se hacía,
0: sí.
6: según pues, y es que ahora nos vemos en la necesidad nuevamente. Escuché que leí que alguien escribió, y con todo respeto lo recuerdo, y dice, ¿para qué es que piden? Dice, si yo vuelvo a seguir escuchando la señal en la misma forma. La verdad es de que en Dios sabe que es para el sostenimiento de la obra.
0: Amén.
6: En el caso de la radioemisora, la 94.9 FM, Radio El Buen Pastor, que es del Señor Jesucristo, de todo el pueblo del Señor.
7: Gloria a Dios.
6: Así es de que, y en esta ocasión, tenemos la necesidad de adquirir, de comprar 2 transmisores, y esos son caros, ¿verdad? Entonces son caros, se nos había dicho que cada uno vale 6,000. Si es un decir que vale 6,000, puede sí. ser más prácticamente, porque las cosas van subiendo. Así es de que agradecerle de antemano, porque todos los que ya donaron con $1, $5, $10, $15, $20, $100, lo que Dios ha puesto en su corazón.
7: Amén.
6: Hasta este momento, y ha sido de bendición y es de bendición.
5: Amén.
6: No
5: Amén.
6: Es que vamos a comprar la voluntad de Dios, pero Dios ha hecho grandes cosas.
0: Así es.
6: Si usted que nos está escuchando siente en su corazón y dice, no tengo, yo quisiera anotarme, puede anotarse por fe. Creo que hasta el 20 de junio, ¿verdad? Se va
0: sí.
6: a estar recibiendo, hasta esa fecha va a ser el límite de estar recibiendo su ofrenda. O sea que usted puede hacerlo perfectamente. Y si logra hacerlo, llamar o escribir a la radio, en el nombre de Dios, pues animarle a que logre concretizar esa ofrenda que usted propone en su corazón. Bendito sea Dios. ¿Sabe el apóstol Pablo? Nosotros, hermanos amados, sembramos en lo material, cosechamos en lo espiritual.
0: Amén.
6: O a veces sembramos en lo espiritual, cosechamos en lo material. Esto es así. Y así es, amados hermanos. Así que es una bendición. Les animamos que usted se anote. Es para la obra del Señor. La radio ha sido de mucha bendición para muchos.
0: Amén.
6: Algunos, escuché que al rato alguien recibió a Cristo o se reconcilió, algo así.
0: Es bueno, testimonios que han habido, ¿verdad?
6: Testimonios, sí. Ah, vaya, testimonios. Pero también a través de los tiempos de oración han habido sanidades. Alguien ha recibido la paz de Cristo a través de una alabanza.
0: Amén.
6: Alguien ha recibido una motivación a través de lo que escucha en la radio, amados hermanos. Porque el diablo no quiere que estemos bien. El diablo quiere que estemos estresados, enfermos, tristes, o hasta hacer algo incorrecto.
0: Así es.
6: Eso es lo que quiere el diablo. Amén. Es una bendición. Les animamos. Queremos que suenen más los teléfonos de la radio, que es el teléfono en cabina, es el 2654-2555, y el número de WhatsApp 7494-7486. Pero también, hermano Julio, también hay unas cuentas, ¿verdad?, donde sí pueden hacer. Usted
0: es
6: lo
0: correcto,
6: dice, hermano Julio. Amén.
0: Sí, es correcto, mi hermano Abilio. Por ahí está la cuenta del Banco Cuscatlán, ¿verdad? Que está a la disposición. De igual forma, tenemos cuentas disponibles en la Caja de Crédito, en Banco Agrícola, y remesas a nivel de los diferentes bancos que hay acá en esta bella ciudad de San Francisco Gotera. Tenemos un mensaje, hermano Abilio, hermano. Amén. Nelson, hermana Daisy, desde los Estados Unidos. Por acá se reporta,
3: gloria,
0: ¿verdad?
3: Gloria a Dios.
0: Nuestro gran hermano y amigo Jeffer Daniel Sánchez. Amén. Hijo del pastor Joel Sánchez, que está allá en Texas, ¿verdad?
3: Amén.
0: Él ha dicho presente en esta preciosa noche y se anota con $100.
3: Gloria.
0: Que Dios lo bendiga.
3: Saludos
0: a nuestro hermano Jeffer.
6: Saludos a Jeffer.
0: Sí.
6: Es nuestro hermano Jeffer en Cristo.
0: Amén.
6: Jesús.
0: Es correcto.
6: Nos está escuchando, lo más seguro.
0: Ahí está en Facebook y también a través. Bueno, bendito. En Facebook creo que nos está escuchando.
3: Gloria a Dios.
0: Que Dios lo bendiga a
3: Dios
0: él, ¿verdad? Que está trabajando por allá.
3: Amén.
0: Que el Señor lo bendiga en todo lo que haga y gracias por ese aporte, ¿verdad? Y yo creo que ahí va moviéndose ya, ¿verdad? Los números ya vamos avanzando, creo, sí. Gracias a nuestro Dios. Vamos a dejar que nuestra hermana Daisy haga números por ahí porque también ha estado recibiendo más llamadas. Así que no hay impedimento, usted puede estar en el extranjero, en diferentes países y ser parte de la Radiotón, ¿verdad?
6: Claro que sí. Diga Daisy, vaya, yo sé que nos están escuchando, en parte dijo el apóstol Pablo, conocemos.
0: Amén.
5: Dios bendiga a nuestra hermana Martina Pineda del Altillo de
0: Amén.
5: Corinto. Creo que allá por el lado de Ondable, si no me equivoco, por
0: qué
5: ese
0: bueno.
5: lado, Corralito. Dios la bendiga, ella se anotó con $10.
0: Muchas gracias.
5: Y anunciar aquí mismo, vea que ella va a enviar su ofrenda, dice, con hermano Gonzalo Rubio.
0: Qué bueno.
5: Vea, ese hermano Gonzalo es el responsable, vea, gloria a Dios, de poder
0: Amén.
5: Hacer llegar ese dinero a la radio. Dios bendiga a toda la audiencia de esos lugares, vea, de Corralito, de Ondable, de La Ceiba,
7: Del Llano Verde, está
5: Llano Verde, ajá, de Pedernal, vea, una hermana nos escribió de ahí, se anotó ella con $5 también.
0: Qué bueno.
5: Bendiciones de Llano Verde, vea.
0: Y la gente donde hermano Nelson.
5: Así es, Dios le bendiga. Ya
0: bueno,
5: un
0: esa gente
5: voy a entregar cuentas.
0: De allá por el sector de Colón, donde Amén. Pastorea hermana Daisy, ¿verdad?
5: Sí, también, que se
0: motivar
5: anoten.
0: A nuestros hermanos ahí de Cantón El Norte también, muchas
6: Amén.
0: Bendiciones. Y la
6: sí,
0: gente,
6: claro.
0: ¿verdad, hermano Abilio?
6: Claro, claro.
0: Que está ahí escuchándonos, yo
6: la
0: sé que hay mucha audiencia.
6: Sea para el Señor.
0: Toda en esta noche.
6: Nuestros hermanos también de Asambleas de Dios de allí de Cantón El Norte, de La Prisa.
0: Amén.
6: Amigo nuestro, la mayoría son amigos nuestros ellos. Les bendecimos en el nombre del Señor. Seguimos pues pendiente, ¿verdad? Seguimos pendiente, hermano Nelson, de que suenen los teléfonos, que nos alegren el alma, nos den un impulso de seguir adelante.
3: Amén.
6: Aunque, pues, esto es de Dios, esto
3: sí.
6: es de Dios.
3: Sí, hermanos.
6: Y muy pronto vamos a llegar a la
3: meta. Sí, hermano, los alegra de esos de a 100.
0: Sí.
3: Los alegra de esos de a 100.
0: Y ya cayó uno de los...
3: Dios bendiga la vida de hermano Jeffer.
0: De los tres que esperábamos, ¿verdad?
3: Amén.
5: Así que... Faltan 245, tenemos
0: muy
5: ahorita 1,755.
3: Faltan 245, estimados hermanos.
0: Sí, ya vamos cerquita.
3: Con 2 días 100 y 40, otro que da 45. Amén.
0: Amén.
3: Ahí pueden anotarse, estimados hermanos, los de Estados Unidos, los que están reportando, los que los están viendo a través de la radio, el buen pastor, a través del Facebook. Ahí, hermanos... puede usted anotarse en esta hora. Mire que ya falta poco, ya falta menos que ya rato, hermanos. Gloria a Dios. Y hoy,
6: claro.
3: hermanos, es el tiempo que usted se puede anotar. Ya sabe lo que falta de este día, lo faltan solo 2 días porque para que usted pueda aportar y hacer, hermano, ese sembrar, hermano, en la tierra del Señor, amén, en el bono del Señor. Así que, amén. Gloria a Dios, hermano, una gran bendición.
5: Aleluya.
6: Sí, bendecimos a los que ya se anotaron. Gracias, hermano Jeffer.
5: Amén, Dios lo bendiga.
6: Es una gran fortaleza para nosotros porque sí, el cuerpo se preocupa,
0: sí,
6: la mente se preocupa, pero gracias al Señor, ¿verdad? Y también es muy probable que nos estén escuchando también en otros estados, en cualquier estado de Estados Unidos.
3: Gloria a Dios.
6: Es muy probable que nos estén escuchando y pues en el nombre del Señor,
3: tierra feliz,
6: es un buen momento, es un buen tiempo para que usted pueda decirle al Señor, al dador de la vida, al que nos da el aire para respirar y sobrevivir.
3: Gloria
6: y
3: a Dios.
6: Decirle, te doy parte de lo que tú me das, Señor.
0: Amén.
6: Te doy parte de lo que tú me has bendecido en gran manera. Sabe que hay mucha gente dadivosa, gente que con todo se da para el Señor, y eso es de sabios.
0: Amén.
6: Eso es buenísimo, porque en el Señor pues actuamos diferente, ¿verdad? Y aún por fe también se puede actuar si no se tiene. Gloria a Dios. Así es de que seguimos esperando.
3: Gloria a Dios.
6: Que los teléfonos se activen, que los canales, los medios, el Facebook, se pueda ahí reportar también alguien. O también tener una comunicación con nosotros, un saludo, o escribir en el Facebook o en WhatsApp y
0: amén,
6: enviar un saludo. Y decir desde a dónde nos está escuchando, dónde está sintonizando la radio, o cómo está la señal, y nosotros seguimos adelante con la ayuda del Señor Jesucristo. Aleluya.
3: Gloria a Dios.
0: Amén. Así es, así que le invitamos a nuestros hermanos que se sigan reportando, que sigan por ahí, ¿verdad? Uniéndose a este gran proyecto como lo es la radio El Buen Pastor. A muchos lugares cubrimos todo el departamento de Morazán, asimismo también bastantes zonas de nuestra zona oriental de nuestro país, y a través del internet llegamos a tantos lugares, ¿verdad? Hace ya unos minutos desde San Ildefonso, creo que eso pertenece a Cabañas o San Vicente, si no me equivoco, se reportaban, ¿verdad? Oyentes que siempre están disfrutando de la radio, y esto lo hace todos nuestros oyentes, hermanos y amigos que están apoyándonos siempre. Y por ahí teníamos, ¿verdad?, una cartera que nos trajeron hace un momento y un perfume, que ahí están valorados, la cartera en $25, nuestro hermano Nelson por ahí, ¿verdad?, la está mostrando. ¿Cartera o tipo mochila?, dijo hermana Daisy, puede explicarlo por ahí al aire, ¿verdad?
5: Es una cartera, está muy bonita, es tipo mochila, vea, para las hermanas que no les gusta andar pues cartera muy grande, está sí, muy bonita, muy adecuada. Espero de que alguien se anime y pueda adquirirla. El valor de ella es de $25. Y pues ojalá alguien la pueda adquirir, vea. Y también tenemos en esa oportunidad una loción valorada en $15.
3: Gloria a Dios.
5: Ainara dice, de la Saison, vea.
0: Ok.
5: Creo que es para dama.
0: Excelente, bueno, ahí están los productos, están totalmente nuevos, ¿verdad? Para que cualquier persona, más que todo son productos para dama.
5: Amén.
0: Si los esposos quieren darle un regalito, ¿verdad?, a sus esposas, así ahí es, está la opción para que le dé un perfume o una hermosa cartera color café. Estamos por ahí, ¿verdad? Si hay personas interesadas que desean pues apartar estos productos, puede escribirnos o llamarnos en este momento, o si no, pues estamos viendo también la opción de hacer una rifa, ¿verdad?, para la cartera y el perfume. Así que si usted desea adquirirlo, pues acá lo tenemos nosotros ya en la cabina. Únicamente, como dijimos anteriormente, ahí están los precios: la cartera en $25 y el perfume en $15, y eso será siempre, recuerde, para apoyar la radio, Tom. Así que seguimos en esta noche.
3: Gloria a Dios, damos gracias a Dios, hermano. Ahí pues sigue reportándose. Mientras usted se está reportando, queremos escuchar una alabanza, hermanos.
0: Amén.
3: Yo sé que hay unos hermanos que dijeron, pongan una alabanza. Y hoy es, hermano, vamos a poner una alabanza. Mientras ustedes se notan, vamos a estar ahí alabando el nombre del Señor.
0: Vamos a complacer a continuación este bonito tema, Dime por qué estás triste. Alabanza que nos habían solicitado una hermana que también nos llamó y se anotó. Así que vamos a disfrutar a continuación esta bonita alabanza.
3: Gloria a Dios.

0: Bueno, Dios les bendiga, queridos hermanos y amigos que nos escuchan a esta hora de la noche. Quizás de alguna manera agradecerles, ¿verdad? Porque ya estamos cerca de llegar a la meta gracias al apoyo de cada uno de ustedes. Que el Señor me los bendiga. Muchas gracias, pero a la misma vez decirles, ¿verdad?, de que estamos cerca de llegar y que queremos llegar a la meta antes de las 8 de la noche. Amén. Porque ya viene la hora de la oración, ¿verdad? Y queremos antes ya salir y estar en la meta, amén. Así que queremos hacerle la invitación muy especial a cada uno de ustedes que todavía no se ha reportado y también a aquellos que ya lo hicieron. Ya que siempre en la Radiotón, siempre hay hermanos que se reportan hasta 2, 3 veces, ¿verdad? Se reenganchan ofrendando para la obra del Señor. Si usted ya lo hizo y siente el deseo en su corazón de hacerlo, puede volver a llamarnos y puede volver a anotarse con esa ofrenda. Nos separan 245, ¿verdad? Sí, sí. $245, hermanos, quizás con 5, con 10 dólares, con 20, como usted pueda, como usted siente en su corazón, puede ayudarnos, hermanos, para que esta obra pueda seguir adelante. Así que Dios bendiga a nuestro hermano Abilio, que también está aquí, ¿verdad? Contento, nuestro hermano. De estar aquí en la radio con el propósito de poder animarles a ustedes, hermanos que nos escuchan y amigos, que pueda reportarse, ¿verdad?, con esa ofrenda para la obra del Señor, para que la radio pueda seguir adelante. Recordándole que lo que nosotros damos, hermanos, para la obra del Señor no queda en vano. Dios recompensa. Dice que todo lo que nosotros damos, hermanos, es como una siembra la que hacemos, ¿verdad? Sí, que esa tarde o temprano va a traer su recompensa. Así que da fruto, ¿verdad? Así que hacemos la invitación, hermanos, a que pueda sembrar en la obra del Señor. Hemos preguntado, ¿verdad?, si hay algún hermano de los que en las ocasiones anteriores, ¿verdad?, de Radiotón, que haya ofrendado para la obra del Señor. Si el Señor le ha fallado, si el Señor no le ha recompensado, ¿verdad? Yo creo que no hay nadie, ¿verdad? No hay nadie. Creo que a todos Dios nos ha recompensado. Sí. Así que les hacemos la atenta invitación, hermanos que nos escuchan, amigos también, ¿verdad?, que sientan el deseo en su corazón, pues es una buena oportunidad. Solamente usted puede ayudarnos con $10 o con $5, como usted lo sienta en su corazón. Ya estamos cerca de llegar a la meta, así que usted puede ser parte para que juntos logremos este objetivo. Así que la invitación está abierta. Hermano Nelson, ¿cree que lo vamos a lograr?
1: Amén, hermanos, estamos ahí siempre con la fe que lo vamos a lograr, hermanos. Esta noche ya, hermanos, ya faltan poco para las 8, hermanos. Le motivamos, hermano, como decía hermano Nelson. Y si usted dice, yo lo voy a ir a dejar descansar, hermanos, 245,
0: sí,
1: ¿verdad?
0: Sí, sí.
1: Eso falta. Entonces, sí, lo podemos, hermano, lograr con su ayuda, hermanos. Sí. Gente, estaba diciendo siempre, hermano, gente de Estados Unidos, que está ahí siempre reportándose. Ya Jeffrey se reportó con $100.
0: Qué
1: Dios
0: bueno,
1: lo bendiga.
0: Sí.
1: Y yo sé que hay gente que está ahí y estaba motivada, hermano, pero no haya que pensar, ¿lo hago o no lo hago? ¿Lo hago mañana o lo hago hoy? Hoy es el día que los puede dejar descansar nosotros, ir a nuestros hogares. Pero Dios, este momento, ya que falta poco para las 8, para la hora de la oración. Así que puede reportarse hoy. Oh, ahí está, hermano, reportándose, hermano Julio.
2: Bueno, vamos, tenemos una llamada, saquémosla al aire en esta hermosa noche. Dios le bendiga, el buen pastor.
3: Dios le bendiga, hermano.
2: Amén. Mi hermana, ¿con quién tenemos el gusto?
3: Con María Pérez.
2: Hermana María Pérez.
3: Sí, estoy llamando porque voy a colaborar con 50.
2: Excelente, mi hermana.
0: Amén. Muchas gracias, hermana.
4: Dios le bendiga, hermana.
3: A mi esposo, hermana, José Argueta, va a colaborar con 50.
2: Su esposo, José Argueta.
5: Gloria a Dios.
3: Sí.
2: Muy bien.
3: Y mi hijo Marvin Argueta va a colaborar con 50.
2: Excelente, mi hermana. Muchas gracias.
0: Muchas gracias, hermana María.
4: ¿Nos repite los nombres?
2: Hermana María Pérez, ¿verdad? Es usted con 50, su esposo.
6: José Argueta.
2: José Argueta, sí, con 50, y su hijo Marvin.
3: Marvin Argueta con 50.
2: Excelente, gloria, mi hermana. ¿Desde dónde nos escucha usted?
3: Desde New Jersey.
2: Excelente. Bueno, muchas gracias, oye, por acá ya la anotamos.
4: Gloria a Dios.
3: Está bien, hermano.
0: Amén.
2: Dios la bendiga en gran manera, mi hermana. Bendiciones.
3: Amén. Tal vez a finales de este mes, se lo vamos a enviar y va a llegar mi hermana a dejárselo allá a la radio.
2: Vaya, mi hermana, no hay ningún problema. Recuerde que tenemos hasta el 20 de junio para hacerlo llegar.
3: ¿El 20 de junio?
2: Sí, el 20 de junio, así que hay tiempo todavía. Vaya,
4: hermana Sandra, muchas gracias, oye.
3: Ok, está bien.
2: Dios le bendiga, mi hermana, muchas gracias.
4: Amén, amén. Dios le bendiga, hermana.
2: Qué bueno, por ahí estábamos con nuestra hermana María, ¿verdad? Que ya pues nos dio un impulso grandecito para poder llegar a la meta de este día, gracias.
0: Amén, y ya casi, hermano, creo que el
2: hermano Nelson
0: creo
2: tiene buenas noticias
0: Dios,
2: también.
0: Dios hizo la obra, Dios bendiga a nuestra hermana María, ¿verdad?
2: Amén, sí.
0: $150, la fidelidad de Dios es grande.
2: Amén.
0: Dios bendiga a nuestra hermana María con toda su familia por esos 150. Desde New Jersey, ¿verdad? Y tengo una noticia maravillosa también.
2: Díganos.
0: Aquí, hermanos, nuestra hermana Sandra, que también es miembro de nuestra iglesia, ella vive acá en Gotera,
2: qué
0: con
2: bueno,
0: sus hijas, ¿verdad? Dan una ofrenda de $100.
2: Qué
0: también,
2: bueno, gloria, gracias. Dios. Que Dios le bendiga.
0: De esta manera llegamos a la meta, creo.
4: Gloria a Dios.
0: Llegamos sí, a la meta.
4: Sandra,
0: así que
4: Sandra,
0: llegamos a la meta, hermanos.
2: Gloria,
0: muchas gracias.
2: Qué bueno.
0: Muchas gracias, queridos hermanos. Es un privilegio saber que ustedes están pendientes de la radio.
2: Amén.
0: Que ustedes están ahí y aman este ministerio. Y que gracias a Dios,
5: aleluya,
0: y a cada uno de ustedes,
5: gloria a Dios,
0: esta radio va a seguir adelante. Así que muchas gracias por ese gran aporte en esta preciosa noche, hermanos. 10 minutos.
4: 10 faltan.
0: Faltan todavía. La fe suya fue, hermano Billy.
4: Y puede ser que estén todavía.
0: Sí, hay alguien más, ¿verdad? Que siente el deseo en su corazón. Va a estar sonando todavía.
2: Bueno, la bendición sigue en esta hermosa noche, ¿verdad? Dice por

0: de menos, pues,
1: bueno,
0: ¿verdad? Y como esto es para el Señor.
1: Sí, hermano. Gracias, queridos hermanos. No, es una gran alegría para nosotros ver cómo Dios, ¿verdad?, se mueve, cómo Dios toca el corazón de nuestros hermanos, sí. Que de esta manera, hermanos, ellos están predicando también.
2: Sí, gloria a Dios.
1: De esta manera, aunque quizás, como lo he dicho en otras ocasiones, quizás ellos en sus iglesias no tengan una participación, sí. Quizás no prediquen en sus templos, sí. ¿Verdad? Pero con esa ofrenda en la radio están predicando.
2: Amén.
1: Porque la palabra que sale de esta radio para todos los amigos, para todos los hermanos, es de bendición. Y con la ofrenda, con $5, con $1, hermano, con una cora que dé un hermano, ya no digamos con 5, con 10, con 20, con 100, ¿verdad, hermanos? Que se han anotado con $1,000, ¿verdad? Están predicando, hermanos. De esta manera están diciendo que Cristo, que en Cristo hay esperanza.
2: Amén.
1: Está sonando el teléfono, hermano.
2: Dios
1: está tocando corazones, ¿verdad?
3: Amén. Vamos a sacarla al aire. Dios le bendiga.
4: Amén. Dios le bendiga, hermano.
3: Amén, mi hermana. ¿Con quién tenemos el gusto?
4: Con Glendy Molina, pero es que mi esposo es que quiere dar $10.
3: Excelente, mi hermana. ¿Cómo se llama su esposo? Vaya, mi hermana, ¿cómo se llama su esposo?
4: José Santos Canales.
3: José Santos Canales, ¿dónde nos escucha?
4: En Gualindo Arriba, hermano.
3: Gualindo Arriba, qué bueno, mi hermana. Muchas gracias, oye, por ahí ya la anotamos.
4: Bueno, Dios le bendiga.
3: Amén, Dios le
2: bendiga. Gloria a Dios.
1: Gualindo Arriba, la zona de hermano Nelson, ¿verdad?
3: Por ahí.
1: Allá donde anda mi hermano Nelson trabajando, ¿verdad?
2: Gloria a Dios.
1: Amén.
3: Bueno, Dios mucha bendiga. Audiencia se ha reportado de Gualindo en esta tarde, ¿verdad?
1: Sí.
3: Gracias a Dios que han apoyado a la Radiotón en este día.
1: Sí, sí. Bueno, muchas gracias, queridos hermanos. Y si hay alguien que todavía siente el deseo en su corazón, faltan 8 minutos,
2: bueno,
1: para las...
2: Bueno, eso yo creo que hay gente, hermano, que está... Como dice, picada ya de Estados Unidos.
1: Sí.
2: Hay gente que ha quedado picada, hermano, y puede reportarse.
1: Amén. Sí, sí, pueden hacerlo.
2: Puede reportarse, hermano, con esos billetes, como dicen. Sí, de 100, sí. Hermano, de 100. Claro, y yo sé que puede quedar algo, un colchoncito para el día de mañana.
1: Sí, sí.
2: Así ahora... que hay un ambiente hermoso en esta hora.
1: Amén.
2: Y usted puede notarse todavía.
1: Sí, amén. Claro, sí, hermano. Sí. Y todos aquellos hermanos que han aportado, como aquellos que no lo han hecho, porque hay hermanos que estoy seguro que sienten el deseo,
2: sí,
1: en su corazón.
2: Amén.
1: Pero a veces la situación económica no les permite, pero quisiéramos decirle algo en esta noche que pueda decir con toda seguridad: esa es mi radio.
2: Gloria a Dios.
3: Amén.
1: Esa es mi radio.
0: Es de ellos.
1: Es porque la radio es de ustedes, sí, que sí. Nos escuchan, hermanos.
2: Amén.
1: De ustedes que aportan. Si no fuera por Dios, y si no fuera por el aporte de ustedes, por esas ofrendas, la radio no pudiera seguir al aire. Ya lo hemos dicho anteriormente también, que el costo, hermano Nelson, para que la radio se mantenga en el aire, es un costo como de $7,000 mensuales. Mensuales, hermano. Que cada vez que se llegue el fin de mes, cada vez que se llega la hora del pago, podemos ver un milagro.
0: Sí,
1: cada mes se puede ver un milagro de Dios.
0: Sí.
1: Porque no es que la radio genere, digamos, siquiera 7,100. Hermanos, para mantener la radio solo es milagro de Dios. No sabemos cómo, solo lo que podemos decir es que Dios se mueve cada mes para que la radio se mantenga en el aire. Y es por eso, hermanos, que llegamos a estos momentos de tener que pedirles, ya para un desperfecto de un aparato de la radio, ya para reparar cualquier cosa, nosotros ya no tenemos ese margen, ¿verdad? No.
0: Así
1: tenemos
0: es.
1: Esa solvencia para decir, tenemos acá algo para reparar. Y es por eso que nos vemos en esta obligación de acudir a ustedes que nos escuchan, hermanos, para comprar esos transmisores.
0: Amén.
1: Para que la radio pueda seguir funcionando.
2: Amén.
1: Y llevando vida,
0: sí.
1: Llevando bendición a aquellas personas que lo necesitan, porque quizás alguno de nuestros hermanos ahora que está sano y que no tiene problemas, quizás diga, yo quizás para mí no es de mucho beneficio, pero hay personas en momentos cuando están enfermos que llaman para pedir oración. Para esos hermanos la radio es de gran bendición.
2: Gloria a Dios.
1: ¿Verdad?
3: Amén. Muchísimo. Hermano Nelson, No sé si vamos a cantar el himno de victoria.
1: Sí, sí, hermano, claro, claro. ¿Verdad? Vamos a darle gracias a Dios ya.
3: Sí.
1: Y gracias a Dios y a esa linda gente que está ahí, hermano.

0: siendo presente, amén. Aquí estamos. Muchísimas gracias de todo corazón.
1: Amén. Entonces creo que hermana Daisy va, ¿verdad? Ella a guiarnos a nosotros, por decirlo así. Vamos a poner la pista para que todos juntos en esta hermosa hora, ¿verdad? Le
0: cantamos,
1: demos gracias
0: lo
1: a Dios.
0: Cantamos.
1: Que pasa, hermano Iván, también. Gracias al Señor hemos sobrepasado la meta de este
0: amén,
1: día.
0: Amén.
1: Y creo que cada día es importante darle gracias a Dios. Así que sí. Vamos a cantar este hermoso himno de victoria y que todos en casita también se unan y demos gracias al Señor por sus bondades y misericordia.
0: Amén.
2: Gloria a Dios.
0: Gloria a tu nombre, Jesús. Gracias. Gracias por su fidelidad, mi Dios. No tenemos con qué pagarle, solo le decimos gracias.

0: Amén.
1: Amén. Bueno, hemos llegado al final de este día, hemos llegado a la meta, ¿verdad? Dios ha hecho el milagro, hemos honrado al Señor, así que muchísimas gracias a cada uno de ustedes, hermanos, que se reportaron y fueron parte de la meta del día de hoy. Así que muchísimas gracias en el nombre del Señor. A los amigos también, porque hay amigos que se han estado reportando. Muchísimas gracias. Que el Señor les bendiga de una manera muy especial. Deseamos todas las bendiciones de Dios para ustedes y para toda su familia. Que nunca, o sea, que Dios les multiplique todo lo que ustedes hagan, en lo que emprendan, que vean la mano de Dios moverse a su favor.
0: Amén, hermano Nelson. Nos han enviado una nota de voz, ¿verdad? Amén. De agradecimiento también de nuestros oyentes. Vamos a escucharla en esta hermosa hora y nos dice de la siguiente manera.
2: Dios los bendiga, mis hermanos. Muy buenas noches. Como siempre lo digo y lo repito, mis hermanos, para mí la radio El Buen Pastor ha sido de mucha bendición desde que yo empecé a sintonizarla. La gloria sea para Dios, porque Dios siempre me ha dado respuestas en mis peticiones, oraciones, sanaciones. Dios es bueno, Dios ha estado siempre dándome respuestas por medio de las oraciones que ustedes hacen. Muy buenas noches, Dios me los bendiga.
1: Amén. Amén. Qué bueno. Mire, eso nos motiva a nosotros, hermano Abilio, claro, sí, para poder seguir adelante, ¿verdad? Saber que la radio está siendo de bendición, es y será. Claro, seguirá,
3: que sí, claro que sí,
1: siendo una de llamada. Bendición. Tenemos una llamada por ahí. Si hay hermanos, ¿verdad?, que ya quieran decir, yo quiero comenzar el día de mañana, sí. Estamos, ¿verdad?, en la disposición.
0: Dice, Dios les bendiga, ya que llegamos a la meta, estamos orando, dice. Amén. Hay gente orando, hermano Nelson.
1: Amén, sí. Amén. Mire, hay muchos hermanos. Hermano Julio, nos llena de mucha alegría escuchar hermanos que dicen, no tengo hermanos que darles, pero voy a orar para que Dios les provea.
0: Amén.
1: Para esas oraciones han llegado al cielo, hermano Julio.
0: Así es.
3: Hay una audiencia también que se preocupa cuando ya vamos bien tarde y sí, no se ha llegado ni a la mitad.
1: Sí, hermano.
3: Hay gente en los hogares que está preocupada.
1: Sí.
3: ¿Verdad? A mí me consta de algunos, de los sí, que yo conozco y, sí, y de los que no, pues son muchos. Yo quiero saludar a toda la audiencia. No sé de dónde nomás, pero ya sea que nos estén escuchando en Nueva York, en Nueva Jersey, en Virginia, en Washington, San Francisco, todos esos lugares, sé que hay audiencia. Gracias por esos lindos hermanos que siempre son fieles oyentes de la radio.
1: Amén.
3: Se ha sabido de algunos que andan manejando y escuchando la radio.
1: Escuchando la radio.
3: Otros
1: sí,
3: van en tráiler.
1: Sí, sí.
3: Y escuchando la radio, sí, se ha escuchado eso.
1: Sí.
3: Les saludamos a todos ellos. Ustedes son pieza fundamental. Dios les bendiga ahí donde usted nos esté sintonizando ahorita, en cualquier estado de los 50 estados de Estados Unidos.
0: Amén.
3: Y en España, Europa, lo que sea, y Suramérica, Centroamérica, El Salvador, total, Morazán, zona norte de Morazán. Dios les bendiga en gran manera.
1: Amén. Excelente, hermano Abilio. Sí, un saludo muy especial para todos nuestros hermanos y amigos. Bueno, nos han llamado de México, sí, de Guatemala, hermano Abilio. Nos han llamado de otros países, de Honduras. Nos han llamado y nos han dicho, hermanos, vamos a colaborar para la radio. Así que muchas gracias a todos allá en Nueva Jersey, mi familia. Que el Señor les bendiga también. Y gracias por reportarse también. La iglesia, hermanos, allá en Chilanga, nuestros hermanos de la iglesia que Dios me permite pastorear. Un saludo muy especial para todos ellos también esta Amén. Noche.
3: Claro.
1: Deseando bendiciones para ellos en el nombre del Señor, como para la iglesia en general, en todo el departamento de Morazán, claro, en El Salvador, donde quiera que nos escuchen, todos nuestros hermanos y amigos, que el Señor me los bendiga. Amén. Llegamos hasta acá. Bendiciones muy para bien, todos.
3: Amén.
0: Amén. Saluditos, hermano Nelson, algunas palabras de despedida.
4: Gloria a Dios, hermanos, Dios les bendiga a todos. Gracias, hermanos, como decía mi hermano, pues este día me tocaba estar aquí.
0: Amén.
4: Y hemos llegado a la meta, hermanos, con la ayuda del Señor. Así que bendiciones a todos los que ofrendaron, los que dieron para radio, y gloria a Dios, sean bendecidos de parte del Señor. Así que Dios me los bendiga, hermanos, pasen buenas noches.
0: Amén. También mi hermana Daisy queda con nosotros para despedirse en esta noche.
5: Bien, le damos gracias a Dios en esta noche porque el Señor nos ha permitido llegar a la meta de este día. Dios bendiga a todos los que se han reportado con su ofrenda. Muy agradecida con el Señor, vea, porque ustedes también forman parte de este proyecto y esperamos que sea Dios proveyéndoles para que pues esa promesa de fe pueda ser efectiva y usted la pueda traer a la radio. Muchísimas gracias, que el Señor nos bendiga, que el Señor le bendiga, y el día de mañana, pues, si Dios lo permite, pues estaremos por aquí nuevamente. Bendiciones para todos.
0: El hermano Iván mañana nos saluda con todo, dice, así que Dios bendiga, gracias a nuestros hermanos, amén. Será hasta el día de mañana, ¿verdad? Con lo que seguiremos en Radiotón, gracias al Señor, se llegó a la meta, y a continuación vamos con el espacio de la oración para esta noche.
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0: Muy bien, saluditos, estimados oyentes, hermanos y amigos que ya están preparados para unirse al espacio de la oración de esta noche. Damos gracias a Dios por el privilegio que nos permite el poder llegar hasta su hogar en esta noche y clamar a nuestro Dios. Sé que tenemos muchas peticiones por las cuales orar. Ya tenemos por acá bastantes mensajitos, bastantes llamadas que hemos recibido. Y sin lugar a duda, ¿verdad? Sabemos que el tiempo de los milagros aún no ha pasado. Nuestro Dios sigue siendo el mismo de ayer, de hoy y por los siglos de los siglos. Si usted desea enviar una petición más, escríbanos a través de nuestro WhatsApp. Llámenos en esta hermosa noche. Por acá con todo gusto estaremos orando por su vida. Vamos a dejar con nosotros a los pastores Nelson Mata y también el hermano Avilio para que pues ellos, ¿verdad?, lleven a cabo este momento de la oración. Así que quedan con nosotros. Dios les bendiga.
1: Amén. Gloria a Dios. Dios les bendiga a toda la audiencia. En este momento pues entramos al espacio de la oración. Es un espacio muy especial también, ya que sabemos que hay necesidad de orar los unos por los otros, y es ahí donde la radio pues hace un papel muy fundamental. Por muchos años, ¿verdad?, se reciben peticiones aquí en cabina de radio. Oramos acá por liberación de cárcel, por sanidad, por viajes para el extranjero, por familias, por reconcilios, por tantas cosas que se puede estar clamando al Señor Jesucristo. Traigo a nuestra mente, amados hermanos, lo que dice Jeremías 33:3, cuando el gran profeta de Dios estaba en el patio allí, lo habían llevado preso. Y desde allí, en ese lugar donde él estaba, escuchó la voz del Señor que le dijo: clama a mí y yo te responderé y te enseñaré cosas grandes y ocultas que tú no conoces, Jeremías, el gran profeta Jeremías. Y nosotros eso es lo que vamos a hacer, clamar al Señor Jesucristo. Y saben, amados hermanos, que en Dios está con nosotros, o nosotros nos acercamos más a Dios cuando hay más necesidad. Porque cuando se está bien, amados hermanos, pareciera ser que como que nos olvidamos de Dios, y Dios quiere recordarnos que Él ahí está en el momento de la necesidad, y Dios nos va a reconfortar en esta hora. No importa lo que usted esté pasando, para Dios no hay nada imposible. Solo pongamos en las manos del Señor esas cargas, esas preocupaciones. Es un momento de poder donde las cadenas serán rotas en el nombre de Jesús, donde vamos a estar clamando por liberación, por sanidad, y por a veces el enemigo el enemigo no se mide. Dice Juan 10:10 que Él ha venido a matar, robar y destruir, mas Cristo ha venido a dar vida y vida en abundancia. Pongamos en las manos de Dios su situación. Eso es pasajero, amados hermanos. Es igual que una tormenta, siempre va a pasar, y después del gran vendaval queda una frescura. Amén. Después del dolor viene la sanidad. Es así como después de ese momento difícil que puede estar pasando, va a venir algo especial. Dios va a obrar. Dios va a cerrar esa puerta, o Dios va a abrir esa puerta. Dios va a responder nuestra súplica, su súplica, su necesidad. Un saludo allí a toda la audiencia en su casita que estaba esperando las 8 de la noche para el espacio de la oración, de lo cual vamos a estar orando por usted. Todavía puede reportar su petición aquí a cabina de radio. Con gusto vamos a estar orando. La oración de fe del justo puede mucho. Si usted pide con fe, va a recibir esa petición, va a recibir esa respuesta que usted tanto espera. Amén. Dios es el médico por excelencia, Dios es el abogado por excelencia, Dios es el maestro por excelencia, el consejero por excelencia, el que tiene la solución. Lo que para el hombre se ve imposible, para Dios todo es posible. Así es de que ponemos en las manos de nuestro Dios, de nuestro Señor Jesucristo, lo que usted esté pasando ahora mismo. Vamos a orar fervientemente, amados hermanos, por cáncer, por lo que sea, en el nombre de Jesucristo, por brujería, lo que sea, en el nombre de Jesucristo, vamos a estar orando. Por lo menos sabemos tres por acá ahorita, no sé si hay más hermanos por ahí, pero gracias al Señor, no estamos solos en cabinas de radio y usted que está en casita, gloria a Jesús. Así que voy a empezar a orar, hermano Nelson. Hermano Julio, vamos a empezar a orar por la linda audiencia, por usted, madrecita, por usted, hermana anciana de edad que está ahí en su cama y quizás está en la soledad, quizás siente que está sola, que nadie le hace caso. Dios está con usted. Bendito sea Dios. Buen Padre que estás en gloria, gracias por esta linda hora, Señor, de oración.
2: Gracias, Señor.
1: Gracias, Padre Santo, porque tu palabra dice, Señor, que nos permites acercarnos a ti confiadamente al trono de tu gracia para hallar oportuno socorro, Señor. Padre, oramos, Dios mío, por toda la audiencia en general. Señor, muchos se han reportado, otros no lo pudieron hacer, Señor, pero hasta ahí donde estén escuchando el espacio de la oración, Señor, oramos por ellos. Gracias, Espíritu Santo, en esta hora preciosa. Alguien se reportó, otros se han reportado, Señor. Aquí a cabina de radio, Señor. Padre Santo, gracias le damos, oh Dios, gracias le damos, dice el salmista, cercano está su gloria, cercano están los tiempos finales, Señor amado, aleluya, hay un pueblo, Señor, orando también. Quizá me esté escuchando mi mamá allá en las brisas de Cantón El Norte, Padre. Quizá me esté escuchando miembros de la iglesia de Cantón, de IBP Cantón El Norte, Señor. Bendíceles, Padre. Quizá me esté escuchando hermana Carmen, Señor, en el Chacalín. Padre Santo, yo no sé quiénes más me estén escuchando. Quizá la hermana Heidi allá en Jocuaitique, Señor, aleluya. La audiencia en general, Padre Santo, es gratificante, Dios amado, saber que hay una audiencia, Padre, que se alimenta espiritualmente con la 94.9, Señor. Gracias por esa linda gente, Señor, que se forma parte de esta gran familia. Gracias, Dios amado, por toda la audiencia, Dios eterno, por la audiencia allá en Estados Unidos. Gracias, Dios amado, acorázalos, Padre, en el hueco de tu mano. Acorázalos, Padre, en el hueco de tu mano, allá en Estados Unidos. Nuestros oyentes, Padre Santo, acorázalos en el hueco de tu mano. Padre Santo, sabemos que todos los hermanos allá en Estados Unidos son la fuerza fundamental, son la fuerza económica para cada familia aquí en El Salvador, Señor. Son la fuerza material, la fuerza económica para las familias acá en El Salvador, Señor. Gracias por esas remesas. Gracias, Dios mío, porque trabajan fuertemente allá en Estados Unidos, Padre. Es cierto que no están recogiendo solo por recoger el dinero. Cuesta hacer el dinero también allá en Estados Unidos, Padre Santo. Sabemos que la vida es cara allá, Señor amado. Bendíceles, Padre. Hay alguien quizás, Señor amado, dice: no tengo para la renta, no tengo para los biles, no tengo, Dios mío santo. Provee, si hay alguien que está buscando trabajo allí en cualquier parte donde se encuentre en Estados Unidos, Padre Santo.
2: Dios amado, en la vida, hermano,
1: gracias,
2: Wilson,
1: Dios amado, por la toda vida, la audiencia.
2: Reina Ortiz,
1: bendice
2: mío
1: a cada pastor,
2: oye,
1: obrando, Señor,
2: papito,
1: a
2: lindo,
1: su esposa, sus hijos, Padre, su ministerio,
2: palabra,
1: Padre Santo.
2: La vida, hermano, consuelo,
1: bendice,
2: la vida,
1: Padre,
2: hermano,
1: lo que se hace.
2: Mío,
1: bendice,
2: familia,
1: Padre, estamos
2: Padre,
1: orando
2: por, fe, Señor,
1: por los matrimonios,
2: Wilson,
1: reprendiendo,
2: Padre,
1: Dios mío, todo ataque
2: mano
1: del diablo,
2: de poder,
1: reprendiendo toda astucia del diablo, en el nombre de Jesús. Dios mío, son matrimonios en el nombre de Jesús. Padre Santo, reprendemos todo espíritu de divorcio, todo espíritu de pleito, todo espíritu negativo, todo espíritu de brujería, toda maldición del pasado, toda maldición ancestral, toda boca que pronunció algo en contra de ese jovencito, de esa madre, de ese caballero. Padre Santo, mira ese hermano que se ha quedado sin trabajo.
2: hijo, padre, su esposa,
1: padre, mire esa, esa hermana, ese hermano,
2: que ha, últimamente
1: ha abierto un negocio. Bendecimos ese negocio, ese carro nuevo, Señor, en el nombre de Jesús.
2: Hay presencia suya, padre, ahí,
1: padre, mira esa compra de esa casa que está bajo promesa, esa compra de ese terreno que está bajo promesa. Padre, mira cuántas personas están detenidas en un centro penal. Mira, padre, cada día sabemos que cada día hay detención de nuevas personas, las detienen, Señor, y van para un lugar, Dios mío, que según se dice no hay retorno. Padre, acorázalos en el hueco de tu mano.
2: Mira, Señor, sea usted, padre,
1: porque el régimen quizá le alcanzó, Señor amado. Oro por el hermano Marvin, Señor, a donde esté en esta hora detenido. Padre, aleluya, aleluya. El hermano Manzano, donde esté, Padre Santo, detenido, Padre, acorázalo, conserva su vida, Padre. Al hermano José, de allí de Santa Bárbara, acorázalo en el hueco de tu mano, Señor. Padre Santo, orando en esta hora por los enfermos renales, por los hepáticos, Señor, aleluya, por esas enfermedades en la sangre, Señor, por los que les hacen el lavado de sangre, Señor, por esos tumores, Padre, por esos quistes, Padre Santo, por ese hueso que no está alineado, por esa columna, Padre, de piada, por esa hernia, Padre Santo, por ese tumor en el cerebro, lo reprendemos, declaramos sanidad en el nombre de Jesús de la gloria. Un Espíritu sanador llega a ese cuerpo, Señor amado, en el nombre de Jesucristo.
2: Mueve tu mano de misericordia en el nombre de Jesús de Nazaret.
1: Poderoso Jesús, te adoramos, te adoramos. Hay poder en la sangre del Cordero, hay poder, aleluya. Nosotros descansamos por fe y por la palabra, que tú eres, Dios mío, el sanador. Tú eres el sanador, Padre Santo, el libertador, Padre Santo, aleluya, aleluya. Tú has venido a deshacer las obras de las tinieblas, las obras de las tinieblas, toda maldición, todo pronunciamiento satánico, lo reprendemos ahora en el nombre de Jesús. Reprendemos todo espíritu de muerte, todo espíritu de homicidio, todo espíritu de suicidio, lo reprendemos ahora. Toda tristeza, toda ansiedad, toda depresión, lo reprendemos con la sangre del Cordero. Hay poder en la sangre de Cristo, en el nombre de Jesús, aleluya. Las cadenas son rotas
3: por la sangre del Cordero. Alabado sea su nombre en esta noche, Dios mío. Levantamos altar de adoración a Jehová de los ejércitos, el más poderoso, el Dios de victoria, el Dios altísimo.
1: Todo llanto
3: en esta noche reconocemos que solamente hay un Dios grande, solamente hay un Dios poderoso. En esta noche reconocemos que solamente Jehová merece la gloria, la honra, el poder y la majestad para siempre. Oh Dios mío, en esta preciosa hora invocamos su nombre en esta noche. Yo sé que hay mucha gente que pone su confianza en algo aquí en la tierra. Hay gente, como dice su palabra, que confía en el carro, otros en caballo, más nosotros de Jehová tenemos memoria. El Dios de nuestra salvación, anda de mis ojos a los montes, de donde vendrá mi socorro. Mi socorro viene de Jehová, que hizo los cielos y la tierra. Oh Dios mío, en esta noche,
2: sangre del Cordero,
3: sabemos que el tiempo de los milagros no ha pasado.
1: Oro por la vida,
3: donde
1: hermano,
3: esté el hermano Elber, Padre. Sabemos en esta noche, Dios mío,
1: su sangre, hermana, padre,
3: levanta,
1: María,
3: hay un
1: padre,
3: Dios que diga, dijo el profeta, clama a mí, y yo te responderé, y te enseñaré cosas grandes y ocultas que tú no conoces.
1: Oro por la vida,
3: esas cosas grandes y ocultas que no ver en el día de hoy. Que los paralíticos sean sanos, que los ciegos sean sanos, que los endemoniados sean liberados, que los cánceres aparezcan en el nombre de Jesús, que el derrame cerebral se vaya en el nombre de Jesús.
0: Jesús, que las cadenas sean rotas, Dios mío, porque yo sé que usted lo puede hacer, amado Señor,
2: que sea usted obrando con misericordia.
0: En el día de hoy hay testimonios,
3: la sangre de
0: en esta noche hayan hombres, hayan mujeres contando la grandeza, el poder de ese Dios de maravilla, de ese Dios de prodigios. Ahí donde está ese anónimo, Padre mío, oramos por restauración de cirugía en su mano. Glorifíquese de manera especial, que esa herida pueda cicatrizar, que esa herida pueda ser sana, amado Dios. Ponga su mano de poder sobre él en esta noche.
2: En el nombre de Jesús, papá lindo, obra, Padre celestial.
0: En la vida de mi hermana Francisca Pereira, que se encuentra en esa, en ese hospital, en esa sala, Dios mío, donde ella está. Envío una palabra de bendición sobre ella, una sierva que ha confiado en el Dios Todopoderoso, una mujer que ha sembrado para su obra. Luego en esta noche, que ahí donde está, ella llegue con poder y que sus riñones sean restaurados. Sean sanos en el nombre de Jesús de Nazaret.
2: Porque tu palabra dice, Padre Celestial,
0: glorifíquese mi hermana Francisca. En la vida del hermano José Esteban Flores Lazo, ahí donde él está, Dios mío, rompa las cadenas de enfermedad, rompa esas ataduras en el nombre de Jesús. Que sea libre, amado Dios.
2: Oramos, Señor, por la
0: familia. En la vida de mi hermano Wilfredo Argueta, hasta Perkin, mire ahí donde se encuentra mi hermano en esta noche. Enviamos una palabra de bendición, que esos discos en su columna sean restaurados, amado Dios, que encuentren el lugar adecuado para ellos.
3: Al que vive por los siglos,
0: glorifíquese de manera especial en mi hermano Wilfredo, en la vida de mi hermano Horacio. Señor, sale ese problema de fogaz en su cuerpo, sale ese dolor en su cabeza en esta noche. Rompa toda cadena en el nombre de Jesús de Nazaret,
3: del diablo, todo el dardo del diablo, en el nombre de Jesús.
2: Tú tienes el poder para obrar, Señor. Ahí, Padre,
0: glorifíquese de manera especial, Dios mío,
2: que puedan salir hacia adelante, Dios mío.
0: En la vida de Catherine, que se encuentra en esa cárcel, oramos por misericordia de ella, por liberación, amado Dios, por la vida, amado Cristo, de mi hermano emérito, por ese milagro, para que nuestro hermano vuelva a caminar.
2: Que sea bendiciendo la familia, Padre, de aquí, Padre
0: en
2: Salvador,
0: la vida, Señor,
2: ahí en Estados Unidos,
0: Padre, oramos, Padre, de por
2: México,
0: o
2: México,
0: hasta
2: Padre,
0: San Antonio Silva, enviamos la palabra de bendición sobre ella. Glorifíquese de manera especial en esta noche,
3: Dios mío,
0: por mis hijos, sane, rompa por la iglesia,
3: por mi madre,
2: hay poder en su nombre,
0: en la vida de Adela Hernández, en esta hora clamamos por ella, amado Dios,
2: hay poder en su nombre,
0: por la vida de Miriam, hasta las hijitas abajo, por sanidad.
2: Glorifíquese,
0: tal vez desconocemos cuál es la enfermedad que está atravesando,
2: Dios mío, en el nombre de Jesús de Nazaret.
0: En esta noche sabemos,
3: sobre cada familia,
2: oramos por el Orellana, Dios,
0: sobre
3: cada familia de ellos está escuchando,
2: oramos por la vida de
0: Orellana, mi
2: Dios, oramos, Padre, oramos por la liberación de cárcel, por la vida de Nahuel, oramos por la liberación de cárcel,
0: que haya milagros en esta noche.
3: Oramos por la liberación
0: de cárcel,
3: la vida de
0: Juanzo,
3: Padre.
0: Mire
3: ese dolor de oído,
0: Padre, mire ese dolor en la espalda.
2: Por la vida, Padre de Javier, Dios mío, en el nombre de Jesús. Oramos por la liberación de cárcel, Dios mío, por la vida de Nahuelito. Oramos, Dios mío, que sea usted obrando, Dios mío. Para usted todo es posible. Lo que para el hombre es imposible, para usted todo es posible. Alabado sea Dios. Alabado sea su nombre.
3: Mire ese pie plano, Dios eterno.
0: En esta hora, Dios mío.
3: Mire esa diabetes,
2: oramos Dios eterno. Oramos por
0: para que fortalezca, Dios mío.
3: Mire esos niveles de potasio,
0: la familia Romero,
3: niveles de magnesio, niveles de azúcar.
0: Que usted lo llamó a su presencia, amado Señor.
2: Santo Dios, aleluya.
3: Oramos, Dios mío, ya, Padre, por
2: Padre Celestial, aleluya.
3: Que sea usted sanando, Padre Celestial,
2: aleluya.
3: De manera especial, oramos por ese varón ahí en el barrial, Señor, que le ha caído, Señor, ese parado, Dios mío. Puede usted sanarle, Padre. Puede usted, Padre, recuperar ese brazo, recuperar esa pierna, ese pie, Dios mío. Oh, poderoso Dios, pueda despertar esa carne que está dormida. Ese hombre predicador, Dios mío.
2: De manera especial.
3: Ese hombre lleva tu palabra. Yo te pido, Señor, que lo sane. Yo te pido que esa parte de ese cerebro, Dios mío, sea usted, Padre, sanando por el poder de la palabra a esa persona que le ha caído parálisis, a esa persona que le ha caído, Padre, parálisis en esa cara, Dios mío. Alabado sea su nombre.
2: Cada día de Radiotón desaparezcan, amado Dios.
3: Vamos a comprar. Oh, papá lindo, que sea usted glorificándose.
2: Vamos a comprar.
3: Glorifícase, Padre, en esos niños.
2: Una conversión extraordinaria en su vida.
1: Permite que la radio siga de pie, Señor amado.
3: En el nombre de Jesús de Nazaret,
2: presentamos,
3: papá,
2: todas estas peticiones.
3: Humanos, oramos, Dios mío.
2: Presento a mi hermano Salvador González en sus manos.
3: Hay poder en
2: restaure esa fractura en su cadera, amado Dios.
3: Oramos,
2: ponga ese hueso
3: presidente
2: en su lugar. Glorifíquese de una manera poderosa en su vida.
3: Oramos, Padre, por José, Padre
2: en la vida de nuestro hermano Urbán Pérez, mi hermana Nicolasa de Pérez. Rompa toda
3: Cristo
2: cadena de enfermedad en
3: gloria
2: su vida. Glorifíquese de manera especial
3: gloria
2: en esta noche.
3: Dios. Padre celestial.
2: Amado Dios, en la vida de mi hermano Wilson Ortiz. Levántelo
3: de
2: esa silla de rueda, Dios mío. Haga la obra maravillosa en su vida en esta noche.
1: De los siglos.
3: Oramos por la vida de Alex, Dios mío.
1: Gloria,
3: aleluya,
1: a su
3: Señor Dios Todopoderoso.
1: A su
3: que sea usted, Padre, sanando, libertando.
1: A su nombre.
3: Por el poder
2: presentamos
3: de la palabra,
2: en sus manos,
3: Señor,
2: Dios mío, la vida
1: la
2: que sea
1: usted
2: de nuestra hermana Juana
3: Señor
2: Hernández, mi
3: por
2: hermano Mario,
3: Señor,
2: Señor amado.
3: Mi hermano, Padre Celestial.
2: Oh, tome
3: el
2: control de su vida. Rompa
3: en
2: toda cadena
3: Jesús,
2: en esta noche, en el nombre de Jesús de
3: Padre
2: Nazaret.
3: Celestial. Oramos por la familia Rivera,
2: oh,
3: Señor.
2: Oh, Dios mío, muévase a través de estas ondas
1: en
2: radiales.
3: Muévase en
2: a través
3: el nombre
2: de
3: Jesús,
2: las ondas
3: Padre
2: del internet en esta noche.
3: Con esa sanidad,
1: Jesús.
3: Dios mío, por el poder de su
2: premie
3: palabra.
2: La fe de
1: gracias
2: nuestros hermanos, hermanas.
1: Gracias,
3: en el nombre de Jesús
2: esta
3: de Nazaret,
2: hora,
3: Padre.
2: Glorifícase
3: en esta hora poderosa, Dios mío, de
1: por
3: la noche.
1: Secretaria, Señor,
3: yo oro, Padre, por aquellos de Gotera, los que están presos, Dios mío.
2: Por
3: los que están en esos penales, Padre Celestial.
2: La gloria en esta hora.
3: Ese penal de barrio,
2: de
3: Señor.
2: Reciba la
3: ese penal, Padre Celestial,
2: Señor,
3: de Zacatecoluca,
2: gracias,
3: papá.
2: Dios,
3: ese penal, Padre Celestial.
2: Hoy.
3: Oh, Padre del Secor, Dios mío. Te pido por los que están ahí adentro.
2: Gracias,
3: te pido,
2: Dios,
3: Señor,
2: por
3: que sea usted salvándoles.
2: Por
3: que sea usted, Señor, dándoles, Padre, salida. Que sea para tu gloria y honra, Dios mío. Oh, poderoso Dios amado. Que sea usted glorificándose de una manera poderosa. De una manera sobrenatural, Dios mío. Obra con poder, obra con misericordia, Dios mío.
2: Abra la ventana de los
3: gloria
2: cielos
3: Dios
2: sobre
3: Jesús
2: esa vida.
3: De Nazaret, papá.
2: La bendición, amado
3: glorifícate,
2: Dios
3: mío.
2: No solamente con lo
3: glorifícate,
2: que se anotó,
3: Padre. Glorifícate,
2: Dios.
3: Hijo. Glorifícate,
2: Dios,
3: Espíritu Santo.
2: Noche,
3: ahí, Padre, muévete con poder. Muévete con misericordia,
1: gloria
3: Padre Celestial. Los dúos que han venido, Padre Celestial, a este evento, Dios mío. Padre Celestial, te pido que los bendiga.
2: Días,
3: te pido que los bendiga, te pido
1: gloria,
3: que los bendiga, que sea usted proveyéndoles los que han aportado, Señor, tal vez, Señor, con algunos útiles,
2: adelante,
3: Padre,
2: Dios,
3: o tal vez con su ofrenda, Dios mío,
1: Señor,
3: bendiga a los padres celestiales los que lo han hecho, Dios mío, con muchas ganas, Señor, o oh, bendiga a los, Señor, oramos por ellos, Señor, que sea usted bendiciéndolo, proveyéndoles, Padre, por el poder de su palabra. En esta hora
1: gracias,
3: poderosa.
2: Lo presento a sus
3: oramos
2: manos,
3: por esa antena,
2: amado,
3: Dios mío.
1: Gracias,
3: de
1: Jesús.
3: Loma Linda. Oramos por esa antena, Padre. De Perkin, Dios mío. Oramos, Padre Celestial, que sea usted cubriéndola con la sangre del Cordero. Como usted hace, Dios mío, con Israel. Usted guarde, Señor, esta cabina de radio. Guarde Israel, Dios mío. Guarde diferentes lugares.
1: Usted ha venido a dar vida, Señor.
3: Oramos por la India, Dios mío.
2: Que sea usted, Señor. Que sea usted glorificando en el nombre de Jesús de Nazaret. Por el poder de su palabra. Por el poder de la palabra suya, Dios mío. Ahora, papá. Ahora, Rey de Gloria. Oramos, Señor, por la vida, Señor, del hermano Elmer, Padre.
3: Amado Dios.
2: Elmer, Padre celestial, que tiene esa peluquería, Padre. Bendíalo, Señor. Llévelo, Dios mío. En el nombre de Jesús de Nazaret, Padre, que sea usted, Señor, glorificándose. Que sea usted glorificándose, Dios mío, por el poder de su palabra. Ahí muévete con poder. Ahí muévete con misericordia. En el nombre de Jesús de Nazaret, Padre, glorifícate de una manera especial, Dios mío. Ahora, Señor, pueda usted glorificarse, Dios mío. Padre, mira, Señor. Oh, Padre, allá donde están. Ahí donde se encuentra en ese dolor.
3: Toda la gloria y la honra sea para usted, amado Señor.
2: Ahí donde se encuentra, Padre Celestial, esa persona en esos hospitales, Dios mío. Puede usted sanarle, puede usted poner su mano, puede usted libertarle, Dios mío, en el nombre de Jesús de Nazaret.
3: Hemos creído en ese Dios de lo imposible.
2: Oh, glorifícate, Dios mío, que sea usted, Señor, abriendo puertas.
3: Hasta esos
2: que sea usted abriendo puertas, Dios mío.
3: Hasta esos hospitales, Dios mío,
2: en el nombre de Jesús.
3: Glorifíquese de manera especial.
2: Mira esa persona que está pidiendo, Señor, esa oración. Por esa operación, Dios mío.
3: Siga
2: por esa operación, Señor,
3: sana a través de la palabra, esas mujeres,
2: aquel que le ha dicho
3: Dios,
2: al doctor que ya no tiene salida, que no tiene solución, Dios mío, pero usted,
3: adelante,
2: Señor, tiene solución,
3: obra, que
2: usted
3: no
2: tiene poder, usted tiene misericordia, usted tiene, Señor, aleluya, salud, Señor, para darle
3: a
2: aquella persona, Dios mío, en esta hora, y alma alaba su nombre, papá, glorifícate, Dios mío, en esta hora, glorifícate, Señor, Dios todo poderoso, por el poder de su palabra, Señor, glorifícate. Oh, Padre, aquel endemoniado sea libre, Padre. Aquel endemoniado, Señor, sea libre por algo, Señor, o por Padre Celestial, una brujería, hechicería, Señor. Sea carbonizado toda plaga del diablo, por el poder de la palabra, por el poder de tu Santo Espíritu, Dios mío, en esta hora. Cancela, Señor, todo lo que nos sirve. Haz, Padre Celestial, a esta radio, Señor, a una muralla de ángeles, a una muralla de arcángeles, a murallas, Señor, alrededor de este lugar, Señor, porque tú eres el Padre Celestial, el que los defiende. Oh, mi Dios amado, tú tienes el poder y el control, Dios mío, por el poder de su palabra, Señor. Oh, Padre, alcanza, Señor, a aquellas personas. Oh, oro, Señor, porque aquellas almas, Señor, que no han sido alcanzadas, pueda alcanzarla a usted, Señor, pueda usted con tu Santo Espíritu, Dios mío, y aquellos predicadores, Dios mío, en las calles, Padre Celestial, en diferentes colonias, barrios, Dios mío, que están llevando tu palabra, Señor, pueda usted usarlo, Dios mío, para su gloria, pueda usted usarlo para su honra, Dios mío. Oramos, Padre Celestial, por Valle Nuevo, Señor, para esas almas que están ahí, Señor. Oramos, Dios mío, por Lolotiquillo Centro, Papa Lindo, convierte esa familia, Dios mío, que no están convertidas, por el poder de la palabra, por el poder de tu Santo Espíritu, Dios mío. Ahí glorifícate, Dios mío, en Manzanilla. Ahí glorifícate, Dios mío. Oh, poderoso Dios amado. Ahí, Gualindo Centro, Gualindo Arriba, Gualindo Bajo, Señor. Cacao Pena, Dios mío. Oramos por esas familias que están ahí, que tal vez no me mandaron esa petición, Dios mío. Pero está mi Dios ahí para, oh, mi Dios amado, para responder, Dios mío, esa petición. Por el poder de la palabra, mi Dios amado, obra, Señor, Dios todopoderoso, obra, Señor, esa diabetes. Oramos por la vida de hermana Dominga Luna,
3: oramos,
2: Dios mío, por la vida
3: de hermano
2: Juan, Dios mío, Luna, Dios mío, aleluya,
3: no,
2: Dios todopoderoso, oramos por ahí, por San Carlos, Dios
3: ellos,
2: mío,
3: obra con misericordia, noche, Dios
2: obra
3: mío,
2: con poder, Dios mío, en esta hora,
3: de ese
2: obra con misericordia,
3: que anda,
2: Padre Celestial,
3: anda perdido en los vicios en esta noche,
2: papá,
3: ese drogadicto, amado Dios,
2: en el nombre
3: esa mujer,
2: Padre, perdonamos por la vida de hermano Salvador, Dios mío. Señor. Padre, pueda usted sanarle. La vida de hermano Dillo, Señor. La vida, Señor, que sea usted bendiciendo a sus ancianos. La vida de hermano Shepe, papá. Obra, Señor. La vida, hermano, Señor. Oh, mi Dios amado, pueda usted bendecir, Dios mío, esos ancianos, papá lindo, por el poder de la palabra, por el poder de tu Santo Espíritu, Padre Celestial, en el nombre de Jesús de Nazaret,
3: digno
2: papá.
3: De toda alabanza, poder y majestad.
2: Glorifícase, Padre, siglos, en una manera especial, Señor. Tome en estos siglos, en esta Dios mío. Noche, Dios oh, mío. Mi Dios amado, en el nombre de Jesús de Nazaret,
3: de cada uno,
2: Padre.
3: Y siga trayendo
2: usted
3: arrepentimiento.
2: Glorificándose en la vida, hermano.
3: Siga
2: mil,
3: rompiendo
2: la vida de sus hijos, Dios mío. La vida, Señor, Dios Todopoderoso. Sea usted glorificándose, Padre Celestial. La vida, hermana Lolita, Señor. La vida, Señor, Dios Todopoderoso. En el nombre de Jesús de Nazaret. La vida, Señor, de hermano Tomás, Dios mío, su esposa, su hija, Dios mío, todos sus hijos, bendíalos, Dios mío, de una manera especial, por el poder de su palabra, por el poder de su palabra, Señor, Dios Todopoderoso, sea usted, Padre Celestial,
3: por falta de que nos
2: libertando, Señor, por la palabra, porque dice tu palabra, Dios mío, alzaré los ojos a los montes, de dónde vendrá mi socorro, mi socorro viene de Jehová que hizo los cielos y la tierra.
3: Rompa toda cadena en el nombre de Jesús de Nazaret.
2: En ti la confianza que tenemos. En ti la confianza, Dios mío, que estamos, Señor, ahí, Padre.
3: Esa persona que está orando en esta noche, que está creyéndole a ese Dios poderoso, a ese Dios de maravillas.
2: Por el poder de su palabra, Dios mío, en el nombre de Jesús de Nazaret, Padre, pueda usted glorificarse.
3: Oh, Dios mío, toda la gloria, usted poner toda la honra sea para usted.
2: En la vida, hermano Sedoxar, Dios mío, ahí, Señor, esa enfermedad, Señor, pueda usted sanarle en el nombre de Jesús de Nazaret.
3: Gracias,
2: Padre,
3: Señor,
2: la vida para hermana Dorila, Dios mío, bendiga su vida, Señor, Dios Todopoderoso, en el nombre de Jesús de Nazaret, Padre, glorifícate, esposa, papá lindo, en esta hora, glorifícate, Dios mío, en el nombre de Jesús de Nazaret, Padre, que está usted glorificándose, Dios mío, por el poder de la palabra, por el poder de tu Santo Espíritu, Dios mío, oramos, Señor, por la vida, hermano Toño, Padre Celestial, en el nombre de Jesús de Nazaret, oh mi Dios amado, en el nombre ahí, Padre Celestial, en San Antonio, Padre, oramos por las personas de ahí, papá, oramos, Dios mío, que sea usted libertando, Padre, por el poder de la palabra, Dios mío,
3: amado Dios.
2: En el nombre de Jesús de Nazaret, Padre.
3: A mi suegro, a mis cuñados, ahí, a toda Señor, mi familia. Está en sus manos en esta hora que su
2: oramos
3: Santo
2: por Ana
3: Espíritu
2: María,
3: nos
2: María
3: cubra.
2: Sánchez, de Padre
3: nos bendiga,
2: Celestial, por sanidad,
3: ayuda,
2: Padre.
3: Adelante, amado Dios.
2: En el nombre de Jesús de Nazaret.
3: Sane toda enfermedad, rompa toda cadena.
2: Hasta Charlotte, Dios
3: fortalezca
2: mío.
3: A sus siervos en
2: ahí
3: esta hora, Dios mío.
2: Padre. Ahí glorifícate, Padre Celestial. En el nombre de Jesús de Nazaret, Padre, pueda usted glorificarse, Dios mío, por el poder de su palabra, por el poder de
3: gracias
2: tu Santo Espíritu,
3: mi
2: Dios
3: Nelson,
2: mío,
3: amado Dios,
2: en el nombre de Jesús de Nazaret,
3: con nosotros en
2: por el
3: día
2: poder
3: de, hoy,
2: de la palabra,
3: lo
2: Señor,
3: presento en sus manos,
2: en el nombre
3: esposa,
2: de Jesús de Nazaret.
3: Hija. Bendigo por
2: el
3: Padre,
2: poder
3: su
2: suyo, papá.
3: Pastoral.
2: En el nombre de Jesús de Nazaret.
3: Que sea
2: usted glorificándose.
3: Bendigo la iglesia, el buen pastor.
2: Que sea usted glorificándose,
3: cada uno de mis hermanos.
2: Papá.
3: Que el día
2: el
3: de hoy estuvieron colaborando también, amado Dios.
2: En el nombre de Jesús de Nazaret, papá.
3: Bendigo la vida.
2: Bendiga,
3: de cada
2: Señor.
3: Uno de los pastores. Cada
2: Padre,
3: una de las congregaciones de
2: también,
3: nuestra misión.
2: Señor.
3: Jesús es el camino.
2: Que estuvo aportando hoy este
3: bendigo
2: día.
3: Bendigo la vida del pastor Alexis Arguez.
2: Oh,
3: López,
2: bendiga,
3: en
2: Señor, por el poder
3: y a toda
2: de la,
3: la iglesia
2: palabra.
3: De ese lugar, amado Dios.
2: Por el poder de la palabra, bendiga,
3: bendigo
2: Señor.
3: Bendigo a nuestro hermano que está allá
2: por
3: en la
2: por el poder de su palabra,
3: lo
2: Señor.
3: Lo presento en sus manos
2: por
3: y a toda la congregación
2: suya,
3: de
2: Dios
3: ese
2: mío.
3: Lugar, Dios mío.
2: Oro por la vida, mi hermano Oscar,
3: presento
2: Padre de la profecía universal,
3: la vida,
2: Dios mío.
3: Señor, de nuestro hermano.
2: Oh, dale fortaleza a la vida, hermano Oscar, Señor,
3: de
2: en
3: de nuestro
2: Chinanga.
3: Hermano Henry Vázquez.
2: Oh, Padre
3: ahí,
2: Celestial,
3: Padre amado,
2: su salud,
3: lo presento
2: Dios
3: a sus manos y a la iglesia.
2: Sea usted
3: el
2: poniendo
3: buen pastor
2: su mano.
3: De Villa el Rosario,
2: oramos
3: Dios mío.
2: Por la vida, hermano Oscar, también allá, Padre Celestial.
3: Bendigo la vida del pastor.
2: Huateca, Dios mío, Masala, Huateca, Dios mío.
3: El buen pastor de Mianguera, los presento a sus
2: vida,
3: manos.
2: Bendiga su vida, oro por la vida, Padre
3: noche,
2: Celestial, René Martínez, Padre Celestial.
3: De, allá, de lo que es el barrial
2: por
3: su, de Manguera,
2: su vida, Señor, y que Padre cada
3: Daniel
2: día,
3: Martínez,
2: Señor,
3: en sus manos,
2: se fortalezca en su fuerza, Dios
3: bendigo
2: mío,
3: en esta
2: de tu
3: noche,
2: Santo
3: Señor
2: Espíritu,
3: amado,
2: Padre.
3: La vida.
4: Oro por la vida, hermana
3: del
4: Jenny, padre.
3: Encargado ahí en la iglesia,
4: oro por la vida, Zulma, Dios mío.
3: Postrero San Simón.
4: Oro, Padre Celestial, por la vida de Noé. Oro, Dios mío, por la vida de Erika, Padre Celestial.
3: La vida, Dios mío.
4: Oro por la vida, Señor.
3: Y la iglesia, el buen pastor de
4: Wilson,
3: Dios
4: mío.
3: Lo presento.
4: Oro por la vida de Kevin.
3: Oro
4: por la vida, Padre Chanel, Padre Celestial, la vida y Zuri.
3: Bendigo la iglesia, oro
4: por
3: el buen
4: su familia,
3: pastor,
4: Dios mío.
3: De ahí de la canoa.
4: Es a usted, Padre, fortaleciendo, dando fuerza.
3: Reyes,
4: en el nombre de Jesús de Nazaret, Padre, que ellos puedan congregarse, que ellos puedan seguir hacia adelante. Aquellos que se han apartado la vida de Omar, Señor. Por la vida, Señor, que sea usted, Señor Dios Todopoderoso, levantando esa vida de nuevo, Señor. Por la vida de Glenda, Dios mío, por la vida, Señor Dios Todopoderoso, por aquellos que se han descarriado, Señor. Oramos, Señor, que vuelvan a sus caminos, a los caminos del Señor, Padre, porque dice tu palabra, Señor, y conoceréis la verdad, y la verdad os hará libre, Padre. Esa verdad me ha hecho libre.
3: Oh,
4: esa
3: adoramos,
4: verdad,
3: exaltamos.
4: Señor.
3: Dios
4: ha hecho
3: mío.
4: Libre aquella persona
3: que, esta noche
4: que es cristiana,
3: para
4: Dios
3: que
4: mío.
3: También.
4: Oh, mi Dios amado, ha hecho las cosas buenas, Señor, por el poder de la
3: bendigo
4: palabra.
3: Bendigo la iglesia, el buen pastor allá en los Arguetas,
4: por el poder
3: Pedro
4: de la
3: Flores,
4: palabra.
3: Amado Dios,
4: por el poder de
3: presento
4: la palabra.
3: Al pastor Jeremías
4: por el poder
3: Sánchez,
4: de la palabra.
3: La iglesia, el buen pastor.
4: Padre, oramos, Señor, por la vida, Padre Celestial de mi hermano, Señor.
3: Lo presento en sus manos.
4: Bendigo oh, Padre, en esta Cristo noche te la iglesia llama, el Señor, buen pastor, rodeo, Señor.
3: Donde pastorea el hermano Elvin Márquez.
4: Oramos,
3: allá
4: Padre,
3: en los
4: por
3: Majanos,
4: su salud.
3: Dios mío.
4: Oramos por su vida,
3: presento
4: Dios mío.
3: En esta noche la vida de
4: oramos
3: nuestra hermana
4: por su
3: Gilma,
4: vida, Padre Celestial,
3: Dios mío.
4: La vida hermano Marvin, Señor.
3: El buen pastor,
4: ahí donde se encuentra tu siervo, Padre, pon tu mano de poder, pon tu mano de misericordia.
3: También la iglesia,
4: ahí
3: el buen glorifícate,
4: Dios
3: cruces.
4: Mío, por el poder de su palabra.
3: Manos
4: ahí, Señor,
3: hora,
4: oramos
3: papá.
4: También, Dios mío, por el Padre Celestial.
3: Bendigo
4: ahí
3: en
4: su
3: la iglesia,
4: lután, Dios
3: el buen
4: mío,
3: pastor,
4: por el pastor,
3: de la
4: Señor, que estuvo hablando este día,
3: lo
4: Padre.
3: Sus manos,
4: bendígalo,
3: pastor
4: Señor, también, papá lindo,
3: Dios.
4: Por el poder de la palabra,
3: también,
4: por el poder
3: iglesia,
4: de tu Santo Espíritu,
3: de
4: Dios mío.
3: Torola. Presento al pastor en ese lugar, respáldelo de manera especial en
4: Padre,
3: esta noche.
4: Glorifícate, Espíritu de Dios, ahí, Señor,
3: Padre
4: está,
3: amado,
4: Padre,
3: clamamos
4: ese dolor.
3: En esta hora por la iglesia, el buen pastor de Chilanga, bendigo el pastor,
4: sana libertad,
3: Nelson Fuentes,
4: sana
3: y a toda
4: libertad,
3: la congregación,
4: Dios mío,
3: amado
4: por
3: Dios,
4: el poder
3: familia,
4: de su palabra, Señor,
3: en esta
4: por
3: hora,
4: el poder
3: clamo
4: por
3: la
4: Espíritu,
3: vida
4: Padre
3: de nuestro
4: celestial,
3: hermano Abilio Luna, lo presento en sus manos, toda su familia, la congregación.
4: Oramos
3: el buen
4: por Rosario
3: pastor,
4: y a todo, Dios
3: norte.
4: Mío, por sanidad, Padre,
3: bendigo
4: en su
3: la
4: corazón,
3: iglesia,
4: Dios mío.
3: El buen pastor de San Francisco Gotera, bendigo a la pastora Mirna Mena, amado
4: sanidad,
3: Dios, y a
4: Padre,
3: toda la congregación. La iglesia, el buen pastor de allá de Santa Bárbara,
4: de
3: San
4: papá,
3: Carlos. Bendigo al pastor Iván, respáldele, Señor, bendígale de manera especial.
4: En el nombre de Jesús, Señor, en el nombre poderoso de Jesús. Oramos por esa enfermedad del sodio, Dios
3: clamo,
4: mío.
3: Señor, en esta hora.
4: Por el suco de la sangre, papá lindo.
3: Por la iglesia, el buen pastor.
4: Oramos, Padre Celestial, que sea usted
3: de
4: libertando. De lo
3: tiquillo, bendiga y fortalezca, mi hermano.
4: En el nombre
3: Nelson,
4: de Jesús,
3: amado
4: papá
3: Dios.
4: Lindo. Glorifícate,
3: presento en sus manos
4: mío,
3: la vida
4: por el poder de su palabra.
3: La pastora Daisy Luna, presento
4: en el nombre
3: la iglesia,
4: de
3: el buen pastor
4: Nazaret.
3: De ahí.
4: Que sea
3: de
4: usted
3: glorificándose. De ahí del sector de la... De Colón,
4: en el nombre
3: que
4: de Jesús,
3: amado
4: de
3: Señor. Bendigo al pastor Gonzalo Rubio,
4: oramos por la vida
3: a la iglesia,
4: Eduardo,
3: el
4: chica,
3: buen pastor
4: Padre,
3: de Corinto, Dios mío, clamamos por ellos
4: por
3: en esta noche.
4: Padre Celestial, en
3: bendigo
4: esta hora,
3: también la iglesia, el buen pastor
4: el poder de
3: Central
4: de su palabra,
3: Island, New York.
4: Por
3: ahí donde está el pastor
4: palabra,
3: Joel
4: Señor,
3: Sánchez,
4: sana, liberta,
3: fortalezca,
4: por el poder
3: Señor,
4: de su
3: la
4: palabra, Señor Dios Todopoderoso.
3: Ayúdenos a seguir adelante,
4: que sea usted
3: glorificándose,
4: Dios mío.
3: Que la iglesia, el buen
4: oramos,
3: pastor,
4: papá
3: siga
4: lindo,
3: trabajando siempre
4: alabado
3: en armonía,
4: su nombre,
3: hacia adelante, Dios mío.
4: Alabado sea su
3: cada
4: nombre,
3: proyecto,
4: Dios
3: cada
4: mío,
3: plan está en
4: que
3: sus
4: usted,
3: manos
4: Señor,
3: en esta noche.
4: Glorificándose, ahí glorificándose,
3: bendigo
4: Padre,
3: todo
4: por bajo la sangre
3: ejecutivo
4: suya.
3: Ahí, bendigo
4: Señor,
3: la Directiva Nacional de Jóvenes, de Damas,
4: mío,
3: de Caballeros, en esta noche,
4: por el poder
3: el
4: de la palabra,
3: de toda la misión, Jesús
4: ahí, Padre
3: es el camino,
4: oramos,
3: las
4: Señor,
3: el buen
4: por el
3: pastor, misionero,
4: aquellas personas que están convirtiéndose, Padre,
3: que su gracia,
4: en ese Padre Campo Blanco, que tiene el buen pastor, Dios mío,
3: con cada uno
4: en
3: de
4: ese
3: nosotros,
4: Campo Blanco que está, Padre, en San
3: amado
4: Simón,
3: Dios, la gloria,
4: le, Padre,
3: la honra,
4: dale obra
3: sea
4: y gloria,
3: para su
4: Señor,
3: santo y maravilloso
4: hombre,
3: nombre,
4: gloria a ti, Señor. honra y gloria a ti, papá lindo. Levanta hombres de valor, Señor.
0: Sabemos que hay un Dios.
4: Levanta mujeres de valor, creído, Señor, Dios, para que lleven tu palabra, confiado. Señor. Porque Padre Celestial,
0: no poderoso
4: Dios,
0: el
4: tu palabra
0: decía
4: dice,
0: en el
4: Señor,
0: Salmo 34,
4: que el que habita,
0: los que miraron a él fueron alumbrados,
4: bajo la sombra
0: y sus rostros no fueron avergonzados.
4: Este
0: mía, pobre clamó y lo oyó Jehová,
4: mi Dios
0: y lo libró de todas sus
4: oramos
0: angustias.
4: Por la Arturo,
0: el
4: Padre,
0: de Jehová
4: campa por su salud, Dios
0: de
4: mío, en esta hora. Oramos por la vida en esta, Padre. Oramos por la vida de Daniel, Señor, la vida en Atancho. Oro,

0: Es el enemigo.
1: Sintonizan la
0: toda
1: radio,
0: fuerza del morador, toda fuerza, Señor, contraria, Padre. Derriba, Señor, con tu sangre.
1: Señor,
0: limpia los caminos, papá. Limpia los caminos. Limpia, Padre Celestial. Limpia, Padre Celestial, aleluya, Señor Dios Todopoderoso.
1: En la zona para central.
0: Oh, Padre Celestial.
1: En la zona occidental.
0: Ahí, Señor, glorifícate.
1: Enviamos una palabra
0: en esa línea,
1: de
0: Padre, de llamada al día de mañana.
1: Cada uno de mis hermanos, limpia los aires, papá. En esta noche,
0: limpia
1: Dios
0: los aires. En esta hora poderosa, desde ya, Señor, pedimos,
1: de manera especial,
0: limpiando, Señor, para el
1: para
0: día de mañana, limpia los aires, carboniza todo plan del diablo, todo plan satánico, Padre, pueda carbonizar, Señor, por
1: Canadá,
0: el poder
1: amado,
0: de tu palabra,
1: Dios, bendigo,
0: en el nombre de Jesús
1: manos,
0: de Nazaret, por la sangre suya, Dios mío,
1: ahí, Señor,
0: ahora,
1: en
0: papá.
1: México.
0: Ahí, Señor, glorifícate.
1: En los países de Centroamérica,
0: ahí glorifícate, Dios mío.
1: Honduras, Nicaragua.
0: Tú tienes el poder, papá,
1: Costa Rica,
0: para obrar.
1: El Salvador, Panamá,
0: tú tienes el poder,
1: Señor,
0: para obrar. Tú tienes el poder para consolar, Dios mío. Mira esa persona
1: bendigo
0: que está llorando.
1: En Brasil,
0: Padre, consuélale.
1: Paraguay,
0: mira
1: Bolivia,
0: esa persona,
1: Señor,
0: que está
1: Chile.
0: Triste. Dale fuerza, dale ánimo.
1: En esta noche clamamos
0: en el nombre
1: por
0: de Jesús,
1: cada uno de ellos.
0: Llega tu Santo Espíritu.
1: Hasta los continentes
0: porque
1: donde
0: tú eres
1: unipresente. Europa, Señor.
0: Tú estás aquí en El Salvador.
1: En África, en Oceanía.
0: Tú estás en diferentes lugares. Tú estás, Padre, en Asia Menor.
1: En Asia
0: Menor.
1: En Asia.
0: Tú estás en Brasil.
1: Toma
0: tú estás, Padre Celestial.
1: Especial,
0: en diferentes
1: Dios,
0: lugares. Tú eres unipresente.
1: No
0: tú eres, Padre,
1: Dios
0: estás
1: poderoso.
0: Presente en todo lugar.
1: Dios de maravilla. Dios
0: alabado
1: soberano.
0: Sea Dios. Alabado sea su nombre. Muévete, Padre, con poder. Muévete con poder, Padre Celestial. En esa sanidad, Dios mío. En esa parálisis. En esa parálisis, Señor. Que tal vez esa persona no era así, Dios mío. Y está cayendo esa parálisis, Dios mío.
1: Oh
0: ama aquí, alaba,
1: Señor.
0: Hay poder en su nombre,
1: yo
0: papá lindo. Ese parálisis, Señor,
1: Dios
0: se
1: mío,
0: va.
1: Oh, sabemos.
0: Y revela, manso aquí, alaba,
1: Señor.
0: Presencia suya, papá.
1: Dios de maravilla,
0: hay presencia
1: Dios
0: en diferentes
1: prodigio,
0: países
1: Dios
0: que me están escuchando
1: poderoso.
0: En esta hora. Que tal vez no eres así, que
1: oh,
0: no eres así,
1: gloria,
0: y ha
1: Dios
0: caído ese parálisis. Ahora créate limpio,
1: bajo la
0: gloria a Dios,
1: Señor,
0: libre,
1: hora,
0: libre
1: papá.
0: Por la palabra. Ahora créate libre por
1: especial.
0: La palabra en el nombre de Jesús de Nazaret. Ahora, papá. Ahora, papá,
1: gracias
0: ahora, Señor, levántalo, dale
1: noche.
0: Fuerza, Dios mío,
1: gracias
0: esos tendones,
1: haciendo,
0: esa sangre
1: Dios
0: comienza,
1: mío.
0: Padre, oh, alabado, alabado, alabado, yo siento algo de papá, que algo está haciendo, que algo está libertando,
1: amado
0: aleluya,
1: Dios,
0: alabado
1: hora.
0: Sea Dios, oh, poder de Dios, oh, poder de Dios,
1: de
0: oh, poder de Dios, oh, poder de Dios,
1: día de Radio Tom.
0: Ahí glorifícate, Padre, en esta hora,
1: la meta, amado Dios.
0: Aleluya, aleluya, mira, Padre
1: mentes,
0: Celestial, esa
1: corazones.
0: Sangre, Dios mío, comienza. Dios
1: de
0: mío,
1: los hermanos y hermanas
0: esa,
1: que estarán
0: esa glucosa,
1: en
0: Dios mío, esa Padre baja hemoglobina, papá.
1: Especial, oh, amado
0: ahora,
1: Dios.
0: Padre, puede poner usted, Señor, a arreglar esa sangre, Dios mío, por la sangre
1: porque
0: del Cordero.
1: Usted es el único
0: alabado
1: Dios que lo puede
0: Dios.
1: Hacer. El único Dios soberano,
0: alabado
1: el único
0: sea
1: Dios,
0: Dios alabado
1: grande,
0: sea
1: misericordia.
0: Por la sangre suya, Dios mío. Por la
1: gracias,
0: sangre
1: Padre
0: suya.
1: Mío, por tener
0: por la sangre suya, Dios mío.
1: De la radio,
0: ahora, ahora, ahora.
1: Que el día de
0: por
1: mañana
0: la sangre de Cristo.
1: A la meta temprano,
0: por la sangre
1: también,
0: de Cristo.
1: Amado Señor.
0: Por la sangre de Cristo.
1: Y lo que declárese resta de
0: sano.
1: Esa radio, Tom,
0: declárese sano.
1: Que sea un
0: por
1: éxito
0: la palabra, declárese sano. Por la sangre de Cristo.
1: Oh, amado Señor.
0: Por la sangre de Cristo. Por la sangre de Cristo. Ahora, no, ahora, ahora, ahora. Ahora, ahora. Todo aijón del enemigo.
1: Gracias,
0: Padre, declárese libre,
1: hoy,
0: declárese libre por la palabra, por la palabra, por la palabra, por la palabra, por la palabra. Ahora, Dios mío,
1: que su gracia esté sobre
0: en
1: él.
0: En el nombre de Jesús de Nazaret.
1: Que nos lleve con bien,
0: en
1: que
0: el
1: nos
0: nombre
1: guarde,
0: de Jesús de Nazaret.
1: En esa motocicleta,
0: ahora,
1: mi
0: papá.
1: Nelson y mi persona,
0: ahora,
1: Señor,
0: Señor Dios Todopoderoso.
1: Que así como fue de bendición
0: ahora,
1: nuestra
0: papá.
1: Salida, así sea nuestro regreso.
0: Ahora,
1: a casa,
0: Rey de Gloria.
1: Dios.
0: Glorifíquese.
1: Esa es la confianza, la esperanza.
0: Glorifíquese,
1: la fe,
0: Dios mío.
1: Que tenemos
0: en
1: ese
0: el nombre
1: Dios
0: de Jesús de Nazaret. Glorifíquese de una manera especial, papá. Esta noche de victoria. Esta noche de respuesta. Esta noche de consuelo de parte de Dios. Gracias, mi Dios amado, por permitirlos estar en cabina de radio este día. Gracias, Señor, por darle esa fuerza, Señor. Dale esa fuerza de poder orar también, Señor. Oh, Padre Celestial, bendiga, Señor, el locutor que va a entrar, Dios mío. Dale fortaleza, mi hermano. Oh, úsalo para tu gloria. Úsalo para tu honra, Padre. La vida, hermano Jeremías, Padre Celestial, respáldalo. Este día de la noche, Padre Celestial, Padre, bendígalo, Señor, de una manera especial, Señor, Dios todo.

Poderoso, sea usted, Señor, bendiciendo cada locutor, bendiciendo, Señor, oh, esta radio, Señor, que es de mucha bendición, en el nombre de Jesús de Nazaret. Padre, pueda bendecirle, Señor, oh, Padre, el equipo, Padre, el transmisor, Dios mío, el equipo, Padre celestial, oh, mi Dios amado de bocina, Dios mío, sea usted bendiciendo, Padre, por el poder de la palabra, por el poder de tu Santo Espíritu, Dios mío, ahora, papá lindo, sea usted glorificándose, sea usted, Señor, usted es el que ha mantenido esta radio hasta este momento y la va a seguir respaldando, la va a seguir, Padre, oh Señor Dios Todopoderoso, oramos por ella, oramos, Dios mío, que sea usted, usted tome el control, Padre Celestial, de cabina de radio, de las antenas, todo, mi Dios amado, el equipo que usa esta radio, pueda usted bendecirle, los que lo han estado escuchando por el Facebook, Dios mío, pueda usted bendecirle, pueda usted sanarle en el nombre de Jesús, tal vez no mencionamos su nombre, pero ahí, Señor, llega el ángel de Jehová, Señor, dice la Biblia, Señor, que acampa alrededor de los que le temen y lo defiende, Dios mío. Oh, mi alma alaba el nombre de Jehová, mi alma glorifica su santo nombre en esta hora de la noche, Dios mío. Oramos por la vida, hermano santo, Dios mío, oramos por la vida, Señor, de cada hermano, Señor, ahí, Padre, que tiene ese dolor en esa boca, en ese estómago, oh, mi Dios amado, que tiene, Señor, ese dolor, Padre, en esas extremidades, Dios mío, que sea usted glorificándose de una manera especial, Señor, Dios Todopoderoso, tú eres, Señor, tú eres nuestro ayudador, tú eres nuestro pronto auxilio en las tribulaciones, tú eres el que estás ahí, en las angustias, tú eres el que estás ahí, Dios mío, para obrar, Señor, y por eso te damos gracias, Señor, este día, te damos gracias, Señor, por la oportunidad, Señor, que tal vez no venimos todos los días, Señor, pero venimos con toda voluntad, Señor, para darte gloria, para darte honra a ti, Señor, porque tú, Señor, te lo mereces, porque tú, Señor, te lo mereces. De gracias al Señor si usted ha sido sano, si ya no tiene ese dolor, de gracias al Señor que Dios ha sanado en esta hora de la noche. Oh, mi Dios amado, sea usted libertando, Señor, aquellas personas, Dios mío, que lo están escuchando, oh, en diferentes lugares, Padre, San Antonio del Mosco, Dios mío, ahí, Señor, oh, Lislique, Dios mío, sea usted, Señor, sanando, Dios mío, esas personas, Dios mío, por el poder de la palabra. Oramos por diferentes pastores, por diferentes concilios, por diferentes, Dios mío, denominaciones, Dios mío, pueda usted bendecirle. Si aquel pastor, Señor, o pastora, Señor, se encuentra estorbado de salud, Señor, pon tu mano, porque son tus hijos, mi Dios amado, pon tu mano de misericordia, y dice tu palabra, Señor, que hay que dar gracias por todo, mi Dios amado, te damos gracias también, Señor, por si alguno, mi Dios amado, está ahí, Señor, estorbado, Señor, dale fortaleza, pero hay que dar gracias en todo tiempo, mi Dios amado, oh, mi Dios amado, sea usted libertando por la palabra. Hoy, Señor, es un día especial. Hoy es un día, Padre, de respuesta. Te adoramos, Espíritu de Dios. Muchas gracias, Padre. Muchas gracias, Hijo. Y muchas gracias, Espíritu Santo. Amén y amén. Bien, hermanos, damos gracias al Señor. Ya tuvimos en el tiempo de la oración. Dios bendiga la vida, hermano Julio. Dios bendiga, hermanos, este día, pues, fue de mucha bendición. Así que esperamos el día de mañana. Sea de mucha bendición también. Saludos para mi familia, claro, familia ahí, hermanos, mi esposa, mi hija, gloria a Dios, Dios los bendiga grandemente, bendiga a la iglesia también, el buen pastor de ahí, de los lotiquillos. Bendiciones a todos, Dios los bendiga.

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Buenas noches para todos. Dios les bendiga en esta hermosa noche de día lunes, lunes 25 del mes de mayo. Qué gusto poderles saludar y desearle una noche preciosa a usted que está descansando, usted que va buscando la camita después del espacio de la oración. Feliz noche para todos. En esta noche llegamos a usted a través de este espacio de alabanza de cuerda, gracias a la finísima cortesía de Lácteos Bonilla. Muchas bendiciones para todos. Para mí es un privilegio acompañarles y decirles que Dios es bueno y sigue y seguirá siendo bueno, y su mano poderosa seguirá glorificándose en nuestra vida. Su palabra dice que para el que cree todo le es posible. Así que en esta linda noche, bienvenido a este hermoso espacio. Vamos complaciendo el primer canto. Saludos al hermano Alfredo Amaya hasta La Loma. Este canto, Las Cuatro Cosas, y después el tema Jesucristo por su iglesia viene ya. Usted puede activar la línea telefónica 2654-2555 o el 7494-7486 en esta hermosa noche de día lunes.

Padre, y teníamos ese lindo canto, pronto vendrá el Señor. Saludos a nuestra hermana Toñita, vamos complaciendo este canto, el 4x4 y después el tema Jesús te está llamando.

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2: Bueno, este es el cielo. ¿En qué le puedo ayudar?
3: Sí, bueno, me gustaría saber cómo se entra al cielo.
2: Bueno, señor, ¿es usted un pecador?
3: No, yo soy un buen hombre.
2: Ah, entonces no tiene pecados.
3: Bueno, no exactamente, pero he hecho más cosas buenas que cosas malas.
2: Entonces es un pecador. En ese caso...
3: ¿Qué? ¿Acaso debo ser perfecto?
2: Sí.
3: Entonces, ¿cómo entro al cielo?
2: Primero debe admitir que es un pecador.
3: ¡Pero no lo soy!
2: Lo siento, no podemos ayudarle. Gracias. Bueno, este
3: comparado a otra gente con la que trabajo, yo soy bastante bueno.
2: Pero no lo estamos comparando con otros, lo estamos comparando con Dios.
3: ¡Eso es imposible!
2: Ok, gracias. Bueno...
3: Ok, supongamos que no soy perfecto. ¿Qué se hace entonces?
2: Entonces debe pedirle a Jesús que lo perdone por ser un pecador.
3: Pero no soy tan malo.
2: Ok, gracias.
3: Espere, espere. Bien. Le pido a Jesús que me perdone. ¿Y luego qué?
2: Bueno, debido a que Él ya pagó por sus pecados, entonces lo perdonará.

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Gran acontecimiento a nivel mundial. Miles de personas han desaparecido en diferentes partes del mundo. Según corresponsales de los telediarios del mundo, informan que han desaparecido miles de personas en diferentes lugares, en fábricas, restaurantes, aviones, autobuses, como también personas que se encontraban manejando, y muchas casas que se han encontrado vacías sin saber el paradero de sus habitantes. Para las autoridades y demás personas es inexplicable este suceso que vive el mundo entero y que ha llenado a la humanidad de pánico y confusión. No cambie, en breve seguiremos informando.

0: Seguimos informando de la situación que el mundo entero está viviendo en estos momentos. Nuestros corresponsales informan que el país de Guatemala es uno de los más afectados en este suceso. Muchas personas tienen su opinión de lo que ha sucedido. Díganos usted qué es lo que ha visto y lo que más le ha impactado de este acontecimiento.
1: Dice que en un momento venía manejando mi carro y en el momento que alguien me iba rebasando, usted, yo vi que él se me fue como encima y chocamos. Y cuando yo me bajé para ver qué había sucedido con este chofer, la verdad que no estaba. Mis compañeros también afirman que chocaron con muchos carros y cuando se bajaron a ver, pues los choferes no estaban. La verdad, estamos confundidos, no sabemos qué.

0: Tenemos aquí la entrevista que realizó uno de nuestros reporteros con un ministro evangélico. Díganos usted, por favor, ¿qué opina usted de lo acontecido?
1: Yo estoy consciente de lo que ha pasado. Yo lo prediqué muchas veces en mi iglesia. Lo anuncié en los parques y en los mercados. Y yo decía que un día íbamos a volar con el Señor. Pero lo que ha pasado es que Cristo vino y se ha llevado a su iglesia. Y yo no he podido volar con el Señor. No sé qué voy a hacer. Me he quedado

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1: Que usted me regale un poco de su tiempo. Y después de que escuchemos la palabra, volveremos a escuchar el himno. Pero yo sí quiero invitarles a que en esta noche nos vamos a meter un poco sobre una historia de una familia que tuvo un final muy vergonzoso, doloroso. La Biblia cuenta la vergonzosa situación de Lot, el amargo fin. Pues déjeme decirle, no alcanzamos a leerlo, pero le invito para que en su casa saque tiempo y lea la Biblia. No coma entero, lea. Porque la poca lectura de la palabra de Dios es la que está haciendo que la gente hoy en día esté en una ignorancia total de todo lo que está sucediendo. Y quisiera compartir con ustedes este final. Claro, antes de llegar a ese final, tendríamos que meternos en el comienzo, porque no hay final si primero no hay un comienzo. ¿Qué se iba a imaginar? Por eso es muy larga la historia. Imagínense ustedes que son 38 versículos de esta historia. Ahí habla de todo, créamelo. Para mí, una de las historias de la Biblia más fuerte, más dolorosa, que ha tenido un final tan cruel, es esta. Porque ojalá que en esta noche, hermanos, amigos, debe decirle que no estamos jugando a iglesia. Esto no es un club social. Aquí no estamos gastando nuestra vida como quien quiere gastar su vida simplemente para ganar fama, renombre o qué sé yo. Aquí estamos dándolo todo lo más que podamos, de acuerdo a nuestras fuerzas y capacidad, para darle a entender a la gente que nos escucha que todo esto va a tener un final. ¿Usted recuerda cuando Dios le dijo a Noé: ¡construyete un arca! Él comenzó a construir. La gente se burlaba. ¡Ey! ¡Noé! ¿Qué haces? Estoy construyendo un arca. Dios me dijo que la construyera. Un arca. ¿Y eso? Porque va a venir un diluvio sobre la tierra. Se burlaban de él, lo menospreciaban, se burlaban de sus hijos, de su familia, no le creían. Pero Noé seguía firme en lo que Dios le había dicho. Y los lectores de la Biblia somos testigos de que llegó el día, el cumplimiento de lo que Dios había dicho. Y déjeme decirle algo, que aunque esta arca fue muy amplia para que se metiera todo el que quisiera, Dios no metió allí aquellos que no quisieron creerle. Así el arca haya sido para 8 o 9 personas, demasiado grande, pero es que Dios es fiel. Iba a meter al arca al que creía, como va a entrar al reino de los cielos a los que le creen a Él y viven para Él. Dale un aplauso al Señor. Si ese aplauso es para Dios, de lo más fuerte. Llegó el diluvio, hermanos, y solo Noé y su familia se salvaron, porque fueron los únicos que creyeron. Familias, en esta noche, yo no sé contra cuántas cosas, por eso gracias por el tiempo que me estás regalando, porque yo sí quiero hacer como una comparación de lo que pasó en Sodoma y lo que va a pasar y lo que estamos viviendo y lo que va a venir, porque el propósito de este programa no simplemente habernos reunido todo el día aquí. El propósito de este programa es para despertar del sueño espiritual en que se está y darnos cuenta que todo esto está para acabarse. Qué triste. Vino el diluvio y solo Noé y su familia se salvaron. Cuando Dios llamó a Abraham y lo sacó de la tierra, de la parentela, y se lo llevó con su mujer, se llevó a Lot. Yo creo que si Abraham hubiese sabido el final que su sobrino iba a tener, seguro que no se lo lleva. Por eso regáleme de su tiempo. ¿Cómo el corazón de la gente se va dañando? Se va dañando. Engañoso es el corazón. Más que todas las cosas, ¿quién lo entenderá o lo conocerá? Solo Dios. Salieron de la tierra. El capítulo 18, también lo puedes leer en su casa. Resulta que cuando Abraham salió, Dios comenzó a bendecirlo tremendamente. Y resulta que al lado de las bendiciones que estaba recibiendo Abraham, o Abraham en ese momento, alcanzaban para Lot. Porque déjeme decirle que vivir con personas bendecidas es el mejor regalo que usted pueda tener. Alcanza la bendición para todos. Busque gente que ame a Dios, que respete a Dios. Métase en este tiempo de tanta maldad, de tanto pecado. Métase al lado de la gente que habla con Dios, que ama a Dios, y será una bendición para su vida. Un aplauso para el Señor. Bueno, claro. Como lo... Vea, como decimos en Colombia, yo uso palabras muy antioqueñas, porque vengo de allá. Lo no tenía ni en qué caer muerto. Pobre. Pero al lado de su tío, le venían las bendiciones a su tío y por ende alcanzaban para él. El capítulo 18 relata que un día cualquiera, ya lo tenía pastores de ovejas, tenía ganado. El hombre se volvió rico. Y Abraham, que era un hombre pacífico, lo llama y le dice: hijo, yo noto que los pastores que pastorean tu ganado y el mío, el rebaño, se están peleando. Y no es bueno pelearse entre los hermanos. Oye, qué enseñanza. Dijo: no es bueno pelearse entre los hermanos. Hay que vivir en armonía. Hay que vivir en comunión. Y creo que este día de familia nos tiene que enseñar que no es guerreando, que no es peleando, que no es discutiendo, que no es hablando, es amándonos los unos a los otros como Dios nos ha enseñado a amar. Comenzaron a presentarse problemas entre los pastores de Abraham y los pastores de Lot. Abraham le dice: no podemos seguir juntos. Hay mucho ganado. Hay muchas ovejas. Separémonos. ¿Está listo? Claro, claro, tío. Separémonos. Yo siempre he dicho: por respeto a Abraham, número uno, estaba siendo bendecido por él, porque el padre de la promesa era Abraham, no era él. Por respeto a que era el hombre que estaba conectado con Dios, número uno. Número dos, el que lo trajo, y hay que ser agradecido. Y número tres, Abraham era el mayor y él era más joven. Cuando Abraham le dice: nos tenemos que separar, si tú agarras para la derecha, yo agarro para la izquierda. Dice el capítulo 18 que Lot comenzó a mirar las llanuras, las aguas cristalinas. Bien dice la Biblia: la raíz de todos los males es el amor al dinero, no el dinero. Porque ¿a quién no le gusta el dinero? Levante la mano al que no le guste. Si usted sale a la calle y encuentra un billete de 100, dice: no, eso para qué, hay poder. A todos nos gusta el dinero. El problema de lo no fueron las bendiciones que Dios le dio. El problema de Lot fue que puso el corazón en las bendiciones que Dios le dio. Y nosotros, si queremos ir al cielo, Dios nos bendice, nos da muchas cosas, pero no podemos tener una vida ahí puesta en las bendiciones, sino en el que da las bendiciones. Y dice la Biblia que comenzó a mirar las aguas cristalinas, las llanuras. Claro que es que este pobre Lot tenía una esposa que servía para tres cosas: para nada y para nada. Hermano, amigo, con todo el respeto que me merecen, si usted tiene una mujer como la de Lot, agárrese de los cuernos del altar y a buscar de Dios, porque esta lo acaba. ¿Qué dice la Biblia de Jezabel? Un rey israelita que cometió la locura de casarse con una loca. Y sirva esto para los jóvenes: mira con quién te vas a casar. Era muy linda, tenía las medidas perfectas, pero era mala, era corrompida. ¿Y sabe qué dice la Biblia de ese rey? Ningún otro como Acab, o sea, no hubo otro rey en Israel como él, que se vendió para hacer lo malo ante los ojos del Señor, porque su mujer lo incitaba, o sea, le manejaba las emociones, lo manipulaba. Una mujer en las manos de Dios, hermano, si usted tiene una mujer consagrada, Si usted tiene una mujer ubicada, una mujer seria, una mujer responsable, una mujer que ama a Dios, una mujer que se preocupa por su casa, valórela, escúchela, porque esa mujer lo va a ayudar mucho. Y seguro que usted se va a librar de muchos dolores de cabeza, porque nosotras las mujeres, con el respeto de los varones, tenemos un sexto sentido que nos ha dado Dios, que nos llama virtud. Me da la idea que lo basta como quedó, donde terminó, suficiente para entender que él le daba demasiado gusto a la esposa. Hermano, tenga cuidado lo que usted le va a ceder a su esposa. Si va contra los valores, contra los principios, si va contra lo que Dios dice, un momento, tenga dominio propio, tenga carácter, y Dios lo va a ayudar, y Dios lo va a bendecir, porque si usted no le presta atención, mire, una mujer, alguien dijo en una ocasión, acerca de la influencia de las mujeres, tan grande, porque miren ustedes que los griegos decían a la mujer no sirve sino para tener hijos. En los tiempos antiguos, los romanos decían, la mujer no sirve sino para el placer y el sexo. Y algunos hebreos, un poquito más misericordiosos con las mujeres, decían, a la mujer no se le puede creer si no es en boca de dos o tres testigos, porque son peligrosísimas. Había un concepto de la mujer, porque ¿quién fue la que abrió la puerta a la serpiente allá en el Edén? ¿No fue una mujer? Entonces, claro, había unos conceptos contra la mujer muy tremendos. La mujer anulada. Por eso es que en el Medio Oriente anulan la personalidad de la mujer. La mujer no puede manejar un carro. La mujer no puede estudiar. Porque traen unos conceptos del tiempo antiguo. Porque la mujer, porque fue la que le aceptó el fruto prohibido a la serpiente. No fue el hombre, sino la mujer. Y ella se lo dio al hombre. Porque seguro que si la serpiente le hubiese ofrecido o pudo habérselo ofrecido, el hombre no lo aceptó. Pero téngalo por seguro que si se lo hubiese ofrecido, no lo hubiera recibido. Pero como se lo ofreció a ella, la mujer sí mueve al hombre. ¿Me está entendiendo? Y la señora de Ló, basta con que quedó convertida en una estatua de sal, suficiente para aceptar que fue una mujer tan vacía. No vivió sino para su yo, para su ego, para sus medidas. No vivió para sino para sus vanidades. Ella no vivió sino para la plata. Ella no vivió sino para las modas de la época. Ella no vivió sino para las cosas materiales. Por eso en esta noche vamos a mirar qué fue lo que hizo Malo, qué fue lo que hizo esta mujer. Porque nosotros no vamos a caer en el mismo jueguito. Porque nosotros sí vamos para el cielo. Y no vamos a quedar aquí en esta tierra, sino que vamos para el cielo. ¿Cuántos van para el cielo? ¿Cuántos van para el cielo? Digamos gloria a Dios. Digamos gloria a Dios. Parece ahí está Lot. Está Abraham. Están los siervos, están todos. Mijo, escoja. ¿Pegas para la derecha? Yo pego para la izquierda, viceversa. Ahí entra a jugar el papel ella. Tal vez él se queda mirándola y le dice, mi amor, ¿tú qué opinas? Ah, tú me estás preguntando a mí, palabras femeninas, tú me estás preguntando a mí. Sí. Escoge las aguas cristalinas, escoge la llanura, míralo. Si tú escoges, este lugar va a ser más cómodo, el ganado va a crecer más, vamos a tener más ovejas, vamos a ser ricos, nos vamos a codear con los ricos. ¡Ay! ¡Hazle! ¡Hazle! Cuando menos pensamos, lo dice, tío, entonces yo escojo este lado. Yo no veo a lo diciéndole, mujer, ¿por qué no hacemos una cosa? ¿Por qué no consultamos con Dios? De todas formas, tenemos bendición por causa de Lot, número uno. Número dos, tú no has notado, mujer, vea. Hermanos, es tan tremenda esta enseñanza. Es tan profunda esta historia. Y tiene un sentido tan tremendo que usted no le encuentra nombre a la mujer de Lot. Como que Dios dijo, borrémosla. No vale la pena que las mujeres que vayan a leer esa historia vayan a seguir el ejemplo de esta mujer. Porque no es de bendición ni de inspiración para nadie. Hermana, amiga que estás aquí, búscate amigas y consejeras que te ayuden para bien. Búscate personas que te ayuden a crecer en Dios, en ser sabia, en ser prudente. Porque si tú tienes problemas en tu matrimonio y te consigues una amiga que tiene dos divorcios encima, si te consigues una amiga que se la pasa chateando, nada de hogar te va a meter en lo mismo. Por eso la Biblia dice, la mujer sabia edifica su casa, pero la necia con sus manos la destruye. No era buena influencia para nadie. Bueno, lamentablemente, ese fue el problema de Lot. No tuvo carácter espiritual. Yo he estado orando todos estos días. Señor, levanta sacerdotes en los hogares cristianos. Esos sacerdotes espirituales. Que sean nobles, pero no débiles de carácter. Esos hombres que cuando ven que su mujer se le va a desubicar, que en la casa están entrando cosas raras, él se pare, no a gritar, no a pelear, no a insultar, sino me voy a la iglesia, como escuchamos esta tarde. Dios, dame sabiduría, ¿qué debo de hacer? Voy a buscar a Dios, que me hable, que me muestre cómo manejo. Mi esposa se me está desubicando, se me está yendo mucho, no dice nada, está llegando tarde. Mis hijos, el uno está llegando tatuado, el otro está... Un papá que se preocupa a poner freno. Porque déjeme decirle que las generaciones están degenerando hacia lo peor, hacia lo más malo. ¿Qué le importaba a la mujer de Lot? Plata, ropa, cosas materiales. Pero él, a pesar de que la Biblia está hablando, en 2 de Pedro, el capítulo 2, el verso 6 y 8, y si condenó, escuche esto, por destrucción a las ciudades de Sodoma y Gomorra, reduciéndolas a ceniza y poniéndolas de ejemplo a los que habían de vivir impíamente, y libró al justo Lot, abrumado por la nefasta conducta de los malvados. Esta palabra justo, escúcheme esto. Claro, él alcanzó a ser justo en un principio. Yo no sé si aquí hay varones esta noche que en algún momento fueron justos, fueron rectos, fueron correctos, pero es que vamos a mirar cómo se fue dañando Lot y cómo terminó. Por eso es que esto de estar buscando de Dios, esto de orar, de ayunar, de leer la palabra, esto de velar, de analizar cómo estamos viviendo, qué cosas están pasando. Hermano, nosotros no podemos estar solamente pendientes de las cosas materiales. Sí, ¿cómo va el negocio? Sí, yo sé que hay que cuidarlo. Sí, ¿cómo va lo del futuro de la universidad de mis hijos? Yo sé que hay que cuidarlo. Pero es que nosotros no podemos andar preocupados solamente por esas cosas materiales. Antes de la universidad, antes del negocio, antes de todas esas cosas, primero hay que revisar la parte espiritual, la parte moral. Y cuando eso está ordenado, sigamos con las otras cosas. Bueno, si Lot le hubiese hecho un momento, mija, o como lo hubiera tratado, vamos primero orar. Es que lo vio Abraham, que donde quiera que Abraham iba, le hacía un culto al Dios. Le levantaba un altar, presentaba un sacrificio. Lo veía porque no aprendió. Porque no aprendió. Porque se dejó enredar. Hermanos, una mujer manipuladora. Las mujeres tenemos tendencia a ser manipuladoras. Con el respeto que me merecen todas, porque yo también soy mujer. Por eso necesitamos estar llenas de la presencia del poder de Dios, para que esa manipulación se convierta más bien en una mujer virtuosa, en una mujer sabia, que podamos aportarle a nuestra familia cosas grandes para la gloria y la honra del Señor. Digamos gloria a Dios. Digamos gloria a Dios. Digamos gloria a Dios. Tío, listo. Separemos. Abraham no se puso a pelear. Vea usted lo que es un espíritu pacífico de una persona. Abraham había podido decirle: no seas vivo, no me te ocurre. Me vas a dejar a mí las montañas, lo más difícil, ¿no? Abraham no dijo nada, no peleó, no discutió, no reclamó, porque Abraham sabía que así fueran montañas, así fuera el terreno más difícil, cuando uno va con Dios, lo difícil se vuelve fácil. Alabanzas al Señor. Él se fue. A la hora de la verdad, Abraham dijo: yo estoy seguro de lo que estoy haciendo. Hermano, yo te invito a tener seguridad de cómo estás viviendo en tu hogar. A que hagas un análisis. A que no le echemos a que no le echemos tierra a las cosas que Dios quiere que hagamos cambio, porque estamos en el momento de hacer cambios antes de que lleguemos a la funesto fin. Porque allá quiero llegar. ¿Por qué llegó Lo hasta donde llegó? Se separaron. Abraham, ¿dónde iba? Hacía altar a Dios, dos cosas. Levantaba una tienda y hacía altar a Dios. Lo dice: yo no me voy a meter a Sodoma. ¿Quién ha dicho? Si Sodoma y Gomorra, esa tierra está corrompida, está llena de pecado, no, yo allá no me meto. Me voy a hacer por los laditos. Escuche cómo comienza el diablo. El diablo no comienza con poquito, pero sí termina con mucho cuando se le abre la puerta. Dice la Biblia que puso su tienda hacia, no dentro, que es otra cosa, hacia Sodoma y Gomorra. La señora todos los días se daba tremendos paseitos. ¡Ah! Estoy aburrida. Porque una mujer insatisfecha, Padre Celestial, a veces tiene 20 vestidos en el closet y no hay ropa para ponerse. Tiene 15 pares de zapatos, no tengo zapatos para ponerme y solo hay dos pies. Y hacen meter a esos pobres maridos en unas deudas y en problemas y hasta en negocios, porque les tienen que dar lo que... No, eso no es aquí, eso es en Bogotá, en Barranquilla. Alabanzas al Señor. Alabanzas al Señor. ¡Mi amor! Yo estoy aburrida aquí con estos campesinos. Huelen a chivo, huelen a ovejas, huelen a vacas. Yo me voy a ir a darme un paseíto a Sodoma y a Gomorra. Ay, porque mira, las palabras femeninas. He escuchado que allá la ciudad es tan bonita, es cómoda. Las señoras se sientan alrededor de los jardines, se toman un té. Yo voy a ir. Ah, sí. Ve. Palabras de esposo, pero no te demores. Allá. Comenzó a entrar. Y cuando ella comenzó a pasearse, Sodoma y Gomorra decía: esto es lo que yo quiero. Yo ya no quiero regresar a esa finca, a ese campo. Yo quiero ciudad. Voy a hacer un plan Cuando una mujer no tiene a Dios, hace planes y acaba con todo. Pero cuando una mujer tiene a Dios, dice: Señor, tengo un plan, pero un plan que edifica, un plan que bendice, un plan que da victoria, un plan que trae bendición, un plan que me ayuda. ¡Lo! Quiero que tengamos una charla, ¿sí? Que será mi hija. Te voy a proponer algo. Tú ves que nos hemos vuelto ricos. Vámonos de aquí. Mira, yo tengo una idea. Ese siervo mayor que es tan responsable, lo dejas aquí encargado del ganado, de las ovejas. Y nosotros nos vamos y nos conseguimos una casita dentro de Sodoma y Gomorra. Porque es que, mi amor, ya nosotros somos ricos, y como nuestras hijas se van a codear aquí, nuestras dos hijitas se van a codear aquí con esta gente del campo. Ya nosotros debemos oler a ciudad. Ya hay dinero. Ya vivimos mejor. Cuando menos pensó, hermanos, ahí aparece el capítulo 19. Lo, sin darse cuenta, se metió a Sodoma y a Gomorra. Y si usted se lee, yo le invito en el nombre del Señor Jesús, ojalá en familia, el día que yo me leí en familia, o nos leímos en familia, el capítulo 19 del libro de Génesis, mis hijos, mi hija, la que predicó esta tarde, decía: mamá, eso fue en Sodoma y Gomorra, mamá, terrible lo que pasó. Y le dije: sí, por eso es que revisemos, fue escrito para que nos demos cuenta que hubo un Sodoma y un Gomorra que fue destruido porque la maldad llegó hasta la presencia de Dios. De igual manera, como todo esto se va a acabar, porque la maldad y el pecado se ha multiplicado, pero hay una iglesia esta noche y hay una gente que está escuchando a Dios para salvar su vida. Apláudale en esta noche. Digamos gloria a Dios. Digamos gloria a Dios. Digamos gloria a Dios. Digamos gloria a Dios. Digamos gloria a Dios. Vean, hermanos, resultaron metidos allá. Las hijas se ennoviaron con sodomitas. Es que no le alcancé a leer, por favor. Ahí está. Lo ocupó el puesto más importante que en ese tiempo, uno de los más importantes que ocupaba una persona adinerada. ¿Sabe cuál era? Sentarse en la puerta de la ciudad. Allá no ponían a los pobres ni a cualquiera que apareciera. Eran personas distinguidas, reconocidas por la altura económica que tuvieron, la posición. Entonces parece que los reyes, los que mandaban en Sodoma y Gomorra, ¿por qué no ponemos salud a la puerta de la ciudad? Es adinerado. Eso le da altura a la ciudad. Ay, que la gente llega y vea una calidad como este hombre Lo. Pero Lo fue descendiendo, porque se ocupó tanto de la gente que llegaba, los mercaderes, los reyes, los poderosos, que comenzó a vislumbrarse de lo que es el mundo. Razón tiene Jesús cuando le dice a la iglesia: no améis el mundo ni las cosas que están en el mundo, porque el mundo y sus deseos pasan, pero el que hace la voluntad de Dios permanece para siempre. Por eso, hermanos, que el mundo nos mira atrasados. Que el mundo nos mira, que somos bobos, que somos simples, que somos locos, que cantando, que orando, que llorando, nos miran como miraban a Noé, pero no importa, que nos miren como nos miren, porque va a haber un día en que esto se acabará y nosotros nos iremos para allá. Digamos gloria a Dios. Digamos gloria a Dios. Digamos gloria a Dios. ¿Cuántos están esperando al Señor? ¿Cuántos están esperando al Señor? ¿Cuántos están esperando? ¿Sabe qué hacía la señora de Lot? Se iba a las tardes a hacer chocolateadas, como llamamos en Colombia, con las amigas. A mirar los jardines, a pasear. El esposo en la puerta de la ciudad, vislumbrado por todos los que llegaban. Porque qué bueno es codearse con los importantes, los gobernantes, las estrellas de Hollywood, los actores de televisión. ¿Ah? Llegaba la gente más importante allá. No conforme a este tiempo, era su tiempo. Entonces él decía, no, yo esto no me lo voy a perder, esta es la oportunidad. Entre tanto, sus hijas, escúcheme, aquí es donde quiero llegar. Entre tanto, sus hijas comenzaron a ennoviarse, a coquetearse con los sodomitas. El homosexualismo y el lesbianismo. Allá fue la cuna, escúcheme por favor. Yo no sé si en algún momento lo que de pronto reaccionaba un poquitico mejor que ella, le diría, mija, ¿a ti no te parece que nuestras hijas no deben como juntarse con esas personas? ¿Pero qué tiene? Ay, tan fanático. ¿Qué tiene? Vea, son buenas personas. Yo no estoy aquí rechazando a nadie, por favor. Estoy diciendo lo que pasó con la familia de Lo. Y se fueron. Pero resulta que ellos no solamente les gustaban los hombres, eran bisexuales, les gustaban también las mujeres, como lo que estamos viviendo. Y cuando tú lees lo que dice la Biblia, así como en los tiempos de Sodoma y Gomorra, escúcheme por favor, será la venida del Hijo del Hombre.

muchacha, papi, mami, estamos de novias. Sí. ¿Vino alguien de por allá, de la tierra nuestra? No. De por allá nada. Es de acá. Ay. Bien dice la Biblia, ¿qué comunión tiene la luz con las tinieblas? ¿Qué concuerda Cristo con Belial? Padres, ¿cuánto tiempo ustedes están sacando para orar para que sus hijas no caigan en manos de hombres impíos? ¿Cuánto tiempo están orando para que sus hijos no caigan en manos de mujeres impías? A veces hay chistecitos en las casas cristianas. ¡Ay, esta se va a quedar solterona! ¡Mira a ver, mijita! ¿Qué es eso? Llame a sus hijos y dígale, vengan, vamos a orar, porque a esta casa no van a entrar impíos, a esta casa no van a entrar inconversos, porque usted le pertenece a Dios. Aquí van a entrar cristianos, porque somos familia de Dios, porque la Biblia dice que comunión tiene la luz con las tinieblas, que concuerda Cristo con Belial, andarán dos juntos que no estuvieran de acuerdo. Eso hay que enseñárselo a los hijos desde que están pequeños. Que somos un pueblo diferente, que nosotros no podemos mezclarnos, porque esas mezclas las prohíbe Dios. Es que somos templo y morada del Espíritu Santo, le pertenecemos a Dios y Dios es celoso con su iglesia. Y cómo me alegra que Él nos cele, porque le pertenecemos a Él, le costamos su vida, le costamos su sangre. Usted tiene que enseñar a sus hijos eso. Yo nunca me imaginé, créamelo, ni lo pensé, haber visto uno de mis hijos, de mis cuatro hijos, casado con una persona que no conociera a Dios. No lo concebimos. Y no porque viviéramos diciendo, ¡ah! No, orando y enseñando, nada más. Pero hermano, hay que vigilar, hay que estar pendientes. Bueno, dice la Biblia, aparecen los dos ángeles, lo que leímos en el capítulo 19. Y ya lo leímos. Ya venían con el juicio de Dios sobre Sodoma y Gomorra, porque la maldad ya había subido hasta la presencia de Dios. Y por más que Abraham había intercedido, no habían ni siquiera 10 justos. Oiga, si a lo menos lo hubiera hecho alguna obra evangelística ya, pero nada. ¿Sabe por qué? Porque aló. Lo mató la plata, la avaricia, la raíz de todos los males. Y el que tiene, quiere tener más. Sí, así es. El humano nunca se sacia. Y luego parece que entre más tenía, más quería tener. Y la mente se le embotaba. Pero mientras él estaba pensando en las cosas materiales, mientras la esposa estaba deleitándose con sus amigas, sus hijas estaban cayendo. Cuando los seres llegan y le dicen, lo es que al rayar el alba, te vamos a sacar de aquí. Porque estas ciudades van a ser destruidas. ¿Cómo serían de malos esos hombres de corruptos que quisieron violentar la puerta? Una versión dice, muéstranos esos hombres que quieren venir como juez a meterse entre nosotros. Hay otra versión que dice, que dijeron, sacan esos hombres porque queremos violarlos. No sé cuáles sean los dos pensamientos. Pero lo que sí sé es que cuando Lo vio que los dos seres llegaron a su casa, iban a violentar la puerta que para que lo sacaran. Entonces los seres dicen, cierren la puerta, que ellos no van a entrar. Lo lanza un grito de adentro y le dice, no, amigos míos, hermanos míos, no se metan con esos dos seres celestiales. No se metan con ellos. Más bien, aquí tengo dos hijas vírgenes. Escuche cómo comenzó a descenderlo. Aquí tengo dos hijas
vírgenes que no conocen varón. Si ustedes quieren, perdóneme, pero ¿sabe qué le quiso decir? Viólenlas, acuéstense con ellas, hagan lo que quieran, pero no toquen a esos dos seres celestiales que vinieron a traer el juicio. Mi pregunta es, ¿quién le dijo a Lot que los seres celestiales necesitaban la ayuda de él para que no pasara nada? Si ellos venían con poder, si ellos venían con autoridad, si ellos venían con una orden del cielo, si ellos sabían lo que venían a hacer. Lo que pasa es que el pobre Lot ya no discernía entre lo espiritual y lo carnal, porque cuando una persona, cuando un cristiano se va alejando de Dios, va olvidando la palabra, va dejando de orar, le va dando rienda suelta a la carne, entonces a lo bueno le llama malo, a lo malo le llama bueno, y va descendiendo, y entonces cuando le llega el problema se busca cualquier solución. Y por eso encontramos algunos buscando unas soluciones, porque el problema fue más grande. ¿Cómo sería lo que esos dos seres celestiales vieron la locura de lo que Lot iba a hacer? Que le dice: ¡no! ¡No hagas eso! ¡Déjanos! Vea, nosotros simplemente con nuestro poder hacemos caer ceguera sobre esa gente y quedan ciegos. Por eso, hermano, repito, léasen esa historia completa. Completa. Toda esa gente quedó ciega, pero la palabra del papá quedó empeñada. ¿Quién podrá borrar de este sagrado libro que hubo un padre que ofreció la virginidad de sus hijas? Pero déjeme, nos vamos yendo. Escapa por tu vida, le dicen los seres celestiales. ¡Vamos, corre! Lot ya estaba sin fuerzas. Ellos estuvieron: ¡apúrele, apúrele! ¡Agarra la mano de tu mujer! ¡Agarra la mano de tus hijos! ¡La ciudad va a quedar en llamas, en cenizas! Ya el pobre Lot no tenía fuerzas, y por eso él dice: hay una ciudad cercana, ¿por qué no me permiten ir allá? Porque a la otra yo tengo que subir una montaña y yo ya no tengo fuerzas. Escúcheme, papá. Ya Lot no tenía fuerzas para subir una montaña. Estaba cansado. La plata, el conformismo, el mundo, la indiferencia lo cansó. Pero todavía tú esta noche puedes subir al monte de Dios, porque todavía hay tiempo, porque todavía hay oportunidad. ¿Quién subirá al monte de Jehová? ¿Y quién estará en el lugar de su santidad? El limpio de manos y puro de corazón. Digamos gloria a Dios. Digamos gloria a Dios. Digamos gloria a Dios. Ya no podía subir al monte. Siguieron el camino. Papá, mamá, las dos hijas. La orden de Dios. Nadie puede mirar atrás, porque el que mire atrás se convertirá en una estatua de sal. La mujer de Lot pensó que Dios estaba jugando. Hay gente hoy en día que cree que Dios está jugando y abusan y no se convierte. Y después, y yo no tengo tiempo y yo no creo. Hermano, abusan de la misericordia de Dios. Hermanos, amigos, no abusemos de la misericordia de Dios, porque cuando Dios habla hay que prestarle atención. El hecho de que Él extienda su misericordia, no vamos a abusar de su misericordia. Por eso esta noche es el momento, es la oportunidad de hacer un alto en el camino. Dios ha esperado, Dios ha sido paciente, pero esta es tu oportunidad. Dios siempre da oportunidad de que uno se arregle. Dios da oportunidad de que se cambie. Dios da oportunidad de que uno se arrepienta. Dios da oportunidad. Uno no es un derrotado porque haya tenido una derrota, sino porque no se levante de ella. Y aquí esta noche está el que todavía levanta, el que hace maravillas, el que sana, el que libera, el que transforma, el que hace cosas grandes. Digamos gloria a Dios. Digamos gloria a Dios. Digamos gloria a Dios. Regáleme un poquito más, escúcheme, porque quiero llegar al final de la historia.
La palabra del papá la empeñó. ¿Quién podía hacerle? ¿Quién podía borrarle a ese par de chicas que su padre le dijo a unos corrompidos como los sodomitas: acuéstense con mis hijas y viólenlas? ¿Quién podrá borrar eso de la mente de un hijo cuando su padre hace eso? Jamás. En la sociedad que vivimos, padres vendiendo a sus hijas, prostituyendo a sus hijas, abuelos violando a sus nietas. Estamos viviendo un Sodoma y un Gomorra. Iban de camino. No miren atrás, porque si miran atrás se convierte en estatua de sal. Pero la mujer de Lo no creyó. Vea, usted crea en Dios o no crea, Él no deja de ser Dios. Denle un aplauso al Señor. Él sigue siendo Dios. El problema es suyo o mío. Hermanos, amigos, ¿quién se perjudica si no cree en Dios? ¿Dios o el que no cree? El que no cree. Pero por favor, ¿quién nos ha dicho a nosotros que Él va a dejar de ser Dios grande, soberano y poderoso? ¡Ay, yo no creo en Dios! ¡Dios no existe! Dios. ¡Ah! Dice el necio en su corazón, no hay Dios. El problema es para él. ¡Oh, pero bendito el Señor! Los que hemos creído en el nombre que es sobre todo. Alabanzas al Señor. Alabanzas al Señor. Alabanzas al Señor. ¿Cuántos aman a Jesús? ¿Cuántos aman a Jesús? Tener a Jesús es la riqueza más grande. Alabanzas al Señor. Alabanzas al Señor. Alabanzas al Señor. Alabanzas al Señor. Alabanzas al Señor. Alabanzas al Señor. ¿Sabe? Ayer me dio un poquito de tristeza. Me acordé de mi hijo, hermana Sneida, de Johanita, mi nuera, mis nietos, y me dio como un poco de tristeza. Mi único varón, bueno, ya se fue con el Señor y estaba como un poco triste. Y claro, como estaba reposando un poquito por mi salud, me paré, me fui, me puse a estudiar la palabra. No puedo tener esta mente quieta. Y luego me cerré en el cuarto, me puse a orar. Yo dije: oiga, Señor, pero yo no puedo estar así triste. Vea, Él está segurito allá en el cielo. Está tranquilito. Y yo aquí en la tierra todavía tengo fuerzas. Así que tristeza, vete para un lado, porque me voy a llenarme de Dios, porque lo necesito para este culto en esta noche. Dele un aplauso. Te adoro, Jesús. Es que yo sé que me voy a encontrar con mi hijo. Él ya está segurito, Él está tranquilo. Allá mi Señor me lo tiene guardadito. Yo soy la que estoy luchando y yo voy a llegar, porque ya llevo 54 años en este camino. Y si no me fui cuando era una muchacha que me ofrecía el mundo, menos ahora que estoy vieja. Oh, vamos a seguir a Jesús por encima de todo. Apláudale. Gracias, Señor. Iban de la mano. No miren atrás. Pero ella murió, ella miró, perdón. Porque la mujer de Lot salió de Sodoma, pero Sodoma no salió del corazón de ella. Y ahí quedó. Oiga, hermanos, ayúdenme a pensar un poquito. Y amigos, ¿qué pudo sentir Lot? Metámonos en la historia, porque es una historia bíblica, es la palabra. ¿Qué pudo sentir Lot cuando su mujer se le soltó de la mano? Allá, candela, humo, olor a azufre, todo eso. Y ellos van corriendo, y van corriendo. Y se le soltó la mano de su mujer. Y saber que Lo no podía mirar atrás. Porque si él miraba, igual que su mujer quedó convertida en estatua de sal, él también hubiera quedado. Pero hombre, como que sacó un poquito de ese dominio propio. No, yo no puedo mirar. Pero no es extraño que las hijas: mami, papi, papi, mi mamá, mi mamá, mi mamá, en medio de un juicio. Como cuando Lo de Armero, con toda esa avalancha, nos dicen los hermanos, los niños gritan: mi mamá, papá, mi mamá, mi abuelito, ¿dónde viene? ¿Dónde están? Corre, corre, corre, y las aguas que llegaban.

Tan chistoso, ¿no? Ah, mírales que hablando de juicio, no le creyeron. Esa es mucha tristeza, que a uno un hijo no le crea. Eso sí es perder mucho. No le creyeron sus yernos, como que se burlaban, y ahí se quedaron. Sacó sus hijas. Pero si usted lee los últimos versículos, se fueron. Llegaron a una cueva. Mi pregunta es, ¿dónde quedó la plata? ¿Dónde quedó el ganado? ¿Dónde quedaron las ovejas? ¿Dónde quedó la posición de la puerta de Sodoma y Gomorra? Perdonen la expresión, porque así de mal paga el diablo al que bien le sirve. Llegaron a una cueva. La mayor se queda mirando a la menor y le dice: hermanita, mi papá es viejo, no hay más hombres. Mire, mire la desinformación cuando los padres no le enseñan a sus hijos el conocimiento de las cosas de Dios. Las pobres chicas pensaban que todos los que habían muerto en Sodoma y Gomorra eran los únicos hombres que habían, que ya no habían más hombres. Vea usted la desinformación, porque la mamá, como se la pasaba en las reuniones, en los cafecitos, y el papá en la puerta, nunca le dijeron a sus hijas: algún día Dios va a destruir Sodoma y Gomorra, pero quedan otros lugares. No, ellas no sabían, porque la una le dice a la otra: mi papá es viejo, no queda ningún hombre sobre la tierra, y nosotros no podemos, una descendencia. Hermanita, vamos a hacer algo. Así que emborrachemos a mi papá. Mi pregunta es, mire una cosa como lleva a otra, un pecado lleva a otro. ¿De dónde sacaron vino las muchachas para emborrachar a su padre? Explíquemelo. Si los ángeles le dijeron: corran, vaya, viene una destrucción, hombre, no tuvieron tiempo para sacar ropa, para sacar vino. Pero era que el corazón del pobre Noé ya se había desubicado. Quizás él no comenzó emborrachándose del todo, como el cristiano que dice un poquito y otro poquito y otro poquito, y cuando menos piensa. Usted va a mirar el alcohólico, él no comenzó siendo alcohólico, comenzó con poquito. Va a mirar el drogadito, él comenzó con una pruebita y se fue yendo, y así sucesivamente. Emborrachemos a mi papá. Cuando le dieron la primera copa, hicieron el plan entre ellas dos: emborrachémoslo. Entonces tú esta noche te acuestas con él, tú como mayor, y mañana lo volvemos a emborrachar. Ay, mire, ustedes se imaginan unas personas que estuvieron al lado de Abraham, el hombre santo. ¿Dónde se vio Abraham tomando vino? ¿Dónde se vio con esos desórdenes? Por favor, ¿qué le pasó a Ló? ¿Por qué se dejó dañar? ¿Por qué se dejó corromper? Razón tiene la Biblia cuando dice: ten cuidado de ti mismo. Porque a veces decimos: ay, Dios, guárdame, Dios, guarda a mi familia. Pero yo también tengo que guardar lo mío. Dios no va a hacer lo que me toca a mí, ni yo voy a hacer lo que le toca a Dios. Cada uno tiene que hacer su parte. Por eso, hermanos, la necesidad tan grande de que los padres de familia se unan con sus hijos a revisar qué está pasando, qué tanto vamos a orar. Vamos a comenzar a hacer cambios poquito a poquito, sin hacernos daño, buscando a Dios que nos vaya liberando, que nos vaya limpiando. Vamos sacando la basurita, vamos limpiando lo que a Dios no le gusta. En otras palabras, vamos a comenzar a traer la bendición. Pero que el papá y la mamá comiencen a traer la bendición. Hermana, pero es que mi hija es rebelde, es que mi hijo es rebelde. Pues tú le permitiste que llegara hasta esa rebeldía. Porque si lo criaste en la iglesia, ¿por qué se te rebeló? Cuando Dios no te entregó un adolescente, te entregó un bebé. Lo dejaste avanzar, lo dejaste amar al mundo, lo dejaste que se comprometiera con cosas que no son buenas. Por eso en esta noche y durante este día, Dios ha estado trayendo palabra para hacer cambios. Alabanzas al Señor. ¿Lo emborracharon?

La mayor estuvo con él. Oiga, hermanos, ¿cómo sería la borrachera de grande que el papá no se dio cuenta? Durmió con su papá. Y la segunda noche, la segunda dice: bueno, anoche me tocó a mí, ahora te toca a ti. Y emborracharon la segunda noche a su padre. Colóqueme por favor el capítulo 19, el verso 36. Leámoslo para que, para afirmar lo que estoy diciendo. Y la segunda noche, léalo. A ver, fuerte. ¿Qué tal el final de la historia? Un embarazo no se puede ocultar. Y no había las técnicas de hoy en día, ni las tecnologías que una mujer a las 12 horas, creo que, o 24 horas, puede saber que está embarazada. El papá las embarazó, no se dio cuenta. El otro día estaban en la cueva sin nada, porque lo perdieron todo. Allá se quedó todo. Hermano, cuidado. ¿Para qué trabajas? ¿Para el anticristo? Hay que trabajar, porque el que no trabaja, que no coma. Pero tú tienes que pensar primero lo que decía el pastor esta mañana: la herencia espiritual, las cosas de Dios, lo segundo, lo material. Y si no tienes mucho que dejar, no te preocupes, que con tal de que dejes el principio de la sabiduría, el temor a Dios y el apartarse del mal a la inteligencia, un muchacho sabio e inteligente sale adelante con la bendición de Dios. Aunque tú no le hayas dejado bienes materiales, déjale lo más importante, que son los bienes espirituales, las promesas, la fidelidad, la santidad, la palabra, el temor de Dios. Alabanzas al Señor. Alabanzas al Señor, alabanzas al Señor. Y voy redondeando el asunto para terminar. Como un embarazo no se oculta. Parece que una mañana se levanta Lo y comenzó a ver a las muchachas como mareaditas, como trabocando, lo que provoca un embarazo. Él solo, recostado en una piedra, sin esposa, sin hijos, sin esposa, sus solo dos hijas, sin ganado, sin nada, en una cueva. Imagine usted, no tenía ni una, nada, no tenía ni ovejas, nada, todo quedó quemado allá. Estaba triste, y ahí estaba el sentimiento de culpa, mientras su tío Abraham estaba próspero y bendecido en otro lado, recibiendo las promesas de la herencia, de las bendiciones de él, de sus hijos, de sus nietos. Y mientras Abraham estaba en el monte de Dios disfrutando de su presencia, Eló estaba en una cueva amargado y con sus dos hijas violadas por él mismo. Para que nos demos cuenta, cuando el Señor venga va a haber dos finales. Y escuche esto: nosotros escogemos para dónde vamos, o vamos para el cielo o nos vamos para el otro lado. Y déjeme decirle a los amigos en esta noche: el infierno no ha sido creado para los seres humanos. El infierno fue creado para Satanás y los que se rebelaron con él. Pero el diablo no es bobo, el diablo no se quiere ir solo. Por eso no te deja que creas, por eso no te deja que obedezcas, por eso te pone la cascarita para que peques, porque él dice: yo solo no me voy, me voy a llevar a muchos. Pero en esta noche el diablo lo reprendemos en el nombre de Jesús, porque yo y mi casa serviremos a Jehová, porque nosotros vamos para el cielo y vamos a seguir a Dios por encima de todo. Un aplauso para Él en esta hora. Mis hijas, las veo como mareadas y también las veo como gorditas. Ustedes no eran así. Ay, papá, ya llegó el momento de no esconder este embarazo.
hermanita mayor, tú la que hablas, la mayor la que habla, dile a mi papá, pues, ¿hasta cuándo vamos a ocultar este embarazo? No, contémosle a mi papá. Papá, siéntate y escúchanos. ¿Qué pasó, mis hijas? Papá, es que mi hermana y yo estamos embarazadas. ¿Qué piensa un padre o una madre cuando su hija le dice que está embarazada y no es casada? Porque cuando tiene un hogar es normal. Inmediatamente lo que piensa, ¿quién fue ese? ¿Quién fue ese hombre? Es lo primero. Lo quiero conocer, quiero saber. Bueno, en fin, una cantidad de razones. Papá, tranquilízate. Dígame si por acá no hay hombres. ¿O quién se metió alguna noche en esta cueva estrecha y la violó? Papá, tranquilo. Porque el padre de estos hijos que mi hermanita y yo estamos esperando, eres tú. Y hasta ahí llegó la historia final de la familia de Lot. Porque una de las hijas concibió a los moabitas, que quiere decir casa de muerte. Mire usted, el árbol genealógico, ¿a dónde terminó? Hasta ahí llegó el triste final de la familia de Lot. Por no buscar dirección espiritual, por dejarse llenar de la avaricia, de los afanes, de las carreras, un hogar desubicado, un papá con compromisos materiales, una mamá con reuniones y compromisos de amigas y unas hijas vueltas nada. ¿Y a qué vengo con esto ahora? No va a haber una destrucción de Sodoma y Gomorra porque ya pasó, pero escucha esto: que el Señor está cerca, está cerca. Isaías capítulo 5, el verso 20, 21 dice: ¡ay! Porque eso es lo que estamos viviendo. ¡Ay de los que a lo malo le dicen bueno y a lo bueno le dicen malo, que hacen de la luz tinieblas y de las tinieblas luz, que ponen lo amargo por dulce y lo dulce por amargo! La ideología de género, estamos viviendo un Sodoma y un Gomorra. La ideología de género, que están diciendo que no somos ni hombre, no nacemos ni hombre ni mujer, que nosotros no nacimos con un sexo definido, sino que nosotros lo escogemos. Los tres poderes, según Romanos, que se mueven en el orden mundial, es el mismo que trabaja hoy y siempre, y van tomados de la mano, que son la religión, y no estoy hablando de nuestro cristianismo, porque nosotros no somos religión, somos cristianos, somos hijos de Dios, pero mire, la religión mundial se ha unido con lo político y con el poder económico para hacer ¿qué? Y está usando la estrategia, la estrategia llamada el poder blando y sutil, y la conciencia de que no hay que darle lugar a cual conciencia, que cada quien es libre, el derecho a la personalidad de hacer lo que quiera y lo que le provoque. Porque así somos. Los gobiernos, escuche, quienes hablan que el gobierno, esto está acabado, esto está podrido. Los gobiernos apoyan todas esas filosofías, las aprueban, van en contra de las instituciones, de la moral, de la dignidad. Los medios informativos los están usando para llevar a nuestros jóvenes
a que se tiene derecho a vivir como le provoque a cada quien, sin tener que darle cuenta a nadie. Pero aquí hay una iglesia que está esperando al Señor, y que sabemos que sí tenemos que darle cuenta a uno que nos ha creado, que nos ha formado, y que el día que el Señor venga le vamos a dar cuenta a Dios por todo lo que somos en este mundo. Alabanzas al Señor. Jóvenes que están aquí esta noche, Dios, con todo el respeto de todo el mundo, porque es más, en Medellín, cuando Dios me permitió liderar por 7-8 años el programa de oración en Antioquia, y mi esposo es testigo, los jóvenes que yo pude ayudar para salir de esos problemas que tenían confusiones sexuales, con programas de oración, de ayuno, y con un programa, con un equipo, los ayudamos. Y me da dolor verlos en esa condición. Pero escúcheme, los jóvenes que están aquí esta noche, con el respeto que me merecen todos, y aún los que están conectados en las redes sociales, Dios no ha hecho homosexuales ni lesbianas, varón y hembra los creó Dios, dice la Biblia, y puso una línea divisoria entre lo que es un hombre y una mujer. Pero el diablo, y con esto termino, el diablo está vendiéndole la idea a los niños. ¿Cuál idea? Que se nace sin sexo. ¿Ha de creer ustedes, hermanos, en España, cuando estuvimos hace 6 meses en esos compromisos, las mamás de familia, hermana Luz Marina, ayúdenos a orar, imagínense que las niñas las están haciendo ir, creo, como cada mes, cada 2 meses, las niñas vestidas con los uniformes de los niños vestidos con los uniformes de las niñas, y les hacen unos juegos todos los días, todo el día, y unas didácticas, y al final del día le dicen a los niños, ¿cómo te sentiste con los demás niños vestidos de mujer? A las niñas les preguntan, ¿cómo te sentiste vestida de hombre durante todo el día? Ah, no, que me sentí bien. ¿Te inclinaste por alguna compañerita? Le dicen a la niña, sí, me gustó charlar con alguna, inclusive nos dimos un besito, nos dimos un abracito, y los niños van saliendo con eso. Entonces le están diciendo, listo, entonces vamos mirando que tu perfil es, que por ahí es tu ideología, tú no le vas a hacer caso a tu papá, a tu mamá, y comienzan a alimentarle la idea, y lo van haciendo que se junten, los muchachos con los muchachos que se están gustando, las muchachas con las muchachas que se están gustando, y los hacen juntarse, y les dan un número telefónico, y les dicen, llévese este número, y se los colocan en el cuaderno en grande. Si su papá y su mamá van a comenzar a molestarle y a decirle que cuidado, que usted esto y lo otro, no les hagan caso, porque ya las leyes y los gobiernos están aprobando, hermano, esto está podrido, esto está de mal en peor. Por eso Cristo está para venir, pero hay una iglesia que se está preparando para recibir al Señor en las nubes. Así estamos, y preparémonos, iglesia, y prepárate para que en algún momento tu niño te venga a decir, mamá, no me gustan las niñas, me gustan los niños. Prepárate para que en algún momento tu niña te venga a decir, mamá, no me gustan los niños, me gustan las niñas. Mi pregunta es, ¿qué tienes de Dios para ayudar a ese muchacho? ¿Qué tienes de Dios? ¿La vas a garrotear? ¿Le vas a pegar? ¿Le vas a insultar? Voy a ir al colegio, voy a hablar, esto no vale la pena. Que ir al colegio, que hablar, esto no. Aquí lo que hay que hacer es, padres, llenarnos con el poder del Espíritu Santo, porque la lucha no es contra carne ni sangre, sino contra principados, contra potestades, contra espíritu de los aires. Estén de pies, por favor. Y así, déjeme leerle esto último. Y así, como las dos hijas de el primer incesto que se cometió sobre la tierra fue el de las hijas de Lot. El primer incesto. Eso quiere decir que si Sodoma y Gomorra representan homosexualismo y lesbianismo, ¿no es lo que estamos viviendo? ¿Sabía usted que estamos en casi 7 millones de homosexuales y lesbianas en Colombia? Así estamos. Y esto va de mal en peor. ¿Qué vamos a hacer frente a esto? ¿Por qué? Porque escucha, el lenguaje. Vea, no conocer los tiempos es peligroso, porque podemos conformarnos a este siglo. Y la Biblia dice, no os conforméis a este siglo, sino renovaos en el espíritu de vuestra mente. Escuche este final. El lenguaje, como el diablo lo ha cambiado,
Pero quiero que entiendas que el pecado es el mismo. Hoy no se le dice a la fornicación fornicación, sino se le dice unión libre. Pero la Biblia habla, y sea claro, y dígale a sus hijos lo que la Biblia dice, que los fornicarios no entrarán al reino de los cielos, porque estamos disfrazando. Ah, no es fornicación, es amor libre, es fornicación. Y la Biblia dice que ningún fornicario entrará al reino de los cielos. Alabanzas al Señor. No se dice aborto. Ya hoy en día la palabra sofisticada es salud sexual y reproductiva. Así haya aborto. No se dice cuando un muchacho, como los 140 que se murieron allá en Corea del Norte o del Sur, haciendo todas esas cosas satánicas, con drogas, con alcohol, haciendo el Halloween, se mataron ayer más de 140 personas. No, ellos estaban era con un problemita de psiquiatría, mentira del diablo, estaban endemoniados, porque cuando al diablo se le hace culto, el diablo se apodera de la vida. Por eso Jesucristo se apodera de

No se dice, es un suicidio. Mire, compa, que no le cambie a sus hijos en el colegio las palabras. No se dice, es un suicidio, sino se dice, ah, es que le dio un ataque de estrés y se mató. Pero el diablo suicida, porque él ha venido a matar, a robar y a destruir. ¿Qué vamos a hacer esta noche ya para cantar la canción? Cuando el pueblo de Israel iba saliendo de Egipto, el Señor les dijo, cada padre de familia va a preparar un cordero y le va a sacar toda la sangre y va a asar el cordero. En la Pascua todas las familias tienen que salir. Pero papá, le mandó a decir el Señor con Moisés a cada papá, agarren esa sangre y cójanla y comienzan a pintar los dinteles de las puertas, de las casas, de las ventanas, porque a la medianoche sobre todas las casas de los egipcios va a haber un muerto. El hijo mayor morirá. En toda casa habrá un muerto. Pero lo que va a distinguir esa muerte de la verdadera vida es que los padres israelitas, no los egipcios, van a echar sangre en las ventanas y en los postes. Y a medianoche, cuando llegue el ángel de la muerte, la casa que no tenga la sangre del cordero, la muerte llegará y arrasará con todo hijo primogénito. Eso es lo que mandó a decir Dios. Entre tanto, la familia, que se coman reunidos el cordero asado. Usted no se imagina lo que yo sentí esta tarde escuchando a mi hija enseñar. Al verla cuando niña decía, vamos a hacer culto a Dios. Yo llegaba de mis giras, de mis programas, y le contaba experiencias de oración y ella me prestaba atención. Y cuando Dios la llevó a África, mi esposo es testigo cómo se enfrentaban endemoniados, cómo se enfrentaba a esas situaciones. Y yo me quedaba, Dios mío, ¿está donde aprendió? Porque cuando yo llegaba de mis giras, de programas de oración, le contaba testimonios y ella asimilaba. Y un día me dijo, mamá, es que todo eso me lo comí para aprenderlo, para entender que a Dios se le puede servir. Hermano, yo te quiero decir esta noche, necesitamos, ¿cómo serían los padres de familia? Algunos exagerados, echando sangre. La mamá, mi hijo, no seas exagerado, ya es demasiada sangre. No, yo echo más. Porque qué tal que el ángel de la muerte llegue a medianoche y nadie quiere tener un hijo muerto. No, yo no quiero que mi hijo se muera. Yo no quiero que mi hija se muera por un juicio. Así que echaron sangre. Esta noche es necesario que cada familia eche la sangre del Cordero de Dios, que quita el pecado del mundo en la casa. Mientras ellos cantan, prepara a tu familia para la venida del Señor. Que los hijos esta noche, hijo, deja tu rebeldía, hija, deja tu rebeldía. Escucha esa canción, porque algún día, ahora que le dices a tu mamá, deje de molestar, deje de cansar tanta iglesia. Ahora que estás así, eres joven, te vas, pecas, engañas a tu papá, engañas a tu mamá. Cuidado. Juegues con candela porque esto te quema. Pero llegará el día en que el Señor venga. Ya tu mamá no te dirá vayas a la iglesia. Ya no habrán unas palabras de oración en ese cuarto, salva, hijo. Porque todo se acabará. Pero esta noche ni queremos terminar como la familia de Lot, ni queremos quedarnos aquí en la tierra. Papá, mamá, ¿cómo vas a permitir que ese hijo que salió de tus lomos, esa hija que te costó dolor de parto, se te pierda? No. Ese hijo que amamantaste no se puede perder.
Piensa cuando te sientas en el comedor con ellos, así sea comerte un arrocito con huevo, pero tener los hijos. Qué bendición el día que el Señor venga. Dios no tiene nietos. Si tus hijos no son salvos, solito te irás a sentarte en la mesa del cordero. Pero no estará tu esposo, no estarán tus hijos. Y le repitió una palabra esta tarde. Ustedes conocen a mi mamá. Las oraciones extensas de mi mamá. Pero es que para yo poder sacar estos hijos a donde Dios me permitió sacarlos, me tocó oraciones extensas. Me tocó llorar, me tocó gemir. Nos tocó como padres tirarnos a reclamar a nuestros hijos. Nuestro hijo varón hace muchos años vivió una situación dura, difícil, porque también era humano. Vivió un momento muy duro y mi esposo me regaló un tiquete. Me dijo, mija, váyase para estar con él unos días. Y le dije, sí, me voy a estar con él. Hace como 18 años o 15, qué sé yo. Y voy a estar con él en un programa de oración y ayuno. Y él se va a quedar aquí. Llegué allá y le dije, papito, déjeme decirte algo. Uno no es un derrotado porque haya tenido una derrota. Uno es un derrotado porque no se levante. Es cierto, pasaste una situación, viviste una situación, pero yo conozco a uno que no te va a dejar ahí. Y me dio tanto gusto hace 2 meses y medio, en la plena ceremonia, en el cementerio, pegar un grito de dolor o de victoria y decir, Señor, te entrego mi lucha. ¿Qué le vas a entregar a Dios? Grupo de alabanza. Mientras escucha la canción, escucha.

0: escuche la palabra. Prepara tu familia, Dios. Prepara tu familia para la venida del Señor.
1: Se pregunta.
0: Iglesia, esto está para acabar.

Dile, Señor, prepáranos esta noche. Dile, Señor, que yo no ame el mundo, que yo no ame el pecado. La Biblia dice que en los últimos tiempos la maldad se multiplicará, hermanos. Esto va de mal en peor. Esto no se va a arreglar, esto se le arregla al que se arrepiente. Dígale a Dios, yo te quiero amar, yo te quiero seguir. Papá, dile, Señor, perdona mis fallas, mis errores. Mamá, dile, Señor, perdona mis equivocaciones. Hijos, digan, Señor, yo te quiero seguir. A ver, una oración. Que se escuche una oración. Un clamor por tu familia. ¿Por qué no comienzas a aplicar la sangre de Cristo a tu casa? Comienza a aplicar esa sangre. Que Dios guarde a tus hijos de la droga, del sexo, de la pornografía, del homosexualismo, del lesbianismo, de la fornicación. Que Dios guarde tu familia de la avaricia, de la mentira, del engaño. Eso es. Señor Jesús, Él está aquí esta noche. Que se escuche esa oración, que se escuche. Señor, gracias por la palabra. Señor, gracias por la palabra. Señor, no queremos terminar como terminó Lo, avergonzado, arrinconado en la miseria. Queremos terminar nuestra vida en victoria.

0: Señor. Eso es, que se escuche esa oración. Dos minuticos más, hermano. Dos minuticos más orando por los tuyos. Yo no te estoy pidiendo oración por mí, ora por los tuyos. Es por tu casa, por tu papá, por tu mamá. Pide perdón, pide misericordia. Pide misericordia para tu casa, pídela. Pide misericordia, pídela. Pide misericordia para tu casa, pídela. Eso es. Ya estamos terminando, pide misericordia. Pide misericordia, pide misericordia.
1: El mensaje de la palabra de Dios ha terminado. ¿Quiere tener la seguridad que al morir irá al cielo? Invóquele de esta manera: Señor Jesús, yo te recibo hoy como mi único y suficiente Salvador personal. Creo que eres Dios, que moriste en la cruz por mis pecados y que resucitaste al tercer día. Me arrepiento, soy pecador. Perdóname, Señor. Gracias doy al Padre por enviar al Hijo a morir en mi lugar. Gracias, Jesús, por salvar mi alma hoy. En Cristo Jesús, mi Salvador. Amén. Te invitamos a que te congregues en una iglesia cristiana evangélica.
2: Bueno, este es el cielo. ¿En qué le puedo ayudar?
3: Sí, bueno, me gustaría saber cómo se entra al cielo.
2: Bueno, señor, ¿es usted un pecador?
3: No, yo soy un buen hombre.
2: Ah, entonces no tiene pecados.
3: Bueno, no exactamente, pero he hecho más cosas buenas que cosas malas.
2: Entonces es un pecador. En ese caso...
3: ¿Qué? ¿Acaso debo ser perfecto?
2: Sí.
3: Entonces, ¿cómo entro al cielo?
2: Primero debe admitir que es un pecador.
3: ¡Pero no lo soy!
2: Lo siento, no podemos ayudarle. Gracias. Bueno, este
3: comparado a otra gente con la que trabajo, yo soy bastante bueno.
2: Pero no lo estamos comparando con otros, lo estamos comparando con Dios.
3: ¡Eso es imposible!
2: Ok, gracias. Bueno...
3: Ok, supongamos que no soy perfecto. ¿Qué se hace entonces?
2: Entonces debe pedirle a Jesús que lo perdone por ser un pecador.
3: Pero no soy tan malo.
2: Ok, gracias.
3: Espere. Bien. Le pido a Jesús que me perdone. ¿Y luego qué?
2: Bueno, debido a que Él ya pagó por sus pecados, entonces lo perdonará.

Amén. Bueno, Dios le bendiga. Linda mañana. Mañana ya de lo que es día martes 26 de este mes de mayo. Día que cada día, dijo el Señor, traería su afán. Y hoy nosotros estamos aquí dándole gracias a Dios. Su palabra dice que hay que dar gracias a Dios en todo. Aún a veces, en los momentos difíciles, es bueno darle gracias a Dios. Aunque a veces pareciera que Dios es cruel, siempre Él tiene la última palabra en todo. Es por eso que debemos de dar gracias a Dios.

Vamos a ir a la palabra del Señor esta mañana. Y dice la palabra de Dios así: al anochecer descendieron sus discípulos al mar, y entrando en una barca, iba cruzando el mar hacia Capernaum. Estaba ya oscuro y Jesús no había venido a ellos. Y se levantó en el mar una gran tempestad, un gran viento que soplaba. Cuando habían remado como 25 o 30 estadios, vieron a Jesús que andaba sobre el mar y se acercaba a la barca y tuvieron miedo. Mas él les dijo: yo soy, no temáis. Ellos entonces con gusto le recibieron en la barca, la cual llegó enseguida a la tierra donde iba. Hay una palabra en estos versículos que hemos leído y es: no temáis. En la vida siempre habrán momentos difíciles. En la vida siempre habrán situaciones difíciles. En la vida siempre nos presentará la oportunidad de pasar momentos en los cuales nosotros debemos de muchas veces estar preparados. Los discípulos no eran hombres que desconocían el mar. La mayoría de ellos eran pescadores y sabían que ya muchas veces se habían presentado situaciones como esa. Pero la palabra de Dios dice que era un tremendo viento, o sea, un gran viento, el cual azotaba la barca en la cual ellos iban. Pero una de las cosas que podemos ver es que Jesús apareció en el momento indicado. Jesús siempre llega en el momento indicado. Aunque a veces nosotros quisiéramos que llegara antes o que llegara después, Él siempre llega en el momento en el cual tiene que llegar. Y nos manda este mensaje: no temáis. Pero le dije que en la vida siempre nos presentaba situaciones difíciles. En las cuales el ser humano muchas veces teme. ¿Quién no le teme a la muerte? ¿Quién no le teme a una enfermedad? ¿Quién no le teme a una situación difícil económica? ¿Quién no le teme a la pérdida de uno de los seres más queridos? ¿Quién no le teme? Hay tantas cosas que nosotros le tenemos temor o miedo. Pero Jesús nos dice: no temáis.
Si Jesús va con nosotros, si Jesús camina con nosotros, debemos de tener esa seguridad que todo va a pasar y que todo llegará como una oportunidad para nosotros, dijo alguien, subir una escalera. Es por eso que hoy le digo, él dijo, no temáis. Aquellos que tenían miedo a la muerte, les dijo, no temáis a los que matan el cuerpo, pero vuestra alma no pueden llevar al infierno. Es por eso que hoy puedo decirle, si la muerte llega a nuestra vida, muchas veces es porque el momento ya Dios lo eligió que sea así. A veces llega de una manera y a veces llega de otra. Pero cada uno de nosotros debe de estar preparado para poder, hermanos, enfrentar toda situación que viene a nuestra vida. No tenga miedo a la enfermedad. Declare el milagro en su vida. Si la muerte llegara y ese fuera el medio que Dios usara para llevarle, su palabra dice que para los que mueren en Cristo es ganancia. Si la escasez económica llega a su vida, es una oportunidad para usted levantarse en fe y decir, esto va a pasar y algo grande vendrá a mi vida. Si los problemas parecieran que no tienen solución, en las manos del Señor siempre tendrán esa solución. Hoy, esta mañana, puedo decirle, no temáis. No temáis porque Dios está con nosotros. Porque Dios camina con nosotros. Es por eso que hoy, esta mañana, puedo decirle que Dios es grande y es maravilloso. Y que su presencia siempre estará ahí para obrar en medio de toda situación. Solamente hay que tener fe. Hay que tener esa confianza en Dios. Así como cuando el salmista aparece en uno de sus salmos diciendo, pacientemente esperé yo en Jehová, y Él se inclinó a mí y me hizo sacar del foso de la desesperación. Puso luego, dice él, en mi boca cántico nuevo. Verán esto muchos, dice, y confiarán en Jehová. Hoy, esta mañana, yo puedo decirle con paciencia, usted que está pasando momentos difíciles, usted que solo un milagro de parte de Dios puede cambiar la situación que vive. Su palabra dice que el tiempo de los milagros no ha pasado, que Él sigue siendo el mismo de ayer, de hoy y por los siglos de los siglos. Pero si aún no llegara el milagro que usted espera, debemos tener la convicción de que esa es la voluntad de Dios y
y siempre su voluntad será perfecta. Hoy, esta mañana, puedo decirle que Dios es grande y es poderoso, y que Él tiene el poder para obrar en toda situación. Me recuerdo una vez fui a orar por alguien y me dijo: hermano, ya no aguanto, me dijo, esta situación. Ore para que Dios, me dijo, me lleve. De todas maneras, me dijo, ya soy un estorbo aquí en este hogar. Ya sus hijas no lo querían cuidar. Y una de ellas, que decían que era, como digamos nosotros, un poquito falta de la cabeza, dice que a veces se acercaba y le decía: ¿por qué no se muere? Dice que le decía: para que vaya a descansar usted y descansar nosotros. Y me dice el anciano: pídale a Dios que me lleve. Me recuerdo que las palabras mías fueron: se siente en paz usted con Dios. No hay algo que le impida morir. Me recuerdo que me dijo: no hay nada que me impida morir. Entonces le dije: vamos a orar, si usted está seguro que eso es lo que usted quiere. Me recuerdo que andaban unos hermanos conmigo y le dije: es lo que él quiere. Y nosotros, le dije, nuestro deber es pedir por la voluntad de Él, pero la última palabra la tiene Dios. Me recuerdo que puse en las manos de Dios aquel hombre. Y nos fuimos. Y al siguiente día, aquel hombre había muerto. Me recuerdo que nos invitaron a la vela. Estuvimos en la vela. Esa fue la voluntad de Dios. Eso fue lo que Dios quiso hacer en la vida del anciano. Dios siempre tiene la última palabra en todo. Solo hay que confiar en Dios. Hoy está mañana, yo puedo decirle: nosotros podemos pedirle a Dios, y a veces podemos estar pidiendo mal, pero solo Dios sabe
¿Cuál es la última voluntad? Amado Dios y Padre que estás en gloria, hoy esta mañana, Dios mío, presento mi vida delante de ti y la vida, Dios mío, de cada uno de los oyentes. Señor, conoces la necesidad de cada uno de nosotros. Palabra dice, Dios mío, que aún no está la palabra en mi boca cuando tú ya la sabes. Conoces, Dios mío, la necesidad que hay en cada corazón, en cada vida, Dios amado. Unos pasan necesidades económicas, otros necesidades de enfermedad, problemas, tristeza, Dios mío. Pero tú conoces, Dios mío, todo. Sabes cuál es la necesidad de cada uno. Tu palabra dice, Señor, que no hay nada que tú no conozcas de nosotros. Nada, nada, nada. Aquel hombre dijo, si me remontare a las nubes, allí estás tú. Si me fuere a lo profundo de la tierra, allí estás tú. Y si a las profundidades de las aguas me fuere, ahí me guiará tu diestra. En todo lugar, Padre bueno, tú te mueves, Señor. Y nos conoce, Dios mío, tal como somos. Hoy, esta mañana, Dios amado, yo presento mi vida y la vida de cada uno de los oyentes. Perdona, Dios mío, si te hemos ofendido, Señor. Perdona, Dios amado, si te hemos fallado, Dios mío. Queremos serte agradable, Dios mío. Queremos presentarnos delante de ti, Dios amado, agradables. Glorifícate en la vida de ese hombre, de esa mujer, Señor, que hoy, esta mañana, Dios mío, está ahí en ese hogar, ahí en esa situación, Padre Santo, difícil. Hoy, esta mañana, Señor, te pido que obres poderosamente, que llegues, Padre mío, al que está cansado, fortalécelo, al débil, levántalo, Padre bueno. Al enfermo, obra sanidad, Señor. Oh, Padre bueno, al triste, lleva alegría. Lleva vida, Señor, aquel que ya no tiene vida. Mueve tu mano de poder al que está, en el que está angustiado. Llega con poder, Padre Santo, aquel que está viviendo una situación difícil. Te pido, Dios amado, que supla las necesidades en aquel que está pasando dificultades, Dios mío. Que quizás, Padre, está pensando que ya nadie puede ayudarle. Tú puedes hacer algo maravilloso, mi Dios. Tú puedes obrar, Padre Santo, en el nombre de Jesús. En la vida de mi hermano Rutilio Corea, Señor, pone tu mano de poder, Dios amado. Obra poderosamente, Rey eterno, en su vida, Dios mío. En la vida de mi hermana Tomasa Luna, Señor, mira la vida de esa anciana, Dios. Mueve tu mano de poder, Padre Santo, y obra, Dios mío, un milagro en su vida. Padre, presento la vida, Dios amado, de mi hermana Romelia Solís, Padre Santo. Conoces la situación que vive mi hermana, Dios mío. Conoces la situación, Padre Santo, que vive, Señor. Sabes cuál es la necesidad que hay en su vida, Padre Santo. Y hoy, esta mañana, Dios mío, yo la presento delante de ti.
creyendo, Dios amado, que tú obras, Padre Santo, en su petición, Dios mío. En el nombre poderoso de Jesús, esta mañana, la vida de mi hermano Armando Cruz, Señor, obra poderosamente en su vida. En la vida, Padre Santo, de su familia, Dios mío. Que tu mano poderosa, Padre Santo, se glorifique con poder. En el nombre poderoso de Jesús. Por la vida, Padre Santo, de Marta, Dios mío. Mira, Señor, esa enfermedad, esa tos, Señor. Hoy, esta mañana, Dios mío, en el nombre de Jesús. Dios amado, ponemos en tus manos su vida y declaramos por el poder de su palabra un milagro poderoso, Padre, en el nombre de Jesucristo. Por la vida de mi hermano emérito, Padre Santo, está clamando por un milagro, Señor. Su vida está en tus manos, Dios mío. Su vida está en tus manos, Señor, y tú puedes levantarlo, Dios mío, de ese lugar donde se encuentra. Tu palabra dice, Señor, que no hay nada imposible para ti, Dios amado. Por la vida de Catherine Vanessa, Señor. Ahí donde se encuentre, Dios mío. Ahí enviamos una palabra de protección a su vida. Una palabra de fortaleza, mi Dios. Te pedimos, Padre Santo, que tú, Dios mío lindo, puedas, Padre, liberarle. Su vida está en tus manos, Dios mío. Tú conoces, Padre Santo, su corazón. Tú la conoces muy bien, Padre bueno. Yo la dejo en tus manos esta mañana. Padre, por la vida, Señor, de mi hermano Horacio. Dios amado, obra poderosamente en ese fogaz, en su cuerpo y ese dolor de cabeza. Hoy, esta mañana, Dios mío, pido que tu mano poderosa, Padre Santo, obre, Señor, con poder. Y seas tú glorificándote, Dios mío, en su vida, Padre Santo, siendo una obra preciosa, Padre bueno, en el nombre poderoso de Jesús esta mañana. Llega con poder, Dios mío, y obra poderosamente, Dios amado, en la vida de mi hermano, Dios mío. La vida, Padre Santo, de mi hermana María Sánchez. Allá, Padre mío, en ese lugar donde se encuentra, Dios amado. La vida de su esposo, Dios mío. La vida de su familia, Padre. Nos ponemos en tus manos, Padre bueno, y declaramos por el poder de su palabra. Usted obra, Padre Santo, un milagro, Señor, también en ellos. La vida de aquellos que están en las cárceles. Inocentemente, Dios mío, han llegado ahí. Quizás, Padre, sea el medio, Dios mío, que has usado para poderlo, Dios mío, llegar a ti. Pero te pedimos, Padre, que les liberte, Señor. Que pongas tu mano poderosa en sus vidas. Que puedan salir de ese lugar, Dios mío. Por los que vagan en las calles sin ninguna esperanza, mi Dios. Hoy, esta mañana, Dios mío, que tu mano poderosa se mueva con poder, Padre Santo. Oh, Dios amado, esta mañana, Dios mío. Tu mano de poder, Padre Santo, obre, Señor. Acude, Dios mío, al clamor del necesitado.
al afligido, Dios amado, al desamparado, Dios mío, arrópalo, Padre, en el nombre de Jesús. Tu mano poderosa, Padre Santo. Padre, en el nombre de Jesucristo, mi Dios amado. Padre, gracias te damos, Dios mío. Padre bueno, gracias te damos, Dios eterno. Bendice a tu pueblo, Dios mío. Suple las necesidades de tus hijos, de tus hijas. Mira aquellos, Señor, que se han anotado, Dios mío, en esta radiotón, Señor, una o dos veces. Mira aquellos, Padre, que en fe, Dios mío, han dicho: yo voy a dar porque el Señor me va a proveer. Hoy, esta mañana, Señor, te pido, Dios mío, que abra la ventana de los cielos, Dios amado, y bendigas la vida de esas personas. Tú sabes, Señor, que estamos pidiendo por una causa, Dios mío, en la cual queremos, Padre, que esta radio siga, Dios mío, llevando ese mensaje de salvación, ese consuelo al necesitado, esa alegría al que está triste, esa fortaleza al que se siente débil, Padre, y conversión a aquel que tú te has conocido todavía. Solo te pedimos, mi Dios amado, que obres poderosamente, que suplas, Padre Santo, la bendición en cada familia, Señor. Padre, que puedan ver tu mano obrando, Dios mío, y moviéndose, Padre Santo, en esa petición que tienen, Dios amado. Bendice a tu pueblo esta mañana, Señor. Arrópalos en tu mano gloriosa, Padre. Cúbrelos, Padre Santo, en el nombre de Jesucristo, mi Dios. Yo te pido, Padre mío, por aquellas familias, Padre, que están pasando un momento difícil. La pérdida de un ser querido, o la ganancia de uno que estaba en tus manos y tú, y ahora está en tu presencia. Solo te pido que lleves consuelo, Dios mío, a esa familia, y fortaleza, Padre Santo, para cada uno de ellos. Gracias, mi Dios amado, esta mañana. Gracias, Dios eterno, por este momento, Dios mío, que nos has permitido, Padre, acercarnos a ti, no dudando, Señor, que tú tienes el poder de hacer cosas grandes en medio de tus hijos. Gracias, Dios amado, esta mañana, en el nombre de Jesús. Amén.

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3: Amigo, deseo decirle algo. Uno de estos días usted va a tener que enfrentar alguna que otra tormenta. Hasta es posible que este mismo momento las esté experimentando. Y no importa cuán fuerte usted se crea, o cuántos diplomas tenga, o cuánto dinero gane, o cuán influyente sea, esas tormentas podrán doblegarlo a menos que usted esté esperando en el Señor. En esta segunda parte del mensaje, Enfrentando la Tensión, usted aprenderá que si espera en Dios, Él cambiará su debilidad humana con su fortaleza divina. Y usted se levantará y Dios mismo le dará una maravillosa fuerza para que se eleve. Su promesa es, levantarán alas como las águilas, correrán y no se cansarán, caminarán y no se fatigarán. Este estudio bíblico, Enfrentando la Tensión, está basado en el capítulo 40 del libro de Isaías. Oro que Dios utilice este mensaje para bendecir su vida.
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3: Le saludo muy cordialmente y le agradezco por estar en la sintonía de este programa. Voy a repetir algunos puntos muy importantes de la primera parte de este mensaje, Enfrentando la Tensión, para que usted haga las anotaciones pertinentes en su Biblia o en su cuaderno de notas. La época en la cual estamos viviendo, podríamos catalogarla como la del dinero fácil, aunque sea ilícito, de la alocada velocidad, de un cúmulo de tensiones. Y pensamos que somos muy inteligentes y tremendamente listos. Pero en realidad, cuando nos ponemos a analizar objetivamente la situación, lo único que hemos añadido a nuestra moderna civilización es velocidad y ruido. Es cierto que ahora llegamos más rápido, pero lo trágico es que no sabemos a dónde vamos. Hemos dejado de utilizar la bicicleta porque ahora nos fascina la velocidad de las motocicletas o de los carros deportivos. ¿Y dónde vamos? Vamos anunciando nuestra presencia con tremendo ruido. Alguien dijo que esta generación es la generación de la velocidad, la preocupación y la muerte. ¿Sabía usted que solo en Norteamérica se consumen 5 millones de aspirinas anualmente? 5 millones solo en Norteamérica. Nadie se ha tomado la molestia de averiguar cuántos billones de aspirinas se consumen en todo el mundo en un año. Vivimos bajo tensión, bajo presiones, y aunque algunos dicen que tienen metas y objetivos seguros, la verdad es que en términos generales no sabemos a dónde ir. Y vivimos presionados por las circunstancias y aprisionados hasta por el reloj. No en vano experimentamos hipertensión. En los Estados Unidos, los estudiosos del tema dicen que cada día más y más personas se vuelven hipertensas. La Asociación Americana del Corazón considera que 55 millones de adultos y 2.7 millones de niños sufren de alta presión. Y en la década pasada, 40 millones de personas fueron consideradas como hipertensas. Frente a este panorama, ¿tiene la Biblia algo que decir al respecto? Por supuesto que sí. Vamos a leer unos cuantos versículos del capítulo 40 del libro de Isaías. Muchos creyentes saben estos versículos de memoria, lo cual es excelente. Son versículos bastante familiares, pero oro a Dios que su familiaridad no sea motivo para que usted los mire desinteresadamente. Isaías capítulo 40, versículos del 28 al 31. ¿No has sabido, no has oído que el Dios eterno es Jehová, el cual creó los confines de la tierra? No desfallece ni se fatiga con cansancio, y su entendimiento no hay quien lo alcance. Él da fuerza al cansado y multiplica las fuerzas al que no tiene ningunas. Los muchachos se fatigan y se cansan, los jóvenes flaquean y caen, pero los que esperan a Jehová tendrán nuevas fuerzas, levantarán alas como las águilas, correrán y no se cansarán, caminarán y no se fatigarán. Amigo, deseo que note primero el problema de tensión. Seguramente usted ha leído o escuchado el relato histórico referente al conquistador español Ponce de León. Se dice que cuando él llegó a lo que es hoy el estado de la Florida, estaba buscando la fuente de la juventud. Alguien le había dicho, o por alguna circunstancia él creía que esa fuente estaba en algún lugar en la Florida, y que si uno bebía esas aguas, jamás envejecería y tendría el secreto de la eterna juventud. Pero por más que buscó y buscó, jamás encontró la famosa fuente de la juventud. Ahora, escúcheme atentamente. Aunque tal fuente de la juventud no existe para el cuerpo, bendito sea Dios porque sí existe una fuente de la juventud para el alma y se encuentra aquí en el capítulo 40 de Isaías. Y deseo que usted se detenga un momento y beba en plenitud de esa fuente de la juventud para el alma, porque aunque nuestra naturaleza externa perece, nuestro ser interior se renueva día a día. No faltará entre quienes me escuchan alguna persona que pregunte, ¿cuál es el problema de tensión? Se lo voy a explicar en forma sencilla con una sola frase. El problema de tensión es el abismo entre las demandas impuestas sobre nosotros y la fortaleza que tenemos para realizarlas. Ese es el factor de tensión. En un lado están todas las cosas que hay que hacer, tenemos que hacer, debemos hacer, y en el otro lado están todas nuestras debilidades. La diferencia entre estas dos cosas es lo que causa la tensión. Aún los jóvenes se ven tensionados y van a descubrir que su fortaleza desaparece y que no tienen las fuerzas suficientes para enfrentar la necesidad. Y si usted me pregunta, ¿por qué uno se debilita y pierde sus fuerzas? Le diré que hay tres razones básicas para que tal cosa suceda. Primero, simplemente por las demandas del servicio. Por ejemplo, el mismo Señor Jesucristo se sintió débil. Él supo lo que era sentirse cansado. Recuerda lo que el apóstol Juan relata del encuentro de Jesús con la mujer samaritana. Jesús estaba cansado y se sentó junto al pozo de Jacob para descansar. Después de haber estado caminando por esos polvorientos caminos, su cuerpo estaba cansado, falto de fuerzas, porque él era humano, tan humano como nosotros. Una vez él estuvo tan cansado que se quedó dormido en una pequeña embarcación en medio de una tormenta en el mar de Galilea. Mi amigo, uno tiene que estar realmente cansado para quedarse dormido en esas circunstancias. Aún los muchachos se fatigan y se cansan, los jóvenes flaquean y caen. Pero uno se puede debilitar no solo por las demandas del servicio, sino también, y en segundo lugar, por la disipación del pecado. Las demandas del servicio no es algo malo, pero la disipación del pecado sí lo es. Piense en Sansón, ese campeón de peso pesado del Antiguo Testamento. Fue un hombre extraordinariamente fuerte, pero comenzó a coquetear con una ramera llamada Dalila, y prostituyó así su relación con Dios, y debido a su pecado él perdió su fortaleza, porque el pecado siempre debilita y perdemos la fortaleza física, emocional y espiritual. Caemos, en tercer lugar, en las artimañas de Satanás. Satanás siempre espera vernos débiles para atacarnos espiritualmente, porque todos nosotros más tarde o más temprano experimentaremos el factor tensión en nuestras vidas. Gente buena y mala, jóvenes y ancianos, santos y pecadores, ricos y pobres, educados e ignorantes, religiosos o ateos, todos, absolutamente todos los seres humanos serán víctimas del cansancio física y espiritualmente. Pero no solo existe la realidad del problema de la tensión, sino que existe también la realidad de la promesa de su fortaleza. Veamos nuevamente Isaías 40:31. Los que esperan a Jehová tendrán nuevas fuerzas. No es un tal vez, es posible o a lo mejor, sino un rotundo y enfático tendrán nuevas fuerzas. Esta frase en el idioma hebreo significa literalmente un cambio de fuerza. Amigo, la vida cristiana no es tanto un cambio en la vida, sino un cambio de vida. Tomamos nuestra llamada fortaleza, la cual es debilidad, y la cambiamos por la fortaleza de Dios. Los que esperan a Jehová tendrán nuevas fuerzas. Yo le entrego a Él mi fortaleza, o sea, mi debilidad, y Dios me da su fortaleza. Se realiza un intercambio. Yo entrego mi debilidad y Él me da su fortaleza. De lo mismo habla Pablo cuando, escribiendo a los Gálatas, dice: con Cristo estoy juntamente crucificado, y ya no vivo yo, mas vive Cristo en mí. Y lo que ahora vivo en la carne, lo vivo en la fe del Hijo de Dios, el cual me amó y se entregó a sí mismo por mí. Todo este mensaje lo puedo resumir en una sola frase. La respuesta para la tensión es un tiempo de quietud con Dios. Así de sencillo. La mayoría de nosotros no queremos que los demás sepan cuánto tiempo de calidad pasamos con Dios. No en vano estamos tan nerviosos, tan tensos. Debemos confiar en Dios. Y eso significa esperar en Él, escuchar su voz, mirar siempre hacia Él. Significa, en definitiva, vivir por y para Él. Busque Proverbios 27:18. Quien cuida la higuera comerá su fruto, y el que mira por los intereses de su Señor tendrá honra. ¿Cómo cuida usted una higuera o cualquier árbol frutal? Bueno, la poda, la fertiliza, la riega, la cuida, hace lo que sea necesario para mantenerla saludable y que dé fruto. Invierte valioso tiempo en esa higuera. Y la palabra de Dios dice que si usted cuida tan esmeradamente de la higuera, tiene el derecho de saborear su fruto. Pero eso no es todo. Dice que el que mira por los intereses de su Señor tendrá honra. Dios es nuestro maestro. Y si esperamos en Él, significa que debemos estar haciendo para Dios lo que una persona hace a la higuera, si es que desea cosechar y saborear su buen fruto. Cuando una persona espere en el Señor, saboreará de frutos espirituales eternos. ¿Pero qué significa esperar en el Señor? Significa servir a Dios. Significa vivir para Dios. Los que esperan en el Señor van a intercambiar su fortaleza. Su vida total estará involucrada con la vida de Él. Finalmente, esta es la tercera cosa que deseo que sepa. Primero, el problema de tensión. Segundo, la promesa de fortaleza. Y tercero, el programa de servicio. ¿Qué sucede cuando esperamos en el Señor? ¿Por qué Dios nos fortalece? Miremos nuevamente Isaías 40:31. Los que esperan a Jehová tendrán nuevas fuerzas. Levantarán alas como las águilas. Correrán y no se cansarán. Caminarán y no se fatigarán. Hay tres cosas que causan la tensión. Una es la adversidad. Las tormentas de la vida causan tensión. La otra es la oportunidad. Las cosas que queremos hacer, pero tenemos temor de que se nos escapen de nuestras manos, también causa tensión. Y la tercera es la necesidad, las cosas que tenemos que hacerlas. Adversidad son las cosas negativas que nos llegan inesperadamente. Oportunidad son las cosas gloriosas que queremos que se queden. No queremos que solo pasen junto a nosotros. Y necesidades son las cosas que tenemos que hacer todos los días. Si usted falla en cualquiera de estas áreas, entonces va a saber lo que es tensión. Cuando nos llega la adversidad, es como una tormenta. Y Dios aquí usa la analogía de un águila. Y dice que cuando esperamos en el Señor, levantaremos alas como las águilas. Debemos entender que el águila no es un ave terrestre. No es un ave de corral que guste del lodo y la basura. Se la menciona varias veces en la Biblia para hablar de los santos. Somos como águilas. He estudiado un poco la vida de las águilas y estoy realmente impresionado. Déjeme decirle algo acerca de ellas. Cuando un águila mira una tormenta, anhela esa tormenta porque sabe que las corrientes de aire termales le ayudarán a remontarse cada vez más alto y extiende sus poderosas alas. Y la tormenta no le es ningún peligro porque vuela por encima de ella. Y le voy a decir lo que una tormenta significa para el águila. Primero, hace que se eleve mucho más alto. Y debido a eso, el águila puede ver mucho más lejos y volar más rápido. Normalmente un águila vuela a 75 kilómetros por hora. Pero durante una tormenta puede alcanzar hasta 100 kilómetros por hora. Los mismos fuertes vientos que hacen que otras aves fracasen sirven para que el águila se remonte a los cielos. Dios le da la fortaleza para los tiempos tormentosos. Amigo, quiero decirle algo. Usted va a enfrentar algunas tormentas, y esas tormentas podrán doblegarlo a menos que usted esté esperando en el Señor. Si usted espera en Él, Él cambiará su debilidad con su fortaleza, y usted se levantará, y Dios le dará la fuerza para que se eleve. Y no solo le dará fuerza para elevarse, sino que también le dará fortaleza para acelerar. Porque no solo dice que levantarán alas como las águilas, sino que también dice, correrán y no se cansarán, caminarán y no se fatigarán. No solo enfrentaremos la adversidad, sino que también tendremos oportunidades. Y cuando lleguen, necesitamos ser veloces. Habrá momentos cuando debemos entregar algo en cierta fecha, y una fecha fija. Y todos enfrentamos situaciones así. Yo lo hago, día a día. Predico 6 veces cada semana, y algunas semanas, 10 o 12 veces. Y son oportunidades que no debo dejar pasar por alto. No quiero fallar. Y tengo que correr y estar jubiloso a sus pies. Porque mi Dios sigue su marcha. Dios llevó a Felipe al desierto para que se encontrara con el etíope eunuco. Y Dios le dijo a Felipe que hablara con el eunuco. Y Felipe prácticamente corrió para cumplir esa misión. El tiempo era corto, pero era el tiempo oportuno, preciso. Y Felipe fue, habló con el eunuco y el eunuco fue salvo. Si Felipe se hubiera puesto a discutir con Dios, esa oportunidad se hubiera perdido. La tradición dice que ese etíope eunuco fue el hombre que abrió todo el norte de África para la predicación del Evangelio de Jesucristo. Amigo, cuando vea oportunidades, cosas que quiere hacer, que tiene que hacer, que debe hacer, pero no tiene la fortaleza para realizarlas, entonces es mejor que espere en el Señor. El otro día un amigo mío me dijo algo que en realidad me puso a pensar. Creo que es una verdad dada por Dios. Me dijo, nadie debe intentar hacer más de aquello por lo cual puede orar. Tremendo, ¿no le parece? Los que esperan en el Señor. Cuando llega la adversidad, usted espera en el Señor, y Él le dará la fortaleza para elevarse por sobre la tormenta. Cuando viene la oportunidad y usted espera en el Señor, Él le proporcionará la vitalidad para surgir, levantarse y correr. Pero si usted no puede surgir, levantarse y correr, entonces experimentará angustia y tensión. Pero escúcheme, Dios ha reservado lo mejor para lo último. Como las águilas, no solo nos elevaremos, no solo seremos veloces, sino que también tendremos determinación. Caminaremos y no nos cansaremos. Y aunque eso suene un poco prosaico, eso es lo más sublime que nos puede pasar. ¿Sabe usted lo que es primordialmente una vida cristiana victoriosa? No es el volar como águila o correr como el venado. Es el caminar con Cristo cada día. Es el preparar el desayuno, vestir a los hijos pequeños para que vayan a la escuela y lleguen a tiempo. Es el hacer las labores caseras o profesionales con alegría y excelencia. Es ir a la iglesia con espíritu de alabanza y de gratitud. Amigo, déjeme decirle algo más. La genuina vida cristiana victoriosa también es limpiar los baños, hacer el mismo trabajo rutinario todos los días, es servir a Dios en los días buenos y malos, fríos y calientes, día tras día, noche tras noche, semana tras semana, caminando hacia Jesús. Es religión en ropas de trabajo. Es una cosa el tener vitalidad para volar, otra el tener fuerza para surgir, pero es algo maravilloso el tener poder para permanecer, para caminar y no desmayar, para mantenernos firmes en el Señor Jesucristo. En días pasados fui a visitar a uno de nuestros diáconos que está enfermo en el hospital. Él es un hombre joven realmente extraordinario. Padece de una enfermedad que lo mantiene casi totalmente paralizado. Ocupa una cama especial que le ayuda a aliviar el dolor. Le dan fuertes dosis de poderosas medicinas contra el dolor, pero ni aun eso es suficiente. Casi no puede hablar. Fui a tratar de consolarlo y le pregunté cómo estaba. ¿Sabe lo que me contestó? Me dijo, viviendo un día a la vez, pastor. Un día a la vez siento la fortaleza del Señor. Yo le dije, voy a una reunión de diáconos. ¿Quieres que les diga algo de tu parte? Una lágrima se escapó de sus ojos y me contestó, dígales que estoy alabando al Señor. Eso, mi amigo, es genuino cristianismo. Algunos de ustedes dicen, oh, yo quiero tener fe para ser sanado. Maravilloso, si Dios le dé esa fe para ser sanado. Sin embargo, quiero decirle que hay una clase de fe aún mayor. Fe para no ser sanado y diariamente alabar a Dios. No ser sanados y diariamente alabar a Dios. He aquí, aunque Él me matare, en Él esperaré, dijo Job. Amigo, el factor tensión es la diferencia entre las necesidades que están frente a usted y la fortaleza que tiene en su vida para enfrentarlas. Cuando usted ve ese factor, eso es tensión. Cuando Dios elimine ese factor de su vida, le está dando la oportunidad para que usted se rinda totalmente a Él. Y si está viviendo tensionado, abatido, desanimado, le invito a que repita conmigo la siguiente sencilla oración. Dios eterno, tú conoces todas las circunstancias que ponen tensión en mi vida y reconozco que mi propio pecado me quita la capacidad de levantarme. Hoy me acerco a ti, me arrepiento de todos mis pecados. Confieso que Jesucristo, tu Hijo, será desde hoy y para siempre mi Salvador y mi Señor. Dame la fe para esperar solo en ti y dame las fuerzas para que mi vida se eleve constantemente hacia ti. Lo pido en el nombre de tu amado Hijo Jesucristo. Amén.
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1: No des un paso si Dios no va contigo. ¡Oh, qué poderoso es eso! Mira, métete esa palabra en lo más profundo del corazón. Aquí, adentro. Te lo voy a repetir.

querido y extremista. El éxito de la vida cristiana consiste en que Dios ande contigo. Cuando Dios anda contigo, todo es diferente. Aleluya. Mi alma lo alaba. La vida es diferente. Hablas diferente. Piensas diferente. Todo es diferente cuando Dios anda contigo. Mi alma alaba a Dios. Yo cambiaría todo lo que este mundo ofrece por la presencia de Dios en mi vida. Porque en medio de esta pandemia nos hemos dado cuenta que los ricos se mueren, los poderosos se mueren, los famosos se mueren, todos se mueren. El único que tiene seguridad de vida eterna es aquel que anda con Dios. Alaba su amacay, alaba a los que él vive. ¿Cuántos tienen esa seguridad? ¿Cuántos sienten esa vida eterna? ¿Cuántos sienten esa presencia en este momento que los acaricia? Ay, mi alma alaba a Dios. Se equivocó el diablo con la iglesia de Jesucristo, hermano. El diablo está equivocado. El diablo pensó que iba a derrotar la iglesia en medio de esta pandemia y que nos iba a callar la boca. Yo quiero decirte en esta hora que hoy vienen los verdaderos cristianos a alabar a Dios en espíritu y en verdad. Hoy, alaba a los que él vive, alaba a los que él vive. Oh, gloria. Y por, ¿sabe por qué se siente algo especial aquí, hermano? No es porque el pastor David Gutiérrez está predicando.

0: y a través del internet y a través de televisión también. Y hoy vengo a decirles a todos: no cambies esto por nada del mundo. Por nada. La Biblia nos habla de un hombre llamado Enoc. En el capítulo 5, versículo 24 del libro de Génesis. ¿Sabes qué dice la Biblia? Y caminó Enoc con Dios. Oye esto. Y desapareció. ¿Sabes por qué? Porque se lo llevó Dios. Muy pronto, toda esta gente que está caminando con Dios vamos a desaparecer de esta tierra. ¡Aleluya! Y aunque no lo quieren aceptar los científicos, y aunque no lo quiera aceptar el mundo, tendrán que admitir que los que caminaron con Dios, Dios se los llevó. ¿Cuántos están listos, hermano? ¡Nos vamos! ¡Nos vamos! Dios no viene a traer a cualquiera. Dios viene a traer a los que andan con Él. La gente que ama su presencia. La gente que ama la santidad. La gente que ama la palabra. La gente que ama a Dios. La gente que quiere caminar con Dios. La gente que aborrece el pecado. La gente, ay, alaba lo que Él vive. La gente que no quiere nada con el mundo. La gente que aborrece, aleluya, los deseos de la carne. La gente que ama a Dios por encima de todo. ¡Qué gloria tan bella! Y les voy a invitar a que abran sus Biblias en el libro de Éxodo, capítulo 33. ¡Aleluya! El pueblo de Israel, cuando Dios llama a Moisés para entregarle la ley, la palabra, sus estatutos, sus mandamientos, en lugar de estar esperando con ansias, con hambre, con deseo, lo que Dios estaba tratando con Moisés allá en el monte, ellos decidieron hacerse un becerro y cambiaron al Dios verdadero por un miserable becerro. Luego en el capítulo 33, porque hay que entender por qué la molestia de Dios, por qué Dios no quería caminar con aquel pueblo. Porque aquella gente estaban despreciando la presencia de Dios. Mira, hermanito, jamás desprecie la presencia de Dios en su vida. Muévase con Dios. Camine con Dios. Vaya donde Dios va. Paso que usted dé, asegúrese que Dios también lo está dando con usted. Y si Dios no va, no se mueva de a donde Dios lo tiene.
1: Alaba lo que Él vive por los siglos de los siglos. ¿Cuántos creen que Dios habla? Dios habla a tiempo y fuera de tiempo, hermano. Lo que pasa es que hay que estar atento a lo que Dios está diciendo. Dios siempre habla. Y viene Dios y le habla a Moisés. Capítulo 33 del libro de Éxodo. Vaya conmigo. Jehová dijo a Moisés. Porque Dios no está muerto, está vivo. Jehová dijo a Moisés: anda, sube de aquí tú y el pueblo que sacaste de la tierra de Egipto, a la tierra de la cual juré a Abraham, Isaac y a Jacob, diciendo: a tu descendencia la daré. Verso 2. Y yo enviaré delante de ti el ángel, y echaré fuera al cananeo, al amorreo, al heteo, al fereceo, al heveo y al jebuseo. Hasta allí suena todo bien lindo, ¿verdad, hermano? Dios le dice a Moisés: mi ángel irá con ustedes y te prometo darte la victoria sobre todos tus enemigos. Pero en el verso 3 le dice algo a Moisés que Moisés no iba a aceptarlo. A la tierra que fluye leche y miel, dice aquí. Pero luego le dice Dios: pero yo no subiré en medio de ti. Mira, hermanito, ¿de qué sirve tener casa nueva, carro nuevo, buena cuenta bancaria? ¿De qué sirve tener poder? ¿De qué sirve tenerlo todo en esta tierra si Dios no va contigo? Disfrutes todo lo que este mundo ofrece. ¿De qué sirve que tengas todo lo que desee tu corazón y al final Dios te diga: pero yo no voy a ir contigo? Esto es muy poderoso. Pero yo no subiré en medio de ti, le digo. En otras palabras, yo no voy a ir con ustedes. Moisés era un hombre que amaba la presencia de Dios. Amaba la presencia de Dios. Así como hay muchos de los que están escuchándome en esta hora que aman la presencia de Dios. Porque yo creo que tú no estás aquí por obligación. Estás aquí porque amas la presencia de Dios.

que todavía hay un remanente que no dobla rodilla ante los Baales. Todavía hay un remanente que ha traído alabanza a la casa de Dios. Todavía hay un remanente que reconoce a Dios en su corazón. Ay, mi alma te alaba. Todavía hay un remanente que no cambia el amor a esta palabra. Oh, gloria a Dios, por lo que ofrezca el diablo, por encima de todo, amamos esta palabra. Mi alma te alaba, Jesús. ¿Qué sentiría Moisés? ¡Wow! Eso fue un impacto terrible en la vida de Moisés. ¿Cómo? ¡Aleluya! Que Dios no va a subir conmigo. ¿De qué me sirve la vida sin Dios? ¿De qué me sirve el poder sin Dios? ¿De qué me sirve mi liderazgo sin Dios? ¿De qué me serviría a mí? Que Dios me diga: David, te voy a levantar como pastor y voy a agregar cientos y cientos de almas a esa iglesia, y tú serás el pastor de la iglesia más grande de todo Long Island. ¿De qué me sirve si al final Dios me dice: pero yo no voy a estar con ustedes? Aleluya. Yo le diría: no, Señor, no. Déjame con el grupito que me tienes, pero que tu presencia esté ahí. ¡Alábalo que vive! ¡Aleluya! ¿Cuántos quieren esa presencia, hermano? No des un paso si Dios no va contigo. Esas decisiones que vas a tomar, no las tomes si Dios no va contigo. Lo que estás planificando hacer, no lo planifiques si Dios no está involucrado en lo que estás haciendo. Asegúrate que Dios está metido en ese proyecto. ¿Cuántos alaban a Dios en esta hora? Mete a Dios en tu programa. Mete a Dios en tu agenda. No te mires solo. Oye bien, que esta es palabra de Dios para ti. No te mires solo. Asegúrate que Dios va contigo. Aleluya. Hay gente que ha emprendido este camino solo. Hay gente que se ha metido al ministerio sin que Dios los haya llamado. Solo porque le gusta el glamour, le gusta el poder, le gusta el título, pastor, evangelista, aleluya. Y con eso no se conforman, algunos dicen apóstol, porque le gusta el título, aleluya. Mi hermano, si Dios no va en el asunto, no te metas, aleluya. Mi alma te alaba, Padre. Es mejor que Dios esté contigo, porque ¿quién te ha dicho a ti que solamente aquí en el púlpito Dios está contigo? No, también en la silla Dios se mueve en medio de su pueblo. Oh, gloria a Dios. Hay gente que está sentada en una silla que está llena del poder del Espíritu Santo de Dios. Alábalo que Él vive, alábalo. Alábalo. Mire, hay gente que está sentadita en la silla y que siente una llama encendida en el corazón. Aleluya. Y que siente la presencia de Dios de una manera sobrenatural. Urrabanzo, Kimalai. Oh, gloria. Mi alma te alaba, Padre. Aleluya. Yo no sé si esta noche Dios nos viene a desbaratar los programas que nosotros tenemos, hermano. Aleluya. Porque aquí lo más importante no soy yo. El más importante es Dios. Aleluya. El más importante en esta iglesia no es el pastor David Gutiérrez, ni son los líderes de la iglesia. Es la presencia de Dios. Es la presencia del Espíritu Santo. Oh, gloria a Dios. Yo puedo mañana morir y ya no estar aquí. Lo importante es que la gloria de Dios se mantenga aquí. Que la presencia de Dios se siga moviendo en este lugar. Alaba lo que Él vive. Esto no se atreven a predicarlo todo. Aleluya. Porque Dios no me llamó a mí a vender el mensaje. Dios me llamó a predicar el mensaje de Dios para la humanidad. Aleluya. Pero Dios le dijo: yo no subiré en medio de ti. Esas palabras a mí me quebrantan, me hacen temblar.
porque solo me imagino por un momento que tú no sientas a Dios. Tú te sientes mal. Tú te sientes vacío. A ti no te interesa todo lo que hay en este mundo. Porque tú sientes que te hace falta algo. Es más grande que todo lo que hay en esta tierra. Aleluya. Moisés lo sabía. El éxito de su vida no estaba en sus capacidades y en su sabiduría, ni lo que había aprendido en Egipto de su sabiduría de liderazgo. No, Moisés sabía que el éxito de su vida estaba en Dios. Tu victoria está en las manos de Dios, pueblo. Hermano, hermana, su victoria está en las manos de Dios. La victoria que tú has estado esperando está en las manos de Dios. Y tú estás orando por algo y sientes que Dios no te ha respondido. No es que Dios no te haya oído, es que Dios tiene un día y tiene una hora. Y Dios ni se atrasa ni se adelanta. Dios sabe que lo va a hacer. Oh, gloria a Dios. Hay peticiones en el corazón de ustedes que Dios las conoce. Y viene la respuesta de parte de Dios. Amasuri mando que alay. ¿Sabe por qué le dijo Dios que no subiría con el pueblo, con aquel pueblo? Porque eres pueblo de dura cerviz. No sea que te consumen el camino. ¿Sabe qué le está diciendo Dios? No es que Dios no quería estar con el pueblo. No es que Dios no quería acompañar al pueblo. Es que el corazón del pueblo era duro. ¿Sabe qué es lo que impide que la gloria de Dios se manifieste en la iglesia? La dureza en el corazón.

dale gracias a Dios que en medio de esta pandemia Dios te tiene en la casa de Dios alabando su santo nombre. Ay, Samataya, quita mansolíama. Adóralo, adóralo, adóralo, adóralo. Aquí hay algunos de ustedes que pasaron por batallas, por luchas, por grandes dificultades. El diablo se les levantó, les atacó de todas maneras, quiso destruirles, quiso hacerles daño. Pero bendita sea el Dios de esta palabra, que gracias a ese bendito Dios tú estás aquí hoy alabando el nombre de Dios. Aleluya. Y hay algunos que me están escuchando a través de radio y televisión y en las redes sociales que están pasando por la crudeza de la batalla, están sintiendo que ya no pueden. Yo te vengo a decir en esta noche, no te rindas, gloria a Dios. Solo preocúpate de andar en las manos de Dios y deja que Dios pelee por ti. Deja que Dios se meta en esta batalla, porque cuando Dios se mete en esta guerra, no hay diablo que lo pueda derrotar. Aleluya. Aleluya. Santo. Miren, hermano, esta fue una noticia dura para el pueblo. Pero ¿sabes algo? Por fuerte que sea el mensaje de Dios, es mejor que Dios le diga a uno la verdad. ¿Cuántos aman eso? Es mejor que Dios le diga a uno cómo uno anda. Y Dios le dijo a este pueblo: es que ustedes son de dura cerviz. Ustedes son duros de corazón. Y yo los puedo consumir en el camino. ¿Por qué? Porque Dios es santo. Y tres veces santo. Aleluya. Oh, mi alma te alaba, Padre. Prepara tu corazón y no permitas que el diablo te dañe. Cuando Dios te hable, no sientas que Dios te aborrece. Siente el amor de Dios. Yo desde que me convertí en este camino, hermano, amé que me hablaran la verdad como estaba escrita. Yo entraba por esa puerta y decía: Dios, háblame esta noche, háblame, háblame, usa a mi pastor, háblame, usa su boca, usa sus labios, háblame a través de su palabra. Ese era el deseo con el que yo entraba por esa puerta, ¿sabes? Aleluya, mi alma te alaba, Padre. Y todavía sigo entrando al templo con esa misma hambre y estoy predicando esta palabra, pero no solo para ustedes, también le estoy predicando para mí. Oh, gloria a Dios, porque he entendido que nada vale la pena en esta vida si el Dios de la gloria no va conmigo en este proceder, en este camino de la vida. Aleluya. Y aquí viene el consejo que le voy a dar con la palabra. Cuando ustedes estén frente a algo como esto, si algún día dejas de sentir la presencia de Dios en tu vida, escucha lo que te voy a decir. Apresúrate, corre a la velocidad más rápida que pueda y ponte de rodillas y empieza a orar a Dios. Si no estás sintiendo la presencia de Dios en tu vida, no te quedes quieto, no te conformes, no te pongas pasivo. Levántate, despiértate y ponte sobre tus rodillas y empieza a hablar con Dios. Santo, te alabo. ¡Aleluya! Cuando las rodillas de los hombres se doblan aquí en la tierra, el cielo se abre. Amasuitalaya, aquí amai.
Si algo peor no ha ocurrido en estos días, hermano, es porque todavía hay una iglesia que está de rodillas delante de la presencia de Dios. Y si esto no se ha ido más allá, es porque todavía Dios está viendo a un pueblo que está clamando delante de su presencia. Inmediatamente, mire lo que hizo Moisés. Escuche bien lo que hizo Moisés. Y Moisés tomó el tabernáculo, verso 7, y lo levantó lejos, fuera del campamento, y lo llamó el tabernáculo de reunión. Y cualquiera que buscaba a Jehová salía al tabernáculo de reunión, que estaba fuera del campamento. Verso 8. Y sucedía que cuando salía Moisés al tabernáculo, todo el pueblo se levantaba y cada cual estaba en pie a la puerta de su tienda y miraban en pos de Moisés hasta que él entraba en el tabernáculo. ¿Y qué iba a hacer Moisés al tabernáculo? Hablar con Dios. Cuando ya no sepas qué hacer con los problemas, ponte a hablar con Dios. Deja de hablar con el vecino. Deja de hablar con el amigo. Deja de estar buscando los cupones del gobierno. No, empieza a hablar con Dios. Alaba a los que él vive. Que hay gente que están tocando puertas por todos lados. A ver quién les abre. Toca la puerta del cielo. Aleluya. Que cuando las puertas aquí abajo están cerradas, Dios es el único que abre puerta y cierra puerta. Y te tengo una buena noticia. La puerta que Dios abre, nadie la cierra. Y la que Dios cierra, nadie la abre. Alaba a los que él vive. Y yo te voy a decir que cuando la iglesia empiece a orar, el Dios del cielo abre puertas. Abre puertas. Abre puertas. Y la puerta que él abre, no hay diablo ni demonio que la pueda cerrar. Escucha bien, iglesia del Señor. La puerta que Dios abre, el diablo no la puede cerrar. Y dice la Biblia en el verso 9, cuando Moisés entraba en el tabernáculo, la columna de nube descendía y se ponía sobre la puerta del tabernáculo. Escucha esto. Y Jehová hablaba con Moisés. Santo. ¿Sabe qué era esa nube? Tipo de la gloria de Dios. De la presencia de Dios. Esa nube está aquí hoy. Alaba a lo que él vive. Yo no sé si usted logró entenderme lo que acabo de decir, pero esa nube está aquí hoy. Yo no sé si tú la sientes, pero yo siento que la nube de Jehová está aquí hoy. Ay, santo, mi alma te alaba. Y sabes algo, cuando la nube de Jehová desciende, Dios habla. Dios habla, Dios habla, porque aquí hay gente que necesita oír esta palabra, porque Dios todavía habla a través de su palabra. El que la gente no quiere oír es una cosa, pero Dios sigue hablando. Alaba a los que él vive. El Dios del cielo todavía habla. ¿Sabes algo? Yo lo siento aquí en mi corazón. Hay cosas que a veces el predicador dice, y es el Dios de la gloria que quiere tratar contigo. Aleluya, porque a veces las fuerzas nos han abandonado. Ya no podemos más con la carga que llevamos, pero el Dios del cielo a través de su palabra nos dice, no temas, yo te ayudo. Gloria a Dios. Aleluya. Santo es su nombre. Fíjese la gran diferencia, hermanos. Primero Dios le ha dicho, yo no voy a ir contigo, no voy a ir en medio de ustedes.
Moisés sabía dónde estaba el secreto. Moisés dijo: yo no doy un paso si Dios no va conmigo. No. Voy a ir a orar. Y yo sé que cuando los hombres oran y las mujeres oran delante de Dios, el cielo va a responder. El diablo te ha estado diciendo que esas oraciones que estás haciendo es en vano. Mentiras del diablo. Él sabe que Dios te está oyendo. Aleluya. El diablo te ha predicado que es en vano que te pongas de rodillas a clamar delante de Dios, y él te hace sentir que él no está contigo. Dile: diablo mentiroso y padre de toda mentira, la Biblia dice: clama a mí y yo te responderé, y te enseñaré cosas grandes y ocultas que tú no conoces. Ay, santo, mi alma te alaba. Moisés se metió a la oración, al clamor, al tabernáculo, a hablar con Dios. Y Dios empezó a hablar con Moisés. Y dice la Biblia en el verso 10: y viendo todo el pueblo la columna de nube que estaba sobre la puerta del tabernáculo, se levantaba cada uno la puerta de su tienda y adoraba. ¿Por qué adoraban? Porque sabían que la presencia de Dios estaba allá en el tabernáculo donde estaba Moisés hablando con Dios. ¿Y quién no va a adorar, hermano, cuando la presencia de Dios se manifiesta en un lugar? ¿Quién no va a adorar? ¿Quién no va a adorar? ¿Quién no va a decir gloria a Dios? ¿Quién no se va a sacar un aleluya? ¿Quién no va a dar un aplauso? ¿Quién no va a levantar la mano? ¿Quién no va a poder alabar a Dios? Mira, hermano, esa alabanza que salía de ese pueblo era como diciendo: la presencia de Dios está en el tabernáculo. La presencia de Dios se está descendiendo en el tabernáculo. Y dice el verso 11: y hablaba Jehová con Moisés cara a cara, como habla cualquiera a su compañero. Y él movía al campamento, pero el joven Josué, hijo de Nun, servidor, nunca se apartaba de en medio del tabernáculo. Siempre hay gente que tiene un hambre de Dios, hermano. Josué no era Moisés, pero tenía hambre tan grande de Dios como Moisés. ¿Quién te ha dicho a ti que para que Dios te use tienes que ser pastor? Dios te puede usar donde quiera que estés. La gente piensa que Dios usa solo a la gente con micrófono. ¡No! Lo único que Dios necesita es un hambriento de su presencia. Alguien que no se acostumbre a dar un paso sin Dios en la vida. Ay, bendito te alabo, Padre. A veces hay gente en la silla que arden más que un hombre que está en el púlpito. Abasiri mando ki alay. Mi alma te alaba, Padre. Cuando yo me convertí a este bendito evangelio, hermano, yo estaba sentado en la silla y allí danzaba y allá alababa y allá hablaba en lengua y allí estaba lleno del Espíritu y no había diablo que me apagara. Porque hay gente que solo habla en lengua cuando le dan micrófono. Le quita el micrófono y se apagan. Ay, Dios mío, te alabo, Padre. Ama suita la macaya mía. Aprende a vivir con Dios en la silla y Dios te va a hacer subir aquí arriba. Aprende a caminar con Dios y el poder de Dios te va a poner en honra. Sea su nombre. Y dice la Biblia: en el verso 11, que ya lo he leído, y hablaba Jehová con Moisés cara a cara, como habla cualquiera con su compañero. Y él volvía al campamento,
perdón, al campamento, pero el joven Josué, hijo de Nun, servidor. Oiga, a mí me gusta cómo es la Biblia, hermano. La Biblia no le da títulos a nadie que no los tiene. Eso no rebajaba a Josué. Eso no lo disminuía. La Biblia dice que era un servidor. Siervo. Eso era lo que era Josué. Nunca se apartaba de en medio del tabernáculo. Nunca. Nunca. Verso 12. Y dijo Moisés a Jehová: mira, qué lindo es hablar con Dios, hermano. Qué confianza. Qué belleza. Qué dulzura. Qué lindo es tener la libertad de hablar con Dios. ¿Cómo se sentía Moisés? Moisés se sentía que era un hijo de Dios. Hermano, cuando tú vengas a hablar con Dios aquí al altar, o donde lo hagas, no entres así como tenso, y será que me oye, será que no, será que sí. No, no, no. Entra con confianza, con fe, con seguridad. Fíjate cómo lo hace Moisés. ¿Qué lección nos da Moisés a nosotros, hermano? Fíjese cómo lo hace. Y dijo Moisés a Jehová: mira, wow, llamando su atención. Qué lindo es eso, hermano. Mira, tú me dices a mí. Es como que le diga: mira, platiquemos un ratito, Señor. Hablemos. Este asunto no me ha gustado. Mira, mira, tú me dices a mí: saca a este pueblo. Eso es lo que tú me has dicho. Lo está diciendo Moisés, hablando con Dios. Porque orar no es rezar, orar no es repetir palabras, orar es hablar con Dios. Tú me has dicho a mí: saca a este pueblo. Y tú no me has declarado a quién enviarás conmigo. Sin embargo, tú dices, como quien dice, no lo he dicho yo. Qué lindo es cuando Dios es el que te llamó. Porque aquí está hablando un hombre que lo había llamado Dios. Aleluya. Porque le está diciendo: tú dices, no fui yo, fuiste tú, Señor. Yo te he conocido por tu nombre y has hallado también gracia en mis ojos. Yo no lo dije. Fuiste tú. Fuiste tú, Señor. Cuando Dios lo llamó, ¿usted sabe qué le dijo? Yo estaré contigo todos los días hasta el fin del mundo. Si se siente solo en esta noche, dígale: tú me dijiste. No lo dije yo, lo dijiste tú. Alaba lo que Él vive. Las fuerzas ya no me dan, pero tú dijiste que estarías conmigo hasta el fin del mundo. Y yo ahorita me siento solo. Dígale, dígale así como se siente. Dígale, si no siente la presencia de Dios, dígale: no te siento. Pero tú me prometiste. Aleluya. Qué lindo es hablar con Dios con esa certeza, con esa confianza, con esa convicción, con esa seguridad. Aleluya. Tú dijiste que me conocías por mi nombre. Tú sabías quién era Moisés. Tú, como diciéndole, tú sabías que yo no puedo caminar sin ti. Que lo haga otro, pero no Moisés. Que hagan lo que le dé la gana a quien quiera, pero no Moisés. Yo no. Yo estoy acostumbrado a tu presencia. Yo no puedo moverme si tú no vas conmigo. Qué bellos serían los cristianos hablando así, hermano, con Dios. No, sin tu presencia no. Hay gente que hace tiempo dejó de sentir la presencia de Dios en su vida y no están preocupados. Están en la silla tranquilos. Hermanito, mañana presente un ayuno, métase al tabernáculo,
y empiece a hablar con Dios.

fue Dios el que le dijo: mira, tú has hallado gracia en mis ojos. Verso 13. Ahora, pues, si he hallado gracia en tus ojos, te ruego que me muestres ahora tu camino para que te conozca. Y halle gracia en tus ojos. Y mira, que esta gente es pueblo tuyo. Qué cosa tan bella, ¿verdad? Mira, mira, Señor, esta iglesia no es mía, es tuya. Es tuya. Hay unas cosas tan profundas que Moisés habló allí. Le dijo: muestra. ¿Sabes cuándo es que Dios empieza a tratar con uno? Cuando tú abres el corazón y le dices a Dios: Señor, enséñame. Yo no entiendo. No sé qué hacer. No sé. No sé si esto está bien o aquello está mal. No, yo no lo sé. Muéstrame tu camino. ¿Sabes qué es lo que está haciendo Moisés? Humillándose y aceptando la voluntad de Dios. Que sea difícil, que va a ser duro, que va a costar. No, yo quiero que me muestres. No el mío, el tuyo. ¿Cuántos quieren eso, hermano? Muéstramelo. Revélamelo. Háblame. ¿Cuántos le dicen a Dios: háblame? Háblame, dime. Aleluya. Dime si te agrada la vida que estoy llevando. Dime si te agrada cómo yo vivo. Dime lo que hago. Dime si te agrada lo que yo estoy haciendo. Dímelo. ¿Cuántos se atreven a hablarle a Dios así? Muéstrame tu camino. Esto es el vivo ejemplo de un hombre que no quería dar un paso si Dios no iba con él. Bien, mire, hermano, bienaventurado el cristiano que aprende a caminar a Dios de esta manera. De esta manera. Oh, bendito sea el cristiano que camina así. Que tú vayas conmigo. Eso es lo único que yo quiero. No quiero otra cosa. Quiero tu presencia. Quiero que me enseñes. Aquí estoy. No para cuestionarte. Vengo aquí para que me enseñes el camino. Estoy recibiendo esta doctrina no para oponerme a tu palabra, sino para que me enseñes el camino. Abre el corazón, hermano. Abre el corazón a la palabra. Deja que la palabra entre hasta el tuétano de los huesos. Aleluya. Mire, cuando el corazón de los seres humanos está en esta actitud, Dios inmediatamente empieza a tratar contigo. Y Dios empieza a revelarte las cosas. Sin que nadie te las diga, tú dices: ay, Dios mío, esto, no me siento bien. ¿No se ha fijado que algunas veces usted dice: sí, pero yo puedo hacer esto, pero yo no me siento bien? El Espíritu de Dios me da testimonio que esto no le agrada. Usted se viste y cuando usted se pone la ropa, usted dice: no me siento bien, me siento incómodo. Siento que la hermanita dice: esta faldita como que me queda así como muy provocativa. Y no es que el pastor venga y va: hermanita, y no, es el Espíritu Santo. Santo. ¿Sabe por qué? Porque hay gente que está orando: Señor, muéstrame el camino. Y cuando es Dios el que empieza a guiarte, empiezas a crecer espiritualmente. Aleluya, santo su nombre. Verso 14. Y él le dijo. ¿Quién fue el que le dijo estas cosas? Lo que vamos a leer en el verso 14. El Dios del cielo. Mire, hermanito, yo le voy a decir algo en esta noche. Es imposible, Dios no se puede resistir a un hombre que tenga hambre de andar con Dios. Oh, es imposible. Cuando tú tienes deseo de ser
servirle a Dios. Deseos profundos. Dios no se resiste. ¿Sabe qué le dijo a Moisés? Después de haber escuchado aquella oración. Qué poderosa es la oración, hermano. Qué poderosa es la oración. Nunca deje de orar. Óigame. Le dice Dios a Moisés. Y le dijo: mi presencia irá contigo. No solamente irá mi presencia, y te daré descanso. Aleluya. Oh, gloria a Dios. Voy a ir contigo, Moisés, y también te voy a dar descanso. Por eso es que, mire, hermanito, cuando usted anda con Dios, aunque las pruebas sean grandes, las batallas sean terribles, usted descansa en Dios. El diablo está revuelto allá afuera y usted sigue gozándose aquí en la iglesia, descansando en Dios. Descanse en Dios. Entregue esa carga que trajo esta noche. Descanse en Dios. Entregue todo lo que no conviene. Entrégueselo a Dios hoy. Mi presencia irá contigo. Hoy, ¿qué más queremos, hermano? Usted no puede andar nada en la cartera, pero si anda Dios en el corazón, ¡ja!, usted es el hombre más dichoso de este mundo. Usted vive mejor que cualquier millonario. Porque al millonario ni sus yates, ni su avión privado, ni las mansiones que tiene lo hacen feliz. Y hay gente aquí que ni casa tiene y es feliz. Porque la verdadera felicidad no lo dan las cosas materiales, la da la presencia de Dios. ¿Y sabe qué dijo Moisés? Verso 15. Y Moisés respondió. Moisés era bien atrevido. Moisés no se quedaba calladito. Después de que Dios le dice: mi presencia irá contigo y te daré descanso, y le dijo Moisés: si tu presencia no ha de ir conmigo, no nos saques de aquí. ¡Qué determinación! ¿Sabes qué está diciendo Moisés? No doy un paso. Prefiero este desierto con Dios que la tierra prometida sin Dios. Prefiero sufrir, prefiero llorar, prefiero pasar lo que tenga que pasar, pero que Dios vaya conmigo. ¿Cuántos quieren vivir de esa manera, hermano? ¿Cuántos anhelan vivir de esa forma? Moisés le dijo: si tú no vas conmigo, no me saques de aquí. No. No me saques de aquí. ¿Qué convicciones más profundas las que teníamos? ¿Qué clase de cristianismo practicaba Moisés? ¿Qué vida más íntegra, más entregada, hermano? Así deberíamos de ser nosotros. Si tu presencia no va conmigo, no me saques. No me saques. Mire, la gente se va de aquí, se va para allá, se va para el otro lado. No les interesa si Dios va con ellos, si Dios está en el asunto, es la voluntad de Dios. Ellos caminan, hermano, sin dirección. Allá se dan cuenta lo terrible que es andar fuera de la voluntad de Dios. Porque la gente se aferra de esto. Dios está en todo lugar, sí, pero no con todo el mundo. No se equivoque. Dios es omnipresente, pero eso no quiere decir que Dios está, me voy contigo porque tú te quieres ir. No, Dios no es Dios el que se tiene que mover conmigo, soy yo el que me tengo que mover con Dios. Alaba a los que Él vive, hermanitos. No des un paso si Dios no va contigo. Porque el día que des un paso si Dios no va contigo,
te puede ir mal y no vas a tener a quien clamar delante de su presencia. Pero si es Dios el que te está moviendo, muévete, corre, avanza. Y cuando te vaya mal, dile: acuérdate que tú fuiste el que me llamaste. Alaba lo que Él vive. Oh, gloria a Dios. Estoy aquí porque fuiste tú el que me pusiste aquí. Estoy aquí. Las pruebas han sido terribles. Las batallas son grandes. Pero fuiste tú el que me llamaste y aquí estoy. Alaba lo que Él vive por los siglos de los siglos. Aleluya. Oh, gloria a Dios. Hermano, moverse con Dios es algo tan maravilloso. Y para ir concluyendo, quiero que vaya conmigo a Crónicas, Primera de Crónicas, capítulo 14. Crónicas, Primera de Crónicas, capítulo 14. No des un paso si Dios no va ahí. Si Dios no va ahí contigo, no lo des. Todos lo tienen. Primera de Crónicas, capítulo 14, verso 8 en adelante. Mire este gran ejemplo bíblico de cómo se debe de mover un cristiano. Este era David. En el verso 8 dice la Biblia: oyendo los filisteos que David había sido ungido rey sobre Israel, subieron todos los filisteos en busca de David, y cuando David lo oyó, salió contra ellos. Pero escuche esto, por favor. Verso 9: y vinieron los filisteos y se extendieron por el valle de Rafaín. Verso 10, entonces David consultó a Dios. ¿Sabe qué es lo que está haciendo David? Aquí estoy. No doy un paso si tú no vas conmigo. O sea, consultó a Dios. Diciendo, y bien específico, ¿subiré contra los filisteos? Señor, subiré. Dime, porque si tú me dices sube, esta es para volar H que va. Aleluya. Hermano, es que andar con Dios es una maravilla, hermano. Cuando Dios te diga camina, camina, que no te va a ir mal. Aunque mires las cosas difíciles, olvídate, Dios te va a dar la victoria. ¿Subiré contra los filisteos? ¿Los entregarás en mis manos? Preguntas, ¿verdad? ¿Qué preguntas le está haciendo David a Dios? Y Jehová le dijo: sube. Eso es como que le digan a uno: hay luz verde, porque yo los entregaré en tus manos. Aquí hay algo que hay que aprender: todas las batallas no las gana usted, las gana Dios. La gente dice: ay, es que yo estuve orando, hermano. No, ya Dios la había ganado antes de que tú te metieras en esa batalla. Cuando Dios le dijo a David: sube, que yo los entregaré en tus manos, ya Dios había derrotado a los filisteos. Este es el poder de la palabra. En base a esa palabra, David dijo: para allá voy. Sube. Sube, porque yo los entregaré en tus manos. Subieron pues a Baal Perasim y allí los derrotó David. Dijo luego David: Dios rompió mis enemigos por mi mano, como se rompen las aguas. Por esto llamaron el nombre de aquel lugar Baal Perasim. Eso quiere decir el Señor que quebranta.
y dejaron allí a sus dioses, y David dijo a los que

0: ¿Sabe dónde está el éxito? No dejes un paso si Dios no va contigo. Sigue las directrices de Dios. Haz lo que Dios te diga, aunque no quepa en tu lógica. Haz lo que Dios te diga. Lo que Dios te diga. Eso es lo que hizo David. David pudo cuestionar a Dios: Señor, pero si ya me los entregaste una vez en mis manos. Tú me dijiste que subiera nada más. Y ahora me dices que no suba. Que los rodee. Que me vaya por otro lado. ¿Sabes por qué, hermano? Porque la gloria toda tiene que ser solo de Dios. Para que así nosotros no digamos: es porque yo soy bien listo, hermano. Porque soy inteligente. Porque yo soy bien. No. Toda la gloria de Él. Toda la gloria es de Él. A Gedeón le dijo: no es con 32,000, es con 300 nada más. Mi hermano, si tú no te atreves a creerle a Dios, este camino se te hace bien difícil. Porque Dios hace las cosas a veces como que si fueran al revés para nosotros. Pero ese es Dios. Y cuando Dios está metido en el asunto, no te preocupes. Concluyo con esto. ¿Tienes planes? ¿Vas a hacer algo? Asegúrate que el paso que vas a dar vaya Dios contigo. No lo hagas si Dios no va a ir contigo. Que otro te diga: vamos, que hacemos, hagamos. No. Asegúrate que Dios va en el asunto. Asegúrate que el respaldo de Dios va a ir contigo. Y si no, párate como Moisés. Si tu presencia no va conmigo, no me saques de aquí. Déjame aquí. Aquí me quedo. Y vas a tener victoria. Yo sé que hay muchas almas que han estado escuchando esta palabra a través de Radio Getsemaní, Estéreo Revelación, y a través de las redes sociales. Querido hermano, si te has apartado del Señor, o amigo, si tú andas apartado, viviendo una vida de pecado, lejos de Dios, y te ha ido mal en la vida, te has tropezado, te ha golpeado, has sufrido, porque has caminado sin Dios, hoy yo te invito a que tomes una decisión de no dar un paso en la vida si Dios no va contigo. ¿Quieres hacerlo? No quiero presionarte, no quiero obligarte, porque nadie puede ir al cielo por obligación. Si quieres hacerlo, abre tu corazón y deja que Dios trate contigo. Si estás determinado a hacerlo, te invito a que hagas esta oración conmigo, con toda honestidad, sinceridad, para que Dios te bendiga.
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2: ¿En qué le puedo ayudar?
3: Sí, bueno, me gustaría saber cómo se entra al cielo.
2: Bueno, señor, ¿es usted un pecador?
3: No, yo soy un buen hombre.
2: Ah, entonces no tiene pecados.
3: Bueno, no exactamente, pero he hecho más cosas buenas que cosas malas.
2: Entonces es un pecador. En ese caso...
3: ¿Qué? ¿Acaso debo ser perfecto?
2: Sí.
3: Entonces, ¿cómo entro al cielo?
2: Primero debe admitir que es un pecador.
3: ¡Pero no lo soy!
2: Lo siento, no podemos ayudarle. Gracias. Bueno, este
3: Comparado a otra gente con la que trabajo, yo soy bastante bueno.
2: Pero no lo estamos comparando con otros, lo estamos comparando con Dios.
3: ¡Eso es imposible!
2: Ok, gracias. Bueno...
3: Ok, supongamos que no soy perfecto. ¿Qué se hace entonces?
2: Entonces debe pedirle a Jesús que lo perdone por ser un pecador.
3: Pero no soy tan malo.
2: Ok, gracias.
3: Espere. Bien, le pido a Jesús que me perdone. ¿Y luego qué?
2: Bueno, debido a que Él ya pagó por sus pecados, entonces lo perdonará.
4: Alaben al Señor, porque Él es bueno y su gran amor perdura para siempre.

Bueno, ahí teníamos ese lindo canto en esta linda mañana. Temblará la tierra. Saludos para todos. Dios les bendiga. Linda mañana de día martes 26 del mes de mayo. 4 de la mañana con 8 minutos en todo El Salvador y en todo nuestro departamento. Pero recordándole a usted que estamos ya en lo que es, hermanos, el antepenúltimo día de Radiotón. Hoy estamos en el día 9, en el cual, hermanos, Dios ha sido bueno porque en todos los días nos ha permitido llegar a la meta. Y ahora, pues, hermanos, es el día 9. Y a usted que todavía no se ha animado a decir yo quiero aportar para predicar la palabra de Dios, porque ese es el único fin, hermanos, amigos que nos escuchan, aunque me decía alguien por ahí que estaba escuchando la plática de unas personas entre medios hermanos y amigos, y dice que le decía un hermano a otros, que le decía, sacar pisto es que le gusta, y que le digo, no hayan otra forma de cómo sacar dinero para su bolsa. Y qué tristemente cuando uno opina de esa manera, de verdad le digo, es triste cuando uno opina de esa manera siendo cristiano y opinar sin saber, pues, porque eso es como dijo aquel, es un pecado delante de Dios también. Y a veces no tenemos cuidado, y a veces hasta personas líderes, personas que, hermano, apacientan un rebaño y hablan de esa manera, en realidad da tristeza, porque si fuera, hermano, con el fin de sacar dinero para una persona en particular o para nosotros, hermano, estaríamos peor también nosotros que ellos, pero en realidad es triste, ¿verdad? Y duele cuando uno escucha, hermano, comentarios de esa manera, cuando uno sabe, hermano, que esto es un ministerio para seguir predicando la palabra de Dios, para seguir llegando, para poder hacer las cosas, hermano, de la mejor manera y a la misma vez, y Dios nos ayude, de verdad, le digo, Dios nos ayude, porque a veces nos prestamos y servimos, como dijo alguien, de instrumento de Satanás para poder, hermanos, oponernos, así como aquellos dos que se opusieron, hermanos, contra el pueblo del Señor, contra Moisés. Así que le invito a usted que todavía no lo ha hecho y usted que siente ganas de hacerlo. Dice que yo estoy empezando a cero porque ayer cerraron con 2,055 y hasta ahí. Y yo quisiera, hermano, esta mañana ya empezar con unos hermanitos de buen corazón. Le estaba pidiendo hace un momento al Señor y le decía, toca los corazones, que al hablar nosotros hallemos gracia y podamos hacer sentir a esas personas que este es un medio, hermanos, para hablar de la palabra del Señor y que ese es el único fin, no hay otro fin en realidad. Y me encanta cuando usted lo puede entender y usted dice, es una verdad. Y se da cuenta que a través de la radio se puede predicar, hermanos, y llegar a vidas que no, en realidad, han conocido a Cristo y lo conocen a través de la radio. Así que esta mañana, pues, me gustaría que usted diga, yo quiero, hermano Jeremías, ser de los primeros que van a aparecer, hermanos, en esa lista de este día. Y que podamos, hermano, este día llegar a la meta. Ya hoy sería el 9, mañana es el último día. Y yo sé que Dios, hermano, no se queda con nada. Soy una de las personas que siempre, hermanos, cuando va a hacer algo para el Señor, se pone de punta, como decimos, hermanos, con lo que calculamos o sentimos que podemos, hermano, dar. Hermanos, y yo soy de aquellos que he visto que Dios nunca se ha quedado con nada. Al contrario, de una de otra manera, Dios lo bendice a uno. Así que usted puede decir esta mañana, usted que me escuche, está ahí en Buena Mañanita, déjese tocar por el Señor y siembre en este ministerio, hermanos, que el único fin es predicar la palabra del Señor. Si esos transmisores estuvieran buenos, nosotros no estaríamos haciendo esto. Así que hoy, esta mañana, le invitamos a usted, hermano, hermana, amigo, amiga, que está ahí, a que diga por fe. Tiene todo un mes para poder traer la ofrenda. Así que, hermanos,
como dicen, ¿quién no nos va a bendecir el Señor en un mes? Así que dejo este último canto, ¿quién soy yo para que muera un rey? No somos nada nosotros, pero murió Cristo por nosotros y Él, dice la Biblia, hermanos, que Dios en Él cargó, oiga, la maldición del mundo.

Por ahí estábamos complaciendo ese lindo canto, los profetas y la ley en esta hermosa mañana. Saludos para todos nuestros hermanos y hermanas que están en la fiel sintonía. Gracias, gracias a usted por unirse, hermanos, a este espacio de alabanzas. De alabanzas, hermano, de cuerdas. 4:24. Dios bendiga a nuestra hermana de la tortillería Lorena, allá en Encantón, el Aceituno. Mire, me dice, yo ya me había anotado, pero me voy a anotar otra vez, como tengo todo este mes. Qué bonito, hermanos, es hermanos, pensar de esa manera cuando sabemos que Dios nos bendice. Yo siempre digo que Dios nos bendice, Dios nos provee y a veces nos da en abundancia. A veces, como dicen, hay días, como dijo alguien, hay días que de las vacas flacas y hay días de las vacas robustas. Dios siempre ha sido bueno, pero Dios siempre tiene cuidado de nosotros. Así que yo digo que usted que está ahí con ganas, hermanos, diga, yo quiero empezar ya con el hermano Jeremías en esta hermosa mañana. Así que le invitamos a usted a ser parte de la Radiotón en el día 9. Hermanos, ya solamente mañana y se acaba esta bulla, hermanos, y yo solamente puedo decirle, Dios será quien se encargará de multiplicar y bendecir su vida. Le aseguro que no se quedará con nada, Dios, de lo que usted dé para esta obra, para este ministerio, hermanos, porque Dios sabe que esto es para predicar su palabra. Así que saludos para todos, linda mañana. Dios bendiga a la hermana María Neri Sánchez de Majano. Ella le envía un saludo, dice, por acá, hermanos, dice, Dios bendiga, un saludo a mi madrecita Juana Sánchez, a mi hermana Orbelina de Pereira y a mi hermano Israel Pereira, y a usted, dice, y para toda su familia. Gracias, gracias, mi hermana. Bueno, ya vamos a complacer el canto, Dame un Abrazo. Vamos complaciendo el tema, Cuán Gloriosa Será la Mañana, y después el tema, Dame un Abrazo. Yo quiero, hermanos, invitarle a usted a ser parte, a unirse esta mañana y decir que en el día 9 usted se anotó. Así que saludos para todos, Dios me los bendiga. Linda mañana para todos.

Bueno, ahí teníamos ese hermoso canto, estoy agradecido. Y qué lindo es estar agradecido con nuestro Dios y siempre, hermano, decirle gracias. Anoche, bueno, en la madrugada decía yo que había que darle gracias a Dios en todo. Hay momentos difíciles en la vida, pero en medio de esos momentos Dios nos enseña cosas, hermano, y a veces nos enseña que Él es soberano, es eterno. Y que Él, hermanos, es digno de toda alabanza. Dios bendiga en esta hermosa mañana a todos nuestros hermanos que se anotan. Dios bendiga a nuestra hermana Noemí de Reyes, sea quien desde Chilanga se anota con $30 en esta mañana. Saludos también a la hermana Lady Romero, quien se anota con 25. Dios bendiga a nuestros hermanos que me dice mi hermana Lady, yo ya me anoté, hermano pastor, pero voy a volver a anotarme. En este día, mire qué bueno, ¿verdad? Yo sé que Dios, hermano, les va a bendecir y les va a multiplicar esa bendición. Dejamos este hermoso canto.

teníamos ese lindo canto, Tiempo de Angustia, con el dúo Triunfadores con Cristo. Linda mañana para todos. 3 minutos nos separan de lo que son las 5 de la mañana. Saludos al hermano Israel Torres. Muchas bendiciones. Gracias a mis hermanos. Todos aquellos que ya, hermanos, se anotaron esta mañana. Usted que está ahí en su hogar y quiere hacerlo, hágalo. Esto, hermano, es para la obra del Señor. Voy a dejar este último canto. Sembraré la simiente preciosa. Linda mañana para todo. El tema de Celio Brenis, Por Siempre Cantaré. No lo programé porque no cabe en este espacio. O sea, no entra la alabanza en este espacio. Pero ahí se la vamos a dejar al hermano Betuel, que se la programe a nuestra hermana, que nos solicitaba el canto Por Siempre Cantaré. Así que saludos para todo. Un privilegio lindo haberles acompañado parte de la noche y el amanecer de este día. Dios me los bendiga. Invitarles a ser parte de la Radiotón en el día 9 con su ofrenda o con su promesa, hermanos, y decir: yo sé que Dios va a proveerme y me va

0: Bueno, este es el cielo. ¿En qué le puedo ayudar?
1: Sí, bueno, me gustaría saber cómo se entra al cielo.
0: Bueno, señor, ¿es usted un pecador?
1: No, yo soy un buen hombre.
0: Ah, entonces no tiene pecados.
1: Bueno, no exactamente, pero he hecho más cosas buenas que cosas malas.
0: Entonces es un pecador. En ese caso...
1: ¿Qué? ¿Acaso debo ser perfecto?
0: Sí.
1: Entonces, ¿cómo entro al cielo?
0: Primero debe admitir que es un pecador.
1: ¡Pero no lo soy!
0: Lo siento, no podemos ayudarle. Gracias. Bueno, este
1: Comparado a otra gente con la que trabajo, yo soy bastante bueno.
0: Pero no lo estamos comparando con otros, lo estamos comparando con Dios.
1: ¡Eso es imposible!
0: Ok, gracias. Bueno...
1: Ok, supongamos que no soy perfecto. ¿Qué se hace entonces?
0: Entonces debe pedirle a Jesús que lo perdone por ser un pecador.
1: Pero no soy tan malo.
0: Ok, gracias.
1: Espere. Bien. Le pido a Jesús que me perdone. ¿Y luego qué?
0: Bueno, debido a que Él ya pagó por sus pecados, entonces lo perdonará.
2: Te pedimos que hagas llover sobre nuestra tierra. Haz llover sobre nuestra nación, Señor. Rompe los cielos.

Nuestro Dios reina. Regocíjese la tierra, alégrense las muchas costas, nubes y oscuridad alrededor de él. Justicia y juicio son el cimiento de su trono. Fuego irá delante de él y abrazará a sus enemigos alrededor. Sus relámpagos alumbraron el mundo.

Padre, en esta noche hemos venido hambrientos de ti. Ven y llena esta casa con tu presencia. Ven llena, Señor, nuestra vida.

0: Escuchábamos ese precioso canto, haz llover y ven y llena esta casa. Tenemos las 5 de la mañana con 20 minutos. Bendiga a todos nuestros hermanos que están en la sintonía de la radio en la hermosa hora de la mañana de este día. El Señor nos concede día martes 26 de mayo. Bendiga siempre a cada hermano, a cada amigo, a todos los que están en sintonía, a toda esa amada audiencia que siempre nos escucha, está pendiente de Radio El Buen Pastor. Que Dios pueda bendecirles en gran manera. Les saluda a su hermano y amigo Betuel Hernández, quien estaré acompañándoles en el transcurso de esta hermosa mañana, parte del mediodía, hasta eso de la 1 de la tarde, esperando, ¿verdad?, podamos gozarnos y darle la gloria al Señor a través de todo lo que se va a realizar en este día. Estamos en el penúltimo día de Radiotón, ya estamos en el día número 9 y estamos a breves, ¿verdad?, solamente el día de hoy y mañana. De lo que es finalizar 10 días de Radiotón. Así que si usted, ¿verdad?, desea ser parte, desea tener esa bendición de poder aportar para el ministerio radial, lo puede hacer, ¿verdad? Puede aportar esa bendición, esa ofrenda o esa promesa, la puede hacer, ¿verdad?, sabiendo que Dios puede bendecir su vida. Así que en esta hora vamos a meditar unos minutos. Quiero leer una pequeña reflexión y luego vamos a meditar en unos versos de la palabra de Dios, siempre, ¿verdad?, para iniciar de la mejor manera. Dice esta reflexión: Dios es amor en todos los vientos. Dice que una vez Spurgeon estuvo en cierta ocasión visitando a un amigo en el campo. Vio que sobre uno de los grandes graneros había colocado una veleta con la inscripción Dios es amor. Entonces le preguntó si con ese texto quería decir que el amor de Dios era tan cambiante como el viento. El hombre le respondió que no. Lo que quería decir era que Dios es amor siempre, no importa de dónde soplen los vientos. Qué preciosa esta reflexión. ¿Y sabe lo que dice la carta de Pablo a los Romanos en su capítulo 8 y su verso 38? Lo leemos en el nombre del Padre, del Hijo y del Espíritu Santo. Por lo cual estoy seguro de que ni la muerte, ni la vida, ni ángeles, ni principados, ni potestades, ni lo presente, ni lo porvenir, ni lo alto, ni lo profundo, ni ninguna otra cosa creada nos podrá separar del amor de Dios, que es en Cristo Jesús, Señor nuestro. Amén. Y es que el amor de Dios está en todas partes. El amor de Dios es inmenso, es tan grande que no podemos escalarlo, tan alto que no podemos escalarlo. Es tan profundo que no podemos ir hacia abajo y escapar de él. Es tan amplio, tan ancho, que no podemos salir de la longitud que tiene el amor de Dios, porque cubre todo nuestro ser y cubre todo nuestro planeta completo. El amor de Dios está en todas partes, donde quiera que usted pueda ir, ahí está el amor de Dios, siempre y cuando nosotros estemos deseosos de tener ese amor de Dios. Dios es grande en misericordia, Él es poderoso, Él es amor, Él es ese Dios fiel, ese Dios justo, que nos ama con un amor eterno. De veras que tenemos a un Dios grande, a un Dios que dice que dio a su Hijo unigénito para que todo aquel que en Él cree no se pierda, mas tenga vida eterna. Por eso amó Dios de esa manera, enviando a su Hijo, a su único Hijo, por pagar nuestros pecados. Y dice que Dios tiene un amor tan grande que nada, dice Pablo, nos puede separar del amor de Dios. Y decía este hombre que había puesto el nombre de Dios en esa veleta donde estaban los graneros. Antes los graneros, pues, eran unos enormes molinos que con el viento, ¿verdad?, hacían que se movieran las piedras de moler en esos grandes graneros, molinos, y dice que en esos lugares habían veletas y esas cambiaban de dirección conforme el viento. Y este había escrito allí es el nombre de Dios, o Dios es amor. Y esto lo hacía para que se dieran cuenta que el amor de Dios siempre está. Vengan de donde vengan los vientos, vengan de donde vengan las tribulaciones, como dice Pablo, o vengan de donde vengan las potestades. Pero la cosa es que nada nos puede apartar de ese amor de Dios, porque está en todas partes, en todo lugar. El amor de Dios es inmenso. El amor de Dios es tan grande que nadie puede huir de ese amor de Dios. Dice el texto allá en el Salmo 139, de que a donde quiera que vaya, ahí está la presencia de Dios. Si se fuera a lo profundo del mar, o se fuera en las alas del alba, o si quisiera ir a donde quisiera ir, pero allí está Dios. Si al cielo subiera, dice, allí estás tú. En todas partes el Señor está con sus brazos abiertos. Vaya al país donde vaya, alguien le va a hablar del amor de Cristo. Vaya a los Estados Unidos, vaya a China, vaya a Rusia, vaya donde quiera ir usted. Dios va a hablar por medio de sus siervos acerca de su amor. Donde quiera va a encontrar una persona que le va a predicar el amor todopoderoso de ese Dios maravilloso. Le van a predicar de ese amor que no cambia, de ese amor que a pesar de que avancen los años, los días, ese amor va a seguir estando igual, no va a cambiar. Ese amor por la humanidad seguirá siendo el mismo, porque Dios no cambia. Entonces, mi hermano, o mi hermana, o mi amigo, amiga, quiero decirle que el amor de Dios es grande. Quiero decirle que Dios le ama. Que no se sienta preocupado o que no se sienta como afligido o pensando nadie en esta tierra me quiere, nadie me ama, o no hay amor para mí. No piense eso. Quiero decirle que Dios es amor y que Dios ama grandemente al hombre. Tanto le ama Dios que Él ha dado la vida para que nosotros podamos ser salvos. Entonces, quiero decirle que de donde venga la situación, o de donde vengan los vientos, o de donde sea que se encuentre, Dios le ama. Y está con sus brazos abiertos, esperando que usted pueda recibirle en su corazón. No se ponga a pensar mis pecados, no, Dios dice que Él hace que nuestros pecados sean emblanquecidos, sean quitados, los echa a lo profundo de la mar y no se vuelve a acordar de ellos. Padre que estás en los cielos, muchas gracias. Gracias por este momento tan especial, Dios mío, donde podemos glorificarte, Señor, darte la alabanza, darte la adoración. En esta hora, Padre, te pido que nos ayudes, que nos fortalezcas, que en este día todo sea de bendición, que guardes a mis hermanos, a mis amigos, ahí en sus negocios, en sus trabajos, ahí, Dios mío, a donde se encuentren, guárdales. Si alguno está enfermo, llega hasta su vida, Señor, que pueda recibir la sanidad. En este día te pedimos que te quedes con nosotros, Dios mío, que puedas tocar vida, Señor, para que podamos este día también llegar a esa meta, Dios mío, que está determinada para poder, Dios mío, hacer el trabajo siempre, Dios mío, de seguir llevando el Evangelio a todo el mundo. Muchas gracias, Dios mío, en esta hora, en el nombre del Padre, del Hijo y del Espíritu Santo, Señor. Amén y amén.
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2: Dios bendiga a todos, simpatizantes, hermanos y amigos. Este es su servidor, el hermano Marino. Les saludamos a todos los oyentes del Buen Pastor. Que la pasen bien, no le cambie, que hay más bendición. Este es su servidor, el hermano Marino. Y que Dios le bendiga. Gracias por todo.

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Dios.

0: Bueno, excelente. Ahí estábamos escuchando esa hermosa alabanza, Cristiano Afortunado, y también este canto verdaderamente libre en la voz de los esposos Cuellar. Dios le bendiga a todos los hermanos en esta mañana de este día martes 26 de mayo. Estamos en el espacio de Trompetas de Cristo. 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Así es que en esta hora, bendiciones a nuestros hermanos que ya se nos reportaron. Por acá teníamos un audio, lo vamos a escuchar.
1: Dios le bendiga, hermano. Mucho gusto sintonizarlo. Aquí cantamos a niños. Soy Jacobo. Quiero que me complazca con alabanza. Cristianos Afortunados. De Ramón González. Que tenga buen día. Dios le bendiga.
0: Dios bendiga ya a nuestra hermana que está en sintonía, hermana Jacoba, y por ahí, ¿verdad?, hemos estado escuchando ese canto que nos solicitaba. Dice acá, hermano Betuel Hernández, Dios le bendiga, bienvenido al turno en el penúltimo día de Radiotón. Por favor, en el espacio de Trompeta de Cristo, ponga la alabanza Huesos Secos con Tony Sauceda. Gracias, mi hermano, y incitando a hermanos y amigos a colaborar con la radio. Bendiciones, mi hermano. Dice, saludos a nuestro hermano Israel Torres hasta allá a New Jersey, que está por ahí en sintonía, nuestro hermano, ¿verdad? Y ahí está también la invitación para nuestros hermanos que desean ser parte de la Radiotón 2026. Estamos en el penúltimo día, ya el día de mañana se termina, así que está la oportunidad hoy, ¿verdad?, para que usted pueda bendecir este ministerio radial y poder seguir llevando bendición a cada vida. Siempre, ¿verdad?, hemos dicho que la radio siempre será de mucha bendición para el pueblo del Señor, donde quiera que usted se encuentre. Así que bendiciones para todos en esta hora. Saludos a nuestra hermana Fortunata Márquez también, que por ahí nos pide el canto otra vez de Los Alegres de Terán. Dios le bendiga. También, ¿verdad?, saludamos a nuestro hermano Gregorio Pereira, está en sintonía también y nos ha pedido el canto Voy de Paso en el Mundo. 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Aquí está esta cartera, ¿verdad?, valorada en $30. También tenemos, ¿verdad?, lo que es un champú que por acá está también. Este dice que es Herbolaria Champú, dice 2 en 1. Engrosador, dice, con extractos de hierbas milenarias, salvia, romero, lúpulo, dice, y jalea real. Así que ahí está también. Este está valorado en $7. Así que ahí está, ¿verdad? 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Así que en eso nos vamos a quedar con este canto, Huesos Secos, con Tony Sauceda.

Ahí escuchábamos el canto Voy de Paso en el Mundo. Con el hermano Saturnino Fernández tenemos las 5:56. Seguimos en el espacio de Trompetas de Cristo. 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Dios bendiga a nuestros hermanos que están escuchándonos a través del internet, a través de la página web, el TuneIn Radio. También a nuestros hermanos que están a través de nuestro Facebook. Que Dios les bendiga en esta mañana de este día martes. Y a toda la audiencia que nos escucha a través del dial 94.9 FM.

pues pueda ser parte de esta bendición de Radiotón 2026. Ya estamos solamente a hoy y mañana para finalizar la Radiotón. Así que bendiciones para todos en esta mañana. Dios bendiga a los hermanos que tempranito, ¿verdad?, se anotaron con el hermano Jeremías. Por acá Dios les bendiga, y a los que se van a seguir anotando, déjese tocar por el Señor, ¿verdad?, que el mismo Señor se va a encargar de proveer todo lo necesario siempre a su vida. Así que Dios me les bendiga. En esta hora nos vamos a quedar con un canto en la voz de los Diamantes del Cielo. Quiero recordarles que el día de hoy en la tarde, pues ellos van a estar acá en Radio El Buen Pastor, a eso de las 3 de la tarde, los Diamantes del Cielo. Es que vamos a escuchar este canto, ¿verdad?, para que podamos disfrutarlo también en esta hora de la mañana.

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0: Atención, mucha atención al siguiente servicio social. Su esposa, hijos y toda la familia Romero comunica a familiares, amigos y hermanos en Cristo que ha partido a la presencia del Señor, quien en vida fue el pastor Matías Romero, pastor de Iglesia Árbol de Vida del Concilio Latinoamericano del Caserío La Guara en Cacaopera. Su cuerpo estará siendo velado en la que fue su casa de habitación, ubicada en el cuarto pasaje de Colonia Morazán, en San Francisco Gotera. Su entierro será hasta un nuevo aviso. Por su asistencia y apoyo, la familia doliente estará muy agradecida. Repetimos el servicio social. Su esposa, hijos y toda la familia Romero comunica a familiares, amigos y hermanos en Cristo que ha partido a la presencia del Señor, quien en vida fue el pastor Matías Romero, pastor de Iglesia Árbol de Vida del Concilio Latinoamericano del Caserío La Guara en Cacaopera. Su cuerpo está siendo velado en la que fue su casa de habitación, ubicada en el cuarto pasaje de Colonia Morazán, en San Francisco Gotera. Su entierro será hasta un nuevo aviso. Por su asistencia y apoyo, la familia doliente estará muy agradecida. Como staff de locutores y comité ejecutivo de esta radio, expresamos nuestro más sentido pésame a la familia Romero, ya que nuestro hermano Matías Romero fue programador de esta radio por muchos años, y oramos para que Dios fortalezca y consuele a la familia Romero en este momento difícil. Le dijo Jesús: "Yo soy la resurrección y la vida. El que cree en mí, aunque esté muerto, vivirá." Juan 11:25.
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0: Atención, mucha atención al siguiente servicio social. El hermano Antonio Ortiz y demás familia comunica a familiares, hermanos en Cristo y amistades que partió para estar en la presencia de Dios el hermano Miguel Ortiz, cariñosamente conocido como el hermano Angelito. Su cuerpo está siendo velado en la que fue su casa de habitación ubicada en Las Crucitas, Guatajiagua. El entierro será el día de hoy, 26 de mayo, en el cementerio municipal de Guatajiagua, saliendo de su casa a las 3 de la tarde. Repetimos el servicio social. El hermano Antonio Ortiz y demás familia comunican a familiares, hermanos en Cristo y amistades. Partió para estar en la presencia de Dios el hermano Miguel Ortiz, cariñosamente conocido como el hermano Angelito. Su cuerpo está siendo velado en la que fue su casa de habitación ubicada en Las Crucitas, Guatajiagua. Y su sepelio será este día 26 de mayo en el cementerio municipal de Guatajiagua, saliendo de casa a las 3 de la tarde. Su asistencia a la familia doliente estará muy agradecida. Estimada es, a los ojos de Jehová, la muerte de sus santos. Salmo 116, versículo 15.
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Bueno, y estábamos escuchando ese canto, Los tiempos marcando están, con Víctor Martínez y Ana Martínez. Tenemos ya las 6 con 29 minutos, 6 de la mañana con 29 minutos. Gracias a nuestros hermanos que están ahí en sintonía. Por acá nos dicen, Dios le bendiga, hermano, me puede saludar a mi padre Salvador Prudencio hasta Cantón El Aceituno, que Dios le bendiga. Ahí está el saludito, ¿verdad?, de parte de nuestra hermana Francisca Prudencio, así que Dios me le bendiga. Y ahí está el saludo para nuestro hermano Salvador Prudencio. Dice, Dios le bendiga y quiero que me haga un saludo para Litzy Noemí Cruz Pineda, porque el día de hoy está cumpliendo años. El saludo de parte de su familia, que la queremos mucho y le deseamos muchas felicidades, y quiero la alabanza Cuando tú naciste. Bueno, ahí vamos a estar complaciendo con ese canto. Muchas felicidades para Litzy Noemí Cruz Pineda. Es el Señor bendiciéndole, ¿verdad?, y concediéndole muchos años más de vida. Así que muchas bendiciones en esta hora de la mañana. También por acá tenemos, dice, muy buenos días, mi hermano, ¿me podría poner el canto Sueño de la hermana Melanie Zapata? Saludos a la Iglesia del Señor y que Dios derrame hoy de sus ricas bendiciones en el santo nombre de Jesús. Dice, la Iglesia Príncipe de Paz le saluda y nos preparamos para la fiesta espiritual de este domingo 31 para la gloria del Señor, que nos permite llegar al 40 aniversario. Que Dios me le bendiga, bendiciones, ¿verdad?, y a la Iglesia Príncipe de Paz, y por ahí vamos a estar complaciendo el canto solicitado, y ahí, ¿verdad?, la gloria sea para el Señor, que este domingo, ¿verdad?, van a estar llegando a esos 40 años de aniversario ya en Tuxpan, Veracruz, México. Así que bendiciones, y ahí más adelante vamos a estar complaciendo con ese canto. Nos vamos a ir a una pausa comercial y luego regresamos con más de Radio El Buen Pastor.

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0: Sean todos bienvenidos al espacio de Agenda Ministerial que corresponde a este día martes.
1: La casa de...
0: Martes 26 de mayo. A continuación daremos a conocer los horarios de culto en las diferentes congregaciones. Preste mucha atención para que quede debidamente informado acerca de todo el quehacer en la Iglesia del Señor. Iniciamos con Iglesia en Atos 2, Mianguera. Este día tiene su culto de oración frente al Instituto Nacional de San Luis a las 6 de la tarde. Invita al pastor Andresito Pérez. Iglesia El Buen Pastor Central en Yoloaiquín tiene su culto general de caballeros a las 3 de la tarde. Invita al pastor Joel Sánchez. Iglesia El Dios Vivo en Gotera tiene su culto general de mensajeras a las 3 de la tarde. Invita el pastor Domiciano Argueta Pereira. Iglesia El Buen Pastor en Colonia Santa Bárbara, San Carlos, tiene su culto dirigido por la Sociedad de Caballeros a las 5 de la tarde. Invita el pastor Iván Chavarría. Iglesia El Buen Pastor de Caserío Los Arguetas en Delicias de Concepción tiene su culto de caballeros a las 4 de la tarde. Invita el pastor Pedro Antonio Flores.
2: Hola.
0: Iglesia El Buen Pastor de Caserío Los Majanos en Delicias de Concepción tiene su culto general a las 3 de la tarde. Invite el pastor Elvin Márquez. Iglesia Manantiales de Vida Eterna de Cantón El Aceituno tiene su culto general a las 2:30 de la tarde. Invite el pastor Joel Cruz. Iglesia El Buen Pastor, ubicada en Colonia Vista al Río, Villa El Rosario, tiene su culto general a las 4 de la tarde. Invita el pastor Henry Vázquez. Iglesia El Buen Pastor en Ocicala tiene su culto de caballeros a las 3 de la tarde. Invita el pastor Elber Samuel Hernández. Iglesia La Voz del Espíritu Santo del caserío La Guaruma, cerca de Piedras, Chapeltique, tiene su culto de varones amigos de Dios a las 3 de la tarde. Invita el pastor Arsenio Romero. Iglesia El Buen Pastor de Cantón Potrero Adentro, San Simón, tiene su culto de caballeros a las 3 de la tarde. Invite el pastor Carlos Alvarado. Iglesia de Dios en la Laguna Yoloaiquín tiene su culto general a las 3 de la tarde. Invite el pastor José Exaí Sorto. Iglesia de Dios de la Profecía Universal en Sensembra tiene reunión de células en diferentes sectores a las 3 de la tarde. Invite el pastor Henry Aguilar. Iglesia Asamblea de Dios de Colonia La Brígida tiene su culto general a las 3 de la tarde. Invite el pastor Juan Alfredo Álvarez. Iglesia El Buen Pastor de Rancho Quemado tiene su culto de caballeros a las 5 de la tarde. Invita el pastor Alexis Argueta. Iglesia El Buen Pastor en el Barrial Mianguera tiene su culto de caballeros a las 3 de la tarde. Invita el pastor Daniel Martínez. Iglesia de Dios de la Profecía Universal en Chilanga tiene células. Invita el pastor Oscar Martínez. Iglesia de Dios de la Profecía Universal en Colonia El Manguito, Delicias de Concepción, tiene su culto general a las 4 de la tarde. Invita el pastor Ramón Reyes Membreño. Iglesia de Dios en Ocicala tiene su culto ministerial femenil a las 6 de la tarde. Invita el pastor Carlos Hernández. Iglesia Pentecostal MI en Notificación Santo Domingo tiene su culto general a las 4:30 de la tarde. Invita a la pastora Rosa Mélida. Iglesia La Vid Verdadera Misión Centroamericana tiene su culto femenil a las 4:30 de la tarde. Invita al pastor Carlos Flores. Iglesia de Dios en Barrio Las Flores en Sembra tiene su culto del concilio femenil en el templo a las 2 de la tarde. Invita al pastor Felipe Centeno. Iglesia Árbol de Vida del Concilio Latinoamericano en Caserío La Guara en Cacaopera tiene su culto de mensajeras a las 3 de la tarde. Iglesia El Buen Pastor de Cacaopera Centro tiene su culto general a las 2:30 de la tarde. Invita el pastor Douglas Ventura. Iglesia El Dios Vivo en Caserío Masala en Joateca tiene su culto de damas a las 3:30 de la tarde. Invita el pastor Oscar Argueta.

0: de un rey.
1: Ministerio Profético Aposento Alto, filial Rocafuerte, en Colonia Brisa del Río, San Francisco Gotera. Tiene su culto congregacional a las 3:30 de la tarde, invita el pastor. Iglesia Betel de las Asambleas de Dios en San Francisco Gotera, ubicada a 300 metros al oriente del polideportivo. Tiene su culto general a las 5 de la tarde, invitan pastores Arturo Membreño y Rubén Herrera. Iglesia El Buen Pastor en Cantón El Norte, San Francisco Gotera, tiene su culto desarrollado por la Sociedad de Caballeros a las 4 de la tarde, invita el pastor Abilio Luna. Iglesia El Buen Pastor, ubicada en Caserío La Pista, Cantón Corralito, Corinto, tiene su culto general a las 2 de la tarde, invita el pastor Gonzalo Rubio. Iglesia El Buen Pastor en Residencial Brisa del Río, San Francisco Gotera, tiene su culto general a las 2:30 de la tarde, invita a la pastora Mirna Mena. Iglesia de Dios de la Profecía Universal en San Francisquito, tiene su culto general de damas a las 3 de la tarde, invita el pastor Salvador Salmerón. Iglesia Jehová Shama de Asamblea de Iglesias Cristianas en Comacarán, tiene su culto de señoras a las 3:30 de la tarde, invita el pastor José Exidio Sánchez. Iglesia Asamblea de Dios Betel en Agua Blanca, Cacaopera, tiene su culto del Concilio Misionero Femenil a las 2 de la tarde, invita el pastor Oscar Ramos. Iglesia Asamblea de Dios en Cantón Piedra Parada, San Isidro, tiene su culto del Concilio Misionero Femenil a las 3 de la tarde, invita el pastor Juan Carlos Rivera. Iglesia Manuel de las Asambleas de Dios de Notificación Bello Amanecer, San Carlos, tiene su culto general a las 4 de la tarde, invita el pastor Ovidio Guardado. Iglesia de Dios Pentecostés Ríos de Agua Viva, ubicada en el primer pasaje de Colonia Morazán, tiene su culto general a las 2 de la tarde, invita el pastor Jorge Alberto Álvarez. Iglesia Fuente de Bendición de las Asambleas de Dios de El Carrizal en El Divisadero, tiene su culto general a las 4 de la tarde, invita el pastor Horacio Membreño. Iglesia de Dios en la Colonia Santa Brígida, tiene su culto del Ministerio Femenil a las 3 de la tarde, invita el pastor Samuel Figueroa. Iglesia Verbo de Vida de Apóstoles y Profetas de Colonia San José Las Flores, Santiago de María, tiene su culto general a las 4 de la tarde, invita el pastor José Alcides Hernández. Iglesia Evangélica Príncipe de Paz de Colonia Las Brisas, San Carlos, tiene su culto de damas a las 3 de la tarde, invita el pastor José Antonio Gómez. Iglesia de Dios de la Profecía Universal en Guatajiagua, tiene su culto de damas a las 3:30 de la tarde, invita el pastor José Dima Ventura. Iglesia de Dios de la Profecía Universal en Abelín de Guatajiagua, tiene su culto general a las 2:30 de la tarde, invita el pastor René Ruiz. Iglesia Cret, filial Jocuaitique, tiene su culto de oración a las 3 de la tarde, invita el pastor José Luna. Iglesia de Dios de la Profecía Universal en Barrio Las Flores, salida Yamabal, tiene su culto general a las 3:20 de la tarde, invita el pastor Cruz Alberto Nuila. Iglesia El Buen Pastor, ubicada en Barrio La Pila, centro de Mianguera, tiene su culto de caballeros a las 3 de la tarde, invita el pastor Pedro Flores. Iglesia del Ministerio Evangelístico Renuevo, ubicado en Caserío Sequía de Agua, carretera que conduce a San Isidro, tiene su culto de damas, su culto de hermanas a las 2 de la tarde, invita el pastor Alejandro Ramírez y el copastor Jacob Ramírez. Iglesia Gracia Abundante de las Asambleas de Dios en Jocoro Oriente, tiene su culto general del Concilio Misionero Femenil a las 3:30 de la tarde, invita el pastor Isaías Molina. Iglesia Filial Cristo Te Llama, ubicada al costado oriente de la pista, San Francisco Gotera Morazán, tiene su culto general a las 3 de la tarde, invita el pastor Juan Bautista. Iglesia Apóstoles y Profetas del Salvador, ubicada en Colonia Los Almendros, contiguo al monumento en San Francisco Gotera, tiene su culto femenil a las 4 de la tarde, invita el pastor Rubén Sarabia. La Iglesia Apóstoles y Profetas, Efesios 2:20, Árbol de Vida de San Francisco Gotera, tiene su culto en los hogares, invita el pastor Fredis Pereira. Ahí teníamos lo que es los horarios de culto. La agenda ministerial. A continuación vamos a escuchar una cuña de evento a realizarse próximamente.
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1: Bien, ahí teníamos...
2: ¿Tienes quien venir a su presencia a alabarle?
1: Ahí teníamos esa cuña de evento a realizarse próximamente. De esta manera finalizamos...
2: Es mejor
1: este... el espacio de agenda ministerial que corresponde a este día. En breve entramos a lo que es el mensaje de la palabra de Dios, donde vamos a estar escuchando el tema convicción espiritual.
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1: Este en la voz la del pastor Mario Castellón Jr.
3: Él.
1: Repito el tema, convicción espiritual.
3: Un rincón.
1: En la voz del pastor Mario Castellón Jr. Finalizamos el espacio de agenda ministerial.
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8: Bendito es el nombre del Señor. Gloria a Dios, gloria a Jesús. Dios les bendiga a todos, hermanos. Dios les bendiga a todos en esta noche. ¿Cuánto damos gracias a Dios por estar en la casa de Él? Levante su mano, aleluya, levante su mano y dale gracias al Señor. Qué privilegio más grande de adorar su nombre, aleluya. Y ese privilegio solamente lo tenemos los hijos de Dios. Aquellos que hemos reconocido, aleluya, a nuestro Dios, a nuestro Señor como Salvador de nuestras vidas, aleluya. Es un enorme privilegio para mí el estar aquí de pie frente a ustedes en esta noche. Amén. El estar aquí, como decía nuestro hermano Chavisco, revive recuerdos, revive cierta nostalgia también. Hay poder en el Señor. Nosotros estuvimos desde que la iglesia, el Dios mismo, estaba allá en la Concordia. No sé si alguno se acuerda. Amén. Y luego pues, se trasladó para acá, y aquí se trabajó fuerte para tener esta hermosa casa que ahora se tiene, aleluya. En ese tiempo nuestro hermano Chavito era uno de los diáconos de la iglesia. Yo recuerdo que él fue el primero aquí, que no sé si fue el Señor, o a lo mejor fue el Señor, amén, que lo puso a él para que predicáramos por primera vez aquí en la iglesia. Yo estaba jovencito. Mi padre había salido de viaje y había dejado con los diáconos, ¿verdad?, ministrando la palabra. Y en una de esas, con mi hermano Chavito, me dijo, ¿verdad?, que tomara el tiempo para predicar un día la palabra del Señor. Yo me puse nervioso esa vez, aleluya. Pero desde ahí, amén, ya Dios comenzó a obrar en nuestras vidas, en poder en el Señor. Así que Dios usó a nuestro hermano para que por primera vez predicáramos la palabra del Señor, aleluya, haciendo un jovencito, aleluya. Algunos recuerdan a mis padres, ¿verdad? Gloria al Señor. Ya creo que todos saben que mi madre ya partió con el Señor. Ya hace unos 4 años atrás, a mí, que ella ya se encuentra descansando. Y bueno, ella también dejó huella aquí, dejó lágrimas en este altar por mucho tiempo.

0: la obra de Dios continúa. Aleluya. Cuánto damos gracias a Dios que la obra de Dios no se detiene. Siempre sigue hacia adelante. Gloria al Señor. Amén. Así que nos gozamos en esta noche. Aleluya. Vemos rostros ya amén conocidos, ¿verdad? En esta noche también vemos rostros nuevos. Aleluya. Aquí de la iglesia. Y ¿sabe qué me gozo? El saber que hay hermanos que todavía siguen hacia adelante hasta el día de hoy. Eso quiere decir, aleluya, que la palabra implantada ha quedado ahí grabada en el corazón. Ha echado raíces, aleluya. Y eso ha hecho que usted, aleluya, permanezca, amén, en el camino del Señor. Hay quien se ha retirado en el tiempo, aleluya. Hay quien se ha ido, pero usted ha permanecido. Y eso es lo que cuenta en esta noche. Quiere decir, aleluya, que usted sabe a quién está sirviendo. Hay poder en el Señor. Agradezco la invitación en esta noche. Dios bendiga a mi hermano y amigo Gilbert también. Amén, quien es el que se contactó con mi persona para poder estar aquí con ustedes en esta noche. Aleluya. Predicando el mensaje del Señor. Aleluya. ¿Cuánto creemos palabra de Dios en esta noche? Busquen su Biblia en esta oportunidad. Sea bendito el Señor. Bendita sea la gloria del Señor. Vamos al libro de Josué, un versículo muy conocido. Ahí vamos a centrar, aleluya, la palabra del Señor. Josué capítulo 24. Sea bendito el nombre del Señor. El tema de esta noche es convicción espiritual. Convicción espiritual. Sea bendito el Señor. Josué capítulo 24, verso 15. Aleluya. Gloria al Señor. Sea bendito el nombre del Señor. Aleluya. Gloria a su nombre para siempre. Si usted lo tiene, dice un fuerte amén. Aleluya. Sea bendito el nombre de Jesús. Aleluya. Leemos su palabra como está escrito. Honrando al Padre, al Hijo y al Espíritu Santo, dice a la letra. Y si más os parece servir a Jehová, escogeos hoy a quien sirváis. Si a los dioses a quienes sirvieron vuestros padres, cuando estuvieron al otro lado del río, o a los dioses de los amorreos, en cuya tierra habitáis. Leámoslo todo, repitamos esa última oración. Dice, pero yo y mi casa serviremos a Jehová. Lo decimos de nuevo. Pero yo
1: y mi casa
0: serviremos
1: a Jehová.
0: Jehová. Aleluya, Padre que estás en el cielo. Yo te pido que esta noche, aleluya, gracias porque estás aquí. Yo te pido, gracias porque vas acá, yo te pido en esta noche que tu Santo Espíritu ministre a la iglesia, Señor, ministre al pueblo en el nombre de Jesús. Reprendemos en el nombre de Cristo Jesús toda malicia en esta hora que tiene formado. A la hora de la palabra, Señor, reprendemos toda distracción, Señor, toda incomodidad, todo lo que impida que tu palabra fluya en esta tarde, en esta noche. En el nombre de Jesús de Nazaret, limpia los aires, oh Dios de gloria. Limpia el ambiente, Dios del cielo, que puede estar por ahí, en el oculto, mi Dios, queriendo estorbar. Y suplicamos tu presencia. Anhelamos presencia de Dios aquí, en esta noche, en el nombre de Jesús de Nazaret. Toma, Señorío, de cada mente y cada corazón, en el nombre de Jesús. Toma posesión de cada vida, Señor, por el poder de tu nombre en esta noche. La gloria es para ti. Recibe la alabanza y la oración que solo tú te mereces, oh Dios. Gracias en esta noche. En el nombre de Jesús. Gracias, Señor. Oh, gloria a Dios. ¿Cuántos saben que Dios está aquí en esta noche? ¿Cuánto le podemos sentir en esta noche? Una cosa es que digamos que Él está aquí. Otra cosa es que lo sintamos. Aleluya. Hay que sentirlo, amén. Cuando dicen amén, aleluya. Hay que sentir la presencia de Dios para poder decir, Dios está aquí. Gloria al Señor. Puede sentarse. pase en esta noche. Gloria a Dios.
2: Gloria a Dios.
0: Sea bendito el nombre del Señor. Amados hermanos, estamos en un tiempo, aleluya, donde la iglesia del Señor tiene que reafirmar las convicciones bíblicas que muchas veces, aleluya, se han ido como queriendo remover con la astucia del enemigo, las artimañas del enemigo, aleluya. Porque el enemigo sabe que cuando no tenemos arraigadas nuestras convicciones en el Señor, en su palabra, aleluya, somos llevados por cualquier viento, gloria a Dios. Por eso es que usted ve que hay muchos cristianos, hay muchas cristianas que primero creen una cosa, mañana creen otra, aleluya, y pasado mañana creen otras cosas. Hay poder en el Señor. Por la influencia de tanto movimiento, aleluya, a través de los medios de comunicación, a través, aleluya, del internet, amén, lo que se está viendo, hermano, es una ensalada de todo, gloria al Señor. Y cuando el cristiano no ha puesto su fundamento de fe, aleluya, en la palabra del Señor, en lo que cree, lo que ha conocido, aleluya, desde que ha venido a los pies del Señor, hay poder en su nombre, puede ser removido con mucha facilidad. Una de las crisis más profundas que se están viendo hoy en estos tiempos es que la iglesia de Cristo, aleluya, ha dejado de estudiar la palabra del Señor. El tiempo se ha absorbido en otras cosas y la palabra de Dios ha quedado como segunda o tercera opción, aleluya, para estudiarla. Y algo que hemos descubierto cuando hemos venido a Cristo, amados hermanos, es que entre más palabras sabemos del Señor, aleluya, las convicciones están más arraigadas. Hay poder en su nombre. Entre más conocimiento hay de las Sagradas Escrituras, no se podrá mover usted con mucha facilidad como otros lo hacen. Pase lo que pase, vengan los vientos, aleluya, doctrinales extraños, amén, que se están moviendo. Venga lo que venga, el cristiano, aleluya, que ama la palabra, permanece firme, aleluya, hasta el fin de sus días, gloria a Dios.
2: Gloria a Dios.
0: ¿Por qué es tan importante, aleluya, mantener firme nuestras convicciones espirituales? Porque de esa manera, aleluya, es que Dios se va a glorificar a través de la iglesia. Una congregación, un pueblo que no sabe lo que está creyendo al final, aleluya, no sabe, amén, si va a estar el día de mañana todavía en la iglesia, o se va a mover, amén, hacia otra congregación, que va, amén, a irse allá, ¿verdad? A las religiones de por allá, amén, si hay creyentes que al final se hacen adventistas, gloria a Dios. ¿Cuántos alaban el nombre del Señor? Hay creyentes que después se hacen como medio carismático, se ha bendito el nombre de Cristo.
2: Ay, papá.
0: Hay creyentes, aleluya, que deja de confiar en la palabra de Dios y confía más en lo que el hombre habla, sea bendito el nombre de Jesús.
2: Padre.
0: Y todas esas cosas, aleluya, nos están avisando, amados hermanos, amén, una señal, una advertencia, aleluya, en estos últimos tiempos.
2: Sí.
0: Si hay algo que debemos nosotros creer y mantener y que se está viendo a la luz de la palabra, es que Cristo viene pronto, amén. Sonará la trompeta, gloria al Señor, y los muertos en Cristo resucitarán primero, aleluya, y luego nosotros, dijo Pablo, los que hayamos quedado seremos arrebatados juntamente con ellos para recibir al Señor en el aire, y así estaremos para siempre con el Señor. Levanten sus manos y alaben la gloria de Dios en esta palabra. Los que le esperan esperan a Cristo, tratan de agradar a Cristo a cada momento, gloria al Señor. Este versículo muy conocido por nosotros, aleluya, está hablando de una decisión y de una transición también en el pueblo de Israel. ¿Qué tenían que decidir? ¿Qué iban a escoger? ¿Cuál era la opción que más convenía para ellos? No quedaba en ellos, aleluya, ignorancia alguna al saber que había visto las maravillas de Dios, aleluya. levantándose, ellos conocían la gloria de Jehová. El pueblo de Israel sabía, aleluya, lo que era experimentar y vivir la viva presencia de Dios. Ellos estaban conscientes de que el Señor nos había dejado, que Dios había mostrado su misericordia a pesar de las desobediencias que ellos habían cometido. Aleluya, Dios les había dado, aleluya, hasta ese momento, a esta nueva generación, una oportunidad, gloria al Señor, una oportunidad de, aleluya, no cometer los mismos errores que habían cometido sus antepasados, de no caer, aleluya, en el mismo problema, aleluya, que su generación pasada había caído, en el problema de la idolatría, el problema de la incredulidad, el problema de rebelarse a Dios, aleluya, de oponerse a lo que Dios. Y eso había provocado las consecuencias, amén, que ellos mismos vieron, aleluya, las consecuencias de ser destruidos en el desierto, aleluya. Pero esta generación tenía una oportunidad que Dios les estaba dando, y Josué les decía: miren, aleluya, escojan qué van a hacer, yo no puedo obligarlos. Aquí nadie les puede obligar, aleluya, a nadie a venir a la iglesia. Eso es algo voluntario que tiene que nacer de su corazón. Alaba a Dios en esta noche. Necesidad de Dios en nuestra vida. No estamos aquí solamente por estar. Yo no vine desde San Salvador solamente por estar aquí, amados hermanos. Hay un propósito por el cual hemos venido cada uno de ustedes.
2: Amén.
0: Aleluya. El propósito de Dios primordial es, aleluya, que la gloria de Dios se mueva en nosotros, aleluya, a través de la palabra, a través de lo que Dios va a sanar en esta hora. ¡Ay! Convicción, aleluya, firme del por qué venimos a la casa de Dios. No venimos para que nos vean que venimos.
2: No venimos al culto,
0: no venimos, aleluya, para que no nos llamen después por teléfono, ¿verdad? Nos vayan a buscar, hay poder en el Señor. Venimos, aleluya, porque hay una necesidad. Hay una profunda necesidad. ¿Cuánto necesitamos más de Dios? Yo necesito más de Dios. Entonces, el hecho de estar en la casa de Dios, aleluya, hay un propósito firme. Mi alma alaba el nombre de Jesús. Y esos propósitos nos empujan, nos mueven, aleluya, nos motiva. Pero nos encontramos con la realidad en estos tiempos, amada iglesia, de muchos hermanos y hermanas desanimados, desanimadas en estos tiempos. Están en la iglesia, pero con desánimo. Vienen al culto, tienen privilegios, pero con desánimo. No hay un gozo, una alegría, algo que los motive al estar aquí, aleluya. Porque lo primero que piensa cuando le da el culto es en el calor, aleluya.
2: Amaya.
0: El calor.
2: Santo.
0: Ay, estoy al culto con este calor, ahí poder en el Señor.
2: Ay, Señor.
0: Y estamos, aleluya, con esos pensamientos, aleluya. A mí que no tiene mayor trascendencia y poder en el nombre de Jesús. Hermano, hermano, estamos muy sobre eso. Hay que aprovechar estos calorcitos. Alaba al Señor.
2: Ay, papá.
0: ¿Cuántas veces Dios en este
2: calor?
0: Alaba mi alma el nombre de Jesús, aleluya.
2: Gloria a Dios.
0: Entonces, aleluya, la necesidad es primordial en nosotros. Convicciones firmes, aleluya, saber en lo que estamos confiando, en lo que estamos creyendo. Aleluya. Pablo lo dijo, aleluya. Yo sé en quién he creído. Gloria a Dios. Yo sé porque soy cristiano. Usted sabe por qué es cristiano. Usted sabe por qué es cristiano. ¿Cuántos hablan en el nombre del Señor? Usted sabe por qué es, aleluya, parte de la iglesia de Jesucristo. Mi alma alaba el nombre de Jesús. No olvide, aleluya, de que el Señor le rescató un día. Gloria a Jesús. Y uno de los motivos por los cuales no hay convicción firme también hoy en día en la iglesia. adorar al Dios de gloria. Si nos acordamos en esta hora, cada uno que estamos aquí, de los beneficios que Dios nos ha dado, aleluya. Perdiéramos la lista en esta hora. Nada el nombre del Señor. Oh, ¿sabe por qué? Porque desde el momento que el Señor nos presta vida en esta tierra y respiramos cada mañana, son nuevas sus misericordias. Y aparte de la misericordia, nos da la bondad, la provisión, nos suple nuestras necesidades, provee, aleluya, la sanidad de nuestros cuerpos, aleluya, nos da paz, nos da gozo. Alaba que grande el nombre de Jesús. No olvides ninguno de los beneficios que Dios te ha hecho, amado hermano. No lo olvides. Eso te va a motivar a seguir adelante. Eso te va a empujar a no quedarte en la casa cuando sea hora de culto. Alaba mi alma a Dios. O irte por el otro lado. A dar una vuelta por allá. Aleluya, fuera de la iglesia. Aleluya. Todo tiene su tiempo, dice la palabra de Dios. Y el tiempo de estar en la casa de Dios. Hay gente que no llega a la iglesia porque dice que va a desestresarse. Y yo me pregunto, ¿de cuánto acá la iglesia estresa? Bueno, depende de qué propósito vaya también a la iglesia, gloria al Señor. Porque hay quien va a buscar problemas, a lo mejor se estresa. Hay quien va a buscar, aleluya, a mí, hablar difamaciones, calumnias, va a buscar cosas negativas, se va a estresar sin duda. Pero el que va a la iglesia con un propósito especial, aleluya, de buscar el rostro del Señor, no tiene por qué estresarse en la iglesia. Al contrario, amén, cuando viene a la casa de Dios, ¿qué sucede? Aleluya, puede venir desanimado, puede venir, aleluya, con problemas serios que le están preocupando, pero se supone que estando aquí en el culto, aleluya, usted deposita las cargas en las manos del Señor. Y al salir por esa puerta, usted sale con una sonrisa, aleluya. Por lo que Dios, ¿cuántos alaban a Dios de gloria? Por lo que Él ha hecho, le libra, le rompe las aleluyas, aleluya. Y trae la libertad, y trae la paz, y trae el gozo. Por eso es que está unido a Dios. El cristiano alaba a Dios en todo momento. El cristiano adora al Señor, no solamente aquí en el culto y cuando tiene el privilegio. El cristiano adora a Dios ahí sentadito. Dice gloria a Dios y aleluya. Y levanta sus manos. El mismo gozo que tiene aquí, lo tiene ahí sentado también. Alaba en esta noche, que eres lindo de toda la alabanza. Eso es lo que hace el Espíritu Santo en nuestra vida. ¿Por qué? Porque hay una convicción firme. Tenga cuidado con esos vientos extraños que se mueven. Porque hay cristianos que, como no está bien fundamentado en la palabra, escucha opiniones allá afuera de otras congregaciones extrañas, raras. Y como aquí no recibe el mensaje, lo recibe afuera. Como aquí no está de acuerdo con la enseñanza de la palabra, está de acuerdo con cualquier locura que alguien invente allá afuera. Y cree todo lo que está allá afuera, aleluya. Por eso es que usted ve creyentes, aleluya, que andan de iglesia en iglesia todo el tiempo. Qué silencio que está mucho más. Antes se sabe todas las denominaciones de Goteo.
2: Vaya.
0: Porque viene aquí, se va allá el siguiente día, pasado mañana se va otro, después más adelante se va otro, aleluya, y al mes viene de regreso. Gloria a Dios.
2: Ay, Señor.
0: Alábale si puede alabarle en esta iglesia. Y viene con unos pensamientos raros que quiere influenciar a los demás también que están aquí. Mira, allá, mira dónde voy allá, mira, allá. Allá sí se mueve Dios, dice, allá sí se mueve la gloria de Dios. Mira, allá me dijeron todo lo que yo tengo, gloria al Señor. Y nosotros sabemos lo que nosotros tenemos y cómo estamos con Dios. Usted no necesita que alguien más le diga cómo está su condición delante de Dios. Usted lo sabe. puede usar amén a una persona, aleluya, para hablar, aleluya. A través de los dones del Espíritu hay que ver en el Señor, aleluya. Pero hay algo a usted que nunca va a cambiar y nunca va a suplantar. Es la palabra de Dios en su mente y en su corazón. Porque la palabra es como una señal de alerta que nos avisa lo que es de Dios y lo que no es de Dios. Amén. Y la palabra está diciendo: ten cuidado con esto que estás oyendo. El que tiene palabra de Dios, cualquier predicación, aleluya, no adore, dice amén. Es receptivo, atiende, es eso que está hablando, por muy doctor en teología que sea, por muy preparado que sea, por muy licenciado que sea, aleluya, eso no está en la Biblia.
1: Amén.
0: Eso no tiene ningún respaldo. ¿Cuántos adoran al Dios de gloria? Estamos hablando de convicciones firmes. Desde el momento que usted vino a Cristo, usted decidió atender el llamado del Señor y decidió obedecer la palabra de Dios. Con una decisión que usted tomó voluntaria. Y alma alaba el nombre de Jesús. Porque el Evangelio no solamente está para que Dios me complazca mis necesidades y mis peticiones, como mucha gente cree que es el Evangelio, solamente para que Él me haga el favor y luego me voy. La palabra de Dios no está para eso, aleluya. Amén, el Evangelio no es para eso. El Evangelio, ¿sabe para qué está? Para que un día usted y yo vayamos al cielo, a la presencia del Señor. Para que un día cuando suene la trompeta volemos todos hacia arriba. ¿Cuántos queremos ir hacia arriba? De su venida la batalla está más dura, la lucha está fuerte, hermano, la batalla está fuerte. Y yo no estoy hablando solamente de los países exteriores donde están asesinando a cristianos. En nuestro país hay vientos extraños que se están levantando en contra de la iglesia de manera discreta, pero hay gente que se está levantando. Ahí en San Salvador está habiendo un problema serio con los sonidos de las iglesias. Hoy los vecinos se quejan con mucha facilidad, antes, lo que antes no se veía. Hoy cualquier vecino se siente con derecho, más cuando es enemigo del Evangelio, se siente con derecho de reclamar y llamar a la policía y decirle: mire, hay mucho volumen, vengan ustedes a regular eso. Eso está pasando en San Salvador. Por si usted no sabía, alaba a Dios, aleluya. Y como lo malo crece rápido y se pega rápido, no se extrañe que el día de mañana comience así a que volverá también. La lucha está fuera. Las oposiciones se están levantando. Para uno hacer una campaña de aire libre, amén, y un lugar en específico, hay que hacer unas vueltas primero de permisos y le ponen condiciones a uno que antes no le ponía. Por predicar la palabra del Señor. Pero ¿sabe qué? Venga lo que venga, la iglesia de Jesucristo tiene que mantenerse firme, creyendo en lo que sigue creyendo hasta el día de hoy. Pase lo que pase, la iglesia tiene que seguir predicando la palabra de Dios, hermano.
2: Amén.
0: Dios nos ha llamado a eso, aleluya. Y mientras se pueda, hay que aprovechar, hay que hacerlo, hay que hacerlo, hay que hacerlo. Hay que predicar el mensaje allá afuera, aunque el salvadoreño se haya hecho tan indiferente ahora, hay que seguir predicando. No, el salvadoreño siente que no necesita de Dios. Hoy se cree tan confiado porque todo está tranquilo aparentemente. No necesito de Dios. Usted va a ver los santos de vicio totalmente llenos este día. Cosa que antes no, la gente no hacía por miedo, aleluya, a la violencia que había. Pero ahora la gente, aleluya, se van a ver a los santos de vicio llenos, llenísimos. Música, licor y cuanta cosa. Y la gente así, aleluya, sin querer nada de Dios. Y yo le digo algo, amada iglesia. Dios no va a dejar las cosas así aquí en este país. Porque a la gente se le ha olvidado que Dios es el que ha hecho las cosas, aleluya. A Dios se va a encargar de que el salvadoreño se acuerde que hubo un clamor por tanta ola de violencia que se había aquí en el país. Hubieron lágrimas en muchas congregaciones, clamando a Dios, aleluya, para que Dios interviniera y ponía un alto a la violencia. Dios lo hizo a través de hombres de esta tierra y ahora se ha olvidado de esa pobreza. misma soja. Dios no puede ser burlado. Y él se va a encargar de una u otra manera que Satanás vuelva a humillarse otra vez delante de Dios. Y que reconozca que necesita a Cristo, aleluya. Y que no es la condición económica, que no es, aleluya, amén, la falta de violencia, amén, lo que trae gozo y paz, sino que Jesucristo a su alma y a su corazón. Que no son los mismos, aleluya, sino Jesucristo, aleluya, Jesucristo, gloria a Dios.
3: Amén.
0: Que escojan ustedes a quién van a servir. Le dijo Josué. Y los dioses y la idolatría que sus padres pedían, usted las quiere seguir, es cosa suya. Pero a usted no les queda duda de que han visto la mano de Dios moverse. Pero si ustedes quieren seguir, aleluya, a los dioses que sirvieron sus padres al otro lado del río o en Egipto, aleluya, decidan ustedes si más les parece servir a Jehová. Pero hay algo que yo tengo que decirles, les dijo Josué. Hay algo que tengo que hablar con ustedes. Y que nadie me moverá de esa convicción. Y es que yo y mi casa ya tomamos la decisión. ¿Cuántos han tomado la decisión? Levanten las manos los que han tomado la decisión. Y de aquí hasta que Cristo venga, alaba a Dios, aleluya. O hasta que nos toque partir de esta tierra, pero sea como sea, la decisión está tomada. Y eso es lo que no le gusta al enemigo. Cuando usted ya tomó la decisión, por eso cuando venga la tentación de nuevo a usted, aquello que, aleluya, le hacía, amén, destruir su vida, y el enemigo quiera meterle la tentación ahí, aleluya, usted se va a recordar que ya hay una decisión que usted tomó. Y que nada ni nadie le va a hacer cambiar de idea. Y usted va a reprender al enemigo en el nombre del Señor. Y le va a decir: estás equivocado conmigo. Yo ya tomé la decisión como Josué la tomó. Y aunque en su casa quizás no todos estén perseverando, no todos estén sirviendo a Dios, aleluya. Pero ¿sabe qué? La fe mueve montañas, hermano. Y cuando usted crea la palabra, aleluya, y esté orando por eso, siga orando por su familia, siga orando por su matrimonio, siga orando para que Dios convierta al perdido en su hogar, aleluya, usted va a seguir creyendo, amén, que usted y su casa servirán a Jehová. Y aunque el enemigo le está diciendo, no vas a poder convertir, aleluya, hacer que se convierta a tu hijo, no vas a poder hacer que se convierta a tu esposo o tu esposa, aleluya, usted dígale: la palabra de Dios dice que yo y mi casa se va a quebrantar ante la presencia de Dios. aunque diga que fue cristiano, aunque diga que persevera, aunque diga aleluya esto, lo otro, pero según su palabra nos enseña a ser sensibles a su presencia. Llorar cuando hay que llorar ante la presencia de Dios, sea hombre o sea mujer. Aquí se va aquello del machista, ¿verdad? Que no, los hombres no lloran. Pues sí, Señor, los hombres lloran ante la presencia de Dios. ¿Sabe por qué? Porque el hombre llora ante la presencia de Dios. Cuando el diablo viene, deja de llorar y se pone aleluya al frente, reprendiendo en el nombre de Jesús de Nazaret. Porque ya estuvo llorando en el altar, alaba mi alma, Dios de gloria. Y viene un dato y lo echa fuera, fuera, fuera en el nombre de Jesús. Se llena de valentía. Por eso aprendamos a llorar ante la presencia de Dios. Y si somos insensibles, pidámosle a Dios que nos ayude a ser sensibles. Espíritu Santo, quebrante este corazón de piedra, convierta en un corazón de carne, para que Dios mío ante tu presencia y el Espíritu Santo me quebrante. Y cuando yo venga a la casa de Dios con problemas, no habrá ningún inconveniente para venir ante Dios y entregar ese problema, porque usted ya aprendió a gemir ante la presencia de Dios. Usted ya aprendió a estar levantado ante la presencia de Dios. Y puede venir muy cargado ahí por esas puertas, pero lo primero que hace, Señor, es que te traigo este problema. Aleluya. Tú no puedes hacer nada, pero tú sí puedes hacer algo. Alaba mi alma, Dios de gloria.
4: Gloria a Dios.
0: Oh, aleluya, pareciera que el problema es grande. Pero cuando lo pones a la par de Jesucristo, se vuelve pequeñito, pequeñito, pequeñito, pequeñito. Porque Cristo es más grande, hay poder en el nombre de Jesús, aleluya. Aprendamos a desahogarnos ante la presencia de Dios, iglesia. Aprendamos a llorar ante su presencia. Humillémonos ante Él y seremos sensibles a su voz. Seremos sensibles a la palabra.
4: Gloria a Dios.
0: Recibiremos la palabra con ánimo, con gozo. Porque hemos aprendido a quebrantarnos ante el Señor, a humillarnos ante su presencia. Josué tenía una convicción que nadie podía moverlo de ahí. Yo no sé si usted ha estado a punto esta noche de darse por vencido o darse por vencida. Pero yo le digo en esta noche en el nombre del Señor, continúe, siga adelante, no se desanime por los problemas que vienen. Problemas siempre vamos a tener en la vida, hermano. Usted tiene que entender que la palabra dijo que en el mundo vamos a tener aflicciones, ¿sí o no? Y si preguntamos en esta noche quién no tiene problemas, cuando sabemos que hay situaciones. Alaba mi alma en nombre del Señor. El mundo tiene problemas también, pero ¿qué es lo que hace la diferencia? Es que nosotros contamos con Jesucristo, que es nuestra ayuda, aleluya. Y el mundo no cuenta con esa ayuda. Por eso es que usted ve cuánta gente se quita la vida, cuánta gente aleluya comete locura, matándose ella, después su familia. Y yo estoy hablando de aquí, de nuestro país. En los últimos tiempos, ¿ah? Usted sabe cómo ha crecido el índice de suicidio. Y decimos que tenemos paz y que El Salvador es una maravilla y todo eso, y gente quitándose la vida. ¿Qué contrariedad? ¿Pero sabe por qué? Porque esta lucha no es contra sangre ni carne. Esta lucha es espiritual. Hay opresiones del enemigo que se levanta. Hay opresiones del enemigo que tratan de atacar a la iglesia, el Dios vivo. Y trata de mantener tristeza muchas veces. Y yo le digo algo en esta noche, amados hermanos. Esa tristeza tiene que irse en el nombre del Señor. Y tiene que volver el gozo de la salvación de nuevo. Tiene que gozarse de nuevo como antes se gozaba en los cultos. Tiene que alabar a Dios como antes alababa a Dios en los cultos. Tiene que llenarse del Espíritu Santo como antes se llenaba, aleluya, en los cultos. Tiene que orar como antes oraba. Tiene que ayunar como antes ayunaba. Vuelva a hacerlo, aleluya. Y aunque el enemigo brinque, salga, haga lo que haga, usted verá la gloria de Dios moverse, aleluya. El Espíritu Santo le va a llenar, aleluya, y hará cosas grandes. Sobre todo, mantendrá su convicción en la palabra de Dios. en la Sagrada Escritura. ¿Qué es lo que utilizó Jesucristo cuando el enemigo quiso tentarlo? Utilizó la palabra. Y le dijo: escrito está, Satanás. Escrito está. ¿Y saben por qué Dios, el Señor, lo hizo así? Para darnos el ejemplo a nosotros. ¿Cuántos alaban el nombre del Señor? Estamos conscientes que somos de carne y hueso. Estamos expuestos a las situaciones de este mundo. Y con más razón tenemos que acercarnos más a Dios todavía. Porque estamos conscientes de nuestras debilidades. Estamos conscientes de nuestra condición, aleluya, en esta tierra, gloria a Jesús. Y con más razón tenemos que acercarnos a Él y poder decir esas palabras: pero yo y mi casa serviremos a Jehová. Mira lo que dice la palabra del Señor en Filipenses. La convicción en su palabra no se enseña a nosotros a confiar en el nombre de Jesucristo. Filipenses capítulo 2, verso 9. Miren lo que dice la palabra del Señor. Por lo cual Dios también le exaltó hasta lo sumo y le dio un nombre que es sobre todo nombre, para que en el nombre de Jesús, en el nombre de quién, en el nombre de quién, diga toda la iglesia, en el nombre de quién, se doble toda la rodilla de los que están en los cielos, aleluya, y en la tierra y debajo de la tierra. Está hablando que todo principado, toda potestad que se mueve en los aires, aleluya, amén, toda, aleluya, amén, lo que tiene que ver con la esfera celestial, aleluya, y espiritual, dice, aleluya, que se doblará toda rodilla, gloria a Jesús, aleluya, y toda lengua, aleluya, tiene que confesar que Jesucristo es quien,
1: el Señor.
0: ¿Quién recibe la gloria? El Padre. Cuando nosotros, aleluya, reconocemos la autoridad de ese nombre, el señorío de ese nombre, que es sobre todo nombre, un cristiano que tiene su convicción firme en su palabra mantiene constantemente pronunciando el nombre de Jesucristo. En sus labios está el nombre de Jesucristo. Pase lo que pase, exprese el nombre de Jesucristo. Para él o para ella, el nombre de Jesucristo es el más hermoso, es el más bello sobre la faz de la tierra y de todo el universo. Viene alguna enfermedad, utiliza el nombre de Jesucristo. Viene alguna opresión del enemigo a su hogar o a su vida, menciona el nombre de Jesucristo. Viene a ambientes extraños, porque a veces dentro de la congregación como que el enemigo quiere a veces, aleluya, tomar cierta influencia. Y a veces, aleluya, nosotros los pastores podemos percibir cuando a veces hay un ambiente extraño dentro del culto. Que hay algo que no es de Dios. Que hay algo que está queriendo tomar señorío. ¿Y qué es lo que hace uno? Uno a Dios que no diga: Señor, yo siento algo raro. Yo quiero que tú me muestres qué está pasando. Y se ha tenido la experiencia que Dios ha hablado. En varias ocasiones, aleluya, yo tengo la experiencia en el Monte de los Olivos. La manera como se venció un montón de cuestiones que había en esa iglesia, hermano, de tanta cosa dura pasada que vivió esa iglesia. Cosas penosas, vergonzosas. La única manera fue la oración. El ayuno de semanas enteras. Muchos nos criticaron por eso. Hasta gente, aleluya, de la misión nos criticó por eso. Que decían que yo solo a la iglesia la pasaba poniendo orar. Pero el que ignora la realidad, muy fácil puede hablar. Pero el que está metido en el asunto, el que sabe la guerra, la clase de batalla que se está librando, sabe que la única victoria es humillarse ante Dios. Clamarte, mira Dios, hasta que las cadenas se rompan. Hasta que el Espíritu Santo limpie, aleluya, y haga lo que tiene que hacer en la iglesia. ¿Cuántos alaban el nombre del Señor? Puede ser cuando usted sienta por ahí una media división con un hermano, con una hermana, un menos 20 asientos ahí, usted diga, esto no es de Dios. Vamos a orar juntos, aleluya, para que nos volvamos a amar como él nos amamos. Alaba mi alma, Dios de gloria para siempre.
5: Aleluya.
0: Y el Espíritu Santo vuelve de nuevo a traer unidad, a traer un mismo sentir en la iglesia. Qué lindo, cuando en la iglesia hay un mismo sentir. Y no quien jalando para un lado y otro para el otro, no, sino que hay un mismo propósito. Y eso se hace producto de la comunión que hay. La comunión que solamente el Espíritu Santo trae. ¿Cuándo le permitimos? Usted un día va a necesitar la ayuda de su hermano, de su hermano en Cristo. No se crea individualista. Quiere decir que yo no necesito de nadie. ¿Cuántos alaban el nombre del Señor? No, aleluya, yo no necesito de nadie. Hay poder en el nombre de Jesús. Un día usted va a necesitar la oración de sus hermanos. Un día usted va a necesitar que su pastor le ponga las manos en su frente orando por una enfermedad o por un problema serio que usted está pasando. Un día usted lo va a necesitar. ¿Cómo se le llama eso? Reconocer eso se llama humildad. Porque el orgulloso, la orgullosa, siente que nunca necesita de nadie. ¿Cuántos alaban el nombre del Señor? Y entra y sale de la iglesia igual. Y hay quien nunca saluda a su hermano. Sí, te acuerdo que yo en la iglesia tengo así unos cuantos también. Yo le digo, salude a su hermano, salude. No, hermano, terminando el culto, mire, se sale corriendo, paro, por ahí va. Como que nos van siguiendo. Y yo le doy un consejo en esta noche. Nunca salga de la casa de Dios sin orar antes de despedirse de este lugar. Porque usted no sabe el trinquete que el diablo le puede estar esperando allá afuera en la calle de usted. Nunca se vaya sin orar. Alaba a Dios en esta noche. ¿Puedo pedir alabar a Dios todavía? Tenemos que proteger, orar para que Dios proteja a la iglesia al salir por esas calles. Que Dios cubra, aleluya, sus manos. Hay poder en el nombre de Jesús. Porque es una necesidad, aleluya, como cristianos, conscientes, aleluya, de la convicción que tenemos en Cristo, aleluya. Ahora usted, amén, mantenga firme esa confianza en el nombre de Jesucristo.
5: Aleluya.
0: Pase lo que pase, mantenga firmeza. En esta noche, sigamos todos juntos, creyendo que Dios va a traer restauración o libertad, aleluya, de enfermedades, de alguna atadura, aleluya. Usted crea en el nombre de Jesucristo que eso va a suceder. Aquí el poderoso es el nombre de Jesucristo. El que tiene toda autoridad se llama Jesucristo. El que tiene la unción se llama Jesucristo. El que trae restauración se llama Jesucristo. Mi alma en el nombre de Jesús, aleluya, para que en el nombre de Jesús se doble toda rodilla. Así que los que están ahora en el mundo creyéndose poderosos, creyéndose que tienen toda autoridad, aleluya, ellos mismos van a tener que reconocer,
5: sí,
0: un día que Jesucristo es el Señor.
5: Amén.
0: Y no solamente van a reconocer que Jesucristo es el Señor, van a tener que doblar sus rodillas.
5: Amén.
0: Aquellos que siempre creyeron que todo el mundo, aleluya, tenía que rendirle pleitesía a eso, Dios hará que doblen sus rodillas ante la persona de Jesucristo, porque el Padre le dio un nombre que es sobre todo nombre.
5: ¡Aleluya!
0: Le dio un nombre que es sobre todo nombre. Y si en esta noche hay alguien que como que siente algo en su mente, en su corazón, aleluya, que no lo deja ser libre, libre para adorar a Dios, no lo deja, está tranquilo en los cultos, le agarra como una desesperación, está ahí sentado, aleluya. Crean esta noche que Dios le va a hacer libre esta noche. Y salir con gozo, con paz, con anhelo de venir de nuevo al culto el día de mañana. Porque Dios hizo algo en usted. Porque el Espíritu Santo hizo algo en usted, aleluya, que estaba necesitando. Pero eso lo hace el poder de Jesucristo en nuestra vida. ¿Cómo están sus convicciones en esta noche? ¿Qué tanto está confiando en el Señor? ¿Qué tanto está creyendo a su palabra? ¿Y qué tanto está creyendo a su nombre? Porque a veces nosotros tomamos el Evangelio como una religioncita por ahí, ¿verdad? No, el Evangelio es poder, es autoridad. El Evangelio está para transformar lo más perdido que el mundo pueda ver, lo más imposible que el ser humano vea. El Evangelio tiene el poder para cambiar, para transformar, para romper las ataduras que el enemigo tiene en nuestras vidas. Y esta es la noche que Dios quiere hacer algo especial. No invito a la iglesia en esta noche que se ponga de pie, por favor, póngase de pie. Vamos a hacer un primer llamado en esta noche. Cierre sus ojitos ahí donde estamos. Venga como Dios con Dios. Aleluya. Hay algo que Dios va a hacer esta noche. Hemos venido con ese propósito de que Dios obra. Yo hago un primer llamado en esta noche. Si hay una persona aquí que no ha aceptado a Jesucristo, o que reconoce que necesita reconciliarse con el Señor, yo invitaré en este momento que pase aquí al altar y oramos por usted. Ese es el primer llamado que vamos a hacer en esta noche. Si hay alguien aquí que no está perseverando y a lo mejor se ha alejado del Señor, pero que está aquí no por casualidad, sino que el Señor lo trajo o la trajo, yo voy a pedirle en esta noche que pase aquí a este altar y oramos por usted. No se vaya conmigo. No se vaya en la condición dudosa que usted está ahí en este momento. Venga a Jesucristo. Él quiere en esta noche limpiarle. Él quiere en esta noche purificarle. Él quiere lavar sus pecados en esta noche. Pero venga en este momento a la presencia de Dios. La iglesia del Señor en comunión ahí, aleluya, orando a Dios. Ya que haremos llamados, otros llamados en esta noche. ¿Habrá alguien aquí que necesita reconciliarse con el Señor? Voy a suplicarle que levante sus manos los que estamos perseverando en esta noche. Levante su mano. El que no levante su mano entenderá que no está perseverando. Gracias.

hay poder en el nombre de Jesús. Hay vida en esta noche. Que Dios va a traer libertad de toda enfermedad, dolencia que hay aquí. Alaba mi alma, mi Señor. Así como está usted en comunión, si hay alguien que todavía necesita hacer el reconcilio, estamos a tiempo todavía aquí. Pero mientras tanto, vamos a hacer el llamado a la iglesia. Y vamos a hacer este llamado así que estamos. A lo mejor, aleluya, espero que se pueda hacer, aleluya. Si toda la iglesia que esta noche, lo que podamos hacer, lo podamos hacer aquí este altar esta noche. Y estando aquí, vamos a hacer el llamado por los enfermos, amén, levantando su manito. Pero yo necesito que toda la iglesia pase al altar en esta noche. Toda la congregación pase al altar en este lugar.

tienes que hacer esta noche. Ayúdame, por favor, tú sabes mi necesidad, tú sabes mi petición, tú sabes lo que estoy pasando. Y estoy aquí, Jehová, aleluya, para que hagas algo en mí, porque necesito de ti esta noche. Mi alma alaba el nombre del Señor. Mi alma alaba al Dios de gloria. Aleluya. Levante sus manitos al cielo, pueblo. Oh, gloria a Dios. Aleluya. Santo el nombre del Señor. Aleluya. Hay vidas aquí que tienen tiempo de no poder dormir en las noches. Hay algo que les está quitando el sueño. Hay poder en Jesús. Son maquinaciones del enemigo. Mi alma alaba el nombre de Jesús. Pero se va a ir fuera esta noche esa malicia. Gloria, gloria, gloria, gloria, gloria. Por las noches te viene una depresión que te desespera. Repréndelo esta noche en el nombre de Jesús. Ya leímos la palabra, lo que significa el nombre de Jesucristo. Alma, alaba el Dios de gloria. Aleluya. Gloria a Dios, gloria a Dios, gloria a Dios. Hace su clamor, iglesia, hace su clamor ahí delante de Dios. Hace su voz en clamor. Clame, clame, clame ahí con el, en el Espíritu. Clame ahí con un mismo sentir, aleluya. Mi alma alaba al Dios de gloria. Mi alma alaba al Dios de gloria. Mi alma alaba al Dios de gloria. Oh, gloria, gloria, gloria. Oh, estamos batallando por la bendición esta noche. Aleluya, aquí está la bendición para derramarse sobre nosotros. Mi alma alaba al Dios de gloria. Mi alma alaba. Hay poder en el nombre de Jesús. Hay poder en el nombre de Jesús. Malicia el enemigo, te ato y te echo fuera en el nombre de Jesús. Maquinación del enemigo, deja en paz esa vida. Te ato, te reprendo en el nombre de Jesús, te va fuera por la autoridad de la palabra. Con la malicia la reprendemos en el nombre de Jesús. El espíritu de ama, ima, soja, ima, soja. Ama, espíritu de depresión que se está moviendo ahí. El diablo mentiroso, deja en paz esa vida.

0: gloria a Dios, gloria a Dios, gloria a Dios, gloria a Dios. No tenemos prisa, tenemos todo el tiempo en esta noche para la bendición. Alaba mi alma, Dios de gloria. Esta es la noche que Dios te da la victoria. Esta es la noche que se caen las cadenas. Esta es la noche que Dios te bendice. Esta es la noche que el Espíritu Santo te sana. Gloria a Dios, gloria a Dios, gloria a Dios, gloria a Dios, gloria a Dios. ¡Aleluya! Adora la gloria de Dios, adora la gloria de Dios. Siente, siente la bendición ahí, ahí. Ahí está el Espíritu Santo. Ahí está el Espíritu Santo para llenarte. Ahí está el Espíritu Santo para bautizarte. Ahí está el Espíritu Santo para darte las lenguas según el Espíritu de la que hables. Santo, santo.
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Escuchábamos ese canto cuando tú naciste. Tenemos las 8 de la mañana con 8 minutos. Que Dios les bendiga a todos los hermanos que están en sintonía de la radio en la mañana de este día martes 26 de mayo. Es un gusto, un privilegio el poder saludarles en esta hora. Hasta donde estemos llegando a través de la señal de la 94.9 FM. Y a través del internet, a través de la página web, el TuneIn Radio. Que Dios me les bendiga en esta preciosa y bella hora de esta mañana.

Bueno, y estamos en el espacio de Complaciendo al Oyente, este primer bloque. 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Así que bendiciones para todos. Quiero recordarles también que estamos en el penúltimo día de Radiotón 2026. Estamos en el día número 9. Ya, ¿verdad? Solamente nos resta este día y el día de mañana para completar los 10 días de Radiotón que se han llevado a cabo. Y en esta mañana, pues estamos ahí motivándole, ¿verdad?, para que siga siendo parte de esta bendición, los hermanos que aún no lo han hecho y desean, ¿verdad?, colaborar con este ministerio. Lo puede hacer a través de su ofrenda o una promesa, ¿verdad? Dice, hermano, yo no tengo la cantidad todavía, pero deseo aportar. Lo voy a hacer como promesa. Tiene todo el mes de junio para que pueda hacer llegar, ¿verdad?, esa ofrenda. Recuerde que es voluntaria, no le estamos exigiendo una cantidad en específica. Es lo que Dios ponga en su corazón, dar, ¿verdad?, para este ministerio. Lo puede hacer, ¿verdad? Sabemos que Radio El Buen Pastor ha llegado a ser de mucha bendición para muchos hermanos, para muchos amigos, para toda la audiencia que nos escucha, ya sea en nuestro país o fuera también de nuestro país. Hemos sido de mucha bendición y el propósito siempre, ¿verdad?, es seguir siendo de bendición para todo el pueblo del Señor. El propósito, ¿verdad?, de la Radiotón que se está llevando a cabo y que ya está a 2 días de finalizar, pues es comprar 2 transmisores. Hemos venido diciendo durante los días anteriores que ya los transmisores de Radio El Buen Pastor pues han dado su tiempo de vida útil. Ya, ¿verdad?, sobre 33 años que se viene, ¿verdad?, con esos transmisores y queremos lo que es renovarlos, ¿verdad? Así que si está en su voluntad dar esa ofrenda, pues lo puede hacer. Puede llamarnos, puede escribirnos y con todo gusto pues vamos a estarle anotando por acá. Ahí están las líneas abiertas y no sabe cuáles son los números en cabina. Son el 26-54-25-55 y el 74-94-74-86. Así que puede reportarse, puede enviar su mensaje, su nota de voz o puede llamarnos a la línea fija. Con gusto, ¿verdad?, vamos a estarle atendiendo. Dice por acá, Dios le bendiga, quiero que me programe la alabanza Empezar de Nuevo. Por ahí vamos a estar agregando ese canto para poderlo complacer. Y también nos dice, Dios le bendiga, mi hermano, me puede poner una alabanza, trabajaré. Dios bendiga a nuestro hermano Eduardo, feliz y bendecido día, dice, bendiciones. Dios le bendiga a nuestro hermano Eduardo y con gusto también. Ahí vamos a estar agregando ese canto para complacer. También nos dicen, Dios le bendiga, hermano, saludos desde Honduras. Le saluda a su hermano Josué Silva, deseándole un excelente día. Quiero que me complazca con la alabanza Dios enciende una llama, de Gitman Camposeco. Dios le bendiga y con todo gusto saludos a nuestros hermanos allá en Honduras. Gracias por estarnos escuchando en esta mañana y ahí vamos a estar complaciendo. Saludamos también a nuestra hermana Lidia Marina Caballero, ¿verdad?, que está ahí en su hogar. Ahí nos decía, ¿verdad?, que está preparando unas riguas por ahí. Así que qué bendición, ¿verdad?, disfrutar de esas deliciosas riguas en esta mañana. Dios le bendiga ya a nuestra hermana y gracias por reportarse. Nos pedía también una alabanza, No te rindas, de Nancy Ramírez. Por ahí le vamos a estar complaciendo con gusto. Dice también, Dios le bendiga, hermano, complázcame con una alabanza como Saqueo del Ministerio Alfa y Omega. Le escuchamos aquí en Santa Cruz, Lempira, Honduras. Dios le bendiga, saludos hasta allá Santa Cruz, allá en Lempira. Bendiciones, ¿verdad?, nuestros hermanos. Gracias por estarse reportando desde allá de Honduras. Un gusto el poder saludarles. Qué bueno, ¿verdad?, estar llevando bendición hasta esos lugares, ¿verdad?, que quizás para nosotros son desconocidos, ¿verdad?, pero la radio está llegando hasta ahí, ¿verdad? Dios les bendiga.
Un gusto saludarles en esta hora, dice por acá. Dios le bendiga, quiero que me haga un saludo para Litsi Noemí Cruz Pineda, porque el día de hoy está cumpliendo un año más de vida. Le saluda a su familia, que la queremos mucho y le deseamos muchas felicidades. Y quiero la alabanza el día en que tú naciste. Bueno, ahí estuvo sonando ya ese canto. Dios le bendiga, muchas felicidades. Que el Señor pues siga concediendo muchos años más de vida y le bendiga en este día de su cumpleaños. Dice por acá también, póngame la alabanza Búscale de Oscar Medina, por favor. Dios le bendiga, por ahí vamos a estar complaciendo con todo gusto con ese canto. También dice, Dios le bendiga, complázcame con la alabanza Ay, qué valiente. Bendiciones, le saludo desde Cantón El Aceituno, la familia Bercián. Que Dios me les bendiga y con gusto ahí estaremos agregando ese hermoso canto. Así que en esta hora, siempre motivándoles, repórtese con su ofrenda voluntaria para este ministerio. El propósito siempre es seguir al aire, seguir llevando bendición, que la bendición no se apague, que la radio no se apague, sino que siga llegando y entrando hasta la intimidad de su hogar. Que pueda usted siempre disfrutar de estas bellas alabanzas, de estos mensajes que llenan su vida de gozo, de paz, de bendición cada día. Ese es el propósito de Radio El Buen Pastor. Así que están las líneas abiertas, repórtese con su ofrenda en esta hermosa mañana. Estamos en el penúltimo día, esta es la oportunidad para que usted pueda bendecir al ministerio de Radio El Buen Pastor.

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0: Qué bonito canto el cual estábamos escuchando, ese tema en la voz de Nancy Ramírez. No te rindas. Qué bonito, ¿verdad? Es que nosotros siempre con la ayuda de Dios podemos seguir avanzando, seguir hacia adelante. Por eso ese canto dice, no te rindas, no desmayes. Yo estoy contigo. Esas son las palabras del Señor, ¿verdad? Que también el Señor le dijo a Josué allá en el capítulo 1, verso 9. Mira que te mando, que te esfuerces, que seas valiente, que no temas ni desmayes. Si has pensado que él iba a estar siempre, ¿verdad? Con Josué. Así que el Señor ha prometido estar con nosotros siempre y cuando nosotros también decidamos estar bien agarrados de la mano de nuestro Dios Todopoderoso. Dios bendiga a nuestra hermana Sonia Lazo hasta el flamenco allá en Jocoro. Nuestra hermana por ahí, ¿verdad?, se nos ha anotado con la cantidad de $20. Así que Dios bendiga allá a nuestra hermana, ¿verdad? Gracias por esa valiosa aportación. También a nuestra hermana Tomasa Lizama, que por acá también se nos anotó con la cantidad de $25 acá en el barrio La Cruz, San Francisco Gotera. Dios bendiga a nuestras hermanas, ¿verdad?, que se han sumado a esta, a este proyecto, ¿verdad?, de esta Radiotón 2026. Y así como ellas, usted también que está en casita, usted que vaya en su vehículo, usted que está ahí quizás en su trabajo escuchando la radio, puede ser parte también de esta Radiotón 2026 con su ofrenda voluntaria. Hágalo, ¿verdad?, de corazón, hágalo, ¿verdad?, con ese buen deseo de dar para la obra. Porque como dice la palabra del Señor, ¿verdad?, que Dios ama al dador alegre, al que lo hace no con tristeza ni por necesidad, sino porque tiene un corazón agradecido, un corazón de bondad, y lo hace, ¿verdad?, para el ministerio, lo hace para que la palabra de Dios siga hacia adelante. No lo hace, ¿verdad?, con el fin quizás de que me vean, no. Hágalo con el fin de agradar al Señor, ¿verdad? Por eso le decimos que es una ofrenda voluntaria. No le estamos diciendo de tanto o la cantidad que usted tiene que dar. No, hágalo. Si tiene $1, $2, $2, y los quiere dar para el ministerio, hágalo, ¿verdad? Hágalo sin ninguna restricción. Nosotros no le vamos a exigir más, sino que hágalo conforme esté bajo su voluntad, en su corazón, lo que usted pueda dar para la obra, de acuerdo, ¿verdad?, a sus posibilidades. Hágalo con el propósito de que la palabra del Señor siga corriendo a través de la radio, a través de los programas, ¿verdad?, que se transmiten acá en la radio, ya que sin radio, pues, es imposible, ¿verdad?, que los programas sigan al aire, las alabanzas, ¿verdad? Muchas veces hay una alabanza que nos encanta, que nos gusta, y nos encanta quizás solicitar esa alabanza. Y ese es el deseo de la radio, ¿verdad? Seguir llevando bendición a su vida a través de los cantos, a través de los mensajes, a través de los programas. Pero ¿cómo es esto posible? A través, ¿verdad?, de todo este equipo informático, equipo en antenas, ¿verdad?, que ya con el tiempo pues se dañan. Todo, ¿verdad?, tiene un principio y tiene un final. Y pues esos aparatos, los transmisores de las antenas, pues ya están dando sus últimos momentos. Yo he viajado de la zona de Huateca hasta la zona de Delicias, y hay lugares donde la radio se escucha con bastante ruido, ¿verdad?, cuando uno viene en el vehículo, y hay lugares donde la radio se escucha más fuerte y otros donde se escucha más suave. Y ese es el propósito, ¿verdad?, de esta Radiotón, ya que los transmisores pues están dando esos problemas ya en lugares. También la radio, ¿verdad?, ha perdido totalmente la cobertura, buena parte de lo que es la zona de, bueno, del kilómetro 18, o sea, acá, ¿verdad?, también se escucha bastante mala la señal, donde debería, ¿verdad?, haber una buena señal también, ya que es parte de la zona de Morazán. Y entonces el propósito, ¿verdad?, es mejorar siempre la señal de la radio, mejorar, porque la verdad es que para el Señor siempre tiene que ser lo mejor, ¿verdad? Y también para que cada uno de ustedes, mis hermanos, mis amigos, puedan disfrutar de una buena programación sin muchas interrupciones, ya que, bueno, últimamente también se han dado bastantes interrupciones a causa de lo que son los transmisores. Allá en las antenas se han, muchas veces, ¿verdad?, se han quedado apagados y a veces, ¿verdad?, ha tardado bastante en recobrar la señal. Y ese es un problema, ¿verdad?, para lo que es los hermanos que nos escuchan, los amigos, que pierden totalmente la señal de la radio. Y hay hermanos, hay amigos que nos llaman y nos dicen: hermanos, yo extraño la radio cuando no hay señal, cuando está apagada. Me hace falta escuchar mensajes, me hace falta escuchar las alabanzas. Y qué bonito, ¿verdad?, que haya ese amor para la radio. Todos estos hermanos que hasta este momento se han anotado, hay un amor grande para la radio, ¿verdad?, que disponen de su economía para poder ayudarla. No digo que el que no da no ama. Claro, todos amamos la radio. Claro que sí. Algunos, ¿verdad?, quizás no tienen en sus posibilidades dar para la obra. Pero a través de sus oraciones también, ¿verdad?, están ahí clamando, orando y diciéndole al Señor que toque corazones también, ¿verdad?, de los que pueden hacerlo, para que ofrenden también para este ministerio. La meta es de $2,000 diarios. Bueno, los primeros días, ¿verdad?, se estuvo llegando bastante temprano, a la 1 de la tarde, a las 2, a las 3. Ya estos últimos días se ha tardado un poquito más, ¿verdad? Y a veces es bastante, bastante preocupante, ¿verdad? Llegar a altas horas ya de la noche o de la tarde, ya a las 6, las 7, y todavía que nos haga falta para llegar a la meta, ¿verdad? Es a veces bastante preocupante, pero con la ayuda de Dios todo se puede, ¿verdad? Y en esta mañana ya llevamos la cantidad de $165. Llevamos, ¿verdad?, vamos bastante avanzados. Quizás no la gran cantidad, ¿verdad?, pero vamos avanzando. Y esto es gracias, ¿verdad?, a su aportación. Y queremos este día, pues, la fe es poder llegar temprano, ¿verdad?, a lo que es la meta de este día martes. Quiero decirle que estamos en el penúltimo día, ya solamente hoy y mañana son los días posibles en lo cual puede hacer de verdad esa promesa de dar para la obra del Señor. Ya estamos llegando a los últimos días. Yo creo que usted que todavía está pensando si dar o no dar, creo que no se quiere quedar sin esa bendición de aportar para el ministerio. Así que puede hacerlo. Están los números en cabina. Los vamos a repetir: 26-54-25-55. 26-54-25-55 es el número de línea fija. Y el número de WhatsApp y celular es el 74-94-74-86. Lo repito, 74-94-74-86. Ese es el número de WhatsApp. Son los números en cabina, la línea fija y el WhatsApp. Así que usted puede reportarse con su ofrenda, recuerde, voluntaria para este ministerio. Así que de verdad que necesitamos de su apoyo, ¿verdad? Para este ministerio siempre el propósito es llevar la bendición. Ya lo decíamos días anteriores, no es con el fin de lucrar a nadie, ¿verdad?, sino con el fin de mejorar cada día lo que es la radio. Vamos a escuchar esta llamada que tenemos por acá. Dios me le bendiga. Amén, hermana, dígame.
1: Fíjese que yo le quiero decirle que voy a dar $5, pero que quede anónimo.
0: Bueno, la voy a sacar del aire para que me regale su nombre, así nada más.
1: Bueno.
0: Vaya.

0: Bueno, Dios les bendiga a nuestros hermanos. Bueno, esto se está poniendo bueno acá en cabina. Dios bendiga a nuestros hermanos que se están reportando ahí. Bueno, y estamos en el segundo bloque de Complaciendo al Oyente. 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Por allá estábamos, ¿verdad?, tomando nota. Bendiga a nuestra hermana anónima que por ahí se nos reportaba y pues ya hemos tomado sus datos. También a nuestra hermana María de Jesús Argueta hasta Las Cañas, allá en Joateca. Dios le bendiga a nuestra hermana, que se anota con $20. Dios bendiga a los hermanos allá en Las Cañas. Muchas bendiciones. Sabemos que la radio, ¿verdad?, ya se escucha, ¿verdad?, en esos lugares de Joateca. Dios me les bendiga a nuestros hermanos que siempre están pendientes ahí de Radio El Buen Pastor, ahí en esos lugares, en los caseríos, en los cantones de la zona de Joateca, la zona de Arambala también, ahí la zona del Mozote, zona de Mianguera, también la zona de Perquín, la zona de San Simón, San Isidro, Osicala, Gualococti, también Jocuaitique. Dios les bendiga a los hermanos ahí en Jocuaitique. Saludos también a los hermanos en la zona de El Aceituno, de Yoloaiquín. Dios bendiga a los que están también allá en Cacaopera, los hermanos que nos escuchan en Corinto, Jocoro, los hermanos que nos escuchan en Guatajiagua, en Chapeltique, creo que parte de Chapeltique nos escucha también. También los hermanos que están escuchándonos ahí en Chilanga, los hermanos de la zona de acá de San Francisco Gotera, zona del Divisadero, zona de San Carlos, también en la zona de Sociedad. Bendiciones para todos en esta hora, ¿verdad? A nuestros hermanos, hasta donde estemos llegando a través de la señal del 94.9 FM. Hay hermanos allá en San Miguel también que nos escuchan a través del dial. Hay hermanos en La Unión, hay hermanos en Cabaña, hay hermanos en San Vicente, hay hermanos en Usulután también, hermanos en Honduras. Así que Dios les bendiga grandemente, ¿verdad? Y gracias a todos los hermanos que se están anotando en esta mañana. Estamos en el penúltimo día de Radiotón 2026, ya solamente el día de hoy y el día de mañana. Así que si usted desea anotarse, hágalo, ¿verdad? Lo más pronto posible. Llegamos temprano el día de hoy a la meta y mañana, el día de mañana, miércoles, celebramos, ¿verdad?, la victoria en el último día de Radiotón 2026. Quiero dar lectura a algunos mensajes que tengo por acá de algunos hermanos que nos solicitan cantos por ahí. Dice: bendiciones, hermano, me puede complacer con la alabanza. Voy a darle un regalo a mis hermanos. Le escuchamos en Llano Alegre. Dios les bendiga. Saludos hasta Llano Alegre. Y por ahí vamos a estar agregando ese canto. También nos piden el tema El Éxodo. Ahí lo vamos a estar complaciendo. Dios bendiga a nuestra hermana Maribel. Nos pide el canto El Hacha Perdida. Ahí, ¿verdad?, estaremos agregando ese canto. También tenemos un audio por acá y lo vamos a escuchar.
1: Esperando que este día puedan llegar a la meta. Yo le estoy pidiendo a Dios que lleguen a la meta este día también. Quiero una alabanza, hermano. Cuando venga el príncipe de los pastores, por favor, soy hermana Mari, del barrio de la Cruz.
0: Bueno, Dios bendiga a nuestra hermana Mari, ¿verdad?, que está ahí reportándose. Ahí nos pide ese canto, El Príncipe de los Pastores. Ya vamos a estar escuchando esa alabanza. Dice: hermano, Dios le bendiga. Le escuchamos desde Lolotique, San Miguel. Que Dios le bendiga. Saludos a los hermanos ahí en San Miguel. Dice: quisiera que me complaciera con la alabanza Mamá, Dios te bendiga. Bendiciones. Con todo gusto, ahí vamos a estar agregando ese canto. Dice por acá, hermano Betuel, Dios le bendiga. Me imagino, dice, cuando, cómo se sienten, dice, cuando se hace tarde y aún falta para completar la meta. Ayer me pasó, dice, con solo ir que era tarde y faltaba mucho para llegar a la meta. Eso es estresante, dice, pero Dios permita que se llegue a la meta más temprano este día. Ese es el propósito, ¿verdad? Bendiga a nuestra hermana Agna Lea Orellana de Aguasarca. Y sí, a veces, ¿verdad?, es bastante estresante, como dice nuestra hermana, el pensar, ¿verdad?, que se hace largo el camino, ¿verdad?, y ya esta noche todavía. Y así es que, pero por eso, ¿verdad?, esperamos el día de hoy poder llegar temprano. Tenemos una llamada. Dios le bendiga.
2: Amén, hermano.
0: Amén, dígame.
2: Mire, quiero aportar $10 para la radio.
0: Vaya, cómo no, dígame su nombre.
2: Yamilet Flores.
0: Yamilet Flores.
2: Sí.
0: 10, me dijo.
2: Sí, 10, hermano.
0: ¿Desde dónde, hermana?
2: De aquí, de Cantón El Rodeo, San Sembra.
0: Cantón El Rodeo. Vaya, mi hermana, muchas gracias, hermanita.
2: Vaya, hermanito, Dios me lo bendiga.
0: Amén, Dios le bendiga.
2: Amén.
0: Bueno, ahí tenemos, ¿verdad?, nuestra hermana Yamilet Flores, se anota con $10 hasta el Cantón El Rodeo, allá en Sensembra. Qué bueno, Dios bendiga a los hermanos de Sensembra, quienes dicen presente en esta hora, ¿verdad? Vamos a escuchar, tenemos otra llamada por acá. Dios le bendiga.
3: Hermanito, Dios le bendiga.
0: Amén, hermana.
3: Mire, ve, quiero anotar a Jocelyn Ivania con $10.
0: Jocelyn Ivania.
3: Sí, Hernández. Aquí estamos escuchando en Arácter.
0: Con $10, me dijo.
3: Sí, hermanito.
0: Bye. Caserío Arauter.
3: Sí.
0: Vaya, hermanita, con todo gusto, por acá le anoté.
3: Bueno,
0: muchas gracias.
3: Dios le bendiga, que Dios lo bendiga y que lleguen a la meta, hermanito.
0: Amén, muchas gracias, mi hermana, muchas gracias, de verdad.
3: Amén.
0: Bueno, Dios le bendiga. Bueno, ahí teníamos, ¿verdad?, también a nuestra hermana Jocelyn Ivani Hernández, se anota con $10 hasta el caserío Arauter. Así que Dios les bendiga a nuestros hermanos. Qué bueno, ¿verdad?, que sabemos que Radio El Buen Pastor son

0: que podamos, ¿verdad?, completar este noveno día de Radiotón. Ese es el propósito siempre, ¿verdad? Llevar bendición a su vida, que usted se goce. Quizás hay momentos de desesperación, momentos de aflicción, y una alabanza, una palabra, un mensaje, o hay algo que le tocó su vida, que se transmitió a través de la radio, y usted siente esa bendición en su vida, y usted dice, la radio es de bendición para mí. Y es que sí, la radio lleva bendición a cada hogar, la radio entra, ¿verdad? Quizás un evangelista, quizás un pastor no puede entrar a la casa de un amigo. Pero quizás cuando hay un hermano allá a la par, ¿verdad? Y está escuchando la radio, quizás a todo volumen. Y el amigo que está a la par ahí, ¿verdad? El vecino, pues él escucha la radio y está escuchando ahí un mensaje, y está escuchando ahí una alabanza. Y él se está gozando también, ¿verdad? Así es como la radio entra, y así es como la radio, ¿verdad?, toca el corazón de los amigos también. Decíamos, la radio es esa mensajera del aire, esa misionera del aire, la que bombardea por el aire, ¿verdad? Ya cuando los hermanos llegan quizás a evangelizar a un lugar, ya hay un amigo que dice, yo escucho el buen pastor, y ahí he escuchado este mensaje que ustedes me están predicando. Y eso es una bendición, ¿verdad? Porque el propósito de este ministerio es predicar a Jesucristo, de que Él murió por nuestros pecados y al tercer día resucitó. Ese es el mensaje de que Cristo salva, de que Cristo viene. Ese es el mensaje que se está predicando en la radio. No es otro mensaje, no estamos hablando de nosotros mismos. La radio es totalmente una radio que predica a Jesucristo, quien nos salvó, quien dio su vida por nosotros, ¿verdad? Que no valíamos nada, dice la palabra, pero que Él nos ha comprado ahora a precio de sangre y somos valiosos. Ese es el mensaje que estamos llevando como radio, el buen pastor. Así que en esta hora, pues, hemos llegado ya a las 9:01. Yo quiero dar salida ya a lo que es, ¿verdad?, el espacio de distribuidora y comercial Arcoíris. Pero yo quiero que siga reportándose, siga escribiendo, siga enviando sus notas de voz, siga llamándonos y síganos diciendo, hermano, yo quiero colaborar con esta ofrenda. Ya se dio cuenta que no es la cantidad, sino la calidad con que usted hace su ofrenda de todo corazón. Eso es lo que delante del Señor tiene un gran valor, ¿verdad? Y para nosotros también, porque de poquito en poquito vamos llegando a la meta, ¿verdad? Para completar este día 9 de Radiotón y poder, ¿verdad?, también el día de mañana, pues, gozarnos en ese último día de Radiotón 2026. Así que en esta hora síguese reportando. Voy a dar salida al espacio de distribuidor y comercial Arcoíris. En eso síguese reportando en esta hora.
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0: siempre.
1: Qué precioso canto estábamos escuchando, como Zaqueo o Haz un milagro en mí, la voz de Jonathan Jiménez. Ese era el canto que estábamos escuchando. Tenemos las 9:12, 9:12. Yo quiero que escuchemos este audio que tenemos por acá.
2: Amén, bendiciones para todos en este hermoso día. Privilegio grande poderles saludar a toda la audiencia de la radio El Buen Pastor. Que el Señor bendiga a cada amigo, a cada hermano que esté escuchando la radio en esta hora de la mañana, y a decirle pues de que podamos ofrendar para la obra del Señor. Sabemos que cuando damos para la obra del Señor, Dios da mucho más de lo que nosotros damos, y Dios está ahí esperando quizás el momento en que nosotros demos de lo que Dios ya nos dio, para poder multiplicar nuestras bendiciones, nuestras finanzas. Y sabemos que, como dice su palabra, que Dios ama y bendice al dador alegre. Y cuando lo hacemos de todo corazón, lo hacemos para la obra del Señor, tal vez en lo personal no podemos ir a predicar la palabra, llevar el evangelio a las personas que lo necesitan, a los amigos, pero a través de la radio lo podemos hacer, a través de la oración, a través de una ofrenda. Nosotros también estamos aportando en esta bendición, estamos sembrando en la obra del Señor. Sabemos que la radio es de mucha bendición, lleva la palabra de vida a aquella persona quizás que pueda estar pasando algún momento de dificultad, algún problema de salud, algún problema familiar, pero a través de la radio, ahí está la palabra. Y allí siempre Dios tiene una palabra de fortaleza para nuestra vida. Todos los días está ahí esa palabra. Y nosotros podemos hacer parte de esa hermosa bendición, dando para la obra del Señor, ofrendando con alegría. Sabemos que Dios, si nos pide, es porque Dios ya nos dio. Y sabemos que Dios no se queda con nada, siempre multiplica nuestras bendiciones. Y les animo a toda la audiencia en esta hermosa mañana a poder ofrendar para la radio, ya que la radio necesita de nuestras ofrendas. Y sabemos que entre todos podemos. Como dice su palabra, todos nosotros podemos en Cristo, que nos fortalece cada día, y podemos hacer un canal de bendición, cada uno de nosotros portando esa bendición para la radio. Y poder todos juntos llevar siempre la obra del Señor hacia adelante. Esa es la meta, ese es el deseo, de que el Señor siempre se glorifique en cada vida a través de la radio. Amén. Esta es la corta, podría decir, motivación para toda la audiencia, y yo les animo a seguir adelante. Y yo sé que vamos a llegar a la meta el día de ahora, yo lo sé, y creamos todos juntos que así será. Amén. Muchas bendiciones para todos.
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1: Bueno, Dios bendiga a nuestra hermana, qué bonito, ¿verdad? Saludos allá a nuestra hermana que por ahí, ¿verdad?, está motivando al pueblo del Señor también para que pueda aportar en esta Radiotón 2026. Y qué bonito, ¿verdad?, que mire que la misma audiencia, los mismos hermanos son los que dan testimonio de la radio. No sale de nuestra propia boca, ¿verdad?, el decir que la radio es de bendición, sino que los mismos hermanos son los que dan testimonio.
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1: Y es que la misma palabra del Señor dice, es mejor que te alabe.
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1: Y no uno mismo, ¿verdad? Que lo alabe, dice la boca del extraño, y no tú mismo. La misma palabra de Dios lo dice, y es que sí, la radio es de mucha bendición, y de boca de nuestros propios hermanos lo sabemos, ¿verdad? Que está llegando la bendición a su vida. Dale el caso de nuestra hermana que nos enviaba su audio, ¿verdad? Y nos dice ahí en ese audio que es de mucha bendición, y eso pues nos da a nosotros una sensación muy, muy bonita, ¿verdad? De saber que estamos haciendo un trabajo muy especial en la obra del Señor, a través de las alabanzas, a través de una palabra que quizás algún locutor o algún programador dijo haya podido llevar bendición a su vida, y eso es motivo de alegría, de verdad. Y miren lo que dice el libro de Proverbios en su capítulo 11, su versículo 24. Lo vamos a leer desde ahí para que usted analice estos versículos, ¿verdad? Dice la palabra, mire, lo leemos en el nombre del Padre, del Hijo y del Espíritu Santo. Dice, hay quienes reparten y les es añadido más, y hay quienes retienen más de lo justo, pero vienen a pobreza. El alma generosa será prosperada, y el que saciare, él también será saciado. Mire qué bonito esta meditación de esta palabra. Y es que es cierto, cuando uno da, Dios bendice más. Yo recuerdo, hermanos, en la Radiotón, si no me equivoco, fue en la anterior. Hubo un hermano que vino a dejar una ofrenda y yo lo atendí al hermano y me impactó lo que él me dijo, porque en la radio siempre hay historias, ¿verdad? Y anécdotas. Algunas pueden ser tristes, otras pueden ser alegres, pero esta es de esas que impactan, ¿verdad? Porque uno ve cómo Dios se mueve en la persona que es dadivosa. Este hermano vino con su ofrenda y me dijo, yo no recuerdo la cantidad, ¿verdad?, que traía el hermano, pero lo que yo recuerdo fue que vino y me dijo, hermano, yo quiero dar esta ofrenda. Si no me equivoco, era el papá quien había aportado esa ofrenda, y él me dijo y él prometió esta ofrenda. No tenía la cantidad, no tenía la ofrenda que había prometido, pero de repente en los días que se dio el espacio, ¿verdad?, para venir a dejar la ofrenda, dice que un sobrino de los Estados Unidos, que nunca le había llamado en el tiempo que estuvo allá, nunca le había llamado, dice que le llamó y habló con él y le dijo cómo está y todo, y dice que ese sobrino le envió, ¿verdad?, le dijo, escribe una clave, ¿verdad?, esas claves que alegran, y le dijo, ahí le mando. ¿Y sabe qué?, me dijo el hermano, ahí venía la ofrenda que era para la radio, y aún venía multiplicada, porque venía el doble de lo que había prometido para este ministerio. Mire cómo Dios toca, ¿verdad?, y cómo Dios obra cuando uno lo hace de todo corazón, ¿verdad?, para dar en el ministerio. Es una bendición. Han habido niños que han dicho, hermano, yo quiero aportar con un granito de arena, quiero dar 2 coras, quiero dar $1. Y eso, ¿verdad?, se ve reflejado en la enseñanza también de los papás, cómo enseñan a sus hijos a ser dadivosos también, tanto en la obra, ¿verdad?, como fuera también de la obra. Y eso es una bendición. Y de verdad que este versículo que hemos leído, ese versículo 25, que dice el alma generosa será prosperada y el que saciare también será saciado, es una realidad. Quiero decirle que es una realidad. Yo lo he vivido también. Cuando he tenido que dar para la obra, lo he hecho de todo corazón. De todo corazón lo he hecho.
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1: y Dios ha provisto. No me he quedado en necesidad, nunca me ha faltado qué comer. Y si alguna vez no he comido, quizás es porque he estado en ayuno en la iglesia o en la casa. Pero de lo contrario, hay bendición siempre, ¿verdad? Siempre hay bendición. Dice acá, Dios le bendiga, hermano, quería saber cómo podría comunicarme con el niño que iba a vender mangos para ofrendar los $2 para la Radiotón. No sé si usted dice, me podría ayudar a conseguirme el contacto de la familia del niño, porque mi esposo dice quiere regalarle un par de zapatos. Mire, se da cuenta. Se da cuenta que Dios ama al dador alegre. Bueno, ahí creo que con hermano Jeremías le vamos a preguntar al hermano Jeremías. Creo que él lo conoce. Conoce a la familia del niño. Ya le vamos a enviar información.
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1: Ya le vamos a informar, ¿verdad? Y yo creo que el hermano Jeremías va a estar por acá más tarde. Y entonces pues le vamos a hacer ahí, ¿verdad?, la pregunta, y le vamos a dar la información para que pueda contactarse con ese niño. Mire qué bendición, hermano. ¿Usted cree que yo le estoy mintiendo? que Dios ama al dador alegre, que Dios bendice más de lo que uno aporta para el ministerio. No, hermano, Dios no se queda con nada. Jamás, jamás de los jamases Dios se va a quedar con esas bendiciones, no. Así que usted en esta hora llámenos, escríbanos, repórtese, solicite ahí, ¿verdad? Si quiere que le mandemos el número, se lo damos el número ahorita, ¿verdad? De la radio 2654-2555, 2654-2555 es el número de línea de la radio El Buen Pastor, y el número de WhatsApp o a donde puede enviar su mensaje o su nota de voz es el 7494-7486. Repito, 7494-7486. Así que ahí está el número, repórtese, dice, Dios le bendiga, quiero anotar a mi nieta.
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1: ¿Cómo se pronuncia ese nombre?
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1: Dice Chasey Cristabel Gómez. No sé si lo pronuncié bien.
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1: Pero ahí le vamos a anotar, ¿verdad? Dios bendiga. Allá a la niña Chesey Cristabel Gómez. Dios bendiga a nuestra hermana a Ana Lidia, ¿verdad? De Gómez. Perdón, Gómez. Ana Lidia Gómez. Hasta allá a la colonia Vista Hermosa.
0: No,
1: y ahí vamos a anotar a su nieta, ¿verdad?
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Dice, Dios le bendiga, ¿cómo puedo hacer para ofrendar desde aquí, desde Jiquilisco? Bueno, ya le vamos a enviar ahí una información de las cuentas, ¿verdad? De la radio El Buen Pastor, para que ahí, ¿verdad?, se pueda acercar a al banco que le quede más cercano y pueda, ¿verdad?, hacer llegar su ofrenda. Ahí le enviamos la información, ¿verdad?, por ahí para que pueda ofrendar. No hay excusa, ¿verdad? Si alguien dice, yo vivo lejos, pero si por ahí tiene cerquita una caja de crédito, un banco, le podemos enviar la información, ¿verdad?, para que pueda hacer llegar su ofrenda. O también los hermanos, ¿verdad?, que viven en las zonas quizás un poco rurales. También están los hermanos pastores de la misión del Buen Pastor, quienes ellos también, ¿verdad?, van a estar recaudando esas ofrendas de nuestros hermanos. Si usted tiene ahí cerca un pastor de la misión del Buen Pastor, pues acérquese a él, dígale su nombre, dígale la cantidad con la que usted ha aportado o se ha anotado acá en la radio, o si no se ha anotado, pues infórmele también, ¿verdad?, para que lo puedan añadir. Y ahí, ¿verdad?, con él, con esa persona, con ese pastor, con esa pastora, puede enviar esa ofrenda para el ministerio de radio El Buen Pastor. Dice, sería en la caja de crédito.

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1: Así es que está la oportunidad. Miren la bendición, hermanos. No llega tarde. Dios llega a tiempo. Dios a usted no lo va a dejar nunca. Y más, ¿verdad? Cuando el Señor ve su trabajo en la obra, ve cómo se esfuerza y de todo corazón. Sabe que la viuda aquella de la que habla la Biblia, de que Jesús veía, ¿verdad? Que todos estaban ofrendando. Todos ofrendaban, algunos quizás echaban sus monedas de oro, sus monedas de plata, sus talentos. Algunos echaban quizás 100 denarios. Algunos quizás se aportaban bastante, ¿verdad? Para el depósito ahí de las ofrendas. Y Jesús solo los observaba nomás, solo los miraba.

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1: Y dice que llegó aquella viuda, ¿verdad? Una viuda pobre. Y bueno, pobre porque quizás económicamente, ¿verdad? Pero la verdad es que espiritualmente y de bondad esa mujer rebosaba. Porque dice que cuando ella puso las dos blancas, eran dos blancas, dice la Biblia, las dos blancas en aquel depósito, Jesús vio eso. Y sabe que Jesús no solo ve la cantidad que uno aporta, sino que Dios ve el corazón. Dios ve el corazón y dice que Jesús dijo: esta viuda ha dado más que todos los que han ofrendado aquí, porque esta viuda ha dado todo el sustento que tenía. O sea que esa viuda, ese dinero que tenía era para comer, era quizás para ir a comprar, ¿verdad?, algo que comer. Y en vez de ir a comprarse algo que comer, dice que ella lo dio a la ofrenda. Y mire qué impactante lo que Jesús dice: esta viuda ha dado más que todo. Yo creo que el mismo Dios, como él mismo vio, pues, esta obra que hizo esa mujer, Dios la bendijo grandemente.
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1: Es que Dios ve el corazón con el deseo con que usted lo hace. Así que hágalo de todo corazón.
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1: Repórtese.
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1: yo estoy acá, ¿verdad?, anotando en esta hora, si usted quiere que le anote con una ofrenda voluntaria. Ya decíamos, no... Y se lo repito, ¿verdad? Siempre no es... no le vamos a exigir una cantidad específica. No le vamos a decir que dé bastante o que su ofrenda es muy pequeña. No. Claro que no. Toda ofrenda, usted la haga de todo corazón, es de bendición para este ministerio. Es dependiendo a su condición, a su posibilidad, lo que usted pueda dar. Si un dólar tiene, un dólar dé. Y si dice yo no tengo dinero, pero tengo algún artículo, un perfume, o algunos hermanos han dicho: yo voy a dar hamacas, yo voy a dar una gallina, yo voy a dar un cabrito, yo voy a dar un conejito. Un niño que dio un conejito, ¿verdad? Qué bendición, ¿verdad? De ese corazón de ese niño. Es que los niños nos dan ejemplo, hermano, de cómo ser dadivosos muchas veces. Nosotros muchas veces, ¿verdad?, como decimos, somos algo duritos. Pero los niños nos dan ejemplo, ¿verdad? Vamos a escuchar esta llamada. Dios le bendiga.
2: Dios le bendiga, hermano. ¿Cómo
1: amén.
2: Está por ahí?
1: Amén. ¿Todo bien, hermana? Gracias a Dios.
2: Bueno, hermano, yo quiero comentar algo, ¿verdad? Nosotros estamos aquí hasta colindando con Honduras, hermano. Mi nombre es Nelcy Rivera.
1: Amén, un gusto, hermana Nelcy.
2: Sí, yo ya tengo promesa con $30, pero me voy a agregar otros $20.
1: Otros $20.
2: Serían $50 que yo les voy a depositar a fin de este mes, hermano.
1: Vaya, me dijo Nelcy, ¿qué es su apellido?
2: Nelcy Rivera.
1: Rivera. 20, me dice, hermano.
2: Yo, amén, 20 más, sí. Vaya. Por el día de hoy. Sí. Son 50 los que le voy a depositar. Yo creo, hermano, que el pueblo de Dios está obligado. No voluntariamente, es que estamos obligados a apoyar la obra de Dios. Estamos obligados.
1: Amén.
2: El pueblo de Dios.
1: Sí, hermano.
2: ¿Sabe por qué? Porque nosotros, el pueblo de Dios, somos los que lo beneficiamos con esta radio, que es una mega bendición.
1: Sí, amén.
2: Hermano, yo pasé un tiempo muy difícil, pues, antes de la pandemia.
1: Sí.
2: Empezando la pandemia, mi esposo se fue sin decir nada.
1: Correcto, sí.
2: Y, pues claro, teníamos 11 años de casados y pues nunca habíamos tenido problemas y claro, usted sabe cómo se siente uno, ¿verdad?
1: Sí, hermana, le entiendo.
2: Y
1: sí.
2: La radio era el consuelo. La radio, el buen pastor era mi consuelo porque yo toda la noche dejaba la radio encendida.
1: Sí.
2: Y allí yo oraba con los hermanos, yo me edificaba con las alabanzas, porque de verdad, hermano, la radio es un elemento muy valioso que nosotros como pueblo de Dios, porque El Salvador está lleno de pueblo de Dios.
1: Sí, así es, correcto.
2: Hay mucho pueblo de Dios. Yo creo, hermano, pues que nosotros no tenemos que esperar que lo supliquen para dar una pequeña ofrenda, porque es que eso es lo único que nosotros, la Biblia dice que bienaventurados los que mueren en Dios, porque sus obras con ellos siguen.
1: Ah, correcto.
2: O sea, dice la palabra del Señor, bienaventurado los que mueren en el Señor, porque sus obras con ellos siguen. O sea, que lo único que lo va a seguir a nosotros
1: son las
2: es
1: obras.
2: Lo bueno que hemos hecho
1: Sí.
2: en esta tierra, en la obra de Dios.
1: Son las obras, hermana, lo que se hace,
2: son
1: para
2: las
1: el
2: obras,
1: trabajo que se
2: las
1: hace.
2: Las obras en las cosas buenas.
1: Correcto, así es.
2: Ajá, entonces yo insto al pueblo del Señor en esta mañana. Amén, porque yo sé que toditos tienen, yo sé. Bueno, ¿sabe por qué? Porque para todo tiene la gente. Aunque sea un poquito, imagine que haya, digamos que hay 1 millón de cristianos en El Salvador, pero hay más de 1 millón, ¿sí o no, hermano? ¿Qué dice usted?
1: Es muy posible que sí.
2: Digamos que tengamos
1: Sí,
2: 1 millón, ¿verdad?
1: Correcto.
2: Y digamos que todos pusieran $1 en una cuenta, que ustedes estuvieran allí, y no es $1 millón, pues, hermano.
1: Sí, es correcto. Eso sería una
2: Oiga,
1: bendición, sí.
2: hermano, sería algo impresionante.
1: Correcto. Algo nunca visto.
2: Entonces, hermano, pues, a
1: Sí.
2: ver, ¿qué dice?
1: Algo que nunca se ha visto.
2: Exactamente, hermano, mire. Mire, vieron de poner una cuenta, mire, durante el año. Mire, esto es para el repuesto de todo lo que se arruine. Vieran de poner una cuenta durante el año.
1: Sí.
2: Y estar instando a la gente en los programas. Mire, hermano, ahí tenemos la cuenta. Deposite $1. Uno, pero va a haber más. Va a haber gente que va a depositar uno, va a depositar más de uno. Imagine que 1 millón de cristianos que hay en El Salvador depositen uno. ¿Cuánto dinero no es? ¿No ocupan estarse agilando ahí ustedes? Que, Dios mío, si como la hermana que preguntaba ahora, ¿cómo se sienten? O hermano, sería, ¿cómo se siente? Si
1: Sí.
2: uno se siente angustiado
1: Que no
2: que
1: se
2: ya
1: llega a la
2: el
1: meta.
2: tiempo está pasando
1: Sí.
2: y la meta no llega, y uno se siente como, Dios mío, Padre Santo, tanta gente, Señor, ¿y por qué, Padre? Porque, hermano, ay, Dios mío. Tenemos que soltar, tenemos que aprender a sembrar, tenemos que soltar, porque cuando uno suelta es cuando recibe, porque la ley de la
1: Sí.
2: siembra es que vamos a recibir, y la mayor bendición no la va a recibir de nadie otra persona aquí en la tierra, la va a recibir del de arriba, del grande, del grandote, del dueño del oro y de la plata, del que nunca falla, del que siempre está allí en las buenas y en las malas, el que nunca lo abandona a uno, el que siempre está allí para consolarle, que aunque nosotros somos infieles, Él permanece fiel, y de ahí es que esperamos nosotros, de ahí esperamos
1: Sí.
2: la recompensa, porque no vamos a esperar recompensa de que otra gente nos dé algo, no, hay que esperar del de arriba, amén. Mire, estamos esperando la lluvia, imagínese usted, nosotros aquí estamos sin lluvia, y qué tal si el Señor se les antoja no mandar lluvia, qué sería de nosotros. O sea, por él, todo depende de Él, todito, amén y amén, hermano. Ya no le voy a quitar más el tiempo. Yo solo
1: Amén,
2: le digo a la
1: hermano.
2: gente,
1: Sí.
2: que demos, que a ciegas de, no ande diciendo, mire, para mañana no tengo, de lo que tengo, y verá cómo Dios va a recompensar, porque yo lo tengo, hermano, comprobado. Yo siempre he ayudado a la radio.
1: Sí.
2: La vez pasada, hermanos, en un radiotón, yo les dije que vinieran a traer, les di, parece que 10 gallinas, les di quesos, les di, bueno, montón de cosas les di, hermanos, a los hermanos, y no es que lo esté sacando en cara, sino que yo he visto la bendición sobreabundante. En ese entonces yo ordeñaba, hoy no ordeño nada. Hoy estoy
1: Mira,
2: trabajando, hermano, pero estoy con salud y con alegría, y aquí estamos al puro millón con la bendición de Dios, que con Cristo estamos completos nosotros.
1: amén. Mire qué bendición, mi hermana, de veras que la veo con un ánimo también tremendo, y de verdad que
2: Hermano,
1: es una
2: aquí todo el
1: bendición.
2: tiempo estamos aquí al puro millón, ¿sabe por qué?
1: Dígame.
2: No importa, porque la bendición de Jehová es la que enriquece y no añade tristeza con ella. Mire, un poquito puede tener la persona, pero si tiene la paz de Dios, lo tiene todo.
1: Lo tiene todo, sí.
2: Porque hay gente que tiene todo, pero no tiene nada, porque no tiene paz. Deja una carta y dice, me quité la vida porque no le hallé sentido, pero tenía de todo. Porque es que la bendición de Jehová es la que enriquece y no añade tristeza con ella. No esperemos sí. la gran cantidad para ser felices.
1: Así
2: vamos
1: es.
2: A ser agradecidos, simplemente le vamos a agradecer a Dios todos los días. Y yo cada vez que me pregunta la gente, ¿cómo está, hermana? Yo estoy al puro millón de bendición, y porque solo así se maneja, me dice la gente.
1: Sí.
2: Y le digo yo, es que mire, es que los hijos de Dios no podemos estar tristes, porque este es un tesoro que no cualquiera lo encuentra. Los hijos de Dios hemos encontrado una perla que no cualquiera la encuentra.
1: Un tesoro.
2: Entonces, por lo tanto, ¿qué le dijo el Señor a la mujer samaritana? Le dijo, si creyeren como dice la escritura, le dijo, no como a mí se me antoja, no como yo quiero, sino le dijo, como dice la escritura, de su interior correrán ríos de agua viva, le dijo, que resalten para vida eterna.
1: Amén.
2: O
1: sí.
2: sea, es algo impresionante lo que usted tiene, lo que yo tengo, lo que el pueblo de Dios tiene. Lo que pasa es que la gente se ha acostumbrado a vivir como en miseria espiritual. No, nosotros tenemos que salir de la miseria espiritual. Nosotros tenemos que pensar en grande. Nosotros sí. tenemos que pensar de que cosas mejores vienen para nosotros. La gente está diciendo que vienen cosas aquí, que el fenómeno aquí, que es... No. Si es que dice la Biblia, la palabra del Señor dice que mientras la gente de Egipto, el pueblo de Egipto, donde estaba la esclavitud, oiga bien, estaba sufriendo todas las pestes. En el pueblo llamado Gosén, en un lugar llamado Gosén, donde estaba el pueblo de Dios, no faltaba nada, hombre, por el amor de Cristo. Dice que no faltaba nada. Ahí había de todo, ahí había luz, mientras el pueblo de Egipto estaba sufriendo en la oscuridad. Y allá en el pueblo de Gosén dice que había todo, todo, había luz, había comida. ¿Por qué? Porque donde está un hijo de Dios tiene que haber bendición, hermano.
1: Amén, así
2: Amén.
1: Es, mi hermana.
2: Amén,
1: es
2: hermano,
1: correcto,
2: que el Señor
1: hermano.
2: Le bendiga. Y a fin de mes, hermano, le deposito $50. Si puedo depositarle más, allí le deposito más, porque yo voy a recibir pago al fin de este mes. Amén. La vez pasada no pude depositar la ofrenda que yo me comprometí, porque no me mandaron así como de remesa, y hoy de remesa lo voy a poner,
1: sí.
2: hermano.
1: Ay, excelente, está bien, hermana. ¿Desde dónde me dijo?
2: Amén, hermano, Dios lo bendiga. Buen día, saludos a toda la audiencia.
1: Amén, hermana, Dios me le bendiga.
2: Amén.
1: Muchas gracias por su aportación, hermana.
2: Amén, amén.
1: Amén.
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1: Amén. Ahí teníamos a nuestra hermana. Qué bendición, ¿verdad? Nuestra hermana por ahí, pues.
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1: Ya se nos.
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1: Se nos anotó, ¿verdad?
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1: Ella decía por ahí que ya se había anotado con 30 y se nos vuelve a anotar con $20, ¿verdad? Dios bendiga a nuestra hermana Nelcy Rivera. Qué bendición, ¿verdad? Que lo pueden hacer, ¿verdad? Y estás a disposición, ese ánimo de hacerlo.
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1: Y así pues motivamos a todos nuestros hermanos, ¿verdad? Para que lo puedan hacer también. El Señor, ¿verdad? Siempre se va a encargar de proveer lo necesario. Y como decimos, hágalo, ¿verdad? De todo corazón. Hágalo conforme, ¿verdad? Usted sienta hacerlo. Estamos aquí disponibles, ¿verdad? Para poder atenderle en esta hora. Repórtese, llámenos, escríbanos. Lo que usted desee aportar para este ministerio será de mucha bendición. Estamos en el penúltimo día. Ya solamente nos queda hoy y mañana para poder, ¿verdad? Aportar para la Radiotón. Decíamos, los motivos de esta Radiotón es para comprar dos transmisores, ¿verdad? Ya que los que están en función, pues pues ya dieron su tiempo, su vida útil, y ya, verdad, están para
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1: para ser descalificados, verdad, en cualquier momento. Bueno, por ahí decían nuestros hermanos que había dicho la persona encargada de reparar eso, ¿verdad? El ingeniero que solo les estaba dando un remiendo nada más, porque ya el tiempo se cumplió y en un momento dado, pues esos aparatos van a dar su vida útil final. Y pues lo que no queremos es que la radio vaya a quedar en silencio, ¿verdad? El propósito es que la radio siga hacia adelante, no se detenga, sino que siga avanzando a pasos agigantados, ¿verdad? Porque dice la palabra que somos más que vencedores. Así que nosotros, ¿verdad?, tenemos la victoria por medio de Jesucristo, quien nos ha dado, ¿verdad?, la bendición. Así que en esta hora, ¿verdad?, sígase reportando. Yo voy a poner una alabanza, ¿verdad?, en este momento para que eso usted pueda reportarse, llamarnos, escribirnos, y verdad pueda ahí, verdad, reportarse con su ofrenda voluntaria. Vamos a escuchar este canto que se titula Búscale.

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Bueno, ahí teníamos ese canto, Búscale, de Oscar Medina. Ya descansamos un poquito la voz y seguimos en esta hora, pues en el noveno día de Radiotón 2026. Gracias a nuestros hermanos que siguen en la sintonía de Radio El Buen Pastor, a los que están a través de Facebook, a los que están a través del internet, a los que están a través del dial, que Dios me les bendiga. Gracias siempre por su sintonía a este ministerio radial. Dios bendiga a Eunice Argueta, quien está escuchándonos, ¿verdad? Ya en las cruces, Yoloaikin, Dios le bendiga. Muchas bendiciones. Saludos cordiales, fuertes abrazos. Señor le bendiga, gracias por estarnos escuchando. Saludos a toda la familia, Dios bendiga a nuestro hermano Fidel también, a nuestro hermano Jonathan, a nuestra hermana Lilian de Argueta, a nuestro hermano Eliezer también, Dios les bendiga, y a todos los hermanos que nos escuchan en la zona de Las Cruces, Guayanque también. Saludos allá a nuestro hermano Valentín, que siempre nos dice por ahí, ¿verdad? Siempre le estoy escuchando. Así que Dios le bendiga allá a nuestro hermano. Dice acá, bueno, antes quiero saludar a nuestra hermana Reina Hernández, hasta acá en Gotera, ¿verdad? Que ella se nos reportó ya con su ofrenda de $10. Así que Dios le bendiga a nuestra hermana. Muchas gracias por su ofrenda para este ministerio. También saludamos a nuestra hermana, bueno, dice aquí, hola, Dios le bendiga, hermano. Me anota mi mamá con $20. Soy de Cerro El Coyol. Ella se llama Cleotilde. Cleotilde Pereira, así que Dios le bendiga. Saludos a nuestra hermana Cleotilde Pereira. Saludos a nuestros hermanos ahí en el Cerro El Coyol. Y acá le vamos a estar anotando, ¿verdad? Y a nuestra hermana Cleotilde Pereira. Bueno, y qué bonito, ¿verdad? Vamos subiendo la cantidad. No nos detenemos, seguimos hacia adelante. Ya vamos sobre $270. Qué bendición, ¿verdad? Qué bueno es cuando los hermanos juntos, pues, nos motivamos para hacer esto, para bendecir la radio. No es, como decíamos, ¿verdad? Algo para lucrarse una persona o alguien específico. No, es para seguir llevando el evangelio a través de Radio El Buen Pastor.

0: 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Bueno, por acá tenemos un audio, lo vamos a escuchar.
1: Yo le vendí, hermano. Yo que me complaza con una alabanza, la boda. Una alabanza de boda para mi hermano que se está casando.
0: Bueno, ahí está, Dios bendiga, ¿verdad? No nos dice cómo se llama el hermano, ¿verdad? Pero Dios bendiga a nuestro hermano que está contrayendo matrimonio. Y por ahí más adelantito, ¿verdad? Vamos a estar complaciendo con una alabanza de bodas. Así que Dios me le bendiga. Seguimos en esta hora de la mañana motivando a nuestros hermanos, nuestros amigos, para que sea parte del penúltimo día de Radiotón 2026. Estamos en el noveno día, íbamos desde el día lunes 18 hasta el día miércoles 27, 10 días de Radiotón, de los cuales ya hemos completado 8. La meta diaria es de $2,000, estamos a 270 en estos momentos. Y el propósito de hoy es llegar a los 1,000, ¿verdad? Y si es posible, lo más temprano posible, lograr, ¿verdad?, los $2,000 de Radiotón, con ese propósito de comprar esos dos transmisores y de esa manera mejorar la señal de radio El Buen Pastor. Sabemos que las radiotones pues no se hacen, por decirlo así, mensuales o todos los días, o cada año. No, ya tenemos año y medio de que se hizo una en el 2024 y hoy pues estamos ya casi a mitad del año, ¿verdad? Y ya hace bastante tiempo que hicimos una. Vamos a escuchar esta llamadita. Dios le bendiga,
2: hermano Ituel. Dios le bendiga.
0: Amén, hermano.
2: Nicolás le habla.
0: Amén, mi hermano Nicolás.
2: Solo quiero saber, la vela, hermano Matías, y lo van a velar ahí en el Dios Vivo ahora.
0: Fíjese que ahorita aquí en la radio solamente tengo información de que será velado en lo que es la casa del hermano.
2: Es que anoche estuve ahí y yo me dijeron que lo iban a velar en el Dios Vivo.
0: Pero ahorita no tengo esa información. Vaya, pero cualquier cosa le vamos a avisar por la radio.
2: Bueno, Dios le bendiga.
0: Vaya, Dios le bendiga, hermano Nicolás. Bueno, ahí teníamos a nuestro hermano Nicolás Pereira, ¿verdad? Dios le bendiga a nuestro hermanito. Seguimos en esta hora de la mañana
3: mucho más de lo que di,
0: motivándole, ¿verdad?, para que sea parte de esta bendición.
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0: ya estamos a pocos minutos de llegar a las 10.
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0: A las 10, ¿verdad?, de la...
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0: De la mañana, a las 10 de la mañana, venimos con lo que es...
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0: El programa radial, Conociendo la Gracia de Dios, que es presentado por nuestro hermano Alcides Hernández. Por ahí vamos a estar escuchando un tema sobre el ayuno en la voz del pastor Josué Irión. Así que muy pendientes a eso de las 10 de la mañana, ¿verdad? Con el precioso programa radial Conociendo la Gracia de Dios. Ya estamos solamente a 5 minutitos de llegar a las 10 de la mañana.
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0: Claro que también en el espacio del hermano así de verdad usted podrá hacer sus llamadas o enviar su mensaje anotándose. Claro que sí, lo puede hacer también. En lo que se está escuchando el mensaje, pues usted se está reportando en esta mañana. No se detiene, ¿verdad? La bendición acá en Radio El Buen Pastor. Seguimos adelante, vamos avanzando, ya vamos sobre $270. Y es una bendición, ¿verdad?, que juntos podamos llegar a la meta el día de hoy. Así que esté muy pendiente. El tema se titula El Poder del Ayuno. Ese es el tema que vamos a escuchar con Josué Irión. Bueno, acá nos envían una información. Vamos a ver. Dice. Bueno, entonces sí, los hermanos que querían saber, ¿verdad?, sobre la velación de nuestro hermano, el pastor Matías Romero, va a estar saliendo de su casa de habitación a las 11 de la mañana hacia el templo de la iglesia El Dios Vivo, acá en San Francisco Gotera, aquí salida Yamabal. Ahí va a estar siendo velado nuestro hermano Matías este día.
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0: Así que los hermanos que querían saber esa información, ahí está, ¿verdad? Así
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0: Va a estar siendo velado el día de hoy ahí en la iglesia El Dios Vivo. Estará saliendo a las 11 de su casa de habitación los hermanos que desean acompañar a la velación de nuestro hermano Matías.
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0: Dice por acá: Dios le bendiga, mi papá se anota con $10. Se llama Mauricio Maradiaga.
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0: Bueno, Dios bendiga ya a nuestro hermano Mauricio Maradiaga, por ahí, ¿verdad?
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0: se anota con $10. Dios le bendiga. Gracias por estarse ahí reportando, bendiciones en esta hora. Y bueno, ya solamente tres minutos nos quedan ya para lo que son las 10 de la mañana.
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0: Bueno, estamos ya a $280 ya.
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0: solamente nos faltan 20 para los 300.
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0: Pero estamos avanzando, ¿verdad? En esta hermosa mañana. Esperamos, ¿verdad? Usted se siga reportando en lo que está, en lo que es el mensaje que vamos a estar escuchando en el programa radial. Conociendo la gracia de Dios, de nuestro hermano Alcides Hernández. En eso usted siga se reportando con su ofrenda. Recuerde, es algo voluntario. Lo que usted va a dar para este ministerio. Y sembrando también, ¿verdad? En la obra del Señor. Así que creo que vamos a ir ya. Vamos a ir dando ya casi paso al programa radial. Así que gracias a nuestros hermanos que se nos han anotado en este espacio. Vamos a continuación a dar comienzo al programa Conociendo la Gracia de Dios.

0: no pudiera dejar de hablar sobre los principios de un ayuno espiritual y poderoso en la palabra de Dios. Y yo lo voy a hablar rápidamente en esta noche, los principios del ayuno espiritual en la palabra de Dios. Y yo estoy seguro que si usted ponerlo en práctica a esos principios, su vida nunca más será la misma. Hemos venido aquí un día por la mañana, mi esposa y yo, en el ayuno, en la oración, pero no hablé de ayuno, pero había hablado sobre la intercesión. No podía faltar en esa semana de enseñanza sobre la caridad, los efectos y el poderío que se puede lograr a través de un ayuno bíblico bien hecho y en el centro de la palabra de Dios. Y yo quiero que usted pueda oír lo que Dios tiene para decir a usted a través de un ayuno bíblico y personal que usted pueda hacer para Dios. Isaías capítulo 58. Yo le agradezco mucho porque usted has venido en el lugar 100. Se podría estar en su casa, está muy peligroso salir a la calle, pero bienvenido, estás en el lugar 100. El Señor va a bendecir a usted.
1: Isaías capítulo 58. ¿Cuántos tienen ganas esta noche de oír la voz de Dios? Yo tengo ganas de predicar hoy. Todos los días tengo que subir al púlpito y predicar. Tengo ganas de ministrar en esta noche. La palabra del Señor dice: clama a voz en cuello, no te detengas, alza tu voz como trompeta y anuncia a mi pueblo su rebelión y a la casa de Jacob su pecado, que me buscan cada día y quieren saber mis caminos, como gente que hubiese obrado justicia y que no hubiese dejado el derecho de su Dios, preguntándome derechos de justicia y quieren acercarse a Dios. ¿Por qué dicen, ayunamos y no hiciste caso? Humillamos nuestras almas y no te diste por entendido. He aquí que en el día de vuestro ayuno halláis lo que queréis y todos demandáis vuestras haciendas. He aquí que para contiendas y debates ayunáis y para herir con el puño inicuamente. No ayunéis como hoy, para que vuestra voz sea oída en lo alto. Es tal el ayuno que yo escogí, que de día aflija el hombre su alma, que encorve su cabeza como junco y que haga cama de saco y de ceniza. ¿Llamaréis esto ayuno el día agradable a Jehová? ¿No es este antes el ayuno que yo escogí, dice el Señor? Desatar las ligaduras de impiedad, deshacer los haces de opresión y dejar ir libres a los quebrantados y que rompas todo yugo. ¿No es que partas tu pan con el hambriento y a los pobres errantes metas en tu casa, y que cuando vieres al desnudo lo cubras y no te escondas de tu carne? Entonces nacerá tu luz como el alba, y tu salud se dejará ver presto, e irá tu justicia delante de ti, y la gloria de Jehová será en tu retaguarda. Inclina tu cabeza para una palabra de oración. Es sobre todo el nombre, en el nombre del Señor Jesús. Te damos gracias porque nos has guardado para llegar hasta tu casa en esta noche. Sea alabado y engrandecido tu nombre para siempre, porque durante esa semana hemos aprendido tu palabra. Te pido en el nombre de Jesús que esté hablando mientras Josué Irión estuviera hablando en esta noche. Y háblanos con poder y háblanos con autoridad. Queremos oír tu voz. Queremos saber los efectos de un ayuno bíblico y personal delante de ti y lo que puede causar en el reino espiritual para tu gloria. En el nombre del Señor Jesucristo, en el nombre del Señor Jesucristo, en el nombre del Señor Jesucristo, te doy gracias por cada hermano, hermana, joven, niño que está aquí en esta noche para oír tu palabra en el Monte California. Y estoy seguro, Señor, que saldrán satisfechos porque tu palabra es viva, viviente y poderosa. En el nombre del Señor Jesucristo, amén. Podemos asentar, por gentileza. La definición de la palabra ayuno, pero hoy nosotros vamos a usar nuestras Biblias. Yo quiero que usted trabaje un poco hoy y abra su Biblia y vamos a leer y vamos a examinar en las Escrituras. La palabra ayuno, la definición es abstinencia total o parcial de cierta alimentación o ciertos días señalados y prescritos. El diccionario norteamericano Webster dice que ayuno es La penitencia es un rito religioso, pero nosotros no lo tomamos así. Tomamos un ayuno personal como una fuente de inspiración para un crecimiento espiritual tal que si usted no has todavía experimentado, cambiará tu vida. En primer lugar, el ayuno deberá haber un motivo, una razón específica, o podrá haber muchos motivos para ayunar delante de Dios. Cuando estaba en el norte de Europa, fue dado un aviso a todas las bases en el mundo entero de YWAM, Youth of the Mission, que el barco Anastasis de YWAM, que Anastasis es una palabra griega que quiere decir resurrección, estaba encajado, no sé cómo se dice, él llegó demasiadamente cerca de la arena de la mar en el sur de Grecia y estaba ahí encajado, no podía movimentarse. Y entonces Lauren Cunningham dio la orden para YWAM en todas las bases en el mundo entero para orar y ayunar durante 3 días. Al final de los 3 días Dios envió un viento contra el barco y lo sacó afuera donde estaba encajado y el barco pudo seguir evangelizando al mundo entero. El ayuno mueve la mano de Dios. El ayuno es poderoso. El ayuno es algo tremendo que si usted supiera el efecto espiritual que tiene delante de Dios, cambiaría totalmente su manera de pensar y su vida cristiana. En segundo lugar, el ayuno debe ser a Dios y para Dios. Zacarías capítulo 7 y versículo 5, la palabra del Señor nos dice que el ayuno tiene que ser para Dios y es de Dios. Zacarías 7 y 5 dice, habla todo el pueblo del país a los sacerdotes diciendo, cuando ayunasteis y llorasteis en el quinto y el séptimo mes de estos días, habéis ayunado para mí, dice el Señor. El Señor pregunta si su ayuno es para Él o para traer gloria para nosotros. Mateo capítulo 6, versículos 16 y 18. Mateo capítulo 6, versículos 16 y 18 dice, y cuando ayunáis, no seáis como los demás hombres, porque ellos demudan sus rostros para parecer a los hombres que ayunan, de cierto os digo que ya tienen su pago. Mas tú cuando ayunas, unge tu cabeza y lava tu rostro, para no parecer a los hombres que ayunas, sino a tu Padre que está en secreto, y tu Padre que te ve en secreto te recompensará en público. Usted ve, el ayuno es para Dios y es de Dios. No para mostrarnos que somos súper espirituales, no para mostrarnos que somos más de algunos hermanos en la congregación, pero el ayuno tenemos que lavar nuestra cara, perfumar nuestro rostro, y solamente Dios que nos ve en secreto nos recompensará. Jeremías capítulo 14 y versículo 12. Jeremías capítulo 14 y versículo 12 dice, cuando ayunaren, yo no oiré su clamor. Y cuando ofreceré el holocausto y ofrenda, no lo aceptaré. Antes los consumiré con cuchillo y con hambre y con pestilencia, porque no ayunaron para mí, dice el Señor. Tenemos que ayunar para Dios. Tal vez usted ya haya experimentado el poder y los efectos del ayuno. Tal vez usted haya experimentado un problema, una lucha, una tribulación, y usted ha ayunado y el Señor ha obrado. Mis mayores victorias en mi vida personal y del ministerio ha sido en ayuno delante de Dios. Levantarse temprano, consagrarse, orar y estar delante de Dios hasta que Él contesta. Usted puede debilitarse en su carne, pero su espíritu está poderoso. Y usted puede sentir la unción y el poder de Dios. Maurice Cerullo, antes de ir a una cruzada, él ayuna 15, 20 días. Él fue a Brasil y quedó 20 días en un hotel, en su cruzada en São Paulo. Cuando él fue a pagar la cuenta, era $12. Y él preguntó al manager del hotel, ¿cómo voy a pagar una cuenta de $12? Eso no es nada. Y él dijo, pero tú solamente has dormido, no has comido nada durante los 20 días. Cuando él entraba en el estadio, la gente se caía alrededor de él. Él levantaba su mano y los demonios eran echados afuera en el poder del Espíritu Santo. Paralíticos caminaban, ciegos empezaban a ver. Dios derramaba el poder del Espíritu Santo porque este hombre estaba con una carga del poder del Espíritu Santo. ¿Por qué? Porque estaba en ayuno y oración. El diablo huye de usted cuando usted ayuna delante de Dios y para Dios y para su gloria. Tercero lugar, los beneficios del ayuno. Hechos capítulo 13, versículos 1 a 3. Hechos capítulo 13, versículos 1 a 3. Había entonces en la iglesia que estaba en Antioquía, podemos decir, había entonces en la iglesia que estaba en el monte Santo Cristiano, Emmanuel, profetas, doctores, Bernabé, Simón, el que se llamaba Níger, el Lucio Cireneo y Mahanaén, que había sido criado Herodes, el tetrarca y Saulo. Ministrando pues estos al Señor y ayunando, dijo el Espíritu Santo, apartadme a Bernabé y a Saulo para la obra que yo los tengo llamado. Entonces, habiendo ayunado y orado y puesto las manos encima de ellos, despidiéronse. El ayuno traerá a usted una forma tremenda de entender y discernir las cosas del Espíritu de Dios. Ya he dicho que la mente carnal no puede entender las cosas de Dios. Solamente la mente espiritual puede entender las cosas de Dios. Hechos capítulo 14 y versículo 23. La palabra del Señor dice, y habiendo constituido ancianos en cada una de las iglesias, y habiendo orado con ayunos, los encomendaron al Señor, el cual habían creído. Isaías capítulo 22 y versículo 12. Isaías capítulo 22 y versículo 12 habla sobre el poder y la unción del ayuno que puede traer en su vida. Por tanto, el Señor Jehová de los ejércitos llamó este día a llanto y endechas, y Él os invita a ayunar delante de su mesa y a vestirse de saco. Usted ve, el Señor invita a su iglesia para ayunar. Cuando se menciona ayuno, algunas personas piensan que es solamente dejar de comer. No, el ayuno es una entera consagración a Dios. Que usted se aparta para oír la voz de Dios. Apártase para recibir poder, autoridad, para una decisión que usted tiene que hacer, para una lucha contra el enemigo cara a cara. Se enfrenta con el poder de la palabra de Dios en un ayuno bien esquematizado, dirigido por el Espíritu Santo. Dios invita a nosotros para ayunar. En segundo lugar, el ayuno nos revelará grandes cosas. Primero es que Él abre nuestro entendimiento. Esdras capítulo 8 y versículo 21. Esdras capítulo 8 y versículo 21. Usted va a ver cómo el poder de Dios en la vida de Esdras lo llevó a una unción y comunión tal que él obtuvo discernimiento de parte de Dios. Capítulo 8 y versículo 21 del libro de Esdras. Y publiqué ayuno allí junto al río Ahava para afligirnos delante de nuestro Dios, para solicitar de Él camino derecho para nosotros y para nuestros niños y para toda nuestra hacienda. Publicaron allí ayuno. Pidieron la dirección del Señor. Pidieron la unción del Señor y el discernimiento para que el Señor pudiera guiarles en cada decisión que ellos iban a tomar. En segundo lugar, nos revelará grandes cosas. Jeremías capítulo 33 y versículo 3 dice, clama a mí, y yo te responderé, y yo te haré conocer cosas grandes y firmes que tú no sabes. En tercer lugar, el ayuno debilita a nuestra carne. Nosotros nos tomamos fracos físicamente, pero el espíritu se ha fortificado en la presencia de Dios. Salmo 109 y versículo 24. Salmo 109 y versículo 24 dice que la carne podía enflaquecer, pero el espíritu de David estaba lleno de poder y de autoridad. El versículo 24 dice, mis rodillas están debilitadas a causa del ayuno y mi carne desfallecida por la falta de gordura. Pero su unción, su espíritu, su comunión con Dios, su autoridad, su decisión, su reinado estaba fundado en la palabra de Dios. Yo he conocido nuevos cristianos que son tremendos. Ellos se convierten al Señor, estudian la Biblia, ayunan y son poderosos. Salen a las calles y ganan almas y el diablo no puede hacerse frente a ellos. Porque ellos descubrieron el secreto de un ayuno personal y lleno de poder delante de Dios. Mis mayores victorias en el campo misionero, tanto en Europa, África o en Japón, ha sido a través del ayuno. Yo le voy a decir, el diablo a veces pone tantos obstáculos delante de usted y le hace a usted la vida imposible. Pero hay uno mayor que él. Hay uno que su nombre es el Señor de los ejércitos. Y Él ha dado las armas para que nosotros podamos usarlas contra Él. Y es el poder del ayuno en la palabra de Dios. En cuarto lugar, el ayuno nos ayudará a combater nuestro yo, nuestro ego. El ayuno nos ayudará a formar nuestra personalidad. Nos ayudará con los problemas emocionales, los problemas sexuales y psicológicos. Segundo Samuel 12, 15 y 17, la Biblia dice que David ayunó en la presencia de Dios. Y Dios perdonó su pecado. 1 Corintios 9, 27 dice que Pablo traía su vida como servidumbre, bajo la servidumbre del Espíritu, para él mismo no haberse negado en aquel día. Mateo 26, 41, Jesús estaba en el huerto de Getsemaní, estaba en ayuno y oración. Él crucificó su yo, él dice, Señor, si es posible, pase de mí este cálice, pero no se haga mi voluntad, pero sí la tuya. Él crucificó su yo delante del Señor. Porque estaba desde martes hasta viernes, él estaba allí en ayuno y oración. Daniel capítulo 9 y versículo 3, Daniel se humilló delante de Dios antes de recibir las revelaciones del Señor. Y después él dice, estaba yo a la orilla del río Quebar y vi un gran oso salir y sus patas trituraban toda la tierra. Él tuvo una visión del imperio soviético como una maldición en el mundo entero, porque él estaba en una completa comunión delante de Dios en ayuno y oración. Salmo 131, versículo 1 y 2. David decía, sé callar mi alma delante de ti. Romanos 12, 16 dice, buscad las cosas sencillas y no pongáis vuestros ojos en las cosas demasiado altas. El ayuno nos ayudará a nosotros en nuestra humildad. El ayuno nos ayudará a nosotros a reconocer que sin Dios no podemos vivir. El ayuno nos ayudará a nosotros nos humillar delante de Él y reconocer que sin su poder nosotros no podemos vivir una vida espiritual victoriosa. En quinto lugar, el ayuno coordinará nuestro estómago. Nuestro apetito desordenado de ciertos alimentos relacionase con el apetito sexual. Él lo va a coordinar a usted. Proverbios capítulo 23, versículo 2 dice, pon un cuchillo en tu garganta cuando tienes muy apetito. Cuando hablamos de ayuno, damos siempre excusas, pero si tú quieres verdaderamente tener poder y autoridad delante de Dios en tu vida, tú tienes que pagar el precio. Jeremías capítulo 36, versículo 6, Dios estaba hablando que su ayuno debe ser para Él, y renunciar a los alimentos para que Él pueda venir con poder y con autoridad en nuestra vida. Yo creo que usted debe hacer un pacto en esta noche, en conocer a Dios, en andar con Él, en humillarse delante de Dios y dejar que a través del ayuno Él pueda quitar nuestro ego, nuestro yo, nuestro orgullo. Y conviene que nosotros podemos disminuir, menguar, pero que Él crezca. Juan el Bautista decía, yo os bautizo con agua, pero después de mí viene uno que es antes que yo y es mayor que yo y es más poderoso que yo. Conviene que yo disminua y que Él crezca. Él os bautizará en el fuego y en el Espíritu Santo. Yo no soy digno de desatar la correa de su zapato. Él había encontrado una vida de poder. Todos los hombres en la palabra de Dios que fueron hombres tremendos y los hombres de hoy son hombres de ayuno y oración. Sexto lugar, el ayuno liberta a los cautivos del pecado. Salmo 69, 10 dice que el Señor cuando subió para arriba llevó cautivo llevó el cautiverio, el cautivo, y dio libertad. El ayuno quebranta las cadenas del enemigo. Cuando mi hermano tuvo el accidente en Brasil, yo no puedo decirle a usted todo lo que fue el accidente, llevaría mucho tiempo. Él se llama Tyrone Ara, él tuvo un accidente con su carro, solamente sobre una puerta y una rueda de su carro. Él tenía, lo voy a encurtar porque no puedo decir todo. Él tenía agua en el cerebro, agua en los pulmones. Tenía una puntada, pulmonía dupla en los dos pulmones. Su lado izquierdo estaba paralítico. Él tuvo una parada cardíaca de 4 minutos y 31 segundos. Él llegó a morir. Está ya atestado en los laudos médicos del hospital. Él murió. Él estuvo 78 días en estado de coma. Su lado izquierdo estaba todo paralítico. Él tenía 20 años y él tenía 25 kilos. Él estaba disminuyendo en la cama. Estaba solo hueso y pedazo. Estaba muriendo. Había solamente sondas que estaban en sus narices, en sus espaldas, en sus manos. No sobró nada del carro. Pero el Señor lo empezó a reconstruir de día y de noche. Nosotros hicimos 70 días de ayuno, ¿se puede imaginar? Todas las mañanas, hasta el mediodía, 70 días de ayuno. Hasta que cuando el Señor lo levantó, nosotros dedicamos 2 semanas de ayuno de agradecimiento al Señor. Comíamos a las 12 cada día, pero todos los días una vez comíamos por día, solamente a las 12. Dedicamos 70 días de oración y el Señor le hizo pedazo en pedazo. Ahora es un gran misionero del Señor. Él no puede trabajar, el gobierno no da dinero, él tiene un ministerio tremendo, él camina en la calle y dice, Jesús te ama, y las personas caen de rodillas y se convierte. Él ora 6 horas por día. Es un hombre tremendo. Dios le dio una revelación a él 5 años atrás que el comunismo vendría a Brasil. Algunos pastores se burlaron de él. Ahora, en noviembre pasado, la izquierda, los partidos comunistas ganaron en casi todo el Brasil. Y le fueron a pedir perdón porque el Señor reveló a él. He encontrado la comunión con Dios. Ha encontrado el poder de Dios a través del ayuno y de la oración. Y si nosotros podemos descubrir los factores que nos llevan a una vida espiritual poderosa, nosotros pondríamos el ayuno como una de las prioridades para nuestra vida. 7º lugar, el ayuno quebranta el poder del diablo. Deuteronomio capítulo 9 y versículo 18. Deuteronomio capítulo 9 y versículo 18. La palabra del Señor dice: y prostréme delante de Jehová como antes, 40 días y 40 noches. No comí pan ni bebí agua a causa de vuestro pecado que habéis cometido, haciendo mal en los ojos de Jehová para enojarme. Ahí estaba Moisés 40 días y 40 noches. Él no necesitaba comer, él estaba en la presencia de Dios. Él estaba ahí junto con Dios. Cuando él murió, Dios escondió su cuerpo, nadie lo sabe hasta el día de hoy, porque Dios lo escondió a él con propósito. La Biblia dice que no hubo profeta cuando murió Moisés, hasta el día de hoy, cuando el Señor hablaba cara a cara como el hombre habla a su amigo. No hubo hombre como él. 40 días y 40 noches sin comer, sin beber, para hacer las nuevas tablas de la ley, porque Israel había pecado en Éxodo 32, cuando había levantado el becerro de oro. Quebrantó el poder del diablo. El ayuno quebranta el poder del diablo. El ayuno no oirá de usted por lindas palabras. El diablo no va a huir de usted, digo, con una filosofía, con un buen sermón, con una buena moral. El diablo va a huir de usted en el ayuno, en la oración, en el estudio de la palabra de Dios. Una vida santa y humilde y quebrantada, él pasa a largo y ni mira a usted. Este es el poder que ha hecho los grandes hombres de Dios. Hombres que cambiaron reinos, hombres que cambiaron destinos, hombres que dejaron sus biografías como ejemplo. D.L. Moody, Charles Finney, Jepsy Smith, Billy Sunday, D.L. Moody, hombres de Dios, Jonathan Edward, hombres que ayunaron de día y de noche y cambiaron el curso de la historia. Porque fueron hombres y mujeres como Catherine Kuhlman, que dejaron marcas en el mundo que pasaran por aquí. Hombres y mujeres de Dios en letra mayúscula. Y nosotros podemos ser como ellos también. Podemos consagrar nuestra vida. El mismo Dios que estaba en ellos puede estar en usted también. En 8º lugar, el ayuno mueve la mano de Dios. Jonás capítulo 3, versículos 5 a 10. Jonás entró en Nínive diciendo, dentro de 40 días Jehová destruirá Nínive. El rey de Nínive oyó, publicó un ayuno, se humilló, aún mismo los animales ayunaron. Y el Señor cambió de idea de destruir a Nínive, porque el ayuno movió la mano de Dios. El ayuno mueve la mano de Dios. La misericordia de Dios está sobre su ira. La Biblia dice que su ira dura por un momento, pero su misericordia es para siempre. Ellos se humillaron, ayunaron delante de Dios. Y la Biblia dice que Dios no destruyó a Nínive. Esther capítulo 4 y versículo 16. La Biblia dice que Esther publicó 3 días y 3 noches de ayuno, porque iban a destruir todos los judíos. Para esto mismo Esther llegó a ser la reina en Israel. Para este propósito ella llegó allí. Ella ayunó y lloró durante 3 días y la mano del Señor se volvió contra los enemigos de Israel. Nosotros tenemos que orar y ayunar por esta nación. Orar y ayunar para que este próximo gobierno sea un gobierno de prosperidad y que América vuelva a ser como era antes en el temor del Señor. Que la palabra de Dios vuelva a ser leída en el Congreso. Que las oraciones sean hechas en nuestras escuelas. Que el crimen pueda disminuir. Que la droga pueda ser arrasada. Ninguna agencia del gobierno podrá hacerla. Solamente en el poder de la palabra de Dios, en el ayuno y la oración, en una moral cristiana, podemos cambiar esta nación. Nosotros tenemos el poder para cambiar el curso de la historia. Nosotros lo podemos hacer. En cuarto lugar, los tres tipos de ayuno. Usted podrá escoger el ayuno que podrá ir mejor con su hora de trabajo, podrá ir mejor con su forma en su cuerpo y con sus aptitudes. Tres tipos de ayuno. Primero, el ayuno normal solamente con agua. Mateo 4:2, Jesús tuvo hambre, pero no tuvo sed después que su tentación. En el monte de la tentación, Mateo 4:2 y Lucas 4:2, Jesús tuvo hambre, pero no tuvo sed. Es imposible estar 40 días y 40 noches sin beber y sin comer. Puede quedar sin comer, pero sin beber, las paredes de tu estómago se culan, se pega una a la otra. Moisés no necesitó porque él estaba en la presencia de Dios. Él estaba junto con el mismo Dios. Dios lo escondió con su mano y su presencia. Él no necesitaba ni comer, ni dormir, ni beber agua porque él estaba delante del propio Dios. Pero cuando Jesús ayunó los 40 días, él tuvo solamente hambre, pero no tuvo sed. Porque la Biblia dice que los ángeles lo servían. Usted podrá ayunar y usted... Pero el ayuno solamente con agua tiene que ser de muchos días. Usted no va a ayunar un día o dos días y podrá tomar agua. Usted podrá hacerlo de acuerdo a su cuerpo, como su cuerpo lo puede tomar. Pero ese es el ayuno normal, solamente con agua. Hay personas que no pueden dejar de tomar agua. Segundo lugar, hay el ayuno parcial, el ayuno que Daniel había hecho. Daniel capítulo 1 y versículo 8. Es abstenerse de algunos alimentos con la orientación de Dios. Daniel escogió no comer más de la mesa del rey, escogió no más tomar el vino, él solamente comía legumbres. Y al cabo de los 3 años, Daniel estaba mejor, mucho en mejor estado do que todos los otros muchachos. Y él entró para servir al rey Nabucodonosor. Este es el ayuno parcial, usted puede ayunar y comer solamente una sopa, de acuerdo con su propio cuerpo, lo que él puede tener. Dios no pide sacrificio, él pide sabiduría de Dios. En tercer lugar, hay el ayuno absoluto. Ese es el ayuno más poderoso. Es el ayuno absoluto completo. Es el ayuno sin beber y sin tomar agua. Sin comer. Ese fue el ayuno que Pablo había hecho. Hechos capítulo 9 y versículo 9. Él quedó 3 días sin comer y sin beber. Esdras capítulo 10 y versículo 6. Él quedó su tiempo al lado, a la orilla del río Yaba, sin comer y sin beber, para pedir la dirección del Señor. Esther, capítulo 4, versículo 16, ella quedó 3 días sin comer y sin beber, para que Dios pudiera librar su pueblo, los judíos, de las manos de sus enemigos. Deuteronomio 9, 9 a 18, Moisés quedó 40 días sin comer y sin beber, pero él estaba en la presencia de Dios. Éxodo 34, 28, Moisés también había quedado sin comer y sin beber en la presencia de Dios. Este es el ayuno poderoso. Este es el ayuno que los grandes hombres de Dios hoy hacen para romper cadenas. Esos son los ayunos de Billy Graham, de Didi Ávila, de Mark Cerullo. Esos son los ayunos de estos hombres que están impactando el mundo entero. Usted podrá también hacer un ayuno completo a la medida que su cuerpo pueda recibir y su cuerpo pueda soportar. Yo he conocido ministros en el mundo entero que han cambiado el curso de sus iglesias, han cambiado el curso de la historia de su barrio en ayunos completos delante de Dios. Y cuando han subido al punto para predicar, había poder y había autoridad. Yo me acuerdo que estábamos en el norte de África ministrando a los musulmanes, y en aquel día Dios dijo a nosotros para ayunar y orar. Y cuando estábamos en la plaza predicando con poder, las personas empezaron a caer a nuestro alrededor y empezaron a recibir a Cristo como Señor y Salvador en un país musulmán, porque estábamos bajo el ayuno y la oración. Si usted hace el ayuno una de las prioridades de tu vida, tú nunca más serás el mismo. En quinto lugar, los aspectos prácticos del ayuno. El ayuno completo o absoluto hay las experiencias particulares de cada persona. Algunas tienen un deseo de comida en el primer día o en el segundo día. Otras sienten su cuerpo decaer, desplomarse en su cuerpo del segundo día hasta el quinto día. Tiene una hambre real y profunda de los 5 días a los 20 días. Después de los 20 días no hay tanta hambre, pero sí flaqueza. Pero no se olvide que este ayuno tiene que ser en la dirección del Señor, en el tiempo del Señor, y Él tiene que prescribir a usted. Dios dice que tenemos que tener sabiduría en su palabra. Dios no quiere sacrificio, pero quiere conocimiento de Dios. Após los 20 días de ayuno, usted no podrá comer, ir a un Sizzler y comer New York Steak. Después de 20 días de ayuno, usted tiene que tomar una sopa, comer algunos legumbres, algunos alimentos leves para empezar a comer. Su estómago no está preparado para comer un espagueti o un steak. Tienes que empezar de nuevo, porque su cuerpo es algo muy delicado. Es algo muy delicado. Yo estaba una vez en 85 muy enfermo. Yo estaba en un hospital en Arizona. Mi estómago no podía parar ninguna comida allí. Cuando yo vine para Los Ángeles, yo tenía 4 platos de comida delante de mí y yo no podía comer. Un hombre me llamó del hospital, había me escuchado en la radio, me llamó a la casa y dice: Irión, he escuchado que ya has venido y yo quiero que usted ore, yo estoy enfermo. Y yo dice: Señor, tú eres tremendo. Yo enfermo, y el hombre me llama para me orar enfermo. Dice: Señor, crea que Dios te puede sanar, hermano. Y él dijo: yo creo, entonces vamos a orar. Yo oré por él y al otro lado de la línea el Señor lo sanó. Yo colgué el teléfono y dice: Dios, tú eres un Dios extraño. Yo estoy enfermo y usted lo sana a él. Y el Señor me dice: tú ministras a enfermo mismo, ministrale. Dios me había cobrado un mensaje que yo prediqué en la conferencia mundial de los pentecostales en Zurich, en Suiza, que yo dice: prediqué en tiempo y fuera de tiempo, con hambre o sin hambre, con sol o con lluvia, con frío o con calor, con sed o sin sed, de enfermo o no enfermo. Y el Señor dice: pague lo que usted has predicado. Yo tuve que ministrarle y el Señor lo sanó. Después yo hice un ayuno coordinado delante del Señor y Dios limpió mi cuerpo verdaderamente y yo pude estar limpio delante de Dios para seguirlo ministrando. Tienes que tener sabiduría. En el año de 85 yo fui a 21 naciones en todos los continentes. Yo estaba muy cansado. Cuando vine a los Estados Unidos yo no podía comer. No había ningún alimento que estaba en mi estómago porque había comido en 21 naciones distintas. Todo tipo de comida había comido, se puede imaginar, desde Japón hasta España, de Alaska al Chile. Yo había comido todo lo que era comida. Y cuando vine para los Estados Unidos no podía comer, solamente una sopa yo podía tomar. Pero cuando usted ayunar, busque la dirección del Señor y el tiempo del Señor para ayunar con dirección en la palabra de Dios, que será un ayuno poderoso. Sexto lugar y último lugar, ¿por qué y con qué propósitos debemos ayunar? Primero, para echar fuera demonios. Mateo 17:14-21, ahí estaban los discípulos echando fuera un demonio, y no pudieron. Jesús vino y dijo: oh raza, ¿hasta cuánto día tengo que estar con ustedes? Ustedes no saben que ese tipo de demonio tiene que ser echado fuera solamente con oración y ayuno. Con oración y ayuno. Una vez un ministro fue a echar fuera el demonio, y el demonio miró a él y dijo: usted tiene una corbata muy bonita, solo pero que no tienes poder. El hombre no oraba, no ayunaba, no buscaba a Dios, estaba en la palabra, iba a echar al demonio, y el demonio dice: no, a usted yo no puedo obedecer, usted no tiene poder. La Biblia dice que algunos discípulos estaban ahí, intentaron echar demonios, y los demonios le pegaron con paliza. Los demonios dijeron: a Pablo conocemos y a Jesús, pero tú, ¿quién eres? Pablo era conocido en el infierno, Jesús también, pero ellos no. Tienes que tener poder y autoridad. Poder. Y cuando ministras, tienes que ministrar con poder y ministrar con autoridad, porque el Señor respalda. Tú haces tu parte y Él hace su parte. Los dos trabajan juntos, no solamente Dios, pero tienes que hacer tu parte también. Segundo lugar, para recibir avivamiento del Señor. Joel capítulo 1 y versículo 14 dice: ayunad, pueblo mío, ayunad. Joel 2:12 dice: rasgad vuestros corazones, no vuestros vestidos, y ayunad delante del Señor. Joel capítulo 2 de 14 a 18 dice: llorad, ministros del altar, entre el altar y entre la puerta, ayunad y llorad y decid: Señor, perdona al pueblo. Joel 2:23 dice: rasgad completamente vuestro corazón y humillaos y llamad a la congregación en ayuno y oración y yo oiré a mi pueblo. Después dice, y después de esto, Joel 2:28, entonces derramaré mi Espíritu Santo, vuestros hijos e hijas profetizarán, los ancianos tendrán sueños y los ancianos y los profetas tendrán visiones. Después de la humillación, del arrepentimiento, de la confesión y del ayuno, el Señor derramará el poder del Espíritu Santo. El revelamiento que esperamos está en Zacarías, capítulo 8 y versículo 19. Ahí está el secreto de un ayuno para el Señor con humildad, sensibilidad y quebrantamiento delante de Dios. La Biblia dice que el Señor rechaza y resiste a los soberbios, pero da su gracia y su amistad a los humildes y a aquellos que temblan a su palabra. Tercer lugar, para recibirmos revelaciones de Dios. Daniel capítulo 10, versículo 1 a 3, ahí estaba Daniel en la presencia del Señor, en ayuno y oración cuando Dios le reveló el destino de las naciones y dice: sella este libro, porque todavía falta muchos días para que se cumpla, pero tú dormirás y resucitarás para estar delante de mí. El versículo 7 dice que hubo una revelación, una aparición del Señor, porque él estaba en ayuno y oración. ¿Cuántos de ustedes ya han recibido revelaciones de Dios en ayuno y oración? Yo estudié un año en Europa y yo vi Dios hacer cosas grandes y tremendas allí. Pero ahí estaba delante de Dios. Tenía que pagar el precio. Y siempre cuando nosotros descuidamos nuestra vida espiritual, el ayuno, la oración, la palabra, nosotros entramos en un declinio espiritual. Séptimo lugar, voy a mencionar rápidamente los grandes hombres de Dios, hombres que hicieran ayunos de la palabra de Dios. Alguno de ellos, Éxodo 34:28, Moisés. Él fue el gran líder, el gran hombre de Dios de Israel. Usted puede imaginar conmigo, la Biblia dice que salieron 600,000 hombres junto con él. Digamos que cada hombre tenía una esposa, son 1,200,000. Si cada uno tenía un hijo, son 3,000,000 de gente. Usted puede imaginar 3,000,000 de gente pidiendo agua en sus espaldas. Cuando sus hijos y sus niños le piden agua, usted a veces no puede oírlos. Ahora imagine 3,000,000 de gente diciendo: yo quiero agua, tengo sed. Tú sacaste a nosotros en el medio del desierto, ahora queremos agua. Él tenía que meterse con Dios. Él tenía que orar y ayunar delante del Señor para recibir revelaciones del Señor. Y Dios solamente hablaba a través de Moisés. Este era su escogido. Durante los 40 años Dios no habló a nadie, a no ser a Moisés y a Aarón. Estos eran sus escogidos. Levantaronse algunos rebeldes, la tierra abrió y los tragó porque no estaba en el centro de la palabra de Dios. Pero la Biblia dice que Moisés fue un gran hombre de ayuno. Segundo Samuel, 1 Samuel capítulo 7, versículo 6. Y Samuel dijo: voy a orar y ayunar delante del Señor. Y en esta hora empezó a caer una lluvia y truenos y relámpagos y el pueblo tembló en la presencia del Señor. Tercero lugar, Elías, el gran hombre de Dios. Primero Reyes 19:8. Elías ayunó. Después estaba dormido, un ángel le despertó y dice: come y bebe, porque el largo camino te resta para presentarte a Acab. Elías es llamado el profeta del fuego, the prophet of fire, Elijah, the prophet of fire. Un hombre de Dios, un hombre de autoridad. Acab mandó 50 hombres para que él descendiera del monte. Él dice: si soy hombre de Dios, que salga fuego y consuma. Salió el fuego y consumió los 50. Acab mandó más 50, salió el fuego y consumió más 50. Entonces Acab fue junto con ellos y dice: por favor, dese. Y mandó más 50 y mataron todos sus hombres. Él dijo: bueno, ahora está bien, 150 y dice nada. Era un hombre de Dios. Él dice: bendito sea el Señor de los ejércitos en cuya presencia vivo y estoy, que hoy me presentaré a Acab. Él era un hombre de Dios. Un hombre que aprendió a depender del Señor durante todo el tiempo de su vida. Esdras fue un gran hombre de ayuno y oración. Esdras capítulo 10, versículo 6. Daniel 10, capítulo 3. Capítulo 10, versículo 3. Pablo, Hechos 9, 9. Pero en todas sus epístolas Pablo decía: con ayunos, incansables viajes, peligros de los hermanos, 3 días pasé en el abismo, con hambre, con sed, con frío. Vosotros siendo gloriados y nosotros siendo la escoria del mundo. Siendo maltratados, pero merecimos. No tenemos a dónde dormir en cuanto ustedes tenéis todo. Pablo fue un gran hombre de Dios. Él no tenía a dónde buscar para enseñar a nosotros, porque su revelación vino de Dios. Él citaba el Antiguo Testamento porque él era el doctor de la ley. Pero la revelación de las epístolas él recibió directamente de Dios. Era un hombre de Dios con letra mayúscula, con un carácter tremendo. Un hombre que fue la columna principal de la iglesia. Un hombre que Dios lo escogió para llevarlos delante de reyes y gobernadores y para sufrir por su nombre. Al final de su vida él dice, he terminado mi carrera. He guardado la palabra, guardé la fe y terminé la obra que me diste para hacer. Un hombre que aprendió a depender de Dios. En último lugar, David fue un gran hombre de ayuno y oración. Y podemos seguir durante toda la Biblia, toda la Escritura, encontrar hombres que fueron tremendos a través del ayuno y de la oración. Hubo un hombre en particular llamado Eve Roberts. Él fue a predicar en Gales del Norte, en Escocia, en el año de 1905. Este hombre ayunó y oró durante mucho, mucho tiempo. Cuando él llegó en la división de la ciudad, que hacía el city limit, el límite de la ciudad, él dobló sus rodillas y dice, Señor, yo quiero que tú me des esta ciudad para mí. Cuando él predicó 3 semanas, 20,000 personas se convirtieron. Los hombres salían a la calle para trabajar a las 5 de la mañana, caían bajo el poder y la unción del Espíritu Santo. Aún mismo las mulas de los hombres que trabajaban dentro de las minas notaron el cambio del vocabulario de los mineros que se habían convertido al Señor. Los vales postales de los correos, de los post office, estaban vacíos porque todo el mundo estaba corriendo para pagar sus deudas. Los jueces no tenían más casos, las cortes estaban vacías. Algún tiempo atrás fue un hombre en esta ciudad que Eve Roberts predicó. Y pidió una cerveza y el hombre dice, aquí no vendemos cerveza, Señor. Y el hombre dice, ¿por qué? Porque en 1905 aquí pasó un hombre llamado Eve Roberts. Y la unción que él tenía hizo barrer el poder del Espíritu Santo en toda la isla. Aquí no se vende bebida alguna. La unción y el poder a través de este. Vámonos a poner en pie. Usted podrá experimentar grandes victorias en tu vida. Victorias aún mayores que usted puede imaginar. Incline su cabeza y cierre sus ojos. El ayuno abrirá nuestro entendimiento. El ayuno nos revelará cosas grandes. El ayuno debilitará nuestra carne, pero nuestro espíritu se tornará fuerte. El ayuno ayudará a combater nuestro yo, nuestro ego, nuestra personalidad, nuestras emociones. El ayuno coordinará nuestro estómago, nuestros alimentos desordenados, aún mismo el apetito sexual. El ayuno libertará a los cautivos del pecado. El ayuno quebrantará el poder del diablo y el ayuno moverá la mano de Dios. Usted podrá escoger cuál es el ayuno que usted quiere hacer, normal, parcial o absoluto. Pero usted debe ayunar para echar fuera demonios, para recibir avivamiento, para recibir revelaciones de Dios y imitar los grandes hombres de la palabra que fueron hombres de ayuno: Moisés, Samuel, Elías, Esdras, Daniel, Pablo, David y los grandes hombres de Dios de la historia del cristianismo, de la historia de la iglesia, que han cambiado el curso de la historia a través de una vida de oración y de ayuno. Si usted está dispuesto a cambiar, como yo cambié, en 1983 Dios me dijo, Irión, este es el secreto de una vida personal victoriosa, este es el secreto de un ministerio victorioso, ayuno, oración y palabra. El diablo no podrá resistirte, y cuando tú subas al púlpito para predicar, mi unción estará tras de ti, delante de ti y a los lados, y cuando tú hablarás con poder, porque no será tú hablando, pero yo, mi espíritu hablando a través de ti. Y yo he predicado esta palabra con poder alrededor del globo. Y yo le voy a decir una cosa. El ayuno es poder. Podemos tener nuestros métodos, podemos tener nuestras sabidurías, nuestra manera de hacer y de crecer la vida cristiana, pero nadie puede quitar el ayuno, porque mismo el Hijo de Dios ayunó. Y si Él ayunó, nosotros también tenemos que ayunar. Si tú estás dispuesto a hacer este pacto delante del Señor en esta noche, como estamos haciendo durante todos los días de enseñanza, no debería faltar la enseñanza del ayuno. Son las 10 para las 9 de la noche. Y si usted está dispuesto en esta noche en hacer un pacto delante de Dios, en poner como prioridad, justamente con nosotros.
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0: Escuchábamos ese precioso canto, no puedo ganarle a Dios cuando se trata de dar. Qué preciosa alabanza, ¿verdad?, que nos da una enseñanza tan grande, que Dios siempre, ¿verdad?, bendice en gran manera, y Él es el que da todas las bendiciones, ¿verdad?, a nuestra vida. Así que es un gusto en esta hora saludar a toda la audiencia que está en sintonía de la radio. Estamos, ¿verdad?, en el día número 9 de Radiotón 2026. En esta hermosa mañana estamos, ¿verdad?, anotando a nuestros hermanos que se quieran reportar con esa ofrenda voluntaria para este ministerio. Así que les bendecimos en gran manera. En esta hora yo me encuentro acá con nuestro hermano Iván Gómez, y también, ¿verdad?, me encuentro con nuestro hermano Julio Martínez, quien estamos los tres aquí en cabina para poder motivar a todos nuestros hermanos y amigos que están en sintonía de la radio y también de las transmisiones a través de Facebook, a través de la del internet también, la página web, el TuneIn Radio. Dios me les bendiga a todos, hermano Iván, Dios le bendiga.
1: Amén, mi hermano. Dios le bendiga. Dios bendiga a la audiencia que en esta hora de la mañana nos sintoniza a través de la radio, como también a través de las redes sociales. Que Dios les bendiga de una manera muy especial. Y se me da el privilegio de poder estar en esta hora, pues, acompañando en este noveno día de Radiotón 2026, donde esperamos que se continúe en la inscripción, ¿verdad?, con su ofrenda, donde cada uno de ustedes, pues, debe de darse ese privilegio de contribuir a lo que es la Radiotón, y con eso, pues, estamos apoyando el ministerio de radio. Les saluda el hermano Iván Gómez, soy pastor de Iglesia El Buen Pastor en la colonia Santa Bárbara, en San Carlos. Doy gracias al Señor por el gran privilegio que nos da de poder estar ahí, y en esta oportunidad, pues, hemos llegado también para poder motivar a todo nuestro distrito de San Carlos, a todos aquellos que todavía no se han reportado con su ofrenda para este ministerio de radio. Aún todavía lo podemos hacer, ya casi estamos por finalizar esta Radiotón 2026, estamos a un día y medio, pero que la meta, pues, de cada día son $2,000, y esperamos que este día también, como lo hemos venido haciendo durante estos días atrás, pues hemos estado llegando siempre a la meta, y no dudamos que este día, en el noveno día, pues también, y el día de mañana, que ya será el último día, sé que hay muchas personas que van ahí, ¿verdad?, estando, siendo indecisos, apoyamos o no apoyamos, pero todavía está el espacio para que usted pueda motivarse y también pueda ser parte de la bendición. Sé que cada uno de ustedes, de los que ahora mismo están escuchando, ofrendan en las congregaciones, si son cristianos, pues ofrendan ahí en la iglesia donde usted se congrega. Hay proyectos en las iglesias locales, lo comprendemos, pero que también Dios provee para que también nosotros seamos parte de un ministerio de radio, que donde nosotros no podemos llegar, a través de la radio nosotros podemos llegar también.
0: Amén, mi hermano Iván, y bueno, yo veo que nuestro hermano Julio también está ahí, ¿verdad?, con todos los poderes en esta mañana. Hermano Julio, cuéntenos, amén, cómo están esos ánimos, cómo se siente en esta mañana de estar acá en cabina de radio con nuestro hermano Iván.
2: Ahí ya con las fuerzas renovadas, hermano Betuel, hermano Iván, que Dios los bendiga en esta preciosa mañana, ¿verdad? Amén. Sabemos que venimos siempre con el buen propósito, el buen deseo de motivarles. El día de ayer estuvimos por acá también en las horas de la noche, y gracias

0: A Dios llegamos a la beta, nos costó un poquito, pero lo logramos gracias al Señor, y sabemos, verdad, que en este día vamos ya un poquito avanzados gracias a nuestro Dios, que nuestros hermanos y amigos que están escuchándonos, verdad, están motivándose en esta hermosa mañana. Y como lo hemos dicho, nosotros pues venimos siempre con este buen deseo de querer llevarles esta motivación a cada uno de ustedes. Usted que ama la radio, usted que le encanta disfrutar no solamente de las alabanzas, sino también de los programas radiales, de los mensajes que siempre le llevamos a cabo las 24 horas, porque esto es bien importante mencionarlo. Esta es una radio que no para, es una radio que está 24/7, decía, 365 días del año.
1: Decía hermano Iván que la radio está 24/7, aunque el locutor se duerma, la radio sigue transmitiendo.
0: Pues, la verdad, solamente se deja programado ahí, ¿verdad? Todo lo necesario.
1: Usted lo dijo, hermano Iván, confírmelo,
2: sí,
1: ¿verdad?
2: Ya lo que controlamos, sí. Que se duerme.
0: Sí, pero no solo todo, ¿verdad? Betuel,
1: no todos.
0: Sí.
1: No
0: mano
1: todos,
0: Betuel, creo que sí se echa sus sueñitos.
1: Solo hermano Julio nomás.
0: Entonces, yo creo, ¿verdad?, que eso es bien importante mencionarlo, de que hay un locutor que está acompañándoles, porque yo creo que nada costaría hoy, así como es la tecnología y también el programa que nosotros tenemos, podemos dejar programada alabanzas, mensajes, todos los espacios durante el lapso que nosotros queramos. Así toda es. La noche, si lo queremos, todas las 8 o 9 horas de la noche, podemos dejarlo, ¿verdad?, para que suene, y pues ahí va a haber siempre algo que escuchar. Sí. Pero yo creo, ¿verdad?, que lo que diferencia la radio El Buen Pastor es que siempre hay un locutor que está acompañándoles, que está ahí para recibir esas llamadas, para recibir esos mensajes, para darle esa palabra de ánimo, de aliento a esa persona que tanto lo necesita, para en esas horas de la madrugada orar por esas necesidades, ¿verdad? Entonces yo creo que la radio es algo muy bonito, de gran bendición para cada uno de nosotros, y hoy es el día en que usted que nos escucha puede animarse, puede ser parte de esta radio, puede ayudarnos a llegar a la meta de este día y a la meta en total. Ya esto va a finalizar el día de mañana, hermano Iván.
2: Así es, mi hermano Julio, ya pronto, ¿verdad?, se finaliza esta mención acá en la frecuencia de Radio Tom. Amén. Y tal como usted lo decía, de pronto quizás, ¿verdad?, puede haber una programación en la cual, ¿verdad?, para eso pues han sido diseñados los medios, ¿verdad?, de la tecnología. Pero qué tan esencial es que esté un locutor, sí, en la radio. Por acá pues traigo una pequeña, ¿verdad?, un testimonio. Se Díganos. Comenta y dice que en una pequeña comunidad, un hombre abrumado por las deudas y el abandono familiar decidió terminar con su vida. Mientras preparaba todo en su sala, encendió una vieja radio para no sentirse tan solo en sus últimos minutos. Pero la perilla quedó exactamente en la frecuencia de una emisora cristiana local, y en ese preciso instante, escuchen bien, el locutor, dice, interrumpió la música y dijo, sí, no sé quién está escuchando esto ahora, pero Dios me dice que te diga, no lo hagas, tu vida vale la pena.
0: Amén.
2: El hombre cayó de rodillas llorando y entregó su vida a Cristo.
0: Gloria a Dios.
2: Qué bendición es cuando ahí existe un medio de radio y a la misma vez está un locutor para poder ser usado por Dios.
0: Amén.
2: Y llevar, ¿verdad?, esa palabra de sanidad, una palabra de motivación, y además, sí, de eso pues restaura la vida de muchas personas. Y si ahora mismo hay alguien que se identifica con un testimonio similar a este y todavía usted no ha sido parte de ofrendar a este ministerio de radio, pues le invitamos a que pueda unirse y pueda sumar, ¿verdad?, para que la obra del Señor siga avanzando. Hermano Julio, gracias por tomarnos, ¿verdad?, ya el reporte de, amén, los hermanos que nos han pues dado esa promesa de ofrenda y que se han inscrito. Saludo de una manera especial a la iglesia El Buen Pastor allá en la colonia Santa Bárbara, en el distrito de San Carlos.
0: Amén.
2: Hemos tenido algunos hermanos que para mí creo que ya se anotaron más antes, como lo es, ¿verdad?, un día martes que estuve por acá, el martes pasado, estuvimos acá por la noche y el hermano Betuel me parece que estaba acá, y anotamos un hermano de la iglesia El Buen Pastor, pero los hermanos pues ahí los hemos estado.
0: Tenemos una llamadita, hermano Iván, luego hermano, proseguimos por ahí, excelente, ¿verdad? Vamos a escuchar a ver qué nos dicen. Dios le bendiga.
3: Manadores, yo le digo de que yo estaba comprometida con $10, ya voy a entregarlos, ¿ok? De allí vengo, ¿ok?
0: Qué bueno, hermana Doris, muchas gracias.
2: Muchas gracias. Amén. Amén. Dios le bendiga. Gracias, mi hermana. Qué bendición. Eso también motiva a que muchas personas, ¿verdad? Dice, ya me comprometí y qué pasará. Pero la hermana, pues ya vino y dio, ¿verdad? Esa ofrenda también. Es decir, ya efectuó su promesa. Qué bendición. Como comentaba y mencionaba, hay muchos hermanos que se habían quedado para poder, ¿verdad? Siempre participar y los estábamos motivando allá en San Carlos. Y ya tenemos acá, hermano Julio, lo que son, ¿verdad?, los hermanos, y me gustaría, pues, que saludarlos. Así y mencionar es. También lo que es, ¿verdad?, la ofrenda con la cual, ¿verdad?, ellos se han anotado. No sé, hermano Julio, si me ayuda ahí para que no vayan a decir que el hermano va a hacer fraude ahí.
0: No, hermano, claro que no, hermano Iván, y gracias, ¿verdad?, a usted como pastor de la iglesia El Buen Pastor de San Carlos y a cada uno de mis hermanos y también hermanas que se han anotado, que sé, verdad, que es una labor bien importante la que también, que como congregación, que se unan a este gran proyecto de la radio El Buen Pastor, porque yo creo que las iglesias El Buen Pastor tienen en cierta forma también, verdad, esa buena disposición, pero igual hay muchas congregaciones de diferentes denominaciones que también nos han apoyado y eso es de gran bendición, así que vamos a ver, vamos a leer, ¿los leo yo o cómo hacemos?
2: Sí, está bien, hermano.
0: Vaya, vamos a saludar en esta hermosa hora, hermana Celia Argueta, ella se anotó con $20. También el hermano Erling Mauricio se anotó con $5.
2: Así es.
0: Hermana Dinora Argueta se anotó con otros $5. Saludamos también a hermana Lidia de Pérez, ella se anotó con $10. El hermano Santos Blanco se anotó con $20. Hermana Elia Ramos, ella se anotó con $5. Hermana Nelly Sargueta se anotó con $20. Hermana Yanira Vázquez, ella se anotó con $5. El hermano Osmín Márquez se anotó con $10.
2: Con 15.
0: Con 15, ¿verdad? Hermana, sí, hermana Yanira Vázquez. Sí. Hermana Neidy Argueta se anotó con $10. Hermana Margarita Vázquez se anotó con $5. El hermano Ernesto Argueta se anotó con otros $5. Hermano Dodani Prudencio se anotó con otros $5. El hermano Vladimir Argueta se anotó con $20. Y hermana Cecilia Pozo se anotó con $5. Así que son los de la iglesia El Buen Pastor de San Carlos. Vamos a dejar que hermano Iván, ¿verdad?, lea a los demás del listado que trae también en esta hermosa mañana.
2: Amén, mi hermano Julio. Gracias a nuestros hermanos del Buen Pastor de San Carlos. Amén. Y sé que hay muchos, ¿verdad?, que todavía incluso puedan estar ahora mismo en sintonía de la radio o a través de la transmisión. Esperamos que también se puedan sumar en el espacio, ¿verdad?, que continúa. También gracias a unos hermanos, hermanas de otras congregaciones que se anotaron, ¿verdad?, ahí y nos enviaron un texto que se suman. Hermano Betuel, tenemos a dos hermanas de la Iglesia del Concilio Latinoamericano, como lo es a hermana Evelyn García, con $5.
0: Qué bueno.
2: También tenemos a hermana Katherine Argueta, que se anota con 5. Y también gracias a nuestra hermana Dinora Hernández, de la Iglesia de Dios del barrio La Paz en San Carlos, con $10. Vamos a anotarle.
0: Qué bueno, muchas gracias. Hermana.
2: Oh, ya la tenía anotada.
0: Ya
2: ahí.
0: La tenemos anotada.
2: Muy bien. Y también allá en Dios nos permite, ¿verdad?, ahorita mismo ser pastor interino de
0: qué
2: la iglesia,
0: bueno,
2: de la filial de Caserío Las Quebradas en Arambala. Saludo a mis hermanos que estén ahora mismo en sintonía, donde los motivo también a que podamos unirnos, y ya tenemos a una de nuestras hermanas, como lo es hermana Isabel de Orellana, que se anota con $5.
0: Amén, qué bueno.
2: Dios bendiga a nuestra hermana, y yo sé que ahora en lo que vayamos, ¿verdad?, de la mediodía, de la tarde, podamos también tener algo, otros reportes más de la iglesia de allá de Las Quebradas, bueno, de Arambala. También bueno, ahorita hace un poco al WhatsApp me cayó una información, me piden que sea anónimo, pero es de acá de la zona de San Francisco Gotera, y Dios bendiga a esta familia que se anota con $20.
0: Qué bueno,
2: también.
0: Familia anónima.
2: Sí, así le vamos a dejar, y muchas gracias, ¿verdad?, por esta persona que nos menciona, ¿verdad?, y no nos dice que publiquemos su nombre, pero que Dios le bendiga y sé que también sí nos pueda estar escuchando y, o viendo.
0: Igual, hermano Iván, un gran hermano y amigo que nos está escuchando en esta preciosa mañana. Él también se anota como anónimo con otros $10. Él es de acá de San Francisco Gotera. Amén. Así que Dios lo bendiga. Por ahí, verdad, nos está sintonizando y gracias a ese pueblo maravilloso que se está uniendo a este gran proyecto como lo es a la radio El Buen Pastor. Vamos a hacer cuenta por acá y vamos a ver para dar un dato exacto, ¿verdad? Hasta cuánto nosotros vamos hasta esta hora de la mañana, cuando ya son las 11:15.
1: Antes de que haga cuentas, hermano Julio,
2: vamos a seguir sumando.
1: Sí, para que haga cuentas completamente. Bueno, antes tenemos ahí ya algunos anotados, que es nuestro hermano José León Argueta, ya está anotado aquí.
0: Muy bien.
1: Con $10.
0: Excelente.
1: Y también a nuestra hermana Sofía Raquel Fuentes, ¿verdad? Creo que ya está anotada ahí también.
0: Sí, con ya está anotada. $50.
1: Muy bien. Ahí hacía un saludo para su mamá Sofía Martínez.
0: Saluditos para ella.
1: Ahí está el saludo. Y tengo otras por acá que no están anotadas, que las vamos a agregar a continuación. Dice por acá: hola, buenos días, soy Rita Gloria Domínguez de Martínez y mi esposo Santos Martínez, donaremos $5 cada uno.
0: Santos Martínez, ¿verdad?
1: El esposo Santos Martínez, uh-huh, y la hermana es Rita Gloria Domínguez de Martínez.
0: ¿Cinco cada uno de dónde son?
1: Cinco cada uno desde San Lucas del distrito de Gualococti.
0: Excelente.
1: Dios bendiga a nuestros hermanos que están reportándose allá en Gualococti. También dice por acá: Dios les bendiga, hermanos. Voy a dar esta loción valorada en $15. Hermana María González de Chilanga. Aquí tengo la foto.
0: Excelente.
1: Si alguien, ¿verdad?, desea ver la loción, ¿verdad?, y la quiere adquirir, le vamos a mandar la imagen. Está valorada en $15.
0: Por ahí puede reservarla, ¿verdad? Y de esa manera, pues también apoyar lo que es la Radiotón. Creo que serían todas las nuevas cantidades que hemos recibido.
1: Sí, también el hermano Juan Carlos Flores de San Carlos se reportaba. Amén. Y decía que iba a hacer llegar bien con el hermano Iván la ofrenda.
2: Okay. Qué bueno, Dios le bendiga a mi hermano Juan Carlos que
1: nos acá nos piden escuchando ya la imagen de la loción.
2: Ah, mire, qué bendición, pues ahí. Gracias,
1: se la vamos a enviar.
2: Betuel, por enviársela y que se puedan animar y aprovechar, ¿verdad?, de a la vez adquirir la loción y con la misma poder ofrendar, ¿verdad?, a la radio El Buen Pastor. Que Dios bendiga a esa persona que Dios pues ha usado para bendecirnos con ese producto y que Dios le pueda bendecir. Hermanos, quiero compartir también un texto de la palabra del Señor, como lo dice Gálatas capítulo 6, verso 6. El que es enseñado en la palabra, dice, haga partícipe de toda cosa buena al que lo instruye. Quizás en esta oportunidad podamos ver y decir a qué viene este texto, pero la radio es también un ministerio y la estación de radio también es alguien que está instruyendo al pueblo de Dios.
0: Amén.
2: Y cada uno de nosotros debemos de saber que a través de la ofrenda, a través de nuestro apoyo económico, también la radio sigue avanzando para llevar el mensaje de salvación.
0: Amén.
2: ¿Cómo estamos, hermano Julio?
0: Pues hasta esta hora de la mañana, cuando son las 11:18, queremos decirle a nuestros oyentes que estamos llegando a la cantidad de $600.
1: Amén. Amén.
0: Ya,
1: ¿sabe, pues, hermano Julio? Yo desde la mañana vengo diciendo que hoy queremos llegar temprano a la meta. Y le, incluso le dije a usted, ¿verdad?, por lo menos llegar a los $1,000 o si
0: mediodía
1: es posible llegar a los 2,000 al mediodía.
2: Sí, y
1: interesante.
2: ¿Ah? Porque no se quiere quedar en la
1: porque
2: tarde.
1: Porque no me quiero quedar para la tarde. Me
0: a la una se quiere ir.
1: A la una. Entonces, yo espero, ¿verdad?, que nuestros hermanos puedan colaborar, ¿verdad? Y yo les decía a los hermanos, es un poco frustrante, ¿verdad?, llegar a altas horas de la noche y no haber completado la meta.
0: Es correcto.
1: En los días atrás, pues, se ha estado llegando bastante tardecito. Y esperamos el día de hoy, pues, ya que son los últimos dos días, hoy y mañana.
0: Sí. Así es.
1: Son los últimos dos días, ¿verdad?, de Radiotón. Esperamos llegar, pues, tempranito.
0: Sí.
1: Tempranito. Y disfrutar, ¿verdad?, de la victoria en Cristo el Señor, ¿verdad?, de esa meta completada en estos
0: Amén.
1: Días.
0: Me causa un poquito de gracia, ¿verdad?, lo que está mencionando, porque los hermanos que vinieron ayer, el dúo Mensajeros del Rey, que Dios los bendiga, y también el solista, el hermano Carlos Hernández, ellos decían, vamos a ir por una media hora, a motivarles. Y estuvieron, creo que aquí más de 2 horas, ¿verdad? Sí. estuvieron exaltando a nuestro Dios, sí, con esas hermosas alabanzas. Entonces yo creo, ¿verdad?, que es un ambiente bien bonito, sí, pero que al final también, ¿verdad?, pues provoca un poquito de cansancio, extra, sí, en nosotros, pero lo hacemos con todo el buen corazón, con todo el buen deseo, amén, de que la radio El Buen Pastor siga adelante. Así que queremos invitarle a nuestros oyentes a que puedan marcarnos en esta hermosa mañana al 2654-2555 y también al 7494-7486. Yo también quiero en esta mañana, ¿verdad?, si hay algún hermano o hermana que tiene un testimonio de algo que ha recibido a través de la radio, ya sea sanidad, ya sea un milagro, ¿verdad?, o tal vez que usted ha reconciliado o ha aceptado a través de la radio, escríbanos, llámenos en esta mañana y cuéntenos ese testimonio, ya que ese testimonio, ¿verdad?, ayuda a seguir creyendo en lo que Dios puede hacer a través de estos medios radiales que exaltan y bendicen a nuestro Dios. Me gusta mucho lo que el salmista decía, ¿verdad?, que nosotros dice, mirarán y verán lo que Dios ha hecho en tu vida. Entonces yo creo que esos testimonios de lo que Dios hace motivan a muchas personas a seguir creyendo en el poder de nuestro Dios, y que la radio se ha levantado como un instrumento para predicar y anunciar las buenas nuevas de salvación y también orar por las diferentes necesidades. Así que si usted tiene algo que contar en esta hermosa mañana, comuníquese con nosotros y eso será de gran bendición para todo el pueblo del Señor.
1: Tenemos, amén, un audio por acá que lo vamos a escuchar.
0: Escuchemos.
1: Creo que es un audio para motivar a la audiencia. Así
0: qué
1: que
0: bueno,
1: lo vamos a escuchar.
4: Amén, bendiciones. Dios bendiga a todos los hermanos y hermanas que se siguen reportando en esta hora de la mañana. Ahí con sus ofrendas, y esa ofrenda será de mucha bendición para la radio. Sabemos que cuando damos para la obra del Señor, Dios nos bendice. Dios da mucho más de lo que nosotros nos damos. De que la Biblia nos habla acerca de esta mujer que tenía un poco de harina y un poco de aceite. Y esta mujer quizás, ella pensó, vamos a morir con su hijo. Y estaba ahí ella, quizás ya preparando la última comida que ella tenía. Pero podemos ver que cuando llegó este siervo de Dios y este hombre le pidió pan, le pidió a esta mujer que ella dijo, no, pues ya es lo último que tenemos y vamos a morir de hambre. Pero cuando llega este siervo de Dios y le pide pan y le hace cocinar para él primero, y sabemos que esta mujer no tuvo duda, esta mujer lo hizo con alegría y dio de comer a este siervo. Y sabemos que la palabra dice que en la casa de esta mujer nunca faltó el pan, nunca faltó el aceite. Y eso es lo que pasa cuando nosotros damos para la obra del Señor, cuando nosotros damos, esa bendición nunca se terminará en nuestros hogares, siempre estará el pan de cada día. Y sabemos, y la Biblia nos enseña también de aquella mujer que todos echaban ofrenda de lo que les sobraba.
0: Amén.
4: Pero esta mujer dice la palabra del Señor que ella echó lo único que tenía. Y sabe que el Señor dijo que esta mujer había echado más que todo porque ella se había despojado de todo, había dado todo cuanto ella tenía. Y los que habían ofrendado daban de lo que le había sobrado. Y esto nos enseña una gran lección, una gran reflexión para que nosotros no haya en nosotros decir no puedo, pues no tengo. Por fe yo sé que podemos, todos podemos dar un poco, aunque no sea quizá la gran cantidad. Sabemos que Dios multiplica, y esa ofrenda, sea pequeña, sea grande, Dios la va a multiplicar, así como Dios multiplicó aquellos panes, aquellos peces, y alimentó a aquella multitud de personas, y su ofrenda, nuestra ofrenda, Dios va a multiplicar, y vamos a poder salir adelante, vamos a poder realizar lo que queremos hacer, que es, ya nos dicen los hermanos allí, que es comprar los transmisores nuevos para la radio, ya que sí, ya están en un tiempo ya que ya caducaron. Entonces nosotros somos los que vamos a llevar esa bendición, y a todos sus hermanos que ya lo hicieron, y yo sé que Dios va a bendecir mucho a su familia, va a bendecir sus negocios, sus todo lo que quizás, hay muchos negocios que están allí quizás que y esperando allí que quizás llegue la gente allí. Entonces, de ahora en adelante, yo sé Y eso así es, de que esos negocios van a ser prosperados, porque cuando damos, Dios está viendo todo lo que nosotros hacemos para la obra del Señor. Y yo sé que Dios dará mucho más de lo que nosotros damos, porque Él no se queda con nada. Dice que Él bendice al dador alegre. Dice que muchas veces quizás nosotros endurecemos el corazón y no queremos dar, entonces por eso no vemos las bendiciones que fluyen, pero cuando lo hacemos, bueno, yo soy testigo de eso, yo he podido ver cómo Dios se ha movido a mi favor cuando yo he dado. Es nada, nada lo que yo he dado para lo que Dios me ha dado a mí, y yo soy testigo de eso, yo lo puedo decir, que eso es una realidad, y yo sé que todos podemos, y este día todos juntos vamos a llegar a la meta y cantaremos el himno de victoria. Amén.
0: Gloria a Dios.
1: Amén. Amén. Ahí teníamos ese audio de nuestra hermana María González.
0: Qué bonitas palabras. La verdad, gracias a nuestra hermana, ¿verdad? Porque esas palabras nos motivan también a nosotros, a que los hermanos están en la misma visión, ¿verdad?
1: Así es.
0: En que ellos están en la misma sintonía de que vamos a llegar a la meta y que Dios está haciendo cosas maravillosas.
1: Tenemos llamada.
0: Amén.
1: Dios le bendiga.
5: Aló.
1: Aló, Dios le bendiga.
5: ¿De qué le hablo yo, Lequín?
1: Amén, hermano, amén. Díganos.
5: Antonio.
1: Hermano Antonio.
5: Sí.
1: Vaya, mi hermano, un gusto.
5: Voy a colaborar con $20.
1: $20.
0: Bueno, muchas gracias, sí, hermano. Muchas gracias.
1: ¿Cuál es su apellido, hermano Antonio?
5: Prudencio.
1: Prudencio. Desde Yoloaiquín.
5: Sí.
1: Vaya, mi hermano, por acá ya le anotamos. Muchísimas gracias por su ofrenda.
5: Bueno, gracias.
1: Bueno, Dios me le bendiga. Bueno, ahí teníamos a nuestro hermano Antonio Prudencio de allá de Yoloaiquín, ¿verdad? La tierra de nuestro hermano Julio.
0: Sí, ahí el hermoso municipio. Bueno, y damos gracias a Dios, ¿verdad?, por toda esa linda gente, y queremos motivarle a nuestros oyentes de ahí de Yoloaiquín, de los diferentes caseríos, cantones, ¿verdad?, Cantón El Aceituno, también por ahí Caserío San Antonio, los que aún no se han anotado, por allá Caserío Las Cruces, que también creo que es una zona que conoce muy bien hermano Betuel, ¿verdad?,
1: sí.
0: Guayanque, qué decir, ¿verdad?, de los diferentes sectores, La Laguna, Chichipate, Pueblo Viejo, etcétera, cada uno de los diferentes lugares de Yoloaiquín. Queremos invitarle a que si usted aún no se ha anotado, pueda hacerlo el día de hoy, ya que esto es para una noble causa, que la radio El Buen Pastor siga hacia adelante, que la radio no se detenga. Queremos saludar también a mi hermana Agnalea Orellana, ella dice saludos, muchas bendiciones, hermano, ella se reporta desde lo que es Aguazarca de Osicala, que Dios le bendiga, gracias por estar en nuestra sintonía, y así animamos a todo el pueblo del Señor, ¿verdad?, que nos escuche también en este momento, a través de esta frecuencia, a través del internet. Estamos en vivo en Facebook en este momento y en el mundo entero. Si usted nos escucha en diferentes países y que desea ser parte de esta Radiotón en este noveno día, puede hacerlo. Recuerde que no hay pues límites. Usted tiene la disponibilidad de hacerlo a través de remesas, a través de las cuentas bancarias que tenemos acá en la radio. Simplemente basta que haya esa buena disposición de anotarse con la cantidad que ellos deseen, hermano. Así Iván es, hermano. No hay un límite, sino que con lo que ellos deseen,
1: ¿verdad?
0: Si
1: lo quiere hacer a través de un artículo, también lo puede hacer.
0: Sí, de igual forma.
1: Todavía está pendiente la loción en $15.
0: Amén.
1: Así que si alguien, ¿verdad?, quiere una loción, esa es una Black Power, dice ahí.
0: Black Power.
1: Black Power, valorada en $15. Y también queremos decir que está, ¿verdad?, esa es cartera o mochilita.
0: Es cartera tipo mochila.
1: Tipo mochila, para mujer.
0: Sí, trae las dos funciones, muy bonita, en color café, de la marca Ésika.
1: Ésika, está valorada en $25, tiene ahí, así bien, que 25. Si alguien, ¿verdad?, la quiere adquirir, ahí está esa cartera.
0: Muy
1: Muy bonita, creo que es como de cuero, ¿verdad?
0: Creo que es similar a algo, similar, una similitud al una cuero,
1: similar,
0: ¿verdad?
1: Sí. Similitud al cuero, color cafecito sería eso, ¿verdad?
0: Vamos a ver. Ahí está una llamada, tal vez alguien la quiere reservar, ¿verdad?
1: Vamos a ver.
0: Vamos a ver qué nos dicen.
1: Dios le bendiga. Aló, Dios le bendiga. Dios le bendiga.
6: Aló, hermano.
1: Sí, hermano, le estamos escuchando, díganos.
6: Aló.
1: Aló, hermano, le estamos escuchando.
6: Ah, está ya, hermano. Sí, le hablo de aquí,
7: Hermano.
1: Dígame.
7: Le hablo de aquí, Cantón Sunsulaca.
1: Cantón Sunsulaca.
7: Soy José, sí, soy José. Soy José Fuente. Mañana quiero llevar unas 10, ¿cómo se llama? Unos 10 sobres de, ¿cómo se llama? Perdón.
1: Sí.
7: De andar dinero o allí, el nombre de billeteras.
1: Billeteras.
7: Entonces, y una ollita que vale 10. Así es que esa palabra que le digo, que es el nombre le nombran billeteras.
1: Sí.
7: Entonces, esas se venden así corriente a $2.
1: Están valoradas.
7: Entonces, mañana las voy a llevar.
1: ¿Cuántas dice, hermano?
7: A $2. Son de.
1: ¿Cuántas?
7: La verdad es que tienen de luz así, parecieran coger billetes y hacían.
1: Vaya.
7: Entonces yo pues he tenido para vender y así las he vendido a dos. Y entonces voy a llevar unas 10 mañana.
1: 10. ¿Y la ollita?
7: En $10. ¿Vale $10?
1: ¿La ollita me dijo en cuánto? ¿Aló?
7: Sí, aló, hermano.
1: ¿La olla me dijo?
7: Y una ollita de aluminio.
1: Ajá, ¿en cuánto está valorada, me dijo?
7: Es valorada en 10.
1: $10.
7: Pero el valor es de 10.
1: Vaya, excelente. Ahí entonces, usted mañana las traería, dice.
7: Y las 10 billeteras que son de vender a $2.
1: Vaya, excelente, hermano. Entonces ahí las anotamos y ya las vamos a por acá a ofrecer si alguien desea adquirirlas.
7: Está bien.
1: Vaya,
7: mañana lo voy a dejar.
1: Vaya, excelente, mi hermano. Muchas gracias, oye, Dios me le bendiga.
7: Y vaya, pues Dios le bendiga.
1: Amén, Dios le bendiga.
0: Muy bien, gracias a nuestro hermano por esos artículos, ¿verdad?
1: ¿Cómo se llama?
0: Que él está poniendo a su disposición, así que por acá, cuando ya estén con nosotros, vamos a tomarle una fotografía para que las personas interesadas puedan adquirirlos.
1: ¿Se acuerda del nombre, hermano?
0: No, pues.
1: No lo anotó. Sí dijo, hermano... Antonio, algo así. Bueno, pero Dios bendiga a nuestro hermano. Ahí está, ¿verdad? Va a traer 10 billeteras, dijo que están valoradas en $2.
0: Okay, muy bien.
1: Y una olla de aluminio, dijo que está valorada en $10. Así que si alguien, ¿verdad?, la quiere adquirir, pues ahí está esa también, esas billeteras para, ¿verdad? Bueno, tienen que ser para hombre, hermano Julio.
0: Sí, me imagino. Sí, bueno, sí, tenemos otra llamadita, hermano Betuel.
1: Dios le bendiga.
8: Dios le bendiga, hermano.
1: Amén, hermana, díganos.
8: Quiero que me deje la ollita.
1: Vaya. ¿Cuál es su nombre?
8: Yesenia Arévalo.
1: Yesenia Arévalo. Ahí ya se fue la ollita. ¿Desde dónde, hermana?
8: Desde Yoloaiquín.
1: Yoloaiquín. Amén, hermana, con gusto entonces. Ahí se la vamos a apartar.
8: Bueno, ahí me avisa cuando esté para ir a recogerla.
1: Vaya, correcto, hermana, ahí le vamos a estar avisando.
8: Bueno, Dios le bendiga.
1: Amén, Dios le bendiga.
0: Esto es tronando y lloviendo.
1: Tronando y lloviendo. Bueno, dice la hermana, la loción es para caballeros. Ah, si alguien se preguntaba para si era para hombre o para mujer, la loción es para caballeros.
0: Yo creo que solo con el nombre Black Power.
1: Black
0: ya
1: Power,
0: se da cuenta que es para...
1: Ese es de poder, ese
0: es
1: power.
0: De poder.
1: Sí.
0: Así yo creo que también ayer trajeron la misma hermana, hermano Betuel, que trajo esta cartera, trajo otro perfume, un perfume que está allá. Creo que no lo vendió. Yo creo que no, hasta el día de ayer no lo habíamos vendido, ¿verdad? Bueno. Solamente tiene el precio. Ahí también para darle publicidad a este perfume, que creo que es para dama y señorita.
1: Tenemos pues, una llamada.
0: Recibámosla.
1: Dios le bendiga.
9: Dios le bendiga, hermano.
1: Amén, hermana.
9: Quería decirle de que... ¿Para hasta cuándo se puede entregar el dinero?
1: La ofrenda lo puede hacer durante todo el mes de junio.
9: Qué bien. Es que yo ya me anoté por dos veces, pero me está entusiasmando la cartera.
1: Sí,
0: amén.
1: Claro, sí, tiene todo, o sea, lo que resta de mayo y todo el mes de junio, hermano.
9: ¿Me la puede reservar?
1: Vaya, ¿cuál es su nombre?
9: Por fe, hermano, por fe.
1: Vaya, ¿cuál es su nombre?
9: Dios es grande en su poder, hermano. Y primeramente Dios, que van a llegar temprano a la meta de este día, hermano.
1: Primero Dios, amén, que así va a ser, hermana. ¿Me regala su nombre, por favor?
9: Victorina Guevara, de aquí del Tablón.
1: Victorina Guevara, el tablón Osicala.
9: Sí, hermano.
1: Vaya, está bien.
9: Un saludo para todos los que están ahí. El hermano Iván, que Dios le bendiga.
10: Amén,
1: hermano. Ahí está. Amén. Gracias, ahí está, hermano Iván.
10: Le bendiga.
9: Me alegro, hermano. Yo me entusiasmo a ese acto que se está haciendo, pero orándole al Señor para que todo salga bien.
1: Amén. Muchas gracias por sus oraciones también, mi hermana Victorina.
9: Tengan un bonito día.
1: Igualmente,
9: que Dios
1: hermana.
9: Le bendiga.
1: Amén. Dios le bendiga.
0: Qué bueno, por ahí se fue la cartera ya en esta hermosa mañana, ¿verdad? Gracias a nuestra hermana que con todo gusto, ¿verdad? Ella ya había aportado anteriormente, hermano Iván, pero estaba también apoyándonos de esta otra manera.
1: Sí, queremos decirle a nuestros hermanos, ¿verdad? Que, y al igual que nuestra hermana, se hacían esa pregunta de que cuánto tiempo hay para entregar la ofrenda. Está todo lo que resta del mes de mayo, que bueno, ya son poquitos días, ¿verdad? Sí. Y todo el mes de junio para poder hacer llegar sus ofrendas de Radiotón. Así que esa es la información, ¿verdad? Por si usted se está animando quizás por otro producto de los que se están ofreciendo, ¿verdad? Y dice, a ver si iré a poder conseguir, ¿verdad? Para darlo la ofrenda, pues tiene todo el mes de junio. Así que, hermanos, ahí está también la loción para caballeros y la loción es para mujer, me dijo.
0: Para señorita, ¿verdad? Para señorita o dama, ¿verdad? O dama. Para cualquiera, no, pues.
1: ¿Qué marca es esa, hermano?
0: Es marca Ainara.
1: Ainara.
0: Queremos mostrar la verdad ahí a los televidentes.
1: Sione, ¿cómo es? Sisone.
0: Saison, creo que es Saison. Entonces, por ahí disponible a $15 un perfume, ¿verdad? Para que cualquier hermana, pues, o tal vez los esposos, los hermanos quieren regalarle, ¿verdad?
1: Sí.
0: Tal vez los novios, ¿verdad? Las novias, hermano, sí, Iván. ¿Qué dice usted?
10: Mano Betuel.
1: Sí, Mano Iván.
10: La oportunidad.
1: Ahí está, Mano Iván, también la oportunidad.
0: Un buen regalo, sí, también.
10: Sí, o un hijo todavía,
1: o
10: ¿verdad?
1: Un hijo
10: estamos
1: a su
10: a
1: mamá.
10: Tiempo para que pueda
0: ahí está
10: participar ahí.
0: Y, disponible.
1: Y también está la de caballero, por si el otro mes, ¿verdad? Le quiere hacer un regalo a papá.
0: Correcto.
1: También ahí está, ¿verdad? En $15, la Black Power.
0: Así que ahí están disponibles esos perfumes. Tenemos una llamada por ahí. Vamos a ver qué nos dicen.
1: Vamos a ver qué nos dicen por acá. Dios le bendiga.
9: Sí, Dios le bendiga, hermano.
1: Amén, hermana.
9: Anóteme una niña con $5.
1: Vaya, ¿cuál es el nombre de la niña?
9: Se llama Madison Maravilla.
1: Madison Amaya. Madison Maravilla Amaya.
9: Sí. De la laguna de Yolequín.
1: Vaya, con $5 me dijo, ¿verdad?
9: Y mañana lo llevamos, hermano.
1: Vaya, excelente, mi hermana, y le anotamos ya.
9: Bueno, muchas gracias.
1: Bueno, muchas gracias, hermana. Dios le bendiga.
9: Gracias, igualmente.
1: Amén. Bueno. Seguimos subiendo, hermano Julio, no se detiene, hermano Iván,
10: bueno,
1: díganos.
10: Hermano Betuel, también quiero saludar de una manera muy especial a mi hermana Marilú de Rodríguez, allá hasta la colonia Santa Bárbara, y dice que se anota con $5.
0: Qué bueno.
10: Dios bendiga a mi hermano Ángel Rodríguez, allá son miembros Marilú de la Iglesia del Concilio Latinoamericano y esperamos que Dios los bendiga siempre.
1: Sí, amén, así es.
10: También Marilú de Rodríguez.
1: De Rodríguez.
10: También tenemos ya se está reportando otro hermano más de caserío allá de Las Quebradas, de Arambala, de la Iglesia del Buen Pastor, y me anota nuestro hermano Miguel con $10, hermano.
0: Qué bueno, muchas gracias.
1: Hermano Miguel. ¿Miguel qué?
10: Solo Miguel lo tengo por ahorita.
1: Hermano
10: registrado.
1: Miguel.
10: Sí.
1: Desde San Carlos.
10: De la Iglesia del Buen Pastor de Las Quebradas.
1: Las Quebradas.
10: O Iglesia del Buen Pastor Arambala.
1: ¿Cuánto dijo?
10: $10.
1: $10.
10: Dios bendiga a nuestro hermano.
1: Marilú
10: de San Carlos,
1: San Carlos,
10: de la colonia Santa Bárbara. Ella nos mencionó ahí también que nos iba a entregar esa ofrenda para poderla traer.
1: Bueno, excelente.
10: También, en otro momento vamos a hacer la entrega. Nuestra hermana Celia Argueta ya nos entregó la ofrenda, luego la voy a entregar ahí. Y nuestro hermano Ernesto Argueta también, que ya la envió.
1: Vaya,
10: así
1: excelente.
10: Que Dios les bendiga por esa bendición que nos han compartido.
1: Dios bendiga a los hermanos que están a través del Facebook, hermano Iván. Hay varios hermanos conectados a través del Facebook, de la radio y también al personal suyo.
10: Qué bendición, pues los motivamos. Si todavía no se han anotado con su ofrenda, pues lo puedan hacer. También quiero notificar ahí para que sumemos Tengo acá el reporte de una prima de acá de la colonia Vista Hermosa, a Brenda Gómez, con $25.
0: Amén, qué bueno, que Dios la bendiga.
1: Bendiga a la familia Gómez, ahí a la colonia Vista Hermosa.
10: Así es, así que Brenda Gómez con 25 hasta colonia Vista Hermosa acá en San Francisco, Gotera. Sí,
1: Vista Hermosa.
10: Y si algún familiar más, ¿verdad?, nos está escuchando, pues lo motivamos y le animamos para que se pueda sumar si todavía no lo ha hecho. También en San Carlos, mi familia Chavarría Gómez dice con $20.
0: ¡Qué bueno!
10: Están, verdad, creo, ahorita mismo familia en sintonía Chavarría y que Gómez. Dios me les bendiga de una manera muy especial, ya que pues...
0: Trae juntos, buena carga usted, hermano.
10: No, Iván. Hermano, ahorita nos están reportando.
1: Hermano Iván solo venía a soltar ese listado que traía.
10: Ya traíamos la lista, pero ahorita sí, pues...
1: 20, están... ¿verdad, hermano Iván?
10: Hola.
1: 20.
10: 20, sí, el, así es.
0: San Carlos, el día de ayer sí le pude decir a hermano Iván que saludara, pero no me decía yo hasta mañana entro, hasta mañana, decía.
1: No, es que él se
0: sabía define. Sabía lo que venía,
1: él pues. Se define, pues, no, a lo no, que viene. Es que... Para es un hombre de orden, hermano Iván.
10: Ah, no, tampoco. También tenemos allá dos miembros de la colonia Santa Bárbara en San Carlos, que son mis compañeras de trabajo, a la hermana Amén. Sonia Argueta con $5.
0: Qué bueno.
10: Y hermana Nercy Blanco también, que se une con $5.
0: Muchas gracias, que Dios las bendiga. Sí.
10: Amén, hermano. Muchas gracias yo creo por que, nuestras hermanas.
1: Yo creo que vamos a llegar a la meta temprano hoy.
0: Primero Dios Tempranito. Que así será. Para que vayamos a descansar más temprano.
1: Tenemos una llamada, vamos a escucharla. Dios le bendiga.
11: Amén, hermano, Dios me los bendiga.
1: Amén, hermana, Dios le bendiga.
11: Mire, fíjese que yo quiero que me anote mi nietecito con $15.
0: Qué bueno.
1: Vaya, ¿cuál Amén. Es el Muchas nombre gracias. De su nietecito?
11: Él se llama Elías Ezequiel Ramírez.
1: Elías Ezequiel Ramírez. ¿Desde dónde, hermana?
11: De acá de la colonia Guadalupe.
1: Colonia Guadalupe.
11: Sí.
1: Vaya, excelente, hermana, ahí lo anotamos y, ya.
11: Vaya, y también quiero que me anote a mí con $10.
0: Amén.
1: Vaya, ¿cuál
0: Amén.
1: Es su nombre?
0: Que Dios la bendiga, hermana.
11: Carmen Ramírez, póngame.
1: Carmen Ramírez.
11: Sí.
1: ¿Con 10?
11: Sí.
1: Vaya.
11: Cualquier ratito vamos a llegar por ahí con el niño a dejar la ofrenda.
1: Vaya, mi hermana, está bien. Muchas gracias, oye.
11: Vaya, pues, y que Dios me los bendiga y que Dios siempre me los tenga con esa armonía de estarlos dando ánimos a todos los que los escuchamos, porque esa es una gran fortaleza para los que los sentimos débiles en la palabra del Señor.
1: Sí, amén. Amén, hermana, muchas sí, gracias,
11: los
1: hermana.
11: Ayuda mucho. Sí. Vaya, pues, amén. Que Dios me los bendiga y que pasen un feliz día.
1: Igualmente para usted, Dios le bendiga, va, hermana.
11: Vaya, amén.
1: Bueno, ahí tenemos a la audiencia activa, hermano Julio, hermano Iván.
0: Qué bueno, muchas gracias.
1: Todos. Yo creo que hermano Iván tiene otra lista
0: Yo
1: larga.
0: Yo creo
1: ahí.
0: Que nah, hermano. Sí. Eso sigue poco ahorita.
10: Poco, sí. ¿Ah? Poco a poco vamos. También queremos anotar y saludamos a nuestra hermana Milagro allá, ¿verdad?, en Yoloaiquín, que anota a sus hijos, dice, con $5 cada uno.
0: Amén.
10: Vamos a anotar a nuestro hermano Dilber, hermana Yarixa, también Carla, dice Margarita, y hermana Jennifer. Creo que son 4 el reporte, $5 cada uno, en total suman 25.
0: Carla, bueno, Yarixa. Que Dios les bendiga.
10: Así es, hermano, Dios bendiga. ¿Y el otro a nombre? Los hijos de nuestra hermana. Tenemos a Dilber,
1: ¿sí?
10: Jennifer,
1: ¿sí?
10: Carla,
1: ¿sí?
10: Y la y Yarixa.
1: Y Yarixa.
10: Ajá, así es.
1: Todos con $5.
10: $5
1: Yoloaiquín.
10: Yoloaiquín, sí, Yoloaiquín. Así que Dios bendiga a nuestra hermana Milagro
1: ahí
10: Sánchez.
1: Ahí están respondiendo a los hermanos de ahí.
0: Sí, yo creo que hay mucha audiencia ahí en lo que es Yoloaiquín, ¿verdad? Yoloaiquín Centro, las diferentes colonias también, que aún no se han unido a este gran proyecto de la radio. Queremos invitarle a que se una con nosotros. Ya estamos llegando casi al final de la Radiotón 2026. Y pues para aquellos que esperaban, ¿verdad? Ya decir, yo voy a hacer hasta el final. pues hoy es el día en que usted puede hacerlo, en que podamos llegar a la meta lo más pronto posible, así que estamos por acá con toda la buena disposición. Usted puede escribirnos, puede llamarnos y con todo gusto le vamos a atender.
1: Dios bendiga a nuestra hermana Victorina, por ahí nos pide el canto Todo se lo debo a él.
0: Qué bueno.
1: Ahí se lo vamos a complacer más adelantito. Quiero decirles, hermanos, que estamos ya en la cantidad de $740.
0: ¡Qué bueno!
1: Estamos subiendo.
0: $740.
1: ¿Cuánto nos hace falta para llegar a la mitad ya, hermano Julio?
0: Vamos a ver, ahorita hacer cuentas. Creo que nos hace falta la cantidad de... para llegar a los 2,000.
1: Sí, 200...
0: $1,260. Es lo que nos hace falta para llegar a los 2,000.
1: Para llegar a los 2,000.
0: Y 260 para llegar a la mitad.
1: Para llegar a la mitad.
0: Como decía hermano Nelson,
1: queremos llegar a las 12, a la mitad.
0: Sí, como decía hermano Nelson, con 2 de a 100 y 1 de 60 nos vamos a la mitad, ¿verdad?
1: Sí, a la mitad, porque son $2,000 diarios.
0: Sí.
1: Y para los hermanos que todavía tienen la duda, ¿por qué razones, verdad, se está haciendo esta Radiotón, hermano Iván? Usted que es miembro del Ejecutivo, ¿verdad?
0: Miembro distinguido.
1: Distinguido, especial, hasta con placa aquí, ¿ve? Aquí
0: es la de ejecutivo. Los capellanes.
1: Sí, la de los capellanes. Ahí, hermano Iván, bríndenos la información, hermano Iván.
10: Sí, así es. Bueno, estamos siempre, ¿verdad?, para que lo que es el equipo y todo, ¿verdad?, lo que es la radio siga en el funcionamiento. Lo que es esto de la Radiotón es para hacer la compra de 2 transmisores y así la radio, pues, no tengamos en el futuro la sorpresa que todo el sistema se apaga y ya no podamos seguir a nuestra audiencia, y para ello pues nos estamos preparando ya con anticipación. Claro que ya hemos detectado algunas fallas que nos han reportado el ingeniero, pero antes que otra cosa suceda, pues la iglesia, el pueblo del Señor, los amigos, nos estamos uniendo a una sola causa para que esto continúe siempre adelante. También, hermano Betuel, nuestra hermana Neris Altagracia, ella es una miembro de la iglesia El Buen Pastor de Las Quebradas, y saludamos hasta allá a San Fernando. Ella pues viaja desde allá hasta Las Quebradas con $5. Nuestra hermana Neris Altagracia de la iglesia El Buen Pastor en Las Quebradas. Que Dios bendiga a nuestra hermana. Y así también pues motivamos a otros hermanos más que estén, ¿verdad?, en sintonía de este programa y nos estén escuchando allá en Las Quebradas. La verdad que me admira la iglesia de allá de Las Quebradas. Por ahí me dijeron algunos hermanos envueltos celosos en San Carlos, ya solo Las Quebradas, mencióname. Amén. Pero no, hermano, admiro algo de ellos porque ellos van, algunos hermanos desde Los Quebrachos de Jocuaitica, desde Mianguera, otros viajan de Perquín, otros de Arambala, a qué manera bueno. Que hacen un sacrificio grande, mis hermanos, y Dios pues los bendiga, y los motivamos en esta oportunidad para que se sumen también, ya que las iglesias del Buen Pastor somos también bendecidos, ¿no?, por este ministerio de radio, ya que a través de la radio, bueno, todas las iglesias nos pasan nuestros horarios de culto, las actividades, algunos eventos pues que tengamos que realizar. La radio también se pone a nuestra disposición para llevar, ¿verdad?, esa motivación a las personas, a la iglesia.
1: Tenemos una llamada, la vamos a escuchar.
10: Dios le bendiga.
12: Habla Dina de Cuevas.
0: Fuera del aire.
1: Okay. No, hermana Dina de Cuevas.
0: Oh.
1: Díganos, hermana Dina.
12: Ya me dieron reír ustedes, ¿verdad?
1: Sí, hombre.
12: No, que motivo la gente que se acerque a dar la ofrenda para comprar esos aparatos, porque la radio es una gran bendición para todos, hermano. Amén. Yo les digo que yo pongo los mensajes a todo dar para que la gente oiga y quede responsable en el día del juicio, que han oído la palabra de Dios los vecinos.
1: Sí.
12: Eso, como dije, la palabra de Dios, que en el día del juicio que no va a juzgar, sino que la palabra los va a juzgar a ellos. Así es que les invito y les cuento.
1: Dígame.
12: Que le pedí a un hermano mío de carne, una ofrendita, y me acaba de dejar $20.
1: Amén. Qué bueno, hermana Dina.
12: Y lo quieren mandar a traer y les mandar otro fresquito.
1: Vaya, hermana. ¿Y usted ya se había anotado, hermana Dina, o no?
12: Sí, yo sí, ya estoy anotada.
1: Ah, ya se había anotado.
12: Sí, pero estoy insistiendo con la gente que no se ha inscrito, que se inscriba.
1: No, ya se había notado.
12: Que le bendiga, hermano. Sí. Me alegro de oírle.
1: Vaya, hermana, esa ofrenda que me dice es la que usted se anotó.
2: No, dice que ella gestionó esa ofrenda.
1: Esa es aparte.
12: Sí, es un hermano mío en carne.
1: Ah, ¿cómo se llama él entonces?
12: Él se llama Avidán Argueta.
1: Avidán Argueta. ¿De dónde es él, hermano?
12: Yo le pedí, ¿verdad?, para la cosa de la radio.
1: Sí.
12: Entonces él me la pasó dando ahorita.
1: Ah, ¿desde dónde es él, hermana?
12: Él vive en San Miguel.
1: San Miguel.
12: Ajá.
1: 20 me dijo, ¿verdad?
12: Sí, 20, sí. Mándenla a traer que ya lo tengo.
1: Vaya, excelente. Por ahí vamos a gestionar para que la vayan a traer.
12: Y un fresquito que le puedo mandar, tal vez no les aburro con los frescos.
1: No, y son una bendición,
0: bien recibidos,
1: ¿no? No,
0: con esta calor,
1: sí, y bien naturales, pues.
12: Sí. Dios le bendiga, entonces.
1: Amén, hermana Dina, que Dios le bendiga.
12: Amén.
0: Muy bien, bueno. Gracias a nuestra hermana, verdad, que está apoyándonos por ahí, verdad, y queremos saludar a nuestra hermana Milagro, que también dice, verdad, que Eliezer se anotaba, eran parte de sus hijos también, Eliezer, Dilber, Yarix y Carla.
1: Ah, qué
0: que son, verdad,
1: sí.
0: Los que se han unido, que Dios los bendiga.
1: Mejor.
0: Sí, sí, grandes sí. Amigos, nuestros hermanos, que Dios los bendiga hasta los Estados Unidos, verdad.
1: Así es, qué
0: bendición. Que por allá nos escuchan también.
2: Muy bien. También quiero saludar en esta mañana, si todavía, ¿verdad? Estamos a la hora de la mañana,
1: sí.
2: A las niñas, a Natalie Villarreal y a Joana Villarreal, hijas de nuestro hermano Roberto Villarreal allá en San Carlos, en
0: qué
2: la
0: bueno.
2: Colonia Santa Bárbara, que me dice la niña, ¿verdad? Nótenos, dice, con $10 cada
0: qué
2: una.
0: Qué bueno,
2: una.
0: Muchas
2: que
0: gracias.
2: Dios bendiga, ayer estuvimos con esta niña en el CDI, muy sonriente, y la verdad que Dios bendiga a los niños,
1: repítalo,
2: a los padres también, que son parte de esta bendición.
1: Los nombres,
2: Natalie Villarreal y Joana Villarreal, hijas, de nuestro hermano Roberto y nuestra hermana Alba Díaz de Colonia Santa Bárbara, miembros del Concilio Latinoamericano.
0: Qué bueno.
2: También que Dios les bendiga en esta oportunidad. Y hace algo otro hermano de San Carlos, quien
0: amén.
2: No se ha inscrito todavía, pues lo puede hacer. Y pues estamos también a la disposición de traer esa ofrenda y con lo mismo pues llevarle recibos, porque todo
0: sí,
2: debe de ser así.
0: Así debe de ser.
2: Para que todo esté bajo orden.
0: Bueno, Yoloaquín sigue respondiendo, hermano Iván, también, ¿verdad? Por acá,
2: hermano.
0: Saludamos a hermana Milagro Sánchez, que ella nos dice que quiere anotar a sus dos nietecitos, a Efraín y también a su nietecita Adasa, con $5 cada uno.
2: Amén,
0: que Dios les bendiga
2: bendición.
0: De una manera muy especial, ¿verdad? Por ahí, gracias por el apoyo que están mostrando nuestros queridos hermanos. Y yo quiero también escuchar a ver si hay algún hermano o amigo de nuestro cantón, el Aceituno, que quiera anotarse, ¿verdad? Que quiera, pues, unirse a este gran proyecto como lo es Radiotón de este año 2026, de Caserío San Antonio, del Aceituno, ¿verdad? Queremos invitarle también de Caserío El Portillo, El Soldado. Si hay algunos que se quieran unir de parte de mi familia, pues pueden hacerlo. Yo creo que esto es un gran proyecto que es de bendición para nosotros mismos y también bendecimos a tanta gente, hermano Iván, a tantas personas que están en el mundo entero, en diferentes lugares, recibiendo esta gran bendición.
2: Así es, mi hermano, como se menciona, pues para lo que es la radio no hay frontera, que se detenga hasta donde pueda llegar la cobertura. Ahora mismo con lo que son las redes sociales también, llegamos hasta diferentes países, y cuando físicamente no hay nadie quien esté en compañía, la radio es una fiel compañía de muchas personas.
0: Amén.
2: Donde a través de la radio llega un mensaje, llega una alabanza, y el poder del Espíritu Santo también está consolando.
1: Nos están preguntando por el precio de la loción para caballeros, está a $15.
0: Muy bien,
1: es así, una
2: es.
1: Black Power, y también tenemos la, ¿cómo se llamaba esa, hermano Julio?
0: Ainara.
1: Ainara, también
0: de
1: en $15.
0: De la línea Saison.
1: También está valorada en $15, pero esa es para dama,
0: señorita,
1: ¿verdad?
0: O dama.
1: Sí.
0: Así que por ahí están los productos, ¿verdad? Para que nuestros hermanos pues puedan unirse a este noveno día de Radiotón y puedan seguir anotándose. Nosotros estamos por acá con toda la buena disposición de anotar esa cantidad. Recuerda, tiene un lapso de tiempo de lo que es lo que resta de mayo y el mes de junio para hacer llegar esa ofrenda. Yo sé que hay muchos hermanos que por fe se han anotado, que ellos han creído, ¿verdad?, en que el Señor puede proveer, y qué bueno que también durante esta Radiotón han respondido a nuestros hermanos de los Estados Unidos, pero si hay aún hermanos de la zona del extranjero, ¿verdad? En Estados Unidos, en Canadá, en México y en los diferentes países, pues pueden hacerlo. Si usted siente ese buen deseo en su corazón, porque tiene que nacer, hermano Iván, debe de ser algo que nazca en nuestro corazón, no porque nos obligan, sino porque hay un agradecimiento para la obra del Señor.
1: Tenemos una llamada. Dios le bendiga. Dios le bendiga.
13: Ahí está radio el buen pastor.
14: Bueno, pero quiero con alta voz, él está quedando volumen.
1: ¿Sí? El buen pastor, Dios le bendiga.
14: No se oye nada.
1: Aló, Dios le bendiga.
14: ¿Cómo no? ¿Por qué se lo borró?
0: Ya bajó el volumen a la radio.
14: Estoy saliéndome.
0: Bueno, ahí atiéndala fuera del aire, hermano.
1: Bueno, está bien entonces.
0: Así que queremos seguir invitándole a nuestros hermanos a que puedan seguir llamándonos. Recuerde 2654 2555 y también 7494 7486. Escriba sus comentarios en los en vivos en este momento de la radio El Buen Pastor y también del pastor Iván Gómez. Tenemos una llamadita por ahí, hermano Betuel. Vamos a sacarla al aire. El buen pastor, Dios le bendiga.
15: Dios le bendiga, hermano.
0: Amén.
15: Este, le escucho aquí en el barrio Las Flores, contigo al río. Este, yo me quiero anotar con $10, pero se lo voy a dejar llegar el otro mes.
0: Vaya, mi hermana, no hay ningún problema. ¿Me regala su nombre?
15: Daisy Urrutia Martínez de Pérez.
0: ¿Daisy?
15: Daisy Urrutia Martínez de Pérez.
0: Muy bien, Daisy de Pérez, que le anoten, sí. Por acá, desde barrio, me dijo La Cruz.
1: Las Flores.
15: Barrio Las Flores.
0: Barrio Las Flores. Sí. Excelente, sí. Mi hermana, muchas gracias por su colaboración y ya la anotamos.
15: Vaya, está bien, yo llego al nomás el otro mes.
0: Vaya, no hay ningún problema, vaya, puede venir por acá.
15: Vaya, bendición.
0: Amén, Dios le bendiga. Bueno, está activada la línea telefónica, WhatsApp ahorita por todos los medios, ¿verdad? Sígase usted comunicándose con nosotros. Sé que hay una muy buena audiencia en esta mañana, hermano Iván, que están ahí pendientes.
10: Qué bendición, hermano Julio. Vamos a escuchar.
1: Vaya, mi hermano, cómo no, regáleme su nombre.
16: José Ofilio Lazo, estoy hablando de Chilán.
1: Hermano José Ofilio Lazo, con $10 me dijo, ¿verdad?
16: Sí.
0: Amén, qué bueno.
1: Vaya, mi hermano, muchas gracias. Chilanga.
16: Yo voy a estar. Sí, cualquier rato yo paso por ahí, ¿no?
1: Vaya, mi hermano, está bien. Muchas gracias, oye.
16: Bueno, bendiciones.
1: Bueno, Dios le bendiga, mi hermano.
0: Nos vamos acercando poco a poquito a la mitad para la meta de este día. Ya solamente 4 minutos y llegamos a las 12.
1: Dice hermano Jeremías que anunciemos que en la tarde viene él con el conjunto, dice. Yo no sabía que tenía conjunto, hermano Jeremías.
0: Hermano Jeremías Sánchez.
1: No, es con los diamantes que viene.
0: Ah, excelente. Sí, el conjunto sí. Diamantes del Cielo, creo que desde las 3 en adelante estarán.
1: Yo creía que Jere era el vocalista, pero no, es que el son bajista. Los diamantes. El bajista.
10: El bajista es
0: el, él que, es el bajista.
10: El que va a bajar los instrumentos.
1: El bajista. Él es el sí, es cierto, porque él los va a ir a encontrar.
10: Sí, él los trae.
1: Entonces, él bueno. Es el bajista. Sí.
0: Bueno, pues imagínense, alabanzas tan bonitas, ¿verdad? Que tienen el así conjunto es. Diamantes del Cielo, como Prefiero Vivir como Lázaro, La Iglesia. Lágrimas de un pastor y muchos más temas que qué vamos bendición. A disfrutar en la tarde de este. Ahí quiero ir. Muy bonita alabanza también. Sí. Entonces, van a estar desde las 3, si no me equivoco, el día de hoy, sí. Cantando totalmente en vivo, pero nosotros a seguir por acá.
1: Hermano Julio, que ya a las 3 cuando venga el conjunto, pues ya solo venga a cantar alabanza, ¿verdad? Que ya hayamos llegado a la meta y podamos disfrutar de esos cantos que nuestros hermanos, ellos tienen, ¿verdad? Ahí en repertorio. Hermano Julio, ahí le pasaron el dato. ¿Cuánto tenemos ya, pues, hermano Julio?
0: Para llegar a la mitad, hermano Betuel, nos hacen falta la cantidad de nada más y nada menos que $185.
1: $185.
0: Para llegar a los primeros 1,000 de este día, así que pues ya nos hace falta poquito, ¿verdad? 2 minutos y llegamos a las 12. ¿Cree que se puede, hermano Iván?
10: Esa es la fe, mi hermano, y también pues esperamos que otros hermanos de otros distritos, ya escuchamos también de Chilanga,
0: sí.
10: De acá de San Francisco Gotera, de Yolaiquín, San Carlos, Zarambala, Y no sé qué pasa con otros hermanos de otros distritos, que haya alguien que nos esté reportando ahí.
0: Miren, yo creo que también llamadas del extranjero no hemos recibido, ¿verdad?
10: No hemos recibido ahí.
0: ¿Qué estará pasando?
1: Dice hermano Eliseo que él también va a estar aquí a las 3, dice.
0: Ah, oh, qué
1: motivando
0: bueno.
1: Motivando también.
0: Qué bueno, mi hermano Eliseo, gracias.
1: Tenemos una llamada. Dios le bendiga. El buen pastor, Dios le bendiga. Aló, Dios le bendiga.
0: Bueno, hay como interferencia, ¿verdad?
1: Hay interferencia.
0: La señal que está fallando.
1: Dice Jeremías, yo soy como un operador, dice, porque voy a llevar a los del conjunto, dice. Se, operador, pero no dice si operador de los que operan o cómo será el ambiente ahí, ¿verdad?
0: Pues vamos a ver ahí, ¿verdad? ¿De qué trata?
1: No, es el bajista, como dice
0: sí,
1: hermano.
0: Sí, el bajista.
1: Lo que pasa es que él dice que es operador, sí.
10: Así es. Sí. Bueno, mi hermano Julio decía que de Estados Unidos no tenemos ningún reporte en este momento.
0: Así es.
10: Pero creo que no nos equivocamos. Ahí tenemos algunos amigos conectados a través de la transmisión en vivo.
0: Qué bueno.
10: Y esperamos que se reporten.
1: Sí.
10: Y que igual, ¿verdad? Desde lo que Dios ponga en su corazón. No estamos pidiendo cantidad, sino que esa voluntad en la cual Dios va a bendecir siempre, no condicionando, pero también, como dijo David, de lo que hemos recibido,
0: amén,
10: de eso podemos dar. Y si hay alguien que dice, yo no tengo ahorita, pero de lo que Dios provea, de eso y por promesa, se puede anotar. Y cuando Dios lo bendiga, pues pasar, ¿verdad?, esa ofrenda hacia lo que es la radio.
0: Eso sí, así es.

0: Amén, mi hermana.
1: Quiero colaborar con $10.
0: Excelente, mi hermana. ¿Con quién tenemos el gusto?
1: María Cristina Argueta Romero.
0: Hermana María Cristina Argueta Romero, anótenla por ahí con $10. ¿Dónde nos escucha, mi hermana?
1: Aquí en el caserío La Pista de la Prado.
0: Excelente, muy bien,
2: ¿En
0: gracias por su
2: cuánto?
0: aporte con $10.
2: $10. ¿De dónde dijo?
1: Y también quiere, mi mamá también la voy a anotar con $5.
2: La pista.
0: ¿Cómo se llama su mamá, mi hermana?
1: Ella se llama María Eustaquia Argueta
0: María
1: Ramos.
0: Eustaquia Argueta.
1: Sí,
0: Con
1: Ramos.
0: $5, siempre al mismo lugar, ¿verdad?
1: Sí, y también
0: Excelente.
1: voy a anotar a otro muchacho, a Obdulio Gustavo Luna Argueta.
0: Obdulio Gustavo Luna.
1: Sí,
0: Argueta, ¿con cuánto?
1: con $5 también.
0: $5. Excelente, mi hermana. Muchas gracias. Por ahí la anotamos ya también.
1: Bueno, gracias.
0: Vaya, Dios le bendiga. Bueno, la audiencia dice presente en esta hermosa hora. Hermano Iván, ¿qué tenemos por
2: Amén.
0: ahí?
2: Aquí tenemos a otra miembro del Buen Pastor de San Carlos. Dios bendiga a mi hermana Rocibel y Rivera de Hernández. Y nos está diciendo que se anota con $10 y que lo hará llegar conmigo. Así es que Dios bendiga a nuestra hermana Rocibel, que está en sintonía de la
0: Ella no
2: transmisión.
0: se había anotado.
2: No se había anotado.
0: Rocibel me dijo.
2: Rivera,
0: Con
2: con
0: $10.
2: $10. Muchas gracias, hermana, por su reporte. Y ahorita mismo estamos acá tomando
0: ¿De
2: nota
0: dónde vive ella?
2: de San Carlos, de la Iglesia del Buen Pastor de San
0: Muy
2: Carlos.
0: bien, ya le anotamos por acá también. Vamos a hacer cuenta, a ver cuánto es que nosotros nos hace falta para llegar a la mitad de este día. Así que por ahí motivarle a los hermanos a que sigan enviando esa colaboración, hermano Betuel.
3: Sí, ya falta poquito, ya falta poquito. Ya estamos a las 12:03. Buen provecho a los hermanos que se encuentran almorzando en esta hora del mediodía, los que están ahí en el lunch, quizás en el trabajo, quizás ahí, ¿verdad?, en su hogar. Muchas bendiciones. Disfrute de esa bendición que el Señor le regala, ¿verdad?, ya que el Señor siempre provee. Así que bendiciones en esta hora de la mediodía. ¿Tenemos algún reporte por ahí? Hermano Iván, yo veo que usted estaba como sacando cuentas o sacando notas ahí o contestando mensajitos, no sé,
0: Creo que estaba recibiendo ahí ya más
3: recibiendo de
0: cantidades.
3: 100 o de cuánto.
2: Ahorita no, hermano.
3: Nada.
2: Pero
0: bueno,
2: estamos en espera todavía.
0: Con las ofrendas que han caído recientemente, estamos ya, ¿verdad?, llegando a la cantidad de $845. Nos hacen falta 155 para llegar a los primeros 1,000 de este
3: Vamos,
0: día.
3: vamos, vamos subiendo esa cantidad para que ya por lo menos a las 12:30 ya estemos en los 1,000.
0: Sí.
3: Así es. Ya estemos ahí completando los $1,000 y que ya a las 3 de la tarde estemos
2: Solo a cantar.
3: solo para cantar al Señor, ¿verdad?, con el conjunto de los diamantes del cielo. Esto depende del hermano Iván, de los hermanos, ¿verdad? Si
2: De la
3: ellos,
2: audiencia,
3: de la
2: para
3: audiencia,
2: que
3: de los
2: no
3: amigos,
2: haya interrupción.
3: sí, para que de ellos depende de que nosotros lleguemos a la meta de los $2,000
2: Así
3: en
2: es.
3: este día martes, que ya estamos en el penúltimo día de Radiotón. Ya el día de mañana pues termina, y algunos hermanos decían: "No, yo me voy a quedar para el último día". Pues ya estamos prácticamente en los últimos días, en los últimos 2 días
2: Así
3: de
2: es.
3: esta Radiotón. Así que puede animarse en esta hora y reportarse con su ofrenda, recordándole siempre, yo les hago saber siempre a los hermanos, que es una ofrenda voluntaria, de lo que sientan en su corazón dar, en lo que esté en sus posibilidades, porque sabemos muchas veces que es bastante difícil con la economía, ¿verdad?
0: Amén.
3: Pero esto es verdad voluntario, no le estamos exigiendo una cantidad en lo cual usted pueda dar, no, sino que hágalo conforme desee en su corazón. Hermano Iván.
2: Exactamente así es. Bueno, los testimonios de la hermana que mencionaba y nos recordaba esa porción bíblica de la viuda que lo único que tenía, eso
3: Lo entregó
2: lo
3: todo.
2: entregó todo, lo
3: Dice que era
2: ofrendó.
3: lo único que tenía de su
2: Sí,
3: sustento.
0: amén.
2: Así es. Y al final habrán personas que dice, pero ¿qué van a decir? ¿$2, 3, 5, 10?
3: Es de
2: No,
3: bendición.
2: eso que quede fuera. Lo importante es ser parte del
3: La
2: medio
3: manera
2: de
3: en cómo lo
2: bendición
3: haga
2: de
3: también.
2: cómo se haga. Dios
3: Sí.
2: conoce mejor y el que tiene sus posibilidades, porque alguien podría decir, pero hay unos de 50, de 100, pues conforme Dios lo ha bendecido, así se aporta
3: Sí.
2: también.
0: Amén.
2: Y todo, ¿verdad?
3: Y si
2: Conforme
3: no,
2: lo que se propone en su corazón.
3: que lo haga como promesa, si no lo tiene disponible, ¿verdad? Sí.
2: Exactamente.

0: Y Dios pues lo va a bendecir
1: Yo
0: porque
1: en la mañana les decía sobre un hermano Iván, que en la radio, no sé si fue la radiotón anterior o la que fue antes de la del 2024, que un hermano vino.
0: sí.
1: Y ese hermano vino a dejar la ofrenda y me dijo: "Fíjese que mi papá, perdón, prometió esta ofrenda". Yo no recuerdo la cantidad, pero era bastante elevada la
0: La
1: ofrenda.
0: ofrenda.
1: Entonces me dice: "Vengo a dejar esta ofrenda", me dice, "porque mi papá prometió esta cantidad". Y sabe, le voy a contar cómo llegó esta ofrenda a las manos de mi papá, me dijo. Dice que él tenía un sobrino que nunca le había llamado, estaba en Estados Unidos y desde
0: Sí.
1: que se había ido nunca le había llamado. Y en esos días de la Radiotón dice que le llamó y habló con él y lo saludó y le dijo: "Anote una clave que le voy a mandar", le dijo.
0: Ajá.
1: Y la anotó y resulta que venía multiplicada aquella ofrenda, o sea, venía lo que había prometido y aparte
0: El doble,
1: que
0: lo demás que
1: venía
0: le iba a
1: una
0: quedar.
1: parte para el
0: Sí.
1: hermano también. Así que yo les decía a los hermanos cómo Dios obra. Y en lo
0: Sí.
1: que yo estaba dando este testimonio, ¿sabe qué pasó, hermano Iván?
0: Sí.
1: Uno de estos días hubo un niño que se anotó que decía que él vendía mango para ese era el trabajo de él.
0: Sí.
1: Y un hermano, en lo que yo estaba contando esto, envió un mensaje ahí y me dijo: "Hermano, yo quiero contactarme con el niño que vende mango, porque yo quiero bendecirlo a él con un par de zapatos".
0: Qué bendición, hermano.
1: Imagínese, Dios no se queda con
0: No,
1: nada.
0: no, no.
1: Amén. Dios, él devuelve multiplicado todo. Y a veces la gente dice: "¿Será verdad que Dios devuelve multiplicado?". Claro que sí. Conforme nosotros demos, ¿verdad?
0: Y
1: Con nuestro
0: conforme
1: corazón
0: creamos,
1: y
0: porque es la
1: conforme
0: fe
1: creamos.
0: que nos
1: Así es.
0: mueve. Y al final, si la persona dice será o no, es porque le falta fe. Y
1: Sí,
0: el
1: así es.
0: cristiano, y como dice su palabra, el justo por su fe vivirá.
1: Vivirá.
0: Y cada día, pues,
1: Y dice
0: en
1: que sin
0: fe,
1: fe es imposible agradar a
0: agradar a
1: Dios.
0: Dios. Así es, mi hermano, hermana que nos escucha, amigos que también son fieles oyentes de esta radio, porque lo sabemos, incluso el día de ayer me parece un amigo también se reportaba con una ofrenda y así hay muchas personas que ahora mismo están con un negocio, también Dios les está bendiciendo, ustedes pueden apartar, ¿verdad? Algunos que tengan alguna tienda, quizás pequeña, pero con ese buen corazón de aportar, como ya lo mencionaba, no depende cuánto sea la cantidad, sino esa voluntad que haya para poder ofrendar y así continuar con el ministerio de radio, que donde no podemos llegar así, ¿verdad? Donde no puede entrar un pastor, porque muchas veces por A o B motivo, hermano Julio, hay personas que ya no se congregan porque hay una enfermedad o porque el trabajo,
1: Así es.
0: pero a través de la radio pues se está pastoreando esta familia, este hermano, esta hermana, o incluso desde una camilla, ¿no? De un hospital, la radio está
1: Amén.
0: llegando.
1: Yo creo que eso es bien importante tomarlo
0: Sí.
1: en cuenta, ¿verdad? Porque a lo mejor nosotros que estamos acá en la radio y que también ustedes que vienen a diferentes espacios acá, ¿verdad? Programas, espacios de la oración, muchas veces no nos ponemos a pensar el alcance que nosotros tenemos. Y sin
0: Sí.
1: lugar a duda, ¿verdad? Nosotros oramos para que Dios bendiga a todos nuestros oyentes. Pero imagínese, como usted dice, qué tal que estemos llegando a una sala de hospital, que
0: Así
1: estemos
0: es, sí.
1: llegando, ¿verdad?, a los centros penales, donde tal vez no podemos ir físicamente, pero las ondas radiales están llevando esa bendición a la persona que lo necesita. Y qué bonito es que nuestros oyentes también, hermanos y amigos, sean parte de esta gran labor, como lo es predicar el Evangelio de nuestro Señor Jesucristo, y que ellos puedan decir: "Yo soy parte de la radio, el buen pastor". Y es que esta radio, ¿verdad?, tal vez la gestiona las iglesias del buen pastor de la misión Jesús es el camino, pero es parte de todo el pueblo del Señor y todas las amistades que siempre han dicho presente,
0: Es de
1: no
0: todos.
1: solamente en radiotones, sino también como socios, como ofrendantes. Y qué decir de
0: Sí.
1: aquellos hermanos y hermanas que oran por la radio
0: Así es,
1: también.
0: sí. Así es. Sí. Sí, hermano Betuel, quiero también, dice el hermano Esteban García, Dios bendiga a nuestro hermano Esteban, pues la
1: Amén.
0: verdad que lamentamos ahí, él era el que iba a hacer la donación de la cabrita, pero ayer, el día de ayer, pues amaneció
1: Qué
0: ya
1: tremendo.
0: sin vida, ¿verdad? Pero él se va a anotar con $5.
1: Amén. Qué bueno.
0: Que
1: Que
0: Dios
1: Dios
0: lo
1: lo
0: bendiga a
1: bendiga.
0: nuestro hermano y
1: Quiero
0: que.
1: decirles también que el perfume ya se fue en anónimo.
0: Amén, qué bendición.
1: El de
0: Black
1: varón.
0: Power.
1: Sí, el Black Power.
0: Excelente.
1: El Esteban García. Muy bien, por ahí también ya se fue el perfume. Que Dios bendiga a mi hermano Esteban, que tenía esa buena disposición, pues lamentablemente, ¿verdad? Sí. Lo que pasó con la cabrita, pero él no se quedó con las ganas, ¿verdad, hermano Iván, de ser parte de la Radiotón? Así. Y que él, pues, decidió apoyarnos con esa ofrenda, que Dios lo bendiga en gran manera.
0: Amén, hermano Julio, así es. Así como lo mencionaba, si hay alguien también que, como dijo mi hermano Betuel hace un momento, ese niño con esa buena disposición, todo es ese buen deseo de apoyar, no por lo magnitud que sea el negocio. Algunos ahora mismo, ¿verdad?, ya quizás están finalizando la jornada de en esa donde hacen o venden tortillas, algunos pequeños negocios, o ahora quizás nos escucha personas que trabajan a través, ¿verdad?, del medio de transporte, de eso de hacer viajes. También ellos pueden ser de bendición para esta radio,
2: los que hacen teletrabajo también.
0: Exactamente, así es, todos pueden unirse. La verdad que quiero compartir de parte de eso, de los que hacen ese trabajo del transporte. Ellos a través de la radio tienen sus clientes, y hay personas que ahí andan la radio encendida en su automóvil, y de toda índole de personas suben a ese transporte, y también ellos nos están ayudando a llevar el mensaje.
1: Qué bueno.
0: Ellos a través de esa de la radio, los que se suben, escuchan un mensaje, escuchan una palabra, y también no sé si podamos tener algún testimonio.
2: Ellos son los difusores de la...
0: Exactamente, o haya un testimonio de algún motorista que a través de la radio pues aceptó a Cristo. Amén. O le consuela en su camino. Porque no todos los días vamos a salir de casa con ese buen ánimo, con ese buen entusiasmo.
1: ¿Sabe, hermano Iván, que hay muchas personas, ¿verdad?, que tal vez son los que le conocen como traileros. Personas que durante horas de la noche y madrugada ellos van de camino con productos a dejarlos a diferentes lugares, también en Estados Unidos o en diferentes países. Y en esas horas, ¿verdad?, de que ellos tal vez se sienten en esa soledad del camino, de ir manejando, pues ellos encienden la radio y llevan esa compañía. Y qué bonito que hay una radio evangélica que lleve esta palabra de bendición para todos ellos, y que no se sientan que están solos, sino que hay alguien siempre acompañándoles.
2: Exactamente. Así es. Hermano Julio, tenemos otra ofrenda anónima.
1: Amén.
2: Con $10.
1: Qué bueno, muchas gracias. Que Dios le bendiga.
0: Amén. Qué bueno que también es una de las oportunidades que se pueden dar, ¿verdad?, en lo anónimo. Y si hay alguien más también, ¿verdad?, que se pueda unir de esa manera, todo es, ¿verdad?, lo importante es que la ofrenda, es que la bendición pueda llegar.
1: Amén. Mire cómo dice por acá, hermano Iván, dice: yo estoy muy agradecida con mi Dios por mi familia, 13 años de la radio, que han sido de tanta bendición. Cuando estoy enferma me anima, solo la radio. Amén. Me acompañaba las 24 horas. Usted lo sabe bien, hermano Julio, gloria a Dios. Y qué bueno, ¿verdad, hermana Milagro?, que ella pues también, cuando se encontraba en situaciones difíciles de salud, estaba siempre muy pendiente de la radio, hermano. Y una alabanza, ¿verdad?, que edificaba su vida, y también los espacios de oración, que siempre estaban ahí pendientes. Y la radio, pues no queremos que termine. Yo lo decía el día de ayer, ¿verdad?, que tal vez para el comité ejecutivo no les costaría decir mejor que la radio ya no siga. Y yo creo que, ¿verdad?, es un trabajo grande el que lleva sostener una radio, y pues más que estar las 24 horas. Y ustedes decían: ay, que quede mejor y ya nos libramos de esa. Pero no, sabemos, ¿verdad?, que el Señor lo ha hecho con un propósito de ser de bendición para tantas personas. Y qué bonito que hay personas que tienen esa misma visión, de que la radio siga adelante, y que también el pueblo del Señor y los amigos se unan para que la radio no se detenga. Sabemos que esta Radiotón, como le hemos anunciado durante todos estos días que han transcurrido, es con el propósito de comprar esos transmisores y gestionar, ¿verdad?, diferentes partes del equipo para que la radio esté en perfectas condiciones, más ahora que viene el invierno, imagínense, con esas tormentas, ¿verdad? Muchas veces los equipos pues tienden un poquito a fallar, pero esperamos en el Señor que ya pronto todo esto se renueve y que la radio pues esté con una bendición tan grande como siempre lo
2: más
1: ha sido.
2: Cuando son tormentas eléctricas, sí, hermano bastante. Julio, golpean bastante fuerte las antenas. Yo he estado cuando se quiere venir una tormenta en esas antenas, y cómo se mueven esas antenas, hermano Iván.
1: Sí.
2: Es tremendo. Entonces, por esa razón, ¿verdad?, lo que queremos es mejorar la calidad.
1: Amén.
2: Mejorar la calidad. Yo he venido manejando de allá del lado de Huateca y he puesto la radio. Hay zonas donde se escucha bastante ruido, casi no se entiende lo que dicen los hermanos acá en la radio. Hay partes donde se escucha fuerte, hay partes donde se escucha suave. Entonces el propósito es, ¿verdad?, mejorar Amén. Ese ambiente que ahorita tienen, que eso es causa de los transmisores que ya pues decían que tienen casi 32, 33 años, hermano Iván.
0: Según la cuenta decían 33.
2: 33 años, imagínense, y se supone que son de 6 a 8 a 10 años máximo de vida de esos aparatos.
1: Imagínense.
2: Y ya tienen 33 años, ya esos son tiempos de gracia, como dijo alguien.
1: Sí.
2: Sí. Y dice acá...
1: Y yo creo, ¿verdad, hermano Betuel, que esos transmisores, pues, sí. ya necesitan ser cambiados y con los nuevos, pues, ya primero Dios, también vamos a durar muchos años sí. llevando esta gran bendición.
2: Dice acá, hágame un saludo para hermana Milagro hasta el Tablón, dice, de hermana Iris.
1: Qué bueno, por ahí está el saludito, que Dios le bendiga.
2: Ah, también dice, soy Elisa Hernández, me anoto con $20 desde Yoloaiquín. La gente está Amén. Respondiendo ahorita que Qué está bueno. Julio, ahorita que no. está Julio, la gente de Yoloaiquín está
1: Gracias
2: respondiendo.
1: A Dios, ¿verdad? Sí. Que están diciendo presentes y queremos hacer un llamado para los hermanos de la iglesia El Buen Pastor Central de Yoloaiquín, que aún no se han anotado, ¿verdad? Y que deseen hacerlo, pues háganlo. Estamos por acá con toda la buena disposición a que nuestros hermanos digan presente en esta radiotón, porque si hay algo seguro es que ellos son muy fieles oyentes y Así que disfrutan es. De la programación de la radio de una manera tan maravillosa, y yo creo, ¿verdad?, que es a todos en determinada parte de nuestra vida, la radio ha sido de gran bendición para nosotros.
2: Amén. Y tenemos nada más y nada menos que la cantidad de 895 dólares.
1: 105 nos hace 105, falta, ¿verdad?
2: Ya estamos.
1: Para llegar a la mitad.
2: A las 2:30 queremos llegar a los $1,000.
1: Amén.
0: Así es.
2: Así es.
1: Creo que se puede.
2: Sí, no, ya estamos cerquita.
1: Ya con una persona que se anoten por ahí, ¿verdad? Con la cantidad que ellos deseen, vamos avanzando.
2: 5 hermanos de 20 y uno de 5, hermano Julio.
1: Ahí, ya, para llegar a la mitad.
2: Sí.
1: Y yo creo, yo siempre lo he creído así, ¿verdad? Que lo que cuesta un poquito llegar a la mitad, ya de mitad para abajo, pues ya es bajada.
2: Ya es bajada, sí.
1: Entonces, con el apoyo de nuestros hermanos podemos lograrlo. Por ahí se han quedado un poquito en silencio, la línea fija. Recuerde, 2654, 2555 y también 7494, 7486. Es la línea de la bendición para que usted se reporte con nosotros y nos diga con cuánto le vamos a anotar. Eso es un placer estar acá acompañándoles.
2: Tenemos bastante audiencia a través de Facebook, pero también están como solo observando el ambiente, nomás creo que
1: escriba
2: hay que
1: sus comentarios.
2: Motivándole también, ¿verdad? Que escriba su comentario, ya sea para motivar o un testimonio, o ya sea también para aportar también, ¿verdad? Para el noveno día de Radiotón 2026. Hermano Iván.
0: Amén. Así es, mi hermano, que nos comenten algún testimonio que ha sido la radio para ellos también, ya que eso nos garantiza y nos motiva más a, bueno, en mi parte, ¿verdad?, como administrador de la radio y a ustedes como locutores, como decía mi hermano Julio, de momento quizás pareciese que solo ustedes están, pero siempre hay una audiencia fiel que está pendiente, y como siempre, ¿verdad?, pido al Señor que Dios los use a ustedes para que a través de ustedes, porque son pastores también, están pastoreando a mucha persona, buen rebaño, donde una palabra y Dios lo está usando, porque Amén. La manera de las expresiones que ustedes están dando ese mensaje de fortalecimiento, de restauración, y así pues algún testimonio que nos quieran compartir, eso nos ayudará, nos motivará para continuar siempre adelante, y como tal lo dice mi hermano Betuel, sea para un testimonio, para motivar
1: Amén.
0: O para anotarse, para nosotros todo es bienvenido y seguimos, ¿verdad?, motivando para que vengamos sí. así, ¿verdad?, en bajada, como dice mi hermano Julio.
2: Sí, ahorita en su vida.
1: Todavía en
0: sí,
1: su vida.
0: Por eso le
1: su
0: digo, vida. Para que luego pues vengamos y como Va. Dice, cuesta un poquito, ¿verdad?, pero
2: ya para
0: gracias.
2: Abajo, que sea rodando.
0: Que sea ahí. Rodando, sí, sí, así es.
2: Bueno, y queremos repetir los números en cabina, ¿verdad?, por si al caso alguien dice cuáles serán los números o no he podido anotarlo. Son el 26-54-25-55. Repito, es la línea fija. 26-54-25-55. Y también en nuestro WhatsApp 74-94-74-86. 74-94-74-86. Es un número bien fácil de recordar, hermano Iván.
0: Así es. Sí. Y marcar. Enviar un audio.
2: Y enviar un audio y decir, yo me anoto.
0: Así es.
2: Así que ya estamos a las 12:20, nos faltan $105 para llegar a la mitad de la meta de este Amén. Día, martes. Estamos en el martes 26 de mayo y estamos en el penúltimo día de Radiotón. Solamente nos queda el día de hoy y el día de mañana, así que esta es la oportunidad para usted que desea bendecir la radio. Hágalo en estos días de Radiotón, en donde va a ser de mucha bendición.
0: Así es, mi hermano Betuel. También agradecer de una manera muy especial a los pastores de diferentes congregaciones que se unen a este ministerio de radio. Sé que hay algunos pastores que específicamente, hermano Julio, en sus cultos dominicales, aún no siendo de la organización del Buen Pastor, bueno, de otras misiones, pues han hecho, ¿verdad?, ese buen esfuerzo para unirse. Y si ahora hay un miembro, ¿verdad?, algún hermano de alguna congregación donde el pastor quizás no ha motivado, no ha mencionado, pero que usted siente en su corazón o está en el distrito de los cual sea, ¿verdad?, acá de Morazán y desea comunicarse o de dónde poder hacer llevar la ofrenda, también tenemos a los pastores, las filiales de la Iglesia del Buen Pastor, Amén. Donde se pueden acercar y ellos con el mayor de los gustos van a traer esa ofrenda. Y ahora mismo lo importante solo es anotarse para que nosotros sumemos y también en su momento viene esa ofrenda al Ministerio de Radio.
2: Tenemos un audio acá, lo queremos escuchar.
3: Dios les bendiga a mis queridos hermanos, mi hermano Betuel, mi hermano Julio,
1: Amén.
3: Mi otro hermano que está en cabina de radio, que el Señor les bendiga, que el Señor les fortalezca y que el Señor haga que los hermanos se proyecten, que los hermanos que nos animemos, que se animen, los hermanos que no lo han hecho, que se animen a anotarse, ¿verdad? Que por poquito que sea, pues poquito en poquito vamos a llegar a la meta. Esa radio de bendición, hermanos, lo digo por mí, porque esa radio para mí es una radio de bendición, hermanos. Yo la noche que yo no pongo Radio El Buen Pastor, yo me desespero y me levanto en las madrugadas a ver por qué se me ha apagado el teléfono, porque yo lo escucho por mi teléfono. Y bendito sea Dios, hermano, ahorita voy aquí en mi carro, voy manejando, yo lo voy escuchando.
1: Amén.
3: Bendito sea Dios, esa radio es de gran bendición, hermano, y lo que mis hermanos dicen. Hay veces uno enfermo, hermano, porque yo he estado momentos enfermo, he pedido oraciones tantas veces y ustedes no tienen una idea cómo Dios ha obrado y ha movido su mano por medio de ustedes. Para mí, yo siempre digo que ustedes son la voz del Señor ahí en esa radio. Llegan y hay veces tienen una palabra que precisamente uno está necesitando de esa palabra, hermano, y cuando a mí me pasa eso, yo le digo al Señor: Señor, gracias, gracias, gracias, gracias, porque tienes tus voces todavía ahí. Y yo bendigo esa radio, hermano, y los bendigo a todos ustedes en el nombre del Señor. Mi Señor les bendiga, amén.
1: Amén. Muchas gracias, amén, a mi hermana. Qué bonitas palabras, ¿verdad?
2: Así Dios es. Dios bendiga a nuestra hermana Lady Romero.
1: Creo que es de Sur Carolina, si sí, no me correcto. Equivoco. Que Dios la bendiga, gracias.
2: También tenemos ahí a nuestra hermana. Bueno, a nuestro hermano Alejandro Argueta, se anota con $5.
1: Qué bueno, muchas gracias.
2: Y también a nuestra hermana Orbelina de Argueta, es la esposa de nuestro hermano Alejandro Argueta, ellos desde Huateca.
1: $5 cada uno.
2: $5 cada uno.
1: Bueno, estamos a $95, hermano Betuel, para llegar a los primeros 1,000.
2: Todavía dice: hola, buenas tardes, quiero ofrendar $5.
1: Qué bueno.
2: Dice la hermana Catherine Giovanna o Giovanna desde Cacaopera, Caserío Las Mesas, dice acá.
1: Saluditos a toda la linda gente de Cacaopera. No se habían reportado, sí, ¿verdad?, durante esta mañana.
0: Y Huateca, que está diciendo Huateca presente también. Con Huateca, nuestro hermano, sí, Alejandro, si no me equivoco.
1: Bueno, sí, qué bueno, muchas gracias a mis hermanos. Estamos a $90 para llegar a los primeros 1,000, hermano Iván.
2: Así
1: y
2: es.
1: Y queremos llegar, ¿verdad?, lo más pronto posible, primeramente a la mitad y luego, pues, también motivarle para que nosotros lleguemos a lo que es la meta de los $2,000 para este día. Tenemos una llamadita por ahí, hermano Betuel.
2: Vamos a ver. Dios le bendiga.
1: Tiene fuerte ahí el sonido, ¿verdad? El aparato, la radio.
2: Si puede alejarse un poquito del radio para que nos pueda por ahí, ¿verdad?, llamar, porque se escucha la interferencia.
1: Es correcto.
2: ¿Verdad?
4: Dios le bendiga.
2: Dios le bendiga,
4: hermano.
2: Amén, hermana.
4: Quiero dar una ofrenda.
2: Vaya, ¿cuál es su nombre?
4: María Toribia Munguía de Rivera de las Cruces.
2: María Toribia Rivera.
4: Sí.
2: De las Cruces, Yoloaquín.
4: De las Cruces, Yoloaquín.
2: ¿Cuánto me dijo, hermana?
4: $50.
0: $50,
1: hermana. Sí. Muchas gracias.
0: Muchas gracias, mi hermana.
4: Amén, hermano.
0: Dios le bendiga.
4: Con la ayuda de Dios, usted va a llegar a la meta.
0: Amén. Primero Dios, así será. Amén, hermano. Amén.
1: Qué bueno, ya con esa ofrenda de mi hermana Toribia, que Dios la bendiga.
0: Tenemos otra llamada. Amén. Dios le bendiga.
5: Amén, Dios le bendiga.
0: Amén, díganos.
5: Quiero hacer un aviso social.
0: Vaya, le vamos a atender afuera del aire.
1: Sí, fuera del aire, por ahí va a tomar los datos mi hermano Betuel, hermano Iván. Con esa ofrenda, ¿verdad? Estamos llegando ya a... Nos hacen falta $40.
0: $40.
1: Para llegar a los primeros 1,000. Pero qué bueno, gracias a Dios que vamos avanzado. Yo creo que esos 40, en los 4 minutos que nos restan, podemos conseguirlo, ¿verdad?
0: Así es. Usted que todavía está ahí, ¿verdad? En sintonía y piensa y dice, me anoto, no me anoto, pues haga ahí, ¿verdad? Historia y llegando a eso, eso que nos separan de los $1,000, hermano, sí, Julio, que amén. Son 40. Gracias a nuestros hermanos que se están reportando, las cruces de Yolaiquín, Cacaopera, Cuateca. ¿Y qué distritos no hemos escuchado en esta mediodía, mi hermano Julio?
1: Yo creo que no hemos escuchado de Corinto, ¿verdad?
0: Corinto.
1: También de San Fernando. De
0: Torola.
1: Torola, correcto, Rancho, sí. Quemado. De Meanguera también, no sé, no hemos recibido, ¿verdad? Reportes de San Simón, de así San Isidro, es. De Gualocopi. Lo que es también la zona de allá, de San Luis de la Reina, ¿verdad? De lo que es esos sectores por esa zona. Hay mucha audiencia, mucha audiencia que siempre están escuchándonos también, ¿verdad? Acá de Chilanga hemos recibido reportes, ¿no?
0: Sí, recibimos uno.
1: Bueno, de las Aituno, ¿verdad? Estamos pendientes ahí de nuestros hermanos que se reporten. Todos mis queridos hermanos, es con el buen propósito de motivarles a que se unan en este noveno día a la Radiotón de Radio El Buen Pastor. Queremos llegar lo más pronto posible a la meta y todo esto será, pues, gracias a su apoyo. Así que le invitamos a que se comunique con nosotros, a que active nuestros números y yo sé que juntos vamos a lograrlo. Así que motivamos, hermano Iván, a todas esas personas que están escuchándonos también, tal vez en San Miguel, ¿verdad? Y en diferentes departamentos como lo son La Unión, Usulután, también.
0: San Vicente, teníamos San Vicente, un día de estos, un reporte. Cabañas. Muy bien, si sí, pues alguien dice, solo motivan los de Morazán y nosotros de otros departamentos del país del Salvador, no, pues ahora pues estamos motivándole a usted también para que sea parte de esta Radiotón 2026.
1: Mire que hay un muy fiel oyente, el hermano José Padilla de allá, ¿verdad? Desde la casa comunal, creo que es, de allí de San Martín, en San Salvador.
0: Ah,
1: mire,
0: él
1: está bendición. Muy pendiente siempre y se reporta. Tenemos una llamada, Dios le bendiga, el buen pastor. Amén, mi hermana. ¿Con quién tenemos el gusto?
6: Con
1: $5, muy bien. ¿Cuál es tu nombre?
6: William.
1: ¿Me dijo? William. ¿Dónde nos escucha, William?
6: Desde Cuateca.
1: Cuateca. Bueno, con todo gusto, por acá te anotamos.
6: Mi abuelo.
7: Soy nieto de Alejandro.
6: Soy nieto de Alejandro.
1: Ok, ah, excelente. Muchas gracias. Dios te bendiga. Bueno, por ahí se reportan de Huateca una vez más, hermano Iván.
0: Amén. La gente de Huateca está con todo.
1: Sí.
0: Hoy sí, sí se despertó. Solo fue que dijese usted que siempre que viene de esa zona.
1: Sí.
0: ¿Sí? Ya se empezaron a reportar.
2: Se empezaron a reportar. Sí, sí, yo viajo ya con el pastor.
1: Bueno, sí. No sé, ¿verdad? También
0: hay pero un fiel tenemos, oyente. Pero tenemos más.
1: Qué bueno.
0: Más, permítanme.
1: Díganos, hermano Betuel, sorpréndanos.
0: Hermano Julio.
1: Vamos a ver.
0: Hasta me quito los lentes para decirle esto.
1: Para ver bien.
0: Para ver mejor. No, pero vamos a empezar acá. Dios les bendiga, hermanos. Me anoto con $10.
1: Qué bueno.
0: Mi nombre es Yamilet de Argueta, de aquí de Huateca.
2: Qué bendición, bueno. Hermano.
1: Ahorita están activados.
0: $10 desde Huateca. Dios bendiga a toda esa audiencia de Huateca. Allá hay
1: que Dios
0: lo
1: bendiga.
0: Audiencia.
1: Qué sí. Bendición.
0: De veras que allá en todas las casas está la radio El Buen Pastor.
1: Qué
0: hay
1: bueno.
0: Una bendición. Imagínese. Grande. Y mire, dice acá también. Y también, bueno, aquí tengo dos, creo yo. Dice, ah, está Catherine Giovanna. Y también dice, quiero ofrendar... Yo $10 a nombre de José Leocadio Ortiz.
1: José Leocadio Ortiz.
0: José Leocadio Ortiz. Y también a nombre de Ingrid Rosemary Ortiz, $5.
1: ¿Me dijo este último nombre? Ingrid.
0: Ingrid Rosemary Ortiz, $5.
1: $5. Siempre de Guateca, ¿verdad?
2: Sí, sí, sí.
1: Muy bien.
2: También dice, no diga mi nombre, pero debería de motivarlos, de Aguasarca también. Dice, hermanos, créanme, estoy muy apenada con ustedes, ahí los locutores, ya siempre he estado presente con algún refrigerio, o sea, comida, amén, y esta vez no he podido, dice, no quiero por mi salud, dice, no estoy bien, pero primero Dios, enseguida les compensaré, Dios les bendiga, dice.
1: Amén, así no que hay Dios problema, bendiga. Que Dios le bendiga.
2: Sí. Ah, y aquí está lo que le quería decir, hermano.
1: Díganos.
2: Desde lugar de Arlington, Texas.
1: Desde Arlington, Texas.
2: Yo creo que ya sabe usted quién es.
1: Pues yo conozco a gente de Arlington, Texas.
2: Bastante poquita.
1: Poquita.
2: Poquita. Desde Arlington, Texas, nuestra hermana Orbelina.
1: Qué bueno, saludos a hermana Orbelina.
2: Dice, voy a dar $50.
1: Qué bueno, gracias hermana Orbelina, ¿verdad? Su esposo, hermano Carlos.
2: Hermano Carlos, a su hijo Josías.
1: Josías.
2: Dios bendiga a nuestra hermana que está en cabina, ¿verdad? Un gusto qué saludarle. Bueno. Hermana Florencia, sí. ¿Desde dónde?
8: De la Colonia Vistahermosa.
2: Colonia Vistahermosa. Sí. Yo paso por ahí, pero no sé a dónde está. Sí.
8: Conoce.
2: ¿Me conoce?
8: No.
2: Ah, pues no. Sí. Quizás en la zona de arriba vive, quizás.
8: No, ahí en la parte de la ermita.
2: Ah, arriba en la Vistahermosa, de donde está la escuelita. Vaya, Dios le bendiga, un gusto conocerle entonces, hermano.
8: Sí.
2: Tenemos también, hermano Julio, está sacando cuentas ahí.
1: Yo creo que ya sobrepasamos.
2: No, ya, hermano. Ya pasé, es que yo dije que a las 2:30 íbamos a pasar.
1: No, de los primeros 1,000.
2: No, ya pasamos de los 1,000. Sí, hermano Julio.
1: Díganos, pero
2: dice,
1: hermano Beto.
2: Pero dice todavía aquí, pero está sacando cuentas o quiere anotar más.
1: Permítame, vamos a sacar.
2: Vale, hermano, y hermano Iván, ¿usted tiene alguno ahí también?
0: Sí, aquí nos reporta una hermana anónima. Qué acá bueno. De Lotera, pero vamos a esperar.
1: Vaya, ya tenemos las cuentas. Díganos, hermano Betuel.
0: Amén, hermano.
1: Amén. ¿Quiere saludar, hermana?
2: Sí, salude a la audiencia, hermana, y motívele.
9: Hermana, Dios le bendiga. Aquí estamos animando a la gente que los ayude porque amén. Es necesidad que tenemos.
0: Amén.
9: Y todos lo cuesta escuchar.
10: Amén.
9: Es una bendición.
10: Qué bueno, hermana. Sí. La radio es de bendición,
9: sí,
10: ¿verdad?
9: Sí.
10: Dice que desde las 3 de la mañana la escucha ella.
9: Bueno. Yo oigo el mensaje. Yo.
2: Qué bendición.
10: Gracias, hermana, por... O sea que sabe qué locutor es el que está más dormido que despierto a las 4 de la mañana.
1: Porque está poniendo queja de tuelo.
2: Sí. No, el que se duerme la noche no está todavía aquí.
9: Ah, vaya, por eso.
2: Sí.
9: Le vamos a perdonar.
2: Sí, sí.
1: Es el bajista.
2: Es el bajista el que se duerme la noche.
9: Yo ya oigo el mensaje y...
1: Amén, hermano. Sí. Qué bueno.
9: Y ya me estoy
2: amén.
9: Las alabanzas.
2: Qué bendición, hermano.
9: Yo, sí. Yo siempre venir, pero hasta allí, abajo.
10: A la oficina.
9: Sí. Ahí cuando puedo yo traigo los prenditos.
2: Sí, muchas gracias por esa bendición, hermano.
9: Sí, queda poquito, pero...
2: Es de mucha bendición, hermana. Sí. De verdad, muchas gracias.
9: Sí. Amén. Sí. Dios le bendiga.
2: Amén, hermana. Un gusto, muchas hermana gracias. Florencia. Que le vaya bien. Bueno, ahí teníamos todos los que mencioné: José Leocadio Ortiz, Karina Giovanni y Ingrid. Todos son de Caserío Las Mesas en Cacaopera.
1: ¿Cacaopera?
2: Sí.
1: Ah, oh, qué bueno.
2: Dice acá también: hermano, dice, Dios le bendiga. Ay, hermano.
1: ¿Qué pasa?
2: Julio.
1: Sorpréndanos, no sé si, no hermano
2: sé,
1: Betuel.
2: No sé si son dos o es que lo repitió. Sí, es que lo repitió, fue. Ya estaba
1: asustado. Ya estaba anotado.
2: No está anotada. Lo que pasa es que mandó dos veces el mensaje.
1: Ah, ok. Sí. Pero díganos,
2: dice,
1: hermano Betuel.
2: Dios le bendiga. Quiero ofrendar $30.
1: ¡Qué bueno!
2: Quiero saber si puedo depositar alguna cuenta. Soy de Monteca, Nueva Esparta. Y mi pequeño emprendimiento de pastelería, dice.
1: Qué bueno.
2: Amén. Pastelería Delicias Dilmia, dice. No sé si Dilmia es el nombre de ella.
1: Delicias Dilmia, quizás.
2: Sí. Bueno, nombre de la pastelería creo que sería.
1: Pastelería.
2: Pastelería Delicias Dilmia.
1: Muy bien, por acá con mucho gusto, ¿verdad? Estamos anotando a esta pastelería.
2: Ahí está.
1: Saludamos también, hermano.
2: Ya le vamos a hacer llegar los números de cuenta.
1: Tenía algo por ahí, hermano Iván. Hermano Iván. También digo que tenía una ofrenda por ahí, sorpréndanos. Sí, pero quiero expresar el agradecimiento a mi hermano Orbelina, que es muy fiel oyente de la radio, hasta Arlington, Texas. Que Dios la bendiga a su esposo, a su hijo, a toda su familia, que siempre están apoyándonos de una y otra manera, ¿verdad? Así que gracias, que Dios les bendiga y les multiplique ese aporte que están realizando en este día.
0: Sí, tenemos una hermana anónima de acá de San Francisco Gotera con $10 también, que me mencionaba ahí que la próxima semana pues va a visitar acá la radio para poderlos entregar. Qué bendición también, hermano Betuel, con nuestra hermana de allá de... anónimo lo vamos a dejar por el momento,
2: sí.
0: De acá de Gotera, con la hermana que nos está, verdad, ahí reportando desde La Unión, que Dios le bendiga también, verdad,
2: Nueva Esparta,
0: sí, creo que de la zona, sí, de la Unión. Unión, qué bendición.
2: Es la pastelería Delicias Dilmia, ahí también por Facebook, ahí se nos reportó y pero ya nos envió el mensaje al WhatsApp y ya le enviamos también la manera en cómo puede hacer llegar su ofrenda.
0: Qué bueno.
2: Y esa es una bendición, hermano Iván, que está la posibilidad,
0: ¿sí?,
2: de hacer llegar esas ofrendas a través de las cuentas de banco. Y si usted, verdad, dice, ¿y cómo puedo hacer llegar mi ofrenda? Pues aquí le vamos a enviar la información. Solamente díganos ahí que tiene el deseo de ofrendar y le mandamos, verdad, directamente los números de cuenta y los nombres a quien puede hacer ese depósito.
0: Qué bueno.
1: Es correcto, y yo creo, verdad, que siempre, como decía hermano Iván anteriormente, siempre le hacemos ese recibito, verdad,
0: así es,
1: a la persona, porque lo hacemos siempre con la mayor transparencia posible. Así que pues yo soy una de las personas encargadas ahí de recibir ofrendas también, y siempre tratamos la manera de darle pues a nuestros hermanos lo mejor. Entonces siempre le enviamos una fotografía para los que están en el extranjero, ¿verdad? Para que ellos se den cuenta de que la ofrenda pues tuvo que llegar al lugar adecuado.
0: Correcto.
1: Y yo creo que eso debe de ser siempre.
2: La foto del comprobante, el recibo, pues.
1: Y sí, eso hacemos siempre con nuestros hermanos, así que le invitamos a que los que están en el extranjero puedan enviarlo, sí, a través de los diferentes medios, ahí solamente que haya la disposición de colaborar.
0: Así es.
2: Dice, gracias, hermano, ahorita los deposito en la cuenta agrícola, dice. Dios le bendiga siempre y que esa radio siga adelante, que es de mucha bendición, dice. Bueno.
1: Muchas gracias, de verdad.
2: Ahí que nos envíe de allá cuando ya lo haya depositado, ¿verdad?
1: Amén. No sé a qué cantidad estamos llegando ya, hermano Betuel. Vamos a revisar por ahí las cuentas, ¿verdad? Pero lo que sí es un hecho es que gracias a Dios ya sobrepasamos la mitad y ahora vamos rumbo a la meta, hermano Iván. Sabemos, ¿verdad?, que en las horas de la tarde estará por ahí el conjunto Diamantes del Cielo, pero cuando los hermanos estén por acá, ya queremos nosotros estar en la meta para que nuestros oyentes únicamente disfruten alabanzas.
2: Queremos estar en la meta y en la maca.
1: Sí, también.
2: Oyendo ya desde la radio, ¿verdad?
1: Pero hermano Betuel tiene que proponerse llegar a la meta, aunque pasemos de la una, ¿verdad?
2: Así es. No, yo la una, yo ya cumplí con lo que traía de los 1,000 ya, y ya me colaboraron ustedes también. Muchas gracias, hermanos. De verdad, que vinieron
0: a la audiencia
2: a colaborarme, y gracias a la audiencia también que ellos aportan, ¿verdad?
1: Para
2: que tienen ese amor grande por la radio. Hermano Julio, usted me preguntaba cuánto llevábamos ya. Llevamos la cantidad de $1,080.
1: $20 para llegar a los 1,200, sí, a los 1,100.
2: 20 falta nada más para los 1,100, pero la meta es de 2,000.
1: ¿2,000?
2: Es de 2,000.
1: Que ya, pues, esa es la que tenemos ahorita nosotros fijada.
2: Queremos dejárselo fácil a Maudy, ¿verdad?
1: Sí, Maudy entra a la una.
2: Para que Maudy ya cuando venga, solo venga a las 3 que venga el conjunto, solo esté ahí escuchando nomás.
1: Amén. Así es, así que, bueno, tenemos una llamadita por ahí, hermano Betuel.
2: Dios le bendiga.
11: Dina.
2: Amén, hermana Dina, dígame.
11: ¿Qué les pasó? Que nos mandaron a traer la cosa.
2: Ya va a llegar alguien por ahí, hermana Dina. Vamos a desocupar a alguien por aquí para que vaya.
11: Óigame,
2: sí.
11: Yo tengo otros $5 de una hermana anónima.
2: Ah, oh, vaya. Entonces ahí ahí se va a notar y ya vamos a enviar a alguien. Ya vamos a enviar aunque sea a Maudy.
11: Vaya, manden a alguien.
2: Vaya, está bien, hermana Dina.
11: Dios le bendiga.
1: Muy bien, por ahí está nuestra hermana pendiente, ¿verdad? Así que ya se va a gestionar ese envío. Y qué bueno, ¿verdad?, que estén nuestros hermanos ahí disfrutando, que se unan, ¿verdad, hermano Iván?
2: Así
1: al ambiente
2: es.
1: De Radiotón, para que ellos también puedan apoyarnos, porque yo creo que esto tiene que seguir adelante. Este barco lo llevamos todos juntos, y yo creo, ¿verdad?, que para que un barco llegue hacia el lugar de destino, pues necesitan todos remar juntos y en la misma dirección.
0: Y como dijo Pablo, ¿verdad?, los filipenses, tener un mismo sentir.
1: Amén.
0: que todos, ¿verdad?, hablemos una sola cosa, sintamos, y que el objetivo principal es llevar el mensaje de salvación.
1: Eso es lo importante.
0: Llevar un mensaje de restauración, de fortaleza, y que a través, ¿verdad?, quizás no podamos hacerlo directamente, quizás caminando o haciéndolo físicamente, pero a través de la radio estamos llegando a muchas partes, ¿verdad?, del país, fuera de nuestro país, a caseríos donde no hay acceso, hermano.
1: Amén.
0: Pero a través de la radio se llega.
1: Así es, y yo creo que eso es bien importante reconocerlo, ¿verdad? Porque en muchos lugares donde tal vez, como no me recuerdo quién que decía, ¿verdad?, que tal vez no hay tampoco energía eléctrica, pero los hermanos con la radio y con baterías, ellos pues de esa manera escuchan la radio, y qué bonito que podamos llegar a lugares tan recónditos, como se le puede decir, que solamente la señal de la radio puede llegar, y que podamos nosotros ser de bendición para esa persona, nos alegra saber, ¿verdad? Así que le invitamos, mi estimado oyente, a que usted no se quede con las ganas en este noveno día, que pueda seguir reportándose. Estamos con todo gusto para recibir esas llamadas, esos mensajitos, y que nos diga con cuánto va a colaborarnos.
2: Amén. Y ahorita yo estoy aquí tranquilito porque no hay mensajes ya, hermano Julio, ni llamadas.
0: Anótenos ahí a otro miembro de El Buen Pastor de San Carlos, mi hermano. Díganos. Fidel Pozo con $10.
1: Fidel
0: hermano
1: Pozo.
0: Fidel, ajá, que Pozo. Está ahí en nuestra transmisión. El hermano Dios lo Pozo. Bendiga. El hermano.
2: Pero no es hermano Fidel. Pozo,
1: no, es otro Pozo. Sí. El hermano $10. Pozo estuvo ayer acá cantando, y qué bueno, imagínese.
0: Sí. San Carlos,
1: así. Trajo una riquísima quesadilla con Pozo una bebida.
2: Siempre, ¿verdad?, es bien dado para este ministerio.
1: Estuvo motivando el día de ayer. Bendición,
0: sí. Así dijo, que no viene con las manos.
1: No, y es una realidad. No.
12: ¿Qué pasó? ¿Cómo es eso que ahora el cuento me tienen de la quesadilla? ¿Qué pasó con la quesadilla?
1: Pues anoche, aquí el bajista quedó en la noche ayer acá. Así que, ¿qué pasó entre el bajista y Betuel? Está.
2: Aquí el bajista y el violinista se comieron las quesadillas.
12: Así. Hermano, ¿y qué pasó con la guitarra? Que no, la
2: no hay guitarra ahí. La tengo alquilada.
0: Sí. Gana más, dice. Alquilando.
2: Gana más alquilada.
1: A uno que sea de un dúo y que le falte la guitarra, es como que a un cristiano le falte la Biblia.
2: Sí. De verdad.
0: Sí. Un agricultor sin machete.
2: Cabal. No, sabe que ayer estuvo.
1: Un albañil sin cuchara.
2: Ayer quien estuvo todo el día aquí fue el hermano Alfredo.
1: Es cierto.
2: Sí, el hermano Alfredo estuvo todo el día ayer.
0: Qué buena, hermano.
12: Ahí hermana Lea Orellana está. Dice que ayer se estresó. Porque no llegábamos a la meta temprano.
2: Hermana Lea. Sí, se preocupó porque no llegábamos temprano a la meta. Pero hoy vamos a llegar temprano.
12: Porque ahora llegaron, ya se está llegando más.
1: Estamos avanzando, sí, gracias.
2: Hoy a las 3 estamos fuera. Solo para escuchar al conjunto Diamantes del Cielo, que viene con el bajista.
1: Bueno, dele un micrófono a hermana Gilma para que salude. Creo que este día, ¿verdad?, ella no nos ha saludado, así que ella también viene con esas pilas bien puestas para saludar a nuestros oyentes y animar, porque hay mucha gente, hermana Gilma, que desde Yoloaiquín se han estado reportando de nuestra tierra hermosa, así que por ahí, ¿verdad?, y seguimos invitándole a aquellos que aún no lo han hecho a que lo puedan hacer.
13: Muy bien, buenos días a todos. Buenos días, no, buenas tardes. Buenas tardes. Bueno, yo he estado allá en oficina y vengo un poco distorsionada, ¿verdad? Pero ya es las 12:44, 16 minutos y llegamos a la 1 de la tarde. Amén. Dios bendiga a toda la audiencia, a todas aquellas personas que quizás ya llegaron de sus labores diarias a esta hora del día. Algunos quizás les cogió la tarde, están almorzando hasta esta hora. Buen provecho. Gracias por dejarse acompañar de la 94.9 FM, Radio El Buen Pastor. Amén. Queremos recordarle en esta linda tarde que el día de mañana es el cierre de nuestra Radiotón 2026. Si usted todavía no se ha anotado, todavía no ha activado las líneas telefónicas, pues yo le motivo en esta tarde para que nos llame. Esos teléfonos se han quedado en silencio.
2: Silencio.
13: Silencio total.
1: Sí.
13: Pero, hermano Julito, ¿cómo es que me decía ahí que los hermanos de Yoloaiquín se estaban reportando?
1: Sí, han dicho presente en esta hermosa hora, ¿verdad? Muchas ofrendas que hemos recibido de ese sector. Y, bueno, pero yo creo que gloria todavía hay más, hermana Gilma.
13: Sí,
1: hay
13: algo por ahí, ¿verdad? Traigo aquí una noticia de una de las ancianas de la iglesia, el buen pastor de Yoloaiquín.
1: Qué bueno.
13: Hermana Reina Ortiz se anota con $15.
1: Qué bueno, $15, muchas gracias.
13: Y es más, ya los mandó.
2: Ya están
13: y
2: aquí.
13: Y no estaban anotados. Eso ya quiere decir, ¿cuál es la cifra que llevamos, hermano Betuel?
2: Entonces, llevamos 1080
13: hasta por aquí. 1080 más 15, 1095.
1: Amén. Por ahí están subiendo los números, qué bueno.
13: 1080, ah, más 5, 1085, más 10, 1095, más 15, 1110.
1: Es correcto.
2: Y quiero decirle también que la hermana Dilmia de la pastelería Delicia Dilmia ya envió también la ofrenda. Yo se la voy a enviar al hermano Julio, la información, el voucher ahí, para que pueda ir a retirarla también el hermano.
13: Muy
2: Julio.
13: Bien, agradecemos al Señor por esas lindas personas que están ahí aportando. Hay unos que van aportando por poco, pero cuando ellos están ahí viendo que nos está costando llegar a la meta, ellos dicen, voy a dar otros $10, voy a dar otros $5. Que Dios bendiga a esas personas. Hay mucha audiencia que está bien pendiente por la suma en la que vamos. Hermano Iván, ¿por qué es que lo veo triste? ¿Será el horario ya que ya hay hambre? No,
1: ya no, ya lo ha recibido, no. Creo, ya no ha recibido.
2: Ya está cerrando hasta los ojos.
13: No, el hermano Iván, yo le veo que está cerrando los ojitos.
1: Un café necesita.
13: Ah, un café. El hermano Mauti.
0: No, pero ya nos trajo agua.
13: Viene
0: ya
13: a tomar café enfrente de nosotros. Sí, no, no, hermano, nos trae. Mauti, tráigale un café al hermano Iván, por favor. No hay café. ¿Cómo que no va a haber? ¿Cómo no hay agua?
1: No hay vaso, dice.
13: Mire, esas excusas no valen.
1: Tráiganos a todo, hermano Maudi.
13: El hermano mexicano, Él ha trabajado. Vino una hermana de Estados Unidos un día de estos y dijo, hermano, yo me di cuenta de que van a estar en Radiotón, pero yo quiero conocer el locutor que habla como mexicano. Dijo. Rapidito dijo, el locutor que estaba de turno, ah, es el hermano Maudi, dijo.
1: Es mezcla panameño también.
13: Ah, sí, eso. Ya sabe, tres dialectos. Sí. Muy bien, continuamos con la bendición esta tarde. ¿Cómo estamos españoles ahí, hermano Betuel? ¿Ha caído algún mensaje?
2: No hay nada ahorita. Nada. Solo la hermana Ana Lea que dice que ahí está en la hamaca, dice, escuchando.
13: No, hombre, disfrutando. Dice,
2: tan humilde el nuevo locutor, dice.
13: Es humilde, sí. Tan humilde es que no le sirvió café al hermano Iván. Sí.
1: Es correcto, pero también sabe que otra de las anécdotas, ¿verdad? Y hablando de otros países, había un muchacho que le decían el ucraniano. ¿Se recuerda?
13: Oh, no, es de ucraniano, está aquí.
1: Eso es lo que yo digo.
13: Nada más que la hermana
1: el ucraniano de ojos azules.
13: Ha olvidado la boina. En la Radiotón del 2024, ¿fue verdad?
1: Sí, me parece que
13: ahí surgió esa palabra que una hermana pensó que el hermano Betuel era ucraniano. Era ucraniano. Porque para ese entonces usaba una...
2: La boina. No, y todavía
13: una boina.
2: Todavía
13: la usa. Pero todavía yo creo que esa boina ahora ya es otro look. Otro nuevo look que él anda, ¿verdad?
2: Yo me la pongo para atrás, antes me la ponía para adelante.
13: Ah, ahora se la pone para
2: por
13: atrás.
2: Por eso es que dice que hoy es al estilo...
13: ¿Palestino?
2: Palestino.
1: Cuando era cristiano.
2: Cuando era cristiano.
0: No, en ese entonces era cuando estaba la guerra allá en Ucrania.
1: Ah, sí. Oh, sí. Allá lo querían mandar.
13: Por eso él no aceptaba que le dijeran que era ucraniano porque tenía cierto temor.
2: Tenía miedo.
1: No, pero sí parece pelo amarillo, ojos azules más o menos, sí, ¿verdad? Hombre, le dio un poquito.
2: Usted me ve amarillo el pelo, pero es porque le refleja la camisa, hermano Julio.
13: Muy bien, continuamos con la bendición de esta tarde. Bueno, el hermano Iván nos ha acompañado desde tempranas horas, ¿verdad? Y yo creo que es una enorme bendición. Hemos pasado ya de la mitad de la meta de este día. Amén. Y estamos apenas a las
2: 12:49.
13: 11 minutos nos separan de la 1 de la tarde. En la programación normal, cuando no tenemos Radiotón, este es el espacio de recuerdos clásicos. ¿Y qué dice usted, hermano Betuel, si dejamos una alabanza de esas bien viejitas?
2: ¿Como de cuáles?
13: Mire,
2: ¿de cuál se acuerda usted, hermana Gilma?
13: Mire, de esas alabanzas bien viejitas, está una que dice, se me olvidó cómo comienza, hermano.
2: ¿Pero el cantante?
13: Es el hermano Rudy Giovanni.
2: Rudy Giovanni.
13: Cronos, eso, gracias. Todo pasa, la Radiotón va a pasar. Y después van a querer los hermanos que tengamos este bullicio y ya no se va a poder porque entonces ya hay programas, ya hay... compromiso con publicidad, pero por eso tienen que aprovecharnos, hermanos, aprovechenos, que este día estamos aquí para escucharle. A lo mejor hay algún testimonio, algún hermano que quiera darnos palabras de ánimo. El hermano Iván está un poquito triste porque esos teléfonos se quedaron completamente en silencio. Y yo creo que hay personas que están pensando, para el último día me voy a quedar yo. No, ahora, hermano, ahora es el antepenúltimo y nosotros le motivamos para que usted llame. Es más, le voy a dar las líneas telefónicas. 2654-2555. Y si no, al número de WhatsApp, 7494-7486.
1: Amén.
13: Lo repito, 7494-7486. Por ahí se comunicaba una de las miembros de la iglesia de Yoloaiquín y me decía, hermana Gilma, quiero llamar para la radio. Sí. Pero yo creo que consiguió el número. Yo estaba atendiendo a algunos hermanos que están viniendo a dejar sus ofrendas y la hermana lo consiguió y me dijo, ya me comuniqué para la radio. Sí. Así que, Julito, ahí está la prueba de que tú dices que estaban comunicándose
1: no sé
13: gente
1: si
13: de
1: Yoloaiquín. Hermana Toribia, ¿no?
13: Creo que ella, hermana.
1: Bueno,
13: Toribia.
1: Sí, porque hicimos ese llamado, hermana Gilma, para todos nuestros hermanos que deseen colaborar, ¿verdad? Para la iglesia El Buen Pastor Central de Yoloaiquín, pues por ahí, gracias, hermano Maudi. Por ahí, ¿verdad? Queremos estar haciendo el llamado para que se reporten, para que se reporten. Ellos, ¿verdad? Nos den palabras de motivación y si desean colaborar, pues ahí está. Porque sí. Yo sé que también los hermanos, ¿verdad? Se hizo esa actividad para
13: la radio tortas. Ahorita correcto. Todavía estamos recogiendo sí. Dentro. Lleva creo que más tarde vamos a dar el dato exacto de cuánto quedó, pero fue de grande bendición sí. Esa actividad de
1: torta. Una u otra forma siempre se colabora, ¿verdad, hermana Gilma?
13: Amén, amén.
1: Entonces, pero estamos. El llamado es para aquellos hermanos que si los quieren volver a hacer, es como una hermana que anteriormente, ¿verdad? Ella dijo, yo ya me anoté dos veces, pero había una cartera que a ella le gustó, entonces dijo, voy a colaborar también comprando la cartera.
13: Imagínense. Qué bueno, qué bendición. ¿Encontró la alabanza, hermano?
2: Sí, ya la encontré, pero acá también nos piden lo que tú quieras, esta en la voz de Aníbal Marroquín.
13: Todo lo que tú quieras, muy bonita alabanza. Yo haré.
2: Y también nos han pedido las 100 ovejas.
1: Ah, de Manuel bueno. Bonilla o de los Cuellar.
2: De los esposos Cuellar.
13: Esas alabanzas suenan Cuellar. Desde el año 1992, por ahí.
2: Creo que tienen más.
13: 78, por ahí, más, creo.
1: Alabanza de gran bendición.
13: Sí, como la alabanza, llegáronse los tiempos, llegaron, ¿verdad? Sí, los tiempos. Alabanzas viejitas, pero con un mensaje espiritual. Vamos a irnos, hermano Betuel, con una de esas hermosas alabanzas, pero mientras esa alabanza está sonando, nosotros queremos motivarle para que usted pueda comunicarse a cabina de radio El Buen Pastor y nosotros con el mayor de los gustos vamos a estar atendiéndole.
2: Dios bendiga a nuestro hermano Armando Cruz también, que está ahí en sintonía bueno. A través de Facebook.
13: Bendiciones al hermano Armando, Dios le bendiga a él y a su familia. Y ese taller que es de bendición.
1: Me gustó mucho lo que él dijo, hermana Gilma, cuando vino y trajo los totopostes y saludó a la audiencia, ¿verdad? Nunca me imaginé, me dijo, que después de muchos años porque él decía que nunca se imaginaba, en primer lugar, ser cristiano y en segundo lugar, estar en una radio saludando a la audiencia. Y es lo que bueno. Dios hace, el testimonio de ese hombre es un testimonio grande de lo que Dios ha hecho y lo importante es que siempre está ahí, en primer lugar, muy pendiente de la radio y también siempre dispuesto a colaborar.
13: Amén, amén, que el Señor le bendiga al hermano Armando Cruz.
2: También quiero anotar, por acá me dice...
1: Ajá, vamos a ver.
13: Yo le veo cara sí. de...
1: Desde ya rato está no, ahí escribiendo.
13: Le brillan los ojos de lo más de lo normal. Vamos a ver, hermano Beto. Hasta los lentes se quitó sí. Ya. Vamos a ver.
2: A Eunice Argueta con $10.
1: Ahí está.
13: Eunice Argueta, muy bien.
1: Qué bueno, muchas gracias. Que Dios la bendiga.
13: Le brillaron los ojos. Más de lo normal.
2: Ah, vaya.
13: Pues. Y el café de Betuel.
2: Dice hermano Abilio Luna, muy, muy bien, bonito ambiente en cabina a esta hora, dice.
1: Qué bueno, okay. Que Dios bendiga a mi hermano Abilio, que ayer estuvo con nosotros, ¿verdad? Sí. Motivando y también en el espacio de la oración, que Dios lo bendiga a él, a su esposa, hermana Sara, a sus hijos y a la iglesia El Buen Pastor de Cantón El Norte.
2: Amén. Entonces, ¿dejamos las tres alabanzas o solo una?
13: Dos.
2: Dos.
13: Y luego la otra.
2: Vaya. Excelente, nos quedamos con este canto, Todo Pasa, de Rudy Giovanni.

Bueno, qué hermoso tema escuchar. Vamos a hablar de la tarde. Esta hermosa alabanza maravillosa. Todo pasa. Ahora tenemos en Radio Tom 2020. Sergio te puede llamarnos o mandar su mensaje de texto. Esta hermosa hora de la tarde, el día martes 26 de mayo del 2026. Saludos para mis hermanos. Cierre importante hora de la tarde. Ganarle a Dios. Dios es bueno, Dios es maravilloso. Sergio le puede llamarnos o mandar su mensaje de texto. Saludos, mis hermanos que nos escuchan. Siempre. Dentro y fuera de El Salvador.

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1: Así que puedes llamarnos, da confianza, haz el soporte, estamos a hora de la tarde. Y es que cuando ya tenemos espacio, hermano, ya. Conocemos, ¿verdad? Alabanzas también del ayer. Y también el espacio de alabanzas variadas. Saludos para mis amigos en Facebook. En esta hermosa hora de la tarde. Son muy especiales para mi hermano Armando Cruz. Recuerde que puede llamarnos o mandar su mensaje de texto. Saludos para usted que está de pronto ya descansando en su casa. Usted que ya salió de trabajar. Un privilegio acompañarte en esta hora de la tarde. En este hermoso espacio, hermano, de Redton, Radio Tom 2026.
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1: Así que le saludos, hermano y amigo Maurinar Sánchez. Estamos acompañándole. Si yo doy, no es porque toda la tarde, ¿verdad? Hasta la noche, si Dios quiere, si nos lo permite.
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1: Así que ya vamos subiendo aquí las cifras a esta hora de la tarde. Saludos a usted que ya está descansando en su casita. Usted que ya está de pronto ya saliendo del trabajo, ¿verdad? Dice Dios es bueno y maravilloso. Así que continuamos a la hora de la tarde. Bueno, siempre decimos en Radio Tom 2026. Dios es grande.
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1: Y estamos para servirle esta hora de la tarde.
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1: Recuerde,
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1: Recuerde para llamarnos o mandar su mensaje de texto. Saludos para usted que está en su casa descansando. Usted que de pronto ya.
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1: Ya está activo con nosotros toda la tarde. Dios es grande. Así que nos gozamos porque Dios es maravilloso y digno de suprema alabanza. Saludos para Analea Orechana hasta Ocicala, allá en Aguazarca. Saludos para toda su familia a esta hora de la tarde. Así que usted puede llamarnos, hermano, mandar su ofrenda para que sea parte. Tenemos un ministerio de radio, el buen pastor, ¿verdad? Radio Tom 2026. Saludos para mis hermanos que se sientan en San Carlos. Dile a mi hermano Iván Chavarría en San Carlos. Saludos para ellos. Ya tenemos ahora de la tarde del día martes 26 de mayo del 2026. Así que puedes llamarnos o mandar su mensaje de texto para que podamos ya, ¿verdad?, ir subiendo esa cifra.
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1: Ya estamos ya pasando de 1,100 y algo, si no me equivoco, hermano Iván, corrija a mí la cuenta, por favor.
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1: pues estamos bastante bajitos.
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1: Salud para usted que va manejando rumbo a su casita, usted que de pronto se encuentra trabajando aquí en Gotera. Salud especiales.
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1: ya tenemos a hora de la tarde.
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1: Dice conjunto diamante del cielo.
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1: Saludos, varón, saludos, mis hermanos. Esta hora de la tarde, estamos ya esperando la emisión del conjunto. Cristiano de diamantes en el cielo.
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1: Estamos ya subiendo la cifra, estamos a 1115, mi hermano, antes de la tarde. Saludos a mis hermanos. Así que también puede usted seguir llamando, ahora mandar su mensaje de texto. Tan solo faltan, hermanos, 885. Estamos ahí los $2,000 de la meta de este hermoso día, ya casi por terminar. Pero contamos con su ofrenda, así que usted puede llamarnos.
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1: Usted que ya está en su casa descansando, así que no hay excusa, nuestras líneas están abiertas. El 2654-2555. O mandar su mensaje de texto al
0: 7494-7486.
1: Cuénteme cuántos ánimos ya están ya en su casa descansando. Usted que ya está ahí trabajando, tiene la construcción, saludos muy especiales. Así que hermano, estamos listos ya para.
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1: Para empezar a apuntar, ¿verdad? Para que los hermanos puedan llamarlo con toda confianza. Somos su radio, el buen pastor. Usted se pregunta por qué es la Radio Tom 2026. Creo que son días le explicamos el motivo, pero continuamos explicando, la verdad, por si alguien no entiende o no sabe el por qué. Es para comprar de transmisores de radio, para que tenga una buena señal, ¿verdad? Que ya la intimidad de su hogar y no tenemos ningún tipo de interrupción a esta hora de la tarde. Así que seguimos esperando las llamadas para que usted pueda llamarnos. De hecho, hermano Iván, las líneas están bastante apagadas. No sé qué está pasando, ¿verdad? Están apagadas. Así que creemos que las hermanas activas estén hasta ahora. Usted que de pronto está tomando su cafecito. Salud para usted. Dice linda tarde, dice mi hermana Abby. Hasta Aguazarca, Ocicala. Salud para ella y toda su familia hasta Ocicala. Mis hermanos de Honduras, saludos, buenas tardes. desde El Salvador, el departamento de Morazán.
0: Y

Dios le bendiga, hermano. Dios le bendiga, amados hermanos. Dice, por fe llegarán a la meta. Y pide la alabanza, dice, no puedo ganarle a Dios.

dice anóteme con $10. Cuando Dios me pide, el nombre de la persona es Joribet Ruiz. Joribet. Es que me quiere pedir, y si tú quieres, J-I-J-R-I. Y comienza a darle, ya está respondiendo, ¿verdad? Hoy, con $10 tiempo, y con 5 ese el nombre de Gilberto Ruiz. Hasta Yoloaquín, La Laguna de Yoloaquín. Saludos, mis hermanos. Hasta La Laguna. Así que vamos ya subiendo, hermano Iván, esa cifra. Ya con, bueno, ya prácticamente $15 más aquí. Estamos ya subiéndole poquito a poquito. Así que estamos esperando esa bella llamada para que puedan llamarnos. Dice, hermano, yo soy la mexicana. Dice, saludos, hermano, de Estados Unidos. Así que, bueno, ya somos dos mexicanos. Así que le invitamos que siga, esté llamando, hermanos, las líneas están abiertas. Así que llame con toda la confianza para atender sus llamadas, sus mensajes de texto. Usted que los encuentra ahí por Facebook también, esa es parte de este hermoso ministerio de radio, El Buen Pastor 94.9 FM.

0: Muy bien, así que seguimos para la llamada, ¿verdad? Que pueda activarse a esta hora de la tarde. Ya el día martes, ya imagínense que un día más, hermano Iván, y terminamos lo que es la Red de Tom 2026.
1: Así es, mi hermano. Así es, mi hermano. Ya estamos al penúltimo día de Radio Tom 2026. Esperamos ahí que el que todavía no se ha anotado con una ofrenda, pues lo pueda hacer, mi hermano.
0: Que lo haga. Así que estamos aquí esperando siempre las llamadas, como decimos, hermano Iván, siempre la radio. Mucha bendición, ¿verdad? Para muchos hogares dentro y fuera del Salvador, porque estamos llegando siempre, decimos, a diferentes sectores del departamento y también fuera del departamento del Salvador. Hermano Iván, ¿cuál es el objetivo de la Radiotón?
1: Sí, específicamente es comprar dos transmisores. Amén. Para que la señal de la frecuencia 94.9 FM siga en pie, siga avanzando y aún llegando a nuevos oyentes. Porque actualmente pues tenemos mucha audiencia a nivel nacional, internacional, pero a través, ¿verdad?, de los equipos en buen funcionamiento vamos a seguir llegando a más.
0: Y es que la idea, como siempre decíamos hace unos días atrás, es que la señal no tenga ninguna interrupción, ¿verdad? A la hora que llueve siempre tenemos la señal siempre de buena calidad en diferentes partes de El Salvador.
1: Así es, mi hermano, y llegar a otros lugares, ¿verdad?, donde actualmente quizás no se llega a través de la señal, y que cada día pues el pueblo del Señor siga siendo bendecido con el mensaje de salvación, con una palabra de fortalecimiento, de restauración, y que a través de cada uno de nosotros como iglesia del Señor podemos seguir avanzando. Estimados hermanos, amigos que nos escuchan en esta hora ya de la tarde, les animamos, les motivamos para que sigamos sumando a la meta del día de hoy. Ya estamos a pocas horas de finalizar este penúltimo, ¿verdad?, día de Radiotón, y ya solo un día nos queda, mi hermano.
0: Sí, prácticamente decíamos que el tiempo ha pasado bastante rápido, ¿verdad? Hace poquito que iniciábamos. Y bueno, lo más importante, hermano Iván, es que llegar a la meta que le hemos propuesto como radio, ¿verdad? Para ir mejorando siempre lo que son entre los transmisores. Y bueno, que esperando contar con el apoyo de nuestra audiencia, tanto fuera de El Salvador como también, ¿verdad?, en el extranjero, que tenemos muchos hermanos que nos sintonizan a través de las plataformas digitales. Saludos para aquellos que también ya se le apuntaron, mi hermano Iván, con su ofrenda, ¿verdad?, de $20, $10. Y incluso hasta de 100, ¿verdad? De mucha bendición para la radio. Y pues, estamos llegando a más lugares.
1: Exactamente, hoy por la mañana pues hemos tenido varios reportes, la mayor parte de la zona de Morazán. Amén. Y también esperamos algún reporte, ¿verdad?, de la zona internacional, de esos otros países en los cuales nos escuchan. Amén. Y que también la radio es de bendición para ellos.
0: Y a esta hora ya algunos, bueno, casi la mayoría ya están en su casa descansando, así que contamos con su valiosa ofrenda que pueda llamarnos, ¿verdad? Siempre decimos, hermano, la hacemos para el Señor, ¿verdad? Si nosotros pues pidiéramos para nosotros fuera pues algo muy diferente, creo que nos diera hasta un poquito de pena. Pero aquí estamos haciendo para el Señor y que sea Dios glorificándose de una manera especial. Aquellos hermanos que siempre aportan, hermanos, su vuelta de arena poquito a poquito, como decimos, pero vamos ya avanzando en lo que es la obra del Señor. Porque este ministerio nació, hermanos, en el corazón de un hombre que creo que muchos nos conocemos, mi hermano Joel Sánchez, ¿verdad? Que se esforzó por tener un ministerio de radio. Y hoy pues estamos ya, como decimos, dándole mantenimiento a lo que es los transmisores para que tengamos, hermano, siempre una buena señal. Usted que de pronto dice, hermano, en la zona norte no se oye la radio. ¿Cuál es el motivo? Que ya pues los transmisores pues ya no están funcionando como deberían de funcionar. Si funcionara, hermano, a un 100%, estamos como un 80% ya bajando, ¿verdad?, lo que sería la señal. Pero ese es el motivo, hermano Iván, que vayamos avanzando poco a poco, ¿verdad?
1: Exactamente, mi hermano, y así poder continuar y que el Ministerio de Radio pues no baje, sino que siga siempre en esa función por la cual, verdad, ha sido depositado este Ministerio de Radio, y así poder hacer la expansión del Evangelio, seguir predicando, seguir anunciando el Evangelio tal como Jesús pues nos dejó, que es un mandato, es una ordenanza, cuando Marcos 16:15 nos dice y les dijo: id por todo el mundo y predicad el evangelio a toda criatura. Y a través de la emisora de radio, ese es el objetivo, Radio Cristiana, ¿verdad? Radio Evangélica. Amén. Llevar el mensaje de salvación, llevar, hermanos, aún muchas veces quizás hay personas que no se acercan a un templo evangélico, algún pastor quizás no está tan cercano de la gente para sembrar esa semilla, esa palabra, pero a través del ministerio de radio la predicación llega a diferentes corazones.
0: Y eso es lo que decíamos unos días atrás, hermanos, pero hermanos, yo no puedo salir a predicar, pero a través de la radio, hermanos, llegamos a diferentes sectores, gran parte de El Salvador, porque siempre decimos, ya estamos ya rompiendo fronteras, ¿verdad? A nivel de frecuencia, llegamos hasta Nicaragua, que mucha gente nos escucha por Nicaragua, y eso es bueno. Pero ¿qué se debe? Si hacemos este cambio, ¿verdad? De transmisores, posiblemente llegamos a más lugares de Centroamérica, ¿verdad? Y también, hermano, si usted dice, hermano, pero es que yo me da pena predicar o ir a evangelizar, hermano, a través de su ofrenda usted está predicando en radio, el buen pastor, ¿verdad? Llegando que las almas sigan siempre caminando en el camino de la salvación, hermano Iván, como usted decía, prediquemos el evangelio. Ese es el objetivo de radio, el buen pastor, llevar esa palabra de aliento. Saludos para mis hermanos que se escuchan allá en Nueva York a esta hora de la tarde, mi hermano Iván, muy especiales para ellos, mi hermana Fortunata Márquez, que hace unos días se reportó, y muchos hermanos que se han seguido reportando. Saludos para nuestros hermanos allá, ¿verdad? Que por cosas dicen, hermano, póngame anónimo, así que respetamos, ¿verdad? Su decisión, pero gracias por su ofrenda. Y también, como decíamos, aquí era parte de Morazán, esperamos sus ofrendas de Yoloiquín. Pues tenemos ya cuántos reportes de Yoloiquín, corríjame, unos 4 o 5 reportes de Yoloiquín.
1: Sí, quizás aproximadamente nos han reportado más de 5 ahí, ¿verdad? Reportes de Yoloiquín. Y que aún, ¿verdad? Hermana Milagro es una de las que ya se había anotado, pero se ha seguido anotando. Que Dios le bendiga de una manera muy especial. También nos llamaba una hermana de allá de la zona del Tablón de Osicala, que ya por 2 veces. Y pues ahí va, hermana. Hermano, la audiencia motivándose a poder aportar a lo que es en esta Radiotón 2026.
0: Amén, y eso es importante. Hay gente, hermanos, que se anota por fe. Siempre decimos que no pedimos dinero, hermano, al instante, ¿verdad? Sino que tenemos prácticamente un mes exacto para recoger lo que son las ofrendas.
1: Exactamente, tenemos hasta el 30 de junio, es la fecha límite en la cual el ofrendante se puede reportar. No sé si por ahí contestamos la pregunta de cuántas veces si se anotaban.
0: Que tenemos el por acá. Ahorita se la buscamos, mi hermano Iván. Dice, hola hermano, dice buenas tardes. Me preguntan si es para darlo mensualmente o solamente una vez en lo que es Radiotón 2026.
1: Qué buena pregunta, mire, de nuestro oyente, pues dando respuesta a él y hacia así también alguno más que se tenga una pregunta similar. La ofrenda, la promesa que se promete, ¿verdad? Valga la redundancia, en Radiotón 2026 solamente es una vez. Ya, ¿verdad? Ser socio de la radio, pues sí, consta de estar mensualmente con esa ofrenda, pero para Radiotón solamente es una vez, mi estimado hermano, amigo que nos escucha, solamente es una vez que usted va a ofrendar la cantidad como la cual Dios proponga, ¿verdad? También Amén. Él en su corazón.
0: Y eso es bastante importante, hermano Iván, no importa la cantidad, de pronto va a ser un dólar, de excepción, hermano, con 50 centavos ya hacemos la diferencia, esos números vayan subiendo, ¿verdad? Poquito a poquito. Y así que, bueno, aquí estamos ya prácticamente listos para recibir llamadas, hermano Iván. Así que nuestros hermanos se activen, ¿verdad? A esta hora de la tarde. Nuestras líneas pues están abiertas, es el 2654-2555 o el número de WhatsApp 7494-7486. Así que ya vamos poquito a poquito subiendo. Usted que nos sintoniza ahí por Facebook también puede reportarse, ¿verdad? Pienso de que somos una radio prácticamente, somos prácticamente internacional, hermano Iván, porque estamos llegando a muchos sectores, ¿verdad? De Estados Unidos, parte también de Canadá, México, tenemos hermanos de México que nos escuchan. Así que es importante, vamos a recalcar, ¿verdad? Por cuál es el motivo de lo que es la Radiotón 2026. Así que es importante y seguimos aquí esperando llamadas, ¿verdad? En esta hermosa hora de la tarde. ¿Qué le parece, hermano Iván, si dejamos una alabanza en lo que los hermanos llaman? En lo que los hermanos siguen pensando si la hacemos o no la hacemos. Así que ya tenemos alabanza, visión pastoral.

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0: Bueno, así que continuamos en nuestra hora de la tarde, ¿verdad? En este hermoso momento lo que es Radio Tom 2026. Así que seguimos motivando a la audiencia que pueda llamar, nos pueda dar su mensaje de texto. Estamos aquí para atenderle con todo el mayor de los gustos. Salud para mis hermanos que se reportan hace poquito, hermano Iván, con $15, ¿verdad? 10 y 5. Nuestros hermanos hasta Yolo Aikín, así que sigue la gente, sigue siendo presente, ¿verdad? A esta hora de la tarde, reportándose con su ofrenda. Dios es grande, Dios es maravilloso, así que seguimos siempre aquí en sintonía. Ya tenemos a radio, ¿verdad? Que le acompaña siempre a las 24. Así que de pronto, hermano, se encuentra ahí, ¿verdad? Ahí en Facebook y quiere pues también apuntarse, anotarse con su ofrenda. Estamos para anotarle con todo el mayor de los gustos. Usted que de pronto se encuentra ahí en el extranjero, ¿verdad? En los Estados Unidos. Dice, hermano, ¿pero cómo va a hacer esa ofrenda para la radio? Usted puede hacerlo a través de nuestro hermano Joel Sánchez con el número de celda 631-7670-086. Así que está el número para que usted pueda contactarse y puede ser parte de este hermoso ministerio a esta hora de la tarde, ¿verdad? Así que estamos aquí esperando las llamadas. Y la verdad es que los teléfonos están bastante, bastante apagados. Así que, hermana Gilma, los teléfonos están bastante apagados. No sé qué está pasando por ahí. Así que seguimos motivando lo que es la audiencia de la radio, El Buen Pastor 94.9, hermana Gilma.
1: ¿Cómo está la cosa, hermano Maudi? ¿Cómo es eso que los teléfonos se han quedado en silencio? ¿Están desconectados o no hay señal o qué está pasando?
0: Tenemos bastante señal, de hecho, ¿verdad? Y no hay llamadas, solo, bueno, de hecho tenemos solo $15 que han subido más y la hemos quedado un poquito ahí como estancados. No sé qué estará pasando a esta hora de la tarde, ¿verdad?
1: $15, ¿será que sí están en una siesta todos los hermanos por ahí?
0: De pronto pueda que sí,
1: que estén porque ahí el horario, pensando, ¿verdad? Hay uno que ya después sí que termina, ahí está el teléfono.
0: Tenemos una llamada ahí, ¿verdad?
1: Vamos a ver, Dios le bendiga.
0: Dios le bendiga.
1: Dios le bendiga.
0: ¿Dios le bendiga?
2: Hola.
0: Hola. Con $10. ¿Me regala su nombre?
1: ¿Cómo es su nombre?
0: María Cruz de González.
1: Gracias, gracias, hermana María. Ya la anotamos por ahí.
0: ¿De dónde, hermana? ¿De qué lugar?
2: De Tlajitas Arriba. Llegamos.
0: Tlajitas Arriba. Bueno, se están reportando de Tlajitas Arriba ya, hermana Gilma, así que tenemos
1: amén,
0: audiencia.
1: Amén, amén. Dios bendiga. Dios la bendiga, hermana María. Muchas gracias. Bueno. Muy bien. ¿Desde Tlajitas qué?
0: Desde Tlajitas Arriba.
1: Tlajitas Arriba se reportan. Y hermano Maudi estaba diciendo que con $15 sí, habían subido más. 25. Ahora ya subieron a 25. Así ¿cuál es el número que llevamos ahorita?
0: Llevamos
1: 1140. Eso que quiere decir que nos hacen falta 860 para llegar. Amén. ¿Qué pasó, hermano Maudi? Con esa suma. No. Esa mente tiene que estar bien activa.
0: Es que a lo mejor la línea con la suma, porque estamos más allá que de acá. Así que bueno.
1: 860 seguimos. Y llegamos a la meta de este día. Y el hermano Maudi estaba diciendo de que iba a venir un conjunto.
0: Por ahí.
1: ¿Quiénes son los que van a estar más tarde, hermano Maudi?
0: Diamantes en el cielo.
1: Los diamantes del amén cielo. No, diamantes vamos a hacer en el cielo.
0: Amén.
1: El conjunto se llama Diamantes del Cielo.
0: Amén.
1: Amén.
0: Así que, y es que ya estamos ya listos aquí esperando, la verdad, para que se activen con nosotros.
1: Amén, amén.
0: Pero antes que yo venga, que tal, ya estamos ya sobrepasando de la meta, ¿verdad? Para el día de mañana también.
1: Ya dejando ya la primicia de mañana. Mañana es el cierre de Radiotón. El jueves vamos a tener ya una programación normal.
0: Normal.
1: Yo creo que hasta el locutor que está de turno se siente un poco triste ya cuando pasa Radiotón y queda un silencio. Y ahí sí, parece que están hablando solo, ¿verdad, Julito? Sí.
3: Ya no es lo mismo.
1: ¿Verdad que ya no es lo mismo?
3: El ambiente de Radiotón pues es muy diferente, ¿verdad? Así que saluditos muy especiales a todos nuestros hermanos que están permitiendo que lleguemos y que avancemos en lo que es la meta de este día. Yo creo,
1: amén,
3: ¿verdad?
1: Amén.
3: Que queremos llegar lo más pronto posible. Hemos dicho en el transcurso de la mañana que ya a la hora que venga el conjunto de Diamantes del Cielo, pues verdad, por ahí nuestros hermanos se dedican solamente a disfrutar las alabanzas.
1: Las alabanzas.
3: Y queremos
1: y
3: que
1: si
3: esos números se
1: muevan. Y si seguir anotando y ya tenemos ya la base para mañana,
3: amén,
1: pues será de grande bendición.
3: Así es. Amén. Yo creo que este es el momento para todas esas personas que han esperado los últimos días, ¿verdad? Ya estamos en las horas que restan de este día martes y lo que es todo el día miércoles para poder finalizar la Radiotón. Y yo creo que vamos a ir de victoria en victoria, hermana Gilma.
1: Amén.
3: Yo creo que Dios, ¿verdad?, está haciendo cosas maravillosas, tocando los corazones, moviendo a esas personas, ¿verdad?, adivosas para apoyar la obra del Señor.
1: Amén. Y Julito, la audiencia se emociona. Hay un montón de personas que se acercan y dicen, ¿cómo vamos con la Radiotón? Hay veces que nosotros andamos allá afuera, ¿verdad, hermano Maudy? Allá en el centro o allá en un culto, y los hermanos siempre están preguntando, ¿cómo vamos con la Radiotón? Ya llegamos a la meta. Esa es una señal de que están viviendo con nosotros esa emoción. Cada vez que suena ese teléfono, los hermanos se emocionan allá en sus casas y están, pero todo oído.
0: Ya me estoy alegrando, hermana Gilma, dice, Dios le bendiga, hermano, dice, anóteme con $20.
3: Qué bueno, muchas gracias.
1: Vamos avanzando. Mande
0: el nombre, ¿verdad?, de la hermana ahí que se anotó con $20.
1: Que nos regale el nombre, por favor, y nos hacen falta solamente $840 para llegar a la meta. Vamos a ver, hermano Mauro.
0: Keila García desde Ocicala.
3: Qué bueno, que Dios le bendiga.
1: Keila.
0: Amén, así que ya bajando poquito a poquito, esa hermana Ana Lea, hermana Gilma.
1: Ay, hermana Lea, ya mandé a traer lo que nos regaló ahí. Muchas gracias por pensar en nosotros. Amén. Hermanos, ahí la hermana Lea nos mandó un pancito.
3: Qué bueno.
1: Para que tomemos con café.
3: Hermana,
1: y que se nos ensanche el territorio, o sea, ¿verdad? Dicen que la gente que come pan se engorda.
0: Pero aquí no toman engordando.
1: Dicen que el pan engorda y lo que engordan somos nosotros. El pan no se engorda.
0: Él dice lo mismo.
3: Pero es que yo creo que, verdad, que dar café sin pan, pues, como algo, un delito.
1: No. Nosotros los salvadoreños no podemos tomar el café solitos. Tenemos que, tiene acompañar. Que ir acompañado de pan. Amén,
3: sí. Qué bueno, gracias, verdad.
1: Y si hay un tamalito de pollo.
3: Sí,
1: mucho y si mejor. No hay de pollo, un tamalito de elote, ¿verdad?
3: Así es, entonces gracias por ese buen gesto que tienen nuestros hermanos de compartir, ¿verdad?
0: Él nunca engorda. Ese.
1: No, el pan, el pan no engorda. Nosotros somos los que engordamos, porque es mucha harina, ¿verdad?
3: ¿Verdad?
1: Pero podemos, bueno, en mi caso yo puedo luchar con dieta quizás de la tortilla, pero con el pan se me hace bastante difícil, ¿verdad?
0: Es que un café sin pan es como tomar agua.
1: Sí, el hermano Maudy cuando comenzó aquí a hacer turnos venía un poco delgado, no traía mucho ministerio. Sí. Ahora ya le creció el ministerio, ¿verdad?
3: Cierto.
1: Porque todas las noches pasa tomando café con pan.
3: Le da rienda suelta.
0: Y es que el café con el pan no debe faltar, siempre está aquí a diario, ¿verdad? Pero nosotros pues aquí nos gozamos, ¿verdad? Más café
1: y yo en son de broma, hermano Maudy, le digo a las personas que nos toman café que científicamente está comprobado que las personas que toman café viven más.
3: Sí.
1: Pero eso solo es, hermano, para que los hermanos se animen a tomar café.
0: Tenemos muchos hermanos, incluso hermanos que de la iglesia que no toman café, ¿verdad?
1: Sí, la esposita de Julio no toma café.
3: Imagínate. Es poco lo que toma.
1: No. Sí. Ella, y no toma café.
0: Café no tiene vida.
3: No, yo creo que, no, sí toma, ¿verdad? O sea,
1: pero nada más que
3: pequeñas cantidades.
1: Poco. Hay uno de nosotros que tomamos por la mañana, al mediodía, por la tarde.
3: Es que, hermana Gilma, ¿sabe? Metiéndonos un poquito en ese dilema, ¿verdad? Si es bueno el café o no para la salud. ¿Sabe que los científicos dicen que el café en sí no es tan malo? El problema es el azúcar, la mayor cantidad de azúcar.
1: El azúcar.
3: Entonces yo creo que el azúcar
1: Pedro toma café y lo toma sin azúcar.
3: El problema es que el azúcar sí es un dañino para la sangre, ¿verdad? Para el cuerpo en altas cantidades. Entonces yo creo que en ese aspecto sí, porque hay muchas personas que lo toman, incluso hay médicos que lo toman, pero sin azúcar.
1: Sin azúcar, sin azúcar. Dicen que es menos dañino.
0: Amén,
1: amén. Amén.
0: En radio.
1: Muy bien, en esta tarde tenemos aquí a una hermana socia. Ella nos va a decir el nombre, la vamos a dejar para que ella nos salude. Qué Amén. Privilegio es tenerla en Amén. Cabina de radio, ¿verdad?
3: Sí.
1: Y que ella nos pueda saludar y pueda animar la audiencia.
4: Dios les bendiga, hermano.
1: Ahí está.
0: Ahí estamos listos, hermano.
4: Sí. Agradezco a Dios por venirme primera vez a conocer aquí la radio El Buen Pastor.
3: Amén.
1: Amén.
4: Pues yo soy socia de la radio.
1: Amén.
4: Y yo pues pido oraciones seguido, impulso Amén. También los familiares míos que están en los estados
1: Amén.
4: A que ayudáramos con la Radiotón.
1: Qué bueno, hermana, qué bueno, muchas gracias.
4: Ya venía a pagar todo
1: lo que había prometido, la promesa.
4: Sí,
1: qué bueno, muchas gracias.
4: Es que Y que por eso le doy gracias a Dios por permitirme, que yo estoy toda enferma, pero...
1: La radio es de bendición, sí, ¿verdad?
4: Sí, porque yo...
1: Es su mejor compañía.
4: Yo en la noche, toda la noche lo dejo prendido a las de mis oídos.
1: Mira, qué bueno, sí. Qué bueno. ¿Y de dónde viene usted, hermana?
4: De las isletas.
1: Ah, de las isletas. Sí. ¿Cómo es su nombre?
4: Maura Maya.
1: Hermana Maura Maya. Así que para todos los hermanos de las isletas de Yamabal, ¿verdad? Sí, les está saludando hermana Maura Amaya. Amén. Y ella nos está testificando lo que es de bendición la radio. Amén. Y qué bueno, hermana Maura. Eso nos alegra siempre. Muchísimo.
4: He pedido bastantes oraciones que han sido contestadas.
1: Amén. Gloria a Dios.
4: Y es que hoy les pido que oren por mí porque me van a hacer una cirugía el domingo.
1: Amén.
4: Van a operar la nariz.
1: Amén, amén.
0: Sí. Vamos a estar orando,
1: Maura, ¿no? Maura Maya, dejémosla ahí en la lista de oración, hermano Maudi. Vamos a estar intercediendo, allanándonos de fe, de la confianza, que el Señor se va a glorificar. Así amén.
4: Es. Ah, pues así. Así es que yo estoy muy agradecida con la radio, con los hermanos, todos los
1: amén.
4: Yo les pido oración, ellos están atentos a... Siempre a la 1 de la mañana yo los escucho.
1: Mire, qué bueno. Ese es el espacio de 1 a 2 de la mañana que los hermanos también están en oración.
4: Vale, pues hermanos, me siento agradecida con todos ustedes y Dios les bendiga.
1: Amén, amén. Amén, hermano, Dios les bendiga. Bien, ahí teníamos las palabras de mi hermana Maura desde las isletas Yamabal. Mire, qué bendición. Hasta allá está llegando la radio El Buen Pastor y es un privilegio tenerle con nosotros y le agradecemos en el nombre del Señor. Amén, amén, hermana, que le vaya muy bien. Bueno, continuamos con la bendición de esta tarde. Yo creo que a ustedes se les va bajando un poquito el volumen.
0: Es que
1: porque ya faltan 15 minutos para las...
0: Para las 2 de la tarde.
1: 15 minutos para las 2 de la tarde. Y para llegar a la meta nos hacen falta $840. O sea que necesitamos unos 8 hermanos de...
0: De 100.
1: Y uno de 40.
0: De 40, estamos ya... No, 60.
1: Y necesitamos 80 hermanos de 20.
0: Sí, pues ya estamos aquí. Bueno,
1: 82 hermanos de y llegamos a la meta.
0: Sí.
1: De $20.
0: Si no,
1: ¿verdad? Ahí está sonando el teléfono.
0: Y dice, bueno. Dios le bendiga, ¿no, pastor?
5: Dios le bendiga, hermanito. Le llama la socia, hermana Carmen Machado.
0: Hermana Carmen, saludos, hermana Carmen, hasta Usulután.
5: Amén, amén. Sí, sí, ese quería hacerle una consultita a la hermana Gilma.
0: Nos dejen poner el teléfono, hermana Gilma, por fuera, allá afuera, hermano Iván. Bueno, pasa a mi hermana Gilma y mi hermana Carmencita hasta Usulután, Santiago de María. Así que bueno, continuamos, hermano Julio, esperando ver llamadas a esta hora de la tarde, hermano Julio, que no hay llamadas, ¿verdad?, hasta ahora, pero estamos siempre en sintonía. Un saludo especial para el conjunto de amantes del cielo.
3: Amén.
0: Desde Honduras,
3: mi hermana. Sí, sí, así es, mi hermano Maudi. Bueno, yo creo, ¿verdad?, que algo extraordinario está pasando en esta tarde, ¿verdad? Amén. Que Dios bendiga a nuestros oyentes que se siguen reportando. Por acá tenemos un hermano y gran amigo en lo personal que es anónimo.
0: Amén.
3: Él se reporta, ¿verdad? En esta preciosa hora. Saluda especialmente a mi hermana Gilma y también a todo el personal de la radio El Buen Pastor. Y él en esta tarde se anota con la cantidad de $150. Que Dios lo bendiga. Él nos está escuchando en este momento, pero me dijo como anónimo.
0: Amén, amén.
3: Entonces que Dios lo bendiga en gran manera, ¿verdad? Él se reporta desde el extranjero, así que saludos y bendiciones para él.
0: Julio.
3: Y para toda su hermosa familia que ha dicho presente en este día.
0: Dice, Dios les bendiga, hermano, dice, como familia orechana queremos ofrendar $100.
3: Amén, qué bueno, amén. Gracias a la familia orellana.
0: Así que estamos siempre esperando leer su ofrenda,
3: qué
0: su
3: bueno.
0: Oración, así que llevamos ya, Julio, subiendo.
3: Esto ya va avanzando, hermano Maudi.
0: Así que qué emoción, y Dios es grande y maravilloso.
3: Sí.
0: Así que dice, a ratito llegaremos, dice, atentamente, hermana Ana.
3: Qué bueno, que Dios bendiga a la familia Orellana. No sé si es la familia hermano Ernesto, no sé si es la misma familia Orellana, pero que Dios les bendiga de una manera muy especial y a todos los hermanos que se están anotando. Sabemos que esto es un gran impulso que estamos dando en esta preciosa tarde, así que le invitamos a que usted no se quede con la gana, no se quede con ese deseo de apoyarnos. Hoy es el día en que usted puede ser parte de la Radiotón. Estamos ya casi finalizando esta Radiotón, 10 días que ha sido de gran bendición, estamos ya en el 9º día, así que usted puede seguir activando nuestros números y vamos avanzando en esta tarde.
0: Dice, le escuchamos en Maryland, ese bonito ambiente, mis hermanos. Dice,
3: qué bueno,
0: saludos. hasta Maryland, bueno, Estados Unidos.
3: Qué bueno, saludos hermana Ana, hasta los Estados Unidos en Maryland. Que Dios bendiga a toda su familia y gracias por ese aporte que han hecho en esta tarde.
0: Hermano, así que nos faltan, corrijan, $590.
3: Qué
0: así
3: bueno.
0: Ya avanzando. Dios le bendiga a esa hermana Gilma, ese no diga mi nombre. Mi hermana se anota con $10.
3: ¡Qué bueno! ¡Gloria a Dios!
0: Avanzando.
3: ¡580! Nos hace falta, hermano Maudi. $580 nos hace falta en esta preciosa tarde. Creo que hermana Gilma, ¿verdad? Se perdió por ahí esa bendición que acaba de caer en esta hora. Sí.
1: ¿De qué?
3: Que ahorita la audiencia está activa, hermana Gilma.
1: Un hermano. Dijeron, tienen hambre estos hermanos, dijeron.
3: Un hermano de Estados Unidos, que es gran amigo de nosotros, le saludó en esta tarde y se anotó con $150.
1: ¡Amén! ¿Y cómo se llama el hermano?
3: Pues no lo vamos a dar porque digo que como anónimo.
1: Bueno, que el Señor lo bendiga, le prospere el trabajo de sus manos, le dé salud.
3: Así es.
1: Amén. Para que pueda.
0: Se anota con $100. También.
1: La familia Orellana. ¡Ay, Padre! Entonces llegamos a la suma de...
3: Nos hacen falta $580, hermano.
1: ¡Gloria a Dios!
3: Para llegar a la meta de este día.
0: Vamos ya avanzando.
1: Bueno, se les olvidó a los hermanos que tenían hambre, ¿verdad? Porque ya esa cifra va bajando.
0: Hermana Gilma, con 5 de a 100 ya estamos ya listos.
1: Con 5 de a 100.
0: Para completar, ¿verdad?
1: Y 50 de... No, no,
0: no. Vamos a ver, ¿500 cuánto estamos ahí?
1: 500.
3: 580 hacía falta,
1: 25,
3: pero...
1: 25 de a 20. 25 de a 20.
0: 1420. Ah, pues no, hombre, pues sí, con 5 de 100 y uno de 80.
1: Sí, ya vamos, ya y también, hermano, sí, Maudi, se comunicaba con nosotros una hermana de allá de Usulután.
3: Qué bueno.
1: Ella dice que está emocionada y que ella quisiera estar cerca de acá para ella estar con nosotros aquí en cabina de radio.
0: Amén.
1: Miren, qué bendición. Qué bueno. Cosas que solo Dios las puede hacer.
3: Muchas gracias, de verdad, sí, los
0: la
3: hermanos.
0: Verdad es que es de mucha bendición, ¿verdad? Que los hermanos tengan. Como no, aquí estamos emocionados, ¿verdad? Que ya vamos ya bajando la cifra. Y bueno, esa bucha ya la conozco, hermana Gilma, a nuestra hermana que se reportó con usted hace poquito por ahí. De hecho, ella a la 1 de la mañana está también pendiente en la oración,
1: también,
0: ¿verdad?
1: Qué bueno, qué bueno.
0: Y a
1: bueno.
0: mi hermana, pues sí le gusta el ambiente de radio, ¿verdad? Yo creo que, hermano, que ya mañana lo van a extrañar, ¿verdad? De mañana
1: sí,
0: para adelante.
1: Sí, de mañana hecho, para allá.
0: De las horas de la tarde, pues es más específico, lo van a extrañar los hermanos ahí en su casa.
1: Y ahorita lo de este día falta la bendición.
0: Amén.
1: Pero hermano Mauti, vamos a dejar un bloque de cuñas.
0: Amén.
1: Y vamos a ir, pero antes vamos a contestar esta llamada.
3: El buen pastor, Dios le bendiga. Hola, hola. Dios le bendiga, mi hermano, ¿en qué podemos servirle? Excelente, mi hermano. Sí, amén. Así es, mi hermano.
6: Yo soy de Occidente, de Santa Ana, Calzopa, soy yo.
3: ¿Desde Santa Ana?
6: Sí, no, Santa Ana, pero trabajo lo que acá en Comalapa, aquí en Comalapa. ¿No?
3: Muy bien, mi hermano.
6: Entonces, por aquí le estaba escuchando a través de la plataforma de la radio en línea, ¿va?
3: Sí, excelente.
6: Quería ir, hermano, poner un granito de arena ahí para la radio Plonda.
3: Muy bien, mi hermano, muchas gracias.
6: Me trató meterme en el Facebook para buscar el número de ustedes porque no se los podía agarrar así cuando lo dijeron. Dos veces para que lo dijeron nomás.
3: Vaya, ya le vamos a atender si quiere fuera del aire para darle los números para que lo pueda enviar.
6: Pero aquí estoy ahorita, ¿cómo se llama? Llamándole para que vaya, para que tome en cuenta ahí que les voy a colaborar ahí más con unos $15, que algo es algo, ¿verdad?
3: $15, vaya, muy bien, mi hermano, excelente. ¿Cuál es su nombre?
6: Ramón Rivera, nada más. Ramón Rivera.
0: Ramón Rivera.
3: Gracias, hermano Ramón.
6: Samuel Rivera. Samuel.
0: Samuel Rivera. Samuel Rivera.
6: Ustedes me dicen el nombre por el cual lo reciben hoy, que está en menos que hasta el 30 de junio.
0: Amén, hermano.
6: Pero yo creo que voy a poner un poco más antes de enviártelo.
3: Amén. Bye. Excelente, mi hermano. Muchas gracias. Por ahí teníamos la voz de mi hermano Samuel, que Dios lo bendiga. Bueno, por ahí vamos a atenderlo fuera del aire, ¿verdad? Así que saludito, gracias a nuestros hermanos. Vamos a hacer un pequeño receso, ¿verdad? Enseguida vamos a regresar con ustedes. Vamos a ir a almorzar, creo, ¿verdad? Porque necesitamos agarrar un poquito más de energía en lo que resta de esta Radiotón. Pero recuerde que a las 3 de la tarde vamos a tener con nosotros totalmente en vivo al conjunto Diamantes del Cielo, quien estarán exaltando y bendiciendo a nuestro Dios. Y para el día de mañana, si no me equivoco, viene el hermano Jonathan Villatoro, ¿verdad? Sí, estará con nosotros y el conjunto El Buen Pastor en las horas de la tarde. Así que, mis hermanos, el cierre de esta Radiotón será una bendición tan grande, pero para llegar a la meta de este día aún nos falta un poquito, un impulso más, así que amén. Le invitamos a que esté muy pendiente.
0: Y en lo que almorzamos, que manden su mensaje de texto para que también después lo leemos, ¿verdad? A esta hora de la tarde. Dios les bendiga a todos y continuamos en unos minutos.
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0: Bueno, es que continuamos ahora de la tarde, hermanos, poniendo en la red de 2026. Tenemos ahora de la tarde, el día martes. Bueno, creo que ya estamos casi listos para, hermanos, darle con el ministerio Diamante del Cielo. Así que ya que tienen que venir de radio. Así que invitamos a que usted pueda llamarnos o mandar su mensaje de texto. Salud para nuestra hermana Mayra de Iglesia Buen Pastor, Caserío Arambala. Se apunta con $20, así que ya vamos subiendo poco a poco la cifra. Recuerden cómo llegar a los $2,000, así que cuánto nos falta, hermano Iván, ayúdenos ahí, por favor.
1: Te ofrece Dios.
0: Así que ya, mi hermano, ya están casi listos para salir al aire, así que en lo que ellos cantan, usted también ofrenda, a ver, hasta ahora, para que podamos deleitar con esas bellas alabanzas de Radio El Buen Pastor.

0: continuamos toda la tarde, vamos por menos Radio Tom 2026, que estamos Radio Tom 2026, que te puede llamarnos. Mis hermanos pues ya están listos para entrarle, así que mi hermano Iván, cuéntenos cómo están sus ánimos a esta hora de la tarde, motivando a toda la audiencia de la radio El Buen Pastor, ¿verdad? Lo que es Radio Tom 2026.
1: Amén, así es mi hermano, estamos acá todavía esperando los reportes, ¿verdad? Para que lleguemos a la meta de este día, ya que solamente nos separan 545 para ajustar los $2,000 de este día. Así es que mientras mis hermanos se preparan, ya tenemos acá al conjunto Diamantes del Cielo. Y mientras mis hermanos se están preparando, esperamos algún reporte de algún hermano, hermana que se anote para que sigamos sumando.
0: Ya estamos listos para anotar, hermano Iván, estamos listos ya con el conjunto, así que mis hermanos, si estén aprovechando también su ofrenda, imagínense, después del tiempo de la alabanza, así que van a estar un poquito ocupados. Y motivamos, nuestras líneas están abiertas, el 2654-2555, o mande su mensaje de texto, ¿verdad? 7494-7486. Estamos para servirle. Saludos a mis hermanos de Arambala que están reportando, hermano Iván, de la iglesia
1: El Buen Pastor de Caserío Las Quebradas de Arambala. Hoy por la mañana hemos tenido algunos reportes de nuestros hermanos, ya que Dios nos permite estar allá también con ellos trabajando, y esperamos que todavía los que no se han reportado puedan reportarse en esta hora de la tarde para que así podamos seguir sumando y no tengamos interrupción a la hora de tener la participación del conjunto. Así que mis hermanos, seguimos motivándole en esta hora de la tarde. Ya nos separan solamente 545 para poder llegar a la meta de este día.
0: ¿Cuánto nos falta ya?
1: 545, hermano.
0: Para el hermano que... solo con 5 días, 100, hermano, estamos ya casi listos para cumplir la meta en esta tarde. Ya estamos listos, mi hermano, ya para entregar este tiempo y también animarle que cada alabanza que suene... De hecho, está hermano Felipe, que nos hace un trato con usted. Con cada ofrenda que caiga, hermano, una alabanza que suena, ¿qué le parece? Así que ya usted sabe, ya, si usted no envía su ofrenda, pues no tenemos alabanza. Que hermano, está ya casi listo para salir ya al aire en Radio El Buen Pastor. Así que usted también puede ya irse activando con nosotros. Y estamos ya aquí para... De hecho, hermano Felipe, desde Honduras le mandan saludos al conjunto Diamantes del Cielo. Nuestra hermana Esperanza Bautista hasta Honduras, así que estamos llegando lejos como Radio El Buen Pastor y también motivando a la audiencia, ¿verdad? No sé si tiene palabras, hermano Felipe, a esta hora de la tarde tenemos los micrófonos ahí listos para ustedes.
2: Bendiciones a todos ahí, a la fiel audiencia de Radio El Buen Pastor. Pues en primer lugar darle gracias a Dios por la oportunidad que nos concede en esta hermosa tarde. Estamos uniéndonos aquí, ¿verdad? Así que cada uno de ustedes que todavía no ha aportado, pues todavía puede, ¿verdad? Así que bendiciones a todos los hermanos, a nuestra hermana que nos saluda desde Honduras, pues que Dios le bendiga. Amén. Estamos listos para iniciar.
0: Así que usted ya sabe la dinámica, si no hay ofrenda, no hay alabanza. ¿Qué les parece, mis hermanos, aquí en cabina de Radio El Buen Pastor? Así que estamos ya alegres, gozosos con el Señor. Así que, hermanos, ya están casi listos. De hecho, usted ya puede leer en su pantalla de su teléfono. Que el hermano ya está ya listo para darle con todo lo que es verdad. Radio Tom 2026, así que estamos listos, dice Dios le bendiga a mis hermanos, así que ya estoy disponible. Saludo de Pastelería El Alfarero, esta hora de la tarde. Saludos a todos mis hermanos de Pastelería y también invitarles, si ustedes pronto tienen algún negocio, un taller, se quiera también, hermano Iván, apuntarse, estamos ya, verdad, dispuestos aquí, también a tomarle nota a lo que es, verdad, su ofrenda, su aportación para este hermoso ministerio de Radio El Buen Pastor.
1: Exactamente, mi hermano, así es, solamente que la voluntad esté, ¿verdad? Ya que puede tener un emprendimiento, puede ser muy pequeño, pero con la buena disposición. Hoy por la mañana teníamos un reporte de una pastelería de allá de la zona de Nueva Esparta, en La Unión. ¿Tenemos saludos ahí un dato, mi hermano?
0: Dice, buenas tardes, anóteme a Heidi Díaz con $5 y Danilo Díaz con $5. Heidi Díaz y hermano Danilo, cada uno con $5. Hermano Iván, así que vamos a ir subiendo. Así que bueno, casi estamos ya. Bueno, hermano, ya pueden ya irle dando ahí con confianza, ¿verdad?
1: Pues con esa ofrenda nos vamos a ir ya para que mis hermanos, creo que ya estamos listos. Vamos a escuchar el saludo de nuestro hermano.
3: Amén. Hermanos, que el Señor les bendiga. Es un privilegio grande el estar aquí en las cabinas de Radio El Buen Pastor. Hemos venido para poder apoyar y animar a las personas, aquellos que están conectados, para poder colaborar y seguir pues aportando para esta radio El Buen Pastor, que es de mucha bendición en todos lados donde llega esta señal. Pues muchos saludos de parte del conjunto Diamante del Cielo. Vamos a iniciar con un primer canto que lleva como tema A mi eterno enamorado. Esperando que se goce ahí en casita, a través de la radio, a través del Facebook, que está transmitiendo en esta hora de la tarde.

0: Amén. Gracias al Señor. Y continúa nuestro hermano.
1: Bueno, qué hermosa alabanza escuchamos a esta hora de la tarde, mis hermanos. La gente ya se empezó a activar. Saludo para mis hermanos de la colonia Morazán. Mi hermana Soya Justina Ulloa se nota con $10. Y también que se nota su nieto, dice Jael Ulloa, con $10. Sé que ya la audiencia se activó, mi hermano Iván. Así que ya estamos ya listos, ¿verdad? Para seguir aquí comenzando tocando. Saludo para mis hermanos. Este es el Diamante del Cielo, mis hermanos. Y de pronto lo hacen preguntas, ¿verdad? Si ustedes se encuentran disponibles para cualquier tipo de evento cristiano.
2: Sí, claro que sí.
1: Amén. Claro que sí, así que mis hermanos ya están ya activos.
2: Campaña, vigilias, lo que es bodas y todo lo que es relacionado a la iglesia. Ahí amén. Estamos disponibles para glorificar al Señor.
1: Amén. Bueno, dice, Dios le bendiga, hermano. Quiero anotarme con $25. Soy Oscar Martínez de la colonia Morazán. Mis hermanos de Gutiérrez están activos. De la colonia Mora, sé que ya vamos subiendo la cifra en esta hora de la tarde. Así que, hermanos, continuamos, ¿verdad? Para que usted pueda llamarnos y active las líneas telefónicas. Así que estamos ya aquí para servirles. Saludos para mis hermanos que siguen reportando esta hora de la tarde de aquí de San Francisco, Gotera de Susa, alrededores. Mi hermano, ¿alguna pregunta por ahí?
3: Bueno, solamente damos gracias, ¿verdad?, a nuestros hermanos de la colonia Morazán, de acá de San Francisco Gotera, por estarse reportando. Y solamente agradecer, ¿verdad?, esa fiel sintonía a Radio El Buen Pastor. Y acá, ¿verdad?, agradecerle al conjunto de Amantes del Cielo por estarnos apoyando en esta Radiotón 2026. Mi hermano Maudi, solamente quiero despedirme de la audiencia. Gracias por todos los que han estado durante la mañana y hoy por la tarde. Y amén. Ya, pues, con esto me despido y vamos a dejar al hermano Eliseo, quien se ha invitado para que pueda motivar, y durante la tarde también hay otro pastor de acá de la zona de San Francisco Gotera, amén, quien se va a unir para la motivación. Que Dios les bendiga a todos.
1: Amén, así que es eso para el hermano Iván. Muchas gracias, hermano, por su apoyo, por la radio, ¿verdad? Gracias también por ser parte de la misión Jesús del Camino, y gracias a mis hermanos del conjunto por estar con nosotros como radio. Les agradecemos, gracias por su apoyo. Y la verdad es que la audiencia pues ya se activó, ¿verdad? Aquí tenemos a nuestro hermano Eliseo, ¿saben?, para que nos salude a esta hora de la tarde.
4: Bien, es hermosa de la tarde. Dios bendiga a los hermanos y amigos que están a través de la 94.9 Radio Buen Pastor, y ahí gozándose con las alabanzas que cantan los Diamantes del Cielo. Así que bendiciones a todos los integrantes en esta hermosa hora. Amén. Les saluda el hermano Eliseo Sain, motivando a los hermanos de Delicias de Concepción para que puedan reportarse.
1: Y que se reporten, bueno, de la zona norte, ¿verdad?, del departamento de,
4: sí, Morazán. Hemos estado pendientes de la Radiotón allá en la zona de Monteca, casi que no se han reportado. Allá en la zona del Cerro de Peña, en Pire también. Amén. Así que reportarse, ya que estamos en la recta final. El día de mañana, pues, es el último día, si en caso la trompeta no ha sonado. Y será una bendición tan grande de que la radio pueda estrenar esos nuevos transmisores.
1: Amén, amén.
4: Para poder tener esa cobertura en lugares que no se alcanza a sintonizar bien lo que es la radio. Así que bendiciones a los hermanos y amigos que ya se reportaron en esta hermosa tarde. Dios bendiga a todos los hermanos y amigos del barrio de Flores, que también están pendientes de esta Radiotón. El día de anoche estuvimos orando al Señor para que cuando viniéramos a esta hora de la tarde estuviéramos solamente escuchando lo que son esas bellas alabanzas que cantan estos jóvenes de Amantes del Cielo. Así que yo creo que estamos ya cerca de la meta, ¿verdad, hermano? Para que los hermanos puedan
1: ya
4: tener
1: casi, todo el ya tiempo. Ya casi llegamos, hermano Eliseo, así que ya falta poquito. Pero mientras mis hermanos siguen ahí cantando, ¿verdad? Así que, hermano, ya está el espacio libre para que canten esas bellas alabanzas. Tenemos dos ofrendas, así que con dos alabanzas le damos. Y que la gente sigue reportando, las líneas están abiertas, así que, hermano, no hay excusa para no llamar. Usted que ya salió de trabajar ya en Norteamérica, así estamos aquí esperando las llamadas, su mensaje de texto, ¿verdad?, para que usted sea parte de este hermoso ministerio de Radiotón 2026. Veamos a mis hermanos con nosotros esta hora de la tarde.
2: Amén. Continuamos cantando en esta preciosa hora de la tarde. Bendiciones a todos esos hermanos que se están reportando en esta hora con sus ofrendas, y que sea Dios bendiciendo sus vidas. Y Dios va a multiplicarle siempre. Así es que sigamos adelante con este ministerio.

0: gracias al Señor por este otro canto que hemos entonado en esta hora, y continúa nuestro hermano.
1: Muy bien, que hermosa alabanza escuchábamos. Sabe que es una alabanza que en lo personal me gusta. Esa alabanza que habla, hermanos, de cómo Dios cambia el poderoso de Israel, ¿verdad? Que abrió el mar para que el pueblo, ¿verdad?, avanzara. Hermanos, si algún hermano quisiera contactarles, ¿verdad?, ¿a qué número pueden hacerlo? ¿Quién es el director, hermano Felipe, con nosotros?
2: Bien, pues el número para contactarnos es el 78-68-1175. Lo repito, 78-68-1175.
1: Así que bueno, este número para mis hermanos, y de verdad cantan bonito, ¿verdad? Buenas alabanzas. Y la verdad es que es de mucha bendición como ministerio. Ustedes también apoyan esta radio. De hecho, tenemos algunas alabanzas aquí de ustedes, y que es de mucha bendición para el pueblo del Señor, ¿verdad? Gracias por su apoyo. Gracias por acompañarnos a Radiotón 2026. Le agradecemos como radio. Y así que activamos la audiencia, que también sigue reportando hasta hora de la tarde. En lo que mis hermanos cantan otra alabanza, esperamos que caigan más ofrendas, ¿verdad? Ya casi nos falta, hermanos, poquito. Estamos llegando a la cantidad de hermanos de $1,510. O sea que nos faltan prácticamente 490 para completar la meta de este hermoso día como Radio El Buen Pastor, ¿verdad? Y Radiotón 2026. Así que saludo para mi hermano Oscar Martínez, y nuestros hermanos, ¿verdad?, Kael Ulloa y Justina Ulloa también, que se aportan la cantidad de $10. Y así que continuamos. Saludos para mis amigos que lo ven por el Facebook, de mano Eliseo Sain, hasta la lista de Concepción. Así que mis hermanos, también actívense, ¿verdad? Estamos para esperar sus llamadas, mi hermano Eliseo, ¿verdad? ¿Qué le cuenta la gente de Elisa a esta hora de la tarde para que se activen, hermano Eliseo?
3: Amén. Yo creo que este evento, algunos hermanos y amigos lo toman como una fiesta.
1: Amén.
3: Y yo creo que al cerrar mañana, pues, hay algunos que quisieran que la Radiotón continuara, pero será hasta el día de mañana. Así que decirle a los hermanos y amigos que prácticamente, si usted espera el día de mañana, mejor hágalo ahora, porque no debe ser que el día de mañana alguno de los que estamos aquí vayamos a amanecer con una chonquita negra, ya que es una bendición tan grande de que hayamos amanecido con vida. Hay personas que no pudieron llegar a esta fecha, y es una razón y motivo por qué estar agradecido con el Señor.
1: Amén.
3: Así que me gozo en ver al hermano Felipe y a mi hermano Nelson, que es uno de los más veteranos de los músicos de Morazán. Amén. Así que nos gozamos. Yo sé que los amigos también se están gozando. Así que Dios bendiga a todos los seguidores de la página, la agrupación Soldados de Jesucristo. Nos gozamos en estar transmitiendo este evento en esta hermosa hora.
1: Amén. Así que continuamos con los hermanos del conjunto, para que os sigan deleitando con esas bellas alabanzas en esta hora de la tarde.
0: Amén. Vamos a continuar, queridos hermanos, y muchas bendiciones a todos los hermanos que están escuchándonos por la radio, y también ahí por la página de Facebook, que también están transmitiendo. Gloria al Señor. Y vamos a continuar cantando en esta preciosa hora, María de Jesús, Jóvenes de mi País. Es el canto que vamos a entonar.

0: Amén. Gracias al Señor por este otro canto que le hemos entonado a nuestro Señor Jesucristo. Y muchas bendiciones a la distancia, hasta donde llega pues la señal de esta radio. Y sea Dios bendiciendo las familias que escuchan el radio El Buen Pastor. Y es de mucha bendición. Entonces cada uno pues también pues ahí pues puede colaborar para que este proyecto de radio siga adelante, ya que con el pueblo del Señor es que se sostiene esta radio. Gloria al Señor. Así es que sigamos siempre luchando y que sea Dios bendiciendo ahí su familia, los bolsillos de cada uno, para poder aportar sus ofrendas para la radio El Buen Pastor.
1: Amén. Gloria al Señor. Cada vez que nosotros nos damos cuenta de que hay un camino para llegar al cielo, y es a través de la radio que se anuncia las buenas nuevas de salvación. Una hermana decía temprano, la radio El Buen Pastor es una radio que pastorea a la mayoría de ancianos que ya por su vejez no pueden ir a una casa de oración. Yo creo que el nombre que tiene la radio tiene lógica, y pues toda la audiencia de aquellos ancianos son miembros de varios pastores que tienen su programa aquí, y cada programa pues lleva un mensaje hacia los hermanos y amigos. Así que es un buen mensaje que tiene esta alabanza, o sea, es un mensaje cantado para los hermanos y amigos, que entendamos que el lugar de nosotros no está aquí abajo, sino que está arriba en el tercer cielo, como dice Filipenses 3:20. Así que mientras que los hermanos nos siguen deleitando, usted puede activar las líneas telefónicas de la 94.9 Radio Buen Pastor, para que tempranito pues algunos se vayan a sus hogares. Este servidor de aquí salimos también para otro evento donde tenemos una velación en la Iglesia del Dios Vivo de aquí de Gotera, donde el hermano Pastor Matías Romero, quien partió para estar en la presencia del Señor. Decimos así porque la Biblia dice que Eclesiastés 9:7 dice, y el polvo vuelva al polvo como antes era, pero el Espíritu vuelva a Dios que lo dio. Así que, pero mientras, yo sé que este lugar es un lugar muy adecuado por la situación de la Radiotón, pero la Biblia dice que es mejor estar en casa de banquetes, que mejor estar en casa de luto que en casa de banquetes. Pero esto también es necesario hacerlo, porque la radio necesita de la ofrenda de hermanos y amigos para continuar adelante anunciando las buenas nuevas de salvación.
2: Amén. Así que, hermanos, seguimos con más bendición, ¿verdad? Salud.

0: De Huateca, para mi hermana María Jesús Argueta de Romero, ella nomás se anota con la cantidad de $30, así que ya vamos ya subiendo, ahora sí que seguimos ya. Bueno, aquí tenemos otro saludo de mi hermana Esperanza, dice que quiere una alabanza que se llama Clama. Me dio que le preguntara aquí el conjunto, si no sé cuál alabanza será esa, cuál tema será. Clama con paciencia, que hay que con paciencia. ¿Se la saben esa?
1: Esa alabanza no la mandan en el repertorio que se la cantaba el hermano Fran.
0: Amén. Así que bueno, hermana Esperanza.
2: Así sí, de así que... pero a otras sí podemos complacer, ¿verdad?
0: Amén. Así que bueno, continuamos entonces, ¿verdad? Saludos al mayor de Huateca. Ya se están activando la zona norte del departamento de Morazán. Y damos al conjunto con nosotros esta hora de la tarde.

0: Amén. Gracias al Señor. Continúan otros hermanos ahí para ver cómo va, si va levantando.
1: Gloria, Señor. Bien, yo creo que el hermano ahí está atento siempre con lo que es los audios que le están cayendo. Así que bendiciones a los que ya en la mañana se reportaron con su ofrenda. Que el Señor les bendiga a todos. Necesitamos que la zona de Delicias, aquellos hermanos que están allá en Maryland, puedan también reportarse, ya que siempre en todos los radiotones, quienes han tenido toda la mayor fuerza han sido los hermanos del extranjero. Hay muchos hermanos allá en New Jersey, de la zona de Delicias de Concepción, del volcán de Delicias. Aquí tenemos al hermano Nelson de arriba del volcán, quien ha sido con la serie siempre para cantar, que ya tiene alguna trayectoria, por lo menos, me imagino yo, algunos 25 años de cantar, ya que desde que yo estaba recién llegado al Evangelio lo conocí bien joven, sirviéndole al Señor. De igual manera mi hermano Felipe también. Así que también los hermanos Diamantes del Cielo están disponibles ahí para cualquier evento, y ya que esta radiotón sirve también para los dúos, para que se den a conocer, igual que como lo están haciendo los hermanos.
2: Bueno, Diamantes así que, del Cielo, hermano, continuamos motivando, ¿verdad? Lo hemos quedado como un poquito estancado, ¿verdad? Primero me alegré, y yo no sé qué está pasando, que si de pronto, bueno, en Norteamérica ya todos están descansando, casi la mayoría de gente a esta hora de la tarde, aquí en El Salvador son las 3:13 en todo El Salvador, y bueno, queremos que la gente de verdad mande un mensaje de texto. Nada más tenemos aquí reporte de Huateca con $30, y nuestro hermano de aquí de la colina Morazán con 25, y otro hermano con $10 cada uno. Pero ¿qué está pasando a esta hora de la tarde con la audiencia, el buen pastor? Así que hermano, continuamos, ¿verdad? Estamos en Redotón 2026 motivando a la audiencia. Bueno, todo el departamento de Morazán que tiene que se reporten. De hecho, lo reclamaban un día de estos. No sé, estaba hermano Iván por acá, hermano Jonathan, que decían, ¿por qué menciona solo los hermanos de tal lugar? Así que lo hacemos a nivel general del departamento de Morazán, ¿verdad? Para que se reporte en vez de Arambala. Tenemos hermanos de Arambala que no se escuchan, y tampoco no hay reporte de Arambala.
1: La zona de Perquín de también escuchan la 94.9.
2: Amén.
1: La zona de Jocotique. De igual manera, hermano, ¿cuánto es lo que resta por ahorita?
2: Hermano, estamos prácticamente, faltan $460 para completar la meta de este hermoso día, pero esperamos que la audiencia se active, ¿verdad? Y las líneas, hermano, están disponibles. De hecho, no hay llamadas y tenemos suficiente señal aquí en Radio El Buen Pastor. Así que motivamos a la audiencia, hermanos, que se reporte, ¿verdad?, con su ofrenda para este hermoso ministerio. Y decimos al principio, si no hay ofrenda para la radio, no hay alabanza. Y eso lo hablamos con hermano Felipe, y ustedes la escucharon, ¿verdad?, como audiencia. Así que la primera ofrenda que hay ahorita, le damos con dos alabanzas. ¿Qué le parece, hermano Felipe?
3: Está bien.
2: Con la que se reporte esta hora de la tarde, con dos alabanzas. En eso, pues, de pronto se va activando lo que es toda la audiencia de Radio El Buen Pastor. Salud para mi hermana Francisca Prudencio, dice gloria a Dios. Mi hermana Ana Lea Orellana dice, no, hermana, ya tenemos la imagen ahí lista. No te diga, mi hermana Yesenia, por favor. Dice, tenemos tu mensaje por acá, ahí estamos ya. Como un hermano anónimo, se anota con $10, dice, de la joya El Matasano. Hermano Felipe, nos piden la alabanza El Rico y Lázaro. ¿Se la tienen por ahí? Rico y Lázaro, o Lázaro, cualquiera de las dos ahí. No, El Rico y Lázaro. Creo que ese tema es con dúo, si no mal me equivoco, pero si... Ajá.
4: El otro, sí, el
2: Démosle ese tema entonces, pues, para acá. Acá es la primera ofrenda, así que démosle con toda confianza esta hora de la tarde. Sí,
0: gracias al Señor. Quizás en algunas alabanzas que han sido muy escuchadas por la audiencia de, y que son más que todo seguidores del grupo Diamantes del Cielo, quizás algunas no las vamos a complacer, porque la verdad que en esto de los grupos, los conjuntos, siempre hay cambios. Entonces yo estoy recién llegado aquí como cantarle, aquí ayudarle a nuestro hermano Felipe con Diamantes del Cielo, y algunas alabanzas pues quizás no las cantemos de los volúmenes que están grabados, porque bueno, no me han llegado todavía para aprendérmelas, por eso no, algunas se me las he aprendido nada más porque se las he estado escuchando ahí los hermanos, pero esta la vamos a cantar en esta preciosa hora, Prefiero Vivir Como La Santa.

0: Amén. Gracias al Señor. Buena letra de este canto, ya que, bueno, las riquezas no son malas. Muchas veces, pues la gente puede decir, entonces los ricos no van a entrar al cielo. ¿Cómo no? Si se arrepienten y no se endiosan con su dinero.
1: Sí, amén.
0: Así es que el dinero, pues todo lo ocupamos aquí en esta tierra. Pero gracias al Señor por aquellos que también tienen mucho y están sirviéndole al Señor juntamente con su riqueza. ¡Qué bendición!
1: Amén.
0: Dejamos a nuestro hermano.
2: Gloria al Señor. Bien, como dice mi hermano Nelson, la historia del rico y Lázaro no fue que el rico se condenó por el dinero, sino porque no le puso importancia a la palabra del Señor. De igual manera, Lázaro no se salvó por ser pobre, sino porque puso por obra lo que es la palabra del Señor. Así que necesitamos unos cuatro hermanos de allá de Maryland que se anoten con $100 para que los diamantes del cielo luego salgan a echarse las pupusas allá en la parte de afuera.
1: Bueno.
2: Así que, pero para eso también tienen que enfrentar para ellos, ¿va? Para que vayan a las pupusas. Así que, o sea, unos ocho hermanos de $50.
1: Si no hay ofrenda, no hay alabanza. Si no hay, sí. no hay alabanza, no hay comida.
2: Así que mire, allá en el mundo es diferente cuando oyen una...
1: Bueno, así que motivamos a la audiencia. Ahora, hermanos, de verdad que estamos bastante estanjados ahorita en la tarde. De hecho, me alegra al principio, ahora que estamos ya subiendo, pero ahorita le hemos quedado bastante estancado. Así que motivamos a la audiencia de Estados Unidos, hermano Felipe, que verdad que se activen y envíen su ofrenda para estar en nuestra radio, ¿verdad?
3: Claro que sí, todavía estamos aquí, así que puede hacer su llamada o su mensaje de texto y hacer su aporte.
1: Y lo que lo ven por Facebook también, así que muchas gracias por Facebook a esta hora de la tarde. Y de hecho, pues como radio, estamos privilegiados, ¿verdad? Estar compartiendo con todos ustedes aquí como conjunto. Y también nuestro hermano Eliseo Sáenz, que está aquí motivando a la audiencia también de la zona norte del departamento de Morazán. Bueno, y gran parte es que llegamos hasta Usulután como radio, ¿verdad? Decíamos hace poquito, estamos ya hasta Honduras, Nicaragua. Así que contamos con su ofrenda de todos nuestros hermanos, ¿verdad? Que se active esta hora de la tarde. Los teléfonos pues, están bastante apagados, ¿verdad? Así que ahí vamos ya avanzando, gracias a Dios, con lo que es, ¿verdad? La ofrenda de esta hermosa tarde como Radio Tom 2026. Así que los hermanos que nos escuchan allá en la zona norte del departamento de Morazán, aquí, bueno, también aquí en Gotera, en San Carlos, la iglesia ahí del buen pastor, ahí del hermano Iván también que se reporta, era por ahí. Hermano, ¿y los miembros suyos, varón?
4: Ya los traje en la mañana.
1: Ah, en la mañana vino los miembros. Bueno, así que seguimos, hermanos, hasta ahora, don Señor. Ya tenemos espacio, lo que son, ¿verdad? Ya. Así que seguimos, hermano, avanzando. Bueno, por ahí ya me estaban ya alegrando, ¿verdad? Así que tenemos un hermano ahí que se apunta con $40. Así que, hermanos, le entramos con otra alabanza más. Ya tenemos ya una ofrenda de 40, así que ya vamos ya subiendo poco a poco la cifra en esta hora de la tarde de Redetón 2026.
3: Bueno, vamos a cantar una alabanza que tiene como tema Anciano de Días.

0: Amén.
1: Gloria al Señor. Bien, damos gracias al Señor por esa otra bella alabanza. Así que Dios bendiga, hermana Jacqueline Flores, quien saluda a este locutor, quien está de turno en esta hermosa hora. Así que yo creo que este hermano también está esperando allá que la familia pueda ofrendar también para esta radio. Que se reporte,
2: hermana Jacqueline. Nueva Jersey, a Jacqueline, para mi tía, por cierto. Bueno, ya me alegraron la tarde, hermano Liceo. Saludos para nuestro hermano de Nueva York, ¿verdad? Mi hermano Enrique Lazo, que se anota con $40. Nuestro hermano Israel Coreas se anota, hermanos, con $100. Y mi hermano Wilmer Fernández con $50. Así que, mi hermana Yesenia, ¿ya cómo va ahí con la cuenta a esta hora de la tarde? Comenten por ahí. Así que, no, ya nos emocionamos, hermanos. Decimos que los tenemos tan activos. Saludos para nuestro hermano Pastor Joel Sánchez hasta Nueva York, ¿verdad? Que está también escuchando la radio. Y también pendiente de esta hermosa programación de Radio Tom 2026. Motivamos a toda la audiencia, hermanos, a nivel de Norteamérica, ¿verdad? ¿Cuánto? 260. Hermanos, nos faltan 200. Mi hermana Yesenia, llega al micrófono y dígalo, por favor, ¿cuánto nos falta ahí a esta hora de la tarde, mi hermana Yesenia?
3: 260 hacen falta para llegar a la meta.
2: Así que, hermanos, con dos de a 100 y uno de 60, ya estamos ya listos para completar la meta en esta hermosa tarde. La verdad que, hermanos, la red es mucha bendición, créamelo. Decíamos hace poquito, hermanos, de que cuando Dios hace grandes cosas, ¿verdad? Dios transforma el corazón del hombre. Y decíamos temprano, hermanos, que de pronto usted no sale a evangelizar. Pero a través de la radio es de mucha bendición porque llamamos a diferentes lugares, ¿verdad? Dentro y fuera de Salvador. Estamos ya hasta Nueva York, Nueva Jersey, ¿verdad? Que estamos ya con mi hermana Jacqueline, que esté en sintonía con nosotros. Así que seguimos, ¿verdad?, esperando las ofrendas, ¿verdad? Dejamos al conjunto con nosotros que nos sigan deleitando esas bellas alabanzas a esta hora de la tarde.
0: Amén. Gracias al Señor por esos hermanos que se han seguido reportando y sabemos que poco a poco pues se va llegando a la meta y queremos que se sigan activando los que están en Estados Unidos, pues ahí quizás van llegando de su trabajo cansadito, pero que quizás en horas de la madrugada, donde todo está en silencio, Radio El Buen Pastor está las 24/7, como se dice, y sí. Entonces nosotros desde acá les enviamos muchos saludos a todos esos hermanos en el extranjero, y también, hermanos, a los de aquí del Salvador y también del departamento de Morazán. Vamos a continuar, cantamos un canto muy conocido como lo es El Fuego Santo. Gloria al Señor.
1: Ahí recibiendo primeramente una llamada para que luego los hermanos nos deleiten con esa cosa.
2: Fíjense que yo me alegro cuando los teléfonos suenan, ¿verdad? Aquí, y la verdad que todos los emocionamos porque, hermano, ya faltan $260, o sea que ya estamos ya cerca para llegar a la meta de este hermoso día. Y gracias a mis hermanos que han ofrendado, ¿verdad? Gracias, sí. Hasta Nueva York, muchas gracias a mis hermanos también, parte de la iglesia, buen pastor allá. Bueno, también que son fiel oyentes de la radio, ¿verdad? A través de las plataformas digitales, como tanto como Tuning Radio, Radio en Línea y también a través de Facebook, ¿verdad? Así que saludos, sí, para ellos muy especiales. Así que ahí estamos siempre en acción, ¿verdad? Siempre motivando lo que es la radio El Buen Pastor. Dice, amén, mi hermano, dice Dios proveerá. Saludos a mi hermano Felipe y a todos los integrantes del conjunto Diamantes del Cielo. De parte de hermano Joel Sánchez, el saludo, hermano,
4: amén,
2: Felipe.
4: Amén, amén. Saluditos ahí para ti, Joel, también.
2: Así que, hermano, continuamos, ¿verdad? Con esas bellas alabanzas. En lo que me hacen ahí el cambio de números, así que démosle con una hermosa alabanza, hermano, bueno, Felipe.

0: otra. Al Señor.
1: Otra.
0: Cantamos
1: otra.
0: Otro canto que está preciosa ahora para entregar una vez más el tiempo. Aleluya. Hombre de poca fe es el que vamos a cantar en este momento. Gloria al Señor.

0: Bueno, bendiciones ahí para esos que están a través de las redes sociales en esta hermosa hora. Bueno, creo que nos hemos estancado. Necesitamos dos personas de $200. No sé cómo estamos ahí con la cuenta, hermano secretaria.
1: 205 hace falta.
2: Hermano, ya falta poquito,
1: hermano. Ya falta poquito, hermano Maudis. Un saludo para los hermanos que nos están escuchando allá en Nueva York. A nuestro hermano Armando Sánchez, que aportó una ofrenda de $50. Y tenemos acá una notita que dice, saludos para nuestro hermano Nelson. El saludo lo está haciendo hermana Ana Pineda, de Cantón, el volcán Yoloaiquín. Y también ella se aportó con una ofrenda de $5.
2: Amén. Así que la cifra, hermano, ya va subiendo poquito a poquito. También saludo para nuestro hermano Armando Sánchez, hasta Nueva York, que se anota con $50. Y saludo a mi hermana Francisca Pereira Prudencio, ¿verdad? Hasta Nueva Jersey. Bueno, el tema está pendiente del tema de reloj, así que sería para más adelantito. Así que, hermano, ya falta poquito ya para llegar a la meta, ¿verdad? Con hermano de 2 de a 100 ya estamos ya más que listos para completar la meta de esta hermosa tarde. Así que, como te llama la audiencia, ¿verdad? De todo el departamento de Morazán, aclaro, todo el departamento de Morazán. Porque a veces, hermano, uno menciona por sectores, pero a veces como que, pues, hermano, ahí se siente algo incómodo. Pero, hermanos, en nivel general, hermano Felipe, algunas palabras para la audiencia a esta hora de la tarde, hermano Felipe.
3: Sí, pues animarles, ¿verdad?, que se reporten. Queremos que suenen esos teléfonos, ¿verdad?, porque están algo calladitos.
2: Están bastante apagados ahorita,
3: sí, de pero hecho. Así que hágalo sonar ahí, con su ofrenda, no importa la cantidad, sino que la voluntad, ¿verdad?, de aportar para este ministerio, que es de gran bendición. Pues sabemos que la alabanza y el mensaje también llega lejos por medio de la radio. Así que adelante y a darle con todo.
2: Amén, amén, hermana Yesenia, alegre, por favor, ¿y cuánto no hace falta ya?
1: $200 para llegar a la meta de 2000.
2: Hermanos, es que ya falta poquito.
1: Hermano Maudi.
2: Hermano, con 2 de a 100.
1: Con 4 de 50 llegamos.
2: O pongamos el 20 de a 10.
1: Ah, también.
2: Para que ya estamos ya completando la meta, ¿verdad?, de esta hermosa tarde. Así que ya falta poquito, así que hermano, active las líneas telefónicas, están disponibles. Tenemos suficientes manos, oídos, hermano, para escuchar la llamada, ¿verdad? Y pues, tenemos ya mi hermana Escena lista para apuntar ahí en lo que es secretaría. Así que seguimos teniendo la audiencia de Nueva York. Muchas gracias a mi hermano Joel, ¿verdad?, por sus ofrendas y a los hermanos que son parte de este hermoso ministerio de radio, El Buen Pastor. Mi hermana Yesenia, ¿qué le parece, hermano, si dígame, mis hermanos cantan una alabanza, mis hermanos siguen reportando hasta ahora de la tarde?
1: Sigamos cantando, hermanos.
2: Así que tenemos, hermanos, con esas bellas alabanzas, con el conjunto Diamante del Cielo.
4: Gloria al Señor. Continuamos nosotros de ahí, pues, los hermanos que nos están escuchando, diferentes lugares, como nuestra hermana Ana Pineda, Dios le bendiga, toda su familia, y a la iglesia Lirio Los Valles, que ahorita pues se encuentran ahí en unos bautismos. Así es que si hay hermanos que están ahí mirando por la transmisión de Facebook, Dios les bendiga y que sea Dios bendiciendo a esas hermanas que van a pasar las aguas esta tarde, o ya a esta hora de la tarde, pues ya lo hicieron. Gloria al Señor, les animamos a seguir hacia adelante y cantamos en esta preciosa hora Plumas de Oro.

0: gracias al Señor y dejamos a nuestros hermanos que continúan motivando.
1: Gloria al Señor. Bien, le escuchamos esa bella alabanza con plumas de oro. Recuerdo de que cuando los 70 venían con regocijo y Cristo les dijo, no se regocijen porque los demonios se sujeten en su nombre, sino regocijados porque vuestros nombres estén escritos en el libro de los cielos. Qué bendición tan grande a aquellos hermanos y amigos que están ofrendando para la radio, están ahorrando para la obra del Señor. Así que seguimos motivando a los hermanos que se sigan reportando de diferentes sectores. Ahí está sonando ya el celular cuando decía, creo yo.
2: Muy bien, así que continuamos, hermanos. Saludos para la misericordia que nos miran a través de la plataforma de YouTube. Así que estamos ya por todas las plataformas activos, ¿verdad? Así que continuamos. Saludos para nuestros hermanos que se reportan, hermanos, desde, bueno, más que todo en Estados Unidos, ¿verdad? La gran parte de Nueva York. Y bueno, la verdad que Dios es bueno como radio, hermanos. Seguimos aquí motivando lo que es toda la audiencia de Radio El Buen Pastor. Recuerda, estamos en Radio Tom 2026, así que esta es parte de este hermoso ministerio. Puede usted ya, hermanos, activar las líneas telefónicas. Saludos para los hermanos que se han reportado, ¿verdad, hermano Eliseo? Hasta ahora de la tarde. Amén. Usted que de pronto nos ve por ahí, por cualquier plataforma de Facebook o YouTube, estamos como Radio Buen Pastor de 94.9 FM. Saludos para nuestra hermana Vilma Gutiérrez, ¿verdad? Está mandando una metida de felicidad a nuestra hermana. Y así que, hermanos, seguimos. Solo faltan $200 y llegamos a la meta en este hermoso día de Radio Tom 2026. Así que tenemos varias personas conectadas en YouTube. Así que, hermanos, no sé si quieres
1: saludar a través de las horas
2: de la tarde, ¿verdad?
1: A través de las plataformas de las redes sociales también. Así que puede usted reportarse en esta hermosa hora para que nos podamos ir luego a hacer otras labores en la misma obra del Señor. Así que no se olvide que,
2: hermano, con 4:50, y usted que lo ve postado por la plataforma de la iglesia, de la página suya, ¿cómo se llama? Corríame ahí.
1: La página de la agrupación Soldados de Jesucristo. Tenemos que, varios seguidores, pero
2: con no, 4:50, así sí, que usted ya
1: así puede, que pueden activar las líneas telefónicas de la 94.9.
2: Saludos para hermanos
1: y los hasta Canadá. Hermanos,
2: solo en descanso. Así que seguimos siempre activos como radio y estamos ya, hermanos, ya falta poquito. Contamos con su ofrenda, ¿verdad? Para que usted sea parte de este hermoso ministerio. Saludos a mis amigos que nos sintonizan, ¿verdad? Hasta el departamento de Usulután. Así que estamos llegando lejos, mi hermano.
1: Desde el lugar de allá de Alegría. Ayer se estaba reportando un compañero pastor de la zona de Alegría. Tenemos allá de la zona donde es el ministerio de alabanza en esa zona.
2: Amén.
1: Así que también pueden reportarse los de allá de la zona de Jucuapa también, el Amatón, de los hermanos de Iglesia Príncipe de Paz y Asamblea de Dios, en esos lugares de Jucuapa también se reportan siempre. Amén. A la radio. Así que de Mercedes Umaña, hay una hermana que se reporta siempre, pero hoy en la Radiotón no se ha reportado, no sabemos cómo está la situación. Así que queremos terminar luego para que los hermanos pues puedan irse a descansar. Así que Dios bendiga nuevamente a los hermanos del conjunto Diamantes del Cielo por el tiempo. Amén. De que ellos han apartado para estar en este lugar deleitándonos con esas bellas alabanzas y aquellas iglesias.
2: En vivo y en directo por las dos plataformas de radio, por Facebook y también por YouTube, hermano Eliseo.
1: Así es.
2: Así que no hay excusa para que mis hermanos, ¿verdad?, no digan ahí, hermano, ¿dónde les escuchamos? Estamos por YouTube y Facebook, así que estamos listos para tener sus llamadas.
1: Estamos conectados en todas las áreas.
2: Así que, mi hermana Yesenia, ¿hemos subido o hemos quedado ahí todavía? Estamos a nivel.
1: Estamos paralizados.
2: Hermano, por favor, ahí, mire, ayúdalo, por favor. ¿Verdad? Con 4 a 50 o 20 a 10 ya estamos ya listos para ir, hermano. Mire que mi hermano de pronto ya tiene ya como hambrecita, así que.
1: Sí, ya los hermanos están desesperados porque los hermanos Diamantes del Cielo están esperando que se termine para que luego digan, ahí les mandamos para las pupusas.
2: Amén.
1: Porque también estos hermanos.
2: Bueno, vamos a complacer, vamos a hacer una alabanza, ¿verdad? Que nos pedí hace poquito por ahí el tema R-Lox a mi hermana Francisca Prudencio. Con ese bello tema, ¿no? Que los hermanos, pues, están ahí un pequeño descanso, ¿verdad?
1: A vamos esta a ver si no, si no se les ha olvidado el reloj, como ahora con los celulares ya no ocupa reloj. Pero vamos a ver qué hay en ellos.
2: Amén. Así que está ese bello tema aquí en radio, ¿verdad? Con el dúo del Líbano. Así que para que se eche un pequeñito descanso y un pequeño, ¿verdad? Porque las manos duelen.
1: Está bien, está bien.
2: Ahí. Vamos a ver el avanza, el reloj.

0: Muy bien, continuamos en la más hora de la tarde. Ahora estamos en Radio Tom 2026, así que hermanos, ya nos falta tan solo $190, ¿verdad? Para que completemos la meta este hermoso día. Así que le invitamos, nuestras líneas están disponibles al 2654-2555. O manda su mensaje de texto a 7494-7486. Mis hermanos, pues ya están ya listos, ¿verdad? Para darle de nuevo con todo, ¿verdad? Nuestro hermano del ministerio Diamantes del Cielo, amén. Así de que, de hecho, hermano Felipe, ¿cómo nació el ministerio Diamantes del Cielo?
1: Bueno, vamos a dar un pequeño resumen de cómo nació el ministerio. Pues en el 2015 tuvimos un evento, mi persona y un integrante que ya no anda en el ministerio. Entonces iniciamos tres músicos, iniciamos con el violín, un guitarrón y una vihuela. Que entonces tomamos la iniciativa de formar el grupo. Recuerdo que a Dani, que es el bajista, que ando, lo agarramos de cero a trabajar y a ponerle para ver de ver si levantábamos el ministerio. Y fue así como lo fuimos levantando poco a poco. Se fueron añadiendo integrantes que aún ya no están en el ministerio. Unos por motivos de trabajo tuvieron que irse para Estados Unidos, otros pues andan en otros ministerios, pero así fue la como inició el ministerio en el 2015.
0: Amén. La verdad que es un dato importante, ¿verdad? Que a veces se pregunta cómo nació el ministerio, quiénes fueron sus integrantes. ¿En qué nació su corazón, hermano Felipe, hacer su ministerio de Diamantes en el Cielo?
1: Bueno, en primer lugar, porque amo la música acústica. Yo trabajé 17 años también con el grupo Getsemaní. Luego anduve en otro ministerio que se llama La

0: Es verdadera. Amén. Con hermano Nelson desde ya hace rato nos conocemos, por eso pues no se le hizo difícil a él para incorporarse, porque la música que él anda yo de la ya
1: se adaptó al ambiente. Ajá. De la música de ustedes.
0: Así de que, y también con el ministerio pues uno tiene que gustarle lo que hace uno.
1: Amén.
0: Y en cambio lo acústico me gustó mucho. Es un proceso grande que tuvimos que pasar para pues llegar hasta aquí donde Dios nos tiene, tanto con el equipo de sonido, que a veces eso es lo que cuesta más adquirir.
1: Sí, es
0: instrumentos, pero Dios nos ha ido bendiciendo poco a poco, y ahorita estamos ahí pues siempre dándole con todo para adelante, porque a eso hemos sido llamados, ¿verdad?
1: Y de hecho me admira porque así anda bastante gente joven.
0: Sí, sí anda bastante gente joven.
1: Hay muchos ministerios que si anda gente joven por allá con la música ya más secular, ¿verdad?
0: Sí, sí.
1: No, más secular que más alabanzas más modernas.
0: Ajá.
1: ¿Verdad? Y tiene pues bastante gente joven que de verdad, y algunos ya los conozco, casi la mayoría los conozco, excepto él y hermano Nelson, ya también ya tiempo lo conozco. Y qué importante es instruir a los jóvenes en la música, ¿verdad? Lo que es música acústica, por así decirlo, ¿verdad?
0: Sí, claro que sí.
1: Desde viento, algunos que se conocen así, y eso es importante, influir en la vida de los jóvenes, ¿verdad? Yo pues, esta muchacha la conozco desde pequeña, a este muchachón también, al que está atrás de usted también lo conozco ya hace un montón de tiempo, y qué bueno, ¿verdad?, que se ha incorporado, ¿verdad?, a lo que es la música o las alabanzas de conjunto, ¿verdad?
0: Sí,
1: que claro, es muy importante, que sí, instruirlos, porque muchos jóvenes, pues recordemos que si quieren una oportunidad, bueno, hay que trabajar para ello, ¿verdad?, para superarse en la vida en lo que es la área de música. Así
0: sí,
1: que lo
0: claro
1: felicito,
0: sí,
1: hermano Felipe, por su ministerio, y gracias, ¿verdad?, por su apoyo aquí como Radio El Buen Pastor. Así que continuamos, ¿verdad?, motivando a la audiencia, hermano Felipe, que se reporte, ¿verdad?, con su
0: sí,
1: ofrenda para este hermoso ministerio. Yo sé que ya le falta nada más $190 y ya estamos pues ya listos ya para cumplir la meta de este hermoso día. Agradecer a mis hermanos de Nueva York que se han reportado, ¿verdad?, con sus ofrendas. Muchas gracias a ellos. Saludos a mi hermano Joel, que fue parte ahora del Ministerio de Radio El Buen Pastor allá en Nueva York. Y a todos mis hermanos del departamento de Morazán que nos escuchan.
0: Amén.
1: También fuera del departamento tenemos hermanos de San Miguel.
0: Sí.
1: ¿Verdad? Que se reportan hermanos de Honduras, ¿verdad? Mi hermana Esperanza Bautista, es que la hermana saluda a ustedes como agrupación, ministerio Diamantes del Cielo.
0: Amén.
1: Así que hermano Felipe, ¿qué le parece que cantamos otra alabanza en lo que siguen sonando los teléfonos
0: esta bien?
1: Hora de la tarde, amén.
0: Así que suenen galán los teléfonos para agotar la meta.
1: Listo, alégreme, hermana Yesenia, por favor, alégreme por ahí, alégreme, alégreme.
2: Un saludo para nuestro hermano Jacobo Márquez hasta Caserillo Los Medranos, Gotera. También se nos reportó nuestra hermana Julia Salmerón.
1: Amén.
2: De Cantón El Aceituno.
1: Saludo para la hermana Julia.
2: Sí, ella se anotó con $10 y hermano Jacobo con $10.
1: Amén. O sea que ya estamos prácticamente ya llegando casi a la meta con $170, ¿verdad?
2: No, $180.
1: Hermanos, ayúdela por favor ahí, ¿verdad? Un hermano de a 100 y uno de 80, ya estamos ya casi listos. O 18 personas, ¿verdad? De $10, hermano de Yesenia, para ya
2: sí,
1: estar listo
2: sí,
1: ya
2: claro,
1: para reportar. Saludos para mi hermano Francisco hasta Maryland, Estados Unidos. Así que seguimos, hermano, con el ministerio Diamantes del Cielo, con esas bellas alabanzas.
0: Bueno, vamos a cantar otra alabanza. Que tiene como tema Todo Te Lo Doy. Bueno, siempre el ministerio se ha caracterizado por el género de música, que es música alegre, pero así andamos de todo un poco, ¿va? Vamos a cantar esta alabanza, Todo Te Lo Doy.

0: Aleluya. Damos gracias al Señor por este otro canto que hemos cantado y dejamos a nuestros hermanos que siguen motivando a la audiencia, todas aquellas personas que están ahí, quizás escuchando radio y ya tengan el deseo en estos momentos de poder aportar un granito de arena para contribuir para la radio El Buen Pastor.
1: Mi hermana Yesenia, ya le voy a quitar con ese micrófono y alégreme la tarde, por favor. Bueno, tenemos aquí al pastor Jere que nos saluda también esta hora de la tarde, hermano Jeremías Sánchez. Así que hay reportes ahí, ¿verdad?
2: Amén. Dios les bendiga a todos. Qué privilegio esta tarde estar acá, poder compartir con los hermanos de los diamantes del cielo, ¿verdad?
1: Amén.
2: Y bueno, por ahí me estaban diciendo que canten, prefiero vivir como Lázaro. Le dije, a ver, le digo, si la andarán en el repertorio, le digo. Ya así salió. Que, qué bueno que ya la pusieron entonces, ya se gozó la hermana que la quería. Entonces, y qué bueno, Dios bendiga a los hermanos que están en esta tarde, hermanos, deleitándonos, y a la audiencia invitándole a decir presente. Ya falta poquito,
1: hermano Jere.
2: Ya casi llegamos, hermana Yesenia.
1: Ya falta
2: casi.
1: Menos,
2: falta menos que cuando empezamos.
1: Amén, amén.
2: Así, sí me gusta. Sí. Bueno, invitándole a los hermanos a decir que, hermanos, presente en esta, en este, lo que ya el ¿Cómo es que dice?
1: Antepenúltimo
2: día, día 9 de Radiotón, en el cual, hermanos, después no vaya a decir, no me anoté, ¿verdad? Así que hoy, hermanos, está la oportunidad y queremos, antes de que el Ministerio de Hermanos Diamantes del Cielo termine su participación, hermanos, llegar a la meta, hombre, sí. No puede ser, ¿verdad?
1: Hermano, con uno de 100 y uno de 80.
2: Con uno de 100 y uno de 80. Así dijo Elber, dijo, si no, dos de 50, dijo... Y sí. Otro de... pues sí, entonces...
1: Los que lo ven por Facebook, hermano Jere, también, y
2: a los que, ay, por Facebook nos están viendo.
1: Sí, así que
2: te hacen el ¿verdad? ¿Cuánto? Dos días bien para ahí que quede un poquito más ya para mañana.
1: Y los hermanos...
2: Bueno, entonces...
1: Nosotros, así que,
2: sí,
1: ahí está,
2: entonces... Bueno, hay que declarar en el nombre de Jesucristo, sí. ¿Verdad? Que esos corazones son tocados para dar para la obra del Señor. Sí. Así que vamos a que nos sorprenda, hermana Yesenia, ¿cómo vamos?
1: Que ya con todo, ¿no? Así, como que, hermano, ya vamos, ¿no?
3: Bendiciones, hermano. Pues tenemos ahorita la cantidad que nos hace falta, son

0: 180 dólares.
1: Así que 180, sí, ya estamos cerca, hermano Jere.
0: Ya estamos cerca,
1: sí. Sí, así que te decimos, tío hermano Felipe, con dos de a 100. Y ya estamos ya sobrepasados ya para mañana, para empezar el día de mañana con la vida del Señor. Sí, sí. Y mañana es el último día, así que aproveche, como dijo hermano Eliseo, es hoy, ¿verdad? No es para mañana que va a ser hoy. Así que estamos ya listos, hermanos, para... Mira, estamos cuántas personas aquí dentro de cabina. Y tenemos oídos y manos para anotar a hermano Jere, pero estamos ahí como pero
2: no,
1: que...
2: No se oye, ¿verdad?
1: No se oye.
2: No, él, mire, se ha quedado mudo ese teléfono, ¿verdad?
1: De hecho, tenemos aquí solo saludos, ese Dios le bendiga, ese saludo al pueblo de Dios. Sigamos adelante, ya falta menos.
2: Ya falta ánimo, menos, dice, hermano, dice, ánimo, ¿verdad? Grandes. Bueno, pero nos dan ánimo, amén. Entonces, eso es lo importante, ¿verdad? Pero, bueno, le pedimos que se anoten aquellos que no lo han hecho. Hoy en la mañana una hermana me sorprendió a mí, amén, en la madrugada. Me dijo, ya me anoté 3 veces, me dijo.
1: Amén.
2: Y me ha anotado, me dijo, de 25 cada vez, pero voy a ajustar los 100, así que anóteme con otros 25.
1: Vaya, ve, así que, hay gente que ama este ministerio.
2: Sí, que ama esto, bastante. Sí.
1: Me dice, la verdad es que es importante declarar, ¿verdad? Que lo que hacemos para el Señor.
2: Sí, yo, a mí me gusta aclararle a la audiencia que aquí no hay, como se llama, un beneficio, hermanos, como decimos, para una persona. Aquí esto es para la obra del Señor. Amén. Los transmisores son para que duren otros 30 años, como dicen, estos ya llevan 32 años.
1: 39
2: entonces,
1: años,
2: 39. Entonces, 39. Yo digo, esto es para eso, para la obra del Señor. Aquí nadie se beneficia de algo, hermanos, porque todo lo que hacemos nosotros que nos involucramos en todo esto, amén, lo hacemos, hermanos, para la obra del Señor también. Así que vamos a dejar al Ministerio de Amantes del Cielo que nos entonen una alabanza bien bonita.
3: Amén. Damos gracias al Señor y nos alegramos, pues, en este momento, porque bueno, ahorita va a sonar ya ese, es de 100, por lo menos.
1: Dios le bendiga, ¿no, pastor?
4: Amén, hermano. Mire, le estoy llamando porque me quiero anotar como una ofrendita.
1: Amén, hermana. Díganos ahí, ¿con cuánto?
4: No es mucho, hermano.
1: Amén.
4: Tengo 8 nietos y los voy a anotar con $5 cada uno.
1: Amén.
4: Con 10.
1: Entonces aquí le paga la secretaria para que le dé los datos ahí, entonces. Amén, así que bueno, ya imagínense, 8 nietos y con $5 cada uno. Así que bueno, te vamos al ministerio con nosotros con esas bellas alabanzas, ¿verdad?
3: Amén, amén. Entonces vamos a cantar otro canto mientras se siguen sumando más hermanos para llegar a la meta lo más temprano que se pueda. No esperar la noche, sino que... Continuamos entonces.
5: Que Dios me la bendiga. Muchísimas gracias. Dígame cuál es la alabanza que quiero mover. Que es el momento de la canto. Alcanzado, peregrino. Vamos a ver si la andan. Ahí se la van a programar. Y si no, la programamos después. Amén. Dios te bendiga, peregrino.

0: Gloria al Señor, así es que aquí está la presencia del Señor en la radio El Buen Pastor. Muchas bendiciones a todos esos hermanos que están conectados, a hermanos que están ahí escuchándolos en casita, a lo mejor están con una taza de café, ahí con una semita pues disfrutando, así es que puede seguir colaborando para contribuir a esta radio El Buen Pastor. Así es que quedan mis hermanos que están ahí motivando.
1: Saludos a nuestros hermanos, que siguen reportando a esta hora de la tarde, ¿verdad? Yo creo que ya nos falta poquito, hermano Felipe. Sí. Así que yo estoy esperando que saquen cuenta para que nos aleren, ¿verdad? La tarde. Yo creo que ya estamos ya menos de 100 dólares, hermana Yesenia. Correa, por favor, ahí. ¿Cuánto nos hace falta esta hora de la tarde, hermana Yesenia? Así que, bueno, se puede ser intentando llamarte. Pronto, hermano, yo llamé. Como dice hermano Jere, ¿verdad? Si pronto ahí usted, hermano, intentó. Bueno, ya por fe, Natarza, hermano Jere, ya con. Ya. Ahí ya otro poquito más. Y yo ya estoy alegrando, fíjese.
2: ¿Por qué? 45 minutos tienen los diamantes para seguir cantando.
1: Amén.
2: ¿Cinco dijeron que iban?
1: Con un hermano, bueno, con dos hermanos de 35.
3: A lo más que terminemos la meta, los vamos.
1: Ya estamos listos, ya. ¿Verdad? Oigo, ¿cómo está el hermano Felipe?
3: A lo más que terminemos la meta, los vamos.
1: Vaya, está, así que bueno, y se comprometieron.
3: Anóteme a mí con 20 dólares.
1: Comprometieron. Ahí está. Ahí está con 20,
3: para avanzar,
1: así que ya vamos subiendo ya. Así que bueno, ya vamos ya avanzando poquito a poquito, así que faltan 70, bueno, serían 50, ¿verdad?
4: ¿Cuánto falta?
1: $50 más, ya estamos ya listos para irnos, así que ahí está, que suene, las líneas están abiertas.
3: Queremos escuchar el teléfono, que suene con todo.
1: Sí, o un mensaje que mande ahí, ¿verdad? Un mensaje de escrito o un mensaje de audio, así que... Vieron los Felipe, que estamos otra alabanza ahí, ¿no? Que suenan los teléfonos esta hora de la tarde.
0: Aleluya, gloria al Señor. Hay que, vamos a esperar un momento ya que, bueno, ahora sí, quizás no se oiga muy a la perfección porque como no, aquí no se pueden meter varios instrumentos, ¿verdad? Completo, así es que ahí la audiencia lo va a entender. Pero aquí estamos deleitándonos en la presencia del Señor. Continuamos en esta hora de la tarde cantando y sígase sumando, ya falta poco para llegar a la meta, gloria al Señor.

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0: gracias al Señor.
1: Bueno, este pedimos disculpas ahí porque se nos descargaron los inalámbricos.
0: Así es que ahí pues un momento que solamente quizás se oía la guitarra y la voz y los demás instrumentos, pero lo importante es que cantamos la alabanza.
1: Amén.
0: Porque
2: amén. Ajá. No, la verdad que los teléfonos están apagados. De hecho, aquí tenemos a mi hermano Carlos, ¿verdad? Que nos está con nosotros esta hora de la tarde. Es que, mi hermano Carlos, ahí el espacio suyo para que salude a la audiencia de Radio El Buen Pastor en esta hora, ¿verdad? De la tarde.
3: Gloria a Dios. Gloria al Señor. Bien, mis hermanos, que el Señor nos bendiga. Es un privilegio poder saludarles en esta hora. Estamos acá para poder unirnos a el gran proyecto de la radio El Buen Pastor, ya que estamos en esta radiotón con el fin de poder adquirir dos transmisores, porque lo que ya, o mejor dicho, lo que están sirviendo ya dieron su vida útil, y ahora pues hay necesidad de hacer ese cambio. Y qué bueno que usted está siendo parte de este gran proyecto, así que le motivamos en esta hora a seguir reportándose y anotándose, que ya pronto estamos llegando a la meta de este día. Pero igual, como todos los días desde que se inició esta radiotón, se ha llegado a la meta y se ha seguido motivando para dejar avances para el siguiente día. En este caso será para el último día de mañana, que estaríamos cerrando ya con lo que es la Radiotón 2026. Así que le motivamos, mi estimado hermano, mi estimada hermana. Esos teléfonos siguen sonando. Esperamos que usted pueda tener la oportunidad también de ser parte de esta Radiotón en esta tarde. Gloria al Señor. Así es que esta tarde tenemos la bendición también de tener al conjunto de amantes del cielo, ¿verdad? Amén. Quienes nos están deleitando con unas preciosas alabanzas, y ahí vamos con la ayuda del Señor avanzando. Solo estamos en espera de que usted se reporte en esta hora.
2: Y que las líneas están abiertas, hermano Carlos, para que la gente, verdad, llame, sintonice la red de un pastor y se reporte con su valiosa ofrenda en este hermoso día del ya, bueno, ya prácticamente penúltimo día. Y ya mañana pues cerramos lo que es Radio Tom 2026, hermano Carlos, a esta hora de la tarde, ¿verdad?
3: Así amén, que, pues, así es, hermano.
2: Díganos, pues, ¿qué nos tiene preparado, mi hermano Carlos?
3: Queremos saludar aquí a José Apolinario, o mejor dicho, nuestro hermano José Apolinario saluda al conjunto. Amén.
2: Amén.
3: Gloria
2: amén
3: al Señor. Esta hermana Mariana Pineda también se está reportando desde el volcán de Yolequín. Así es que ahí les están saludando, hermanos. Y la gente se está deleitando con esas preciosas alabanzas que en esta tarde están sonando en esta Radiotón 2026. Seguimos en espera a nuestros hermanos que se siguen reportando. Como decían nuestros hermanos, los transmisores que están sirviendo en este momento ya están presentando fallas, y queremos renovar estos equipos para que la señal pueda llegar con más fuerza, más clara, hasta aquellos lugares más remotos donde no podemos ir personalmente, llevar el mensaje de salvación, pero bueno, lo estamos haciendo por medio de esta preciosa emisora que el Señor ha dado al pueblo del Señor.
2: Amén.
3: Ha dado a la iglesia. Así que le motivamos para que sigamos reportándonos y avancemos con esta.
2: Hermano cuenta. Carlos, la verdad que yo estoy bastante alegre, ¿verdad? Y por ahí teníamos una, bueno, mejor que lo diga nuestro hermano ahí que está a esta hora de la tarde con nosotros, mi hermano Jeremías, ¿verdad? Que
3: amén.
2: Va a ver ahí la tarde.
3: Amén.
2: Y nuestro hermano, pues ya creo que
4: bueno,
2: dice que nosotros, ¿verdad?
4: Dice que el hermano nos llamó y ya, pero la cosa es que mejor no hay que decir nada, porque si no se van a querer ir.
2: Pues sí, mejor ahí.
4: No, y el hermano felicitó la alabanza Mujer Virtuosa. Bueno, saludamos al matrimonio Martínez hasta La Guaruma. Dios bendiga a los pastores, hermano.
2: Amén.
4: Y se anotan, hermano, con $200.
2: $200.
4: Amén. Muchas así bendiciones que, bueno, a nuestro hermano. Así que gracias, mi hermano, que Dios nos lo bendiga y le multiplique. Y con eso, pues, hemos pasado de la meta.
2: Hemos sobrepasado.
4: Amén.
2: A Dios. Y bueno, son avances para mañana, hermano Jere, porque ya mañana, pues, es el último día. ¿Verdad? Y también tenemos a mi hermano Carlos, que siempre está aquí con nosotros, ¿verdad? Apoyándonos también. Y gracias por venir también, hermano Carlos, ser parte de este hermoso ministerio. O sea que prácticamente, hermano Jere, ya pasamos lo que es la meta de este hermoso día. Así que gracias, hermano, por sus ofrendas. Y verdad, seguimos también a las 3 de la tarde, hermano, para que usted también se siga reportando, ¿verdad? Y contamos con su ofrenda, créame, que es de mucha bendición para esta hermosa red. Ya mañana prácticamente es el último día. Decía, hermano Jere, temprano nos van a extrañar, pero bueno, esta es parte de la obra del Señor, hermano Jere, ¿verdad? Así que dejamos ustedes a los hermanos con la alabanza. Hermano Jere, mujer virtuosa, ¿verdad? Amén.
5: Aleluya. Dame un poquito de volumen al condensador para que me agarre el violín, porque...
6: Poquitito.
5: Bueno, vamos complaciendo con mujer virtuosa. Al estilo diamante, dice...

0: Aleluya. Ya complacimos a nuestros hermanos que habían pedido esa alabanza. Y sea Dios bendiciéndole, pues ahí donde están en su hogar. Así que Dios, pues, da la gracia para que hayan esas mujeres virtuosas. A todas esas mujeres virtuosas, que el Señor les continúe bendiciendo. Así es que continúa nuestro hermano ahí motivando para mañana ya, porque como la meta ya se cumplió.
1: Bueno, la verdad, hermano, es que Dios es bueno, ¿verdad? Dios es maravilloso. Saludos para nuestra hermana Lucía y su sobrina Vilma Argueta, ¿verdad? ¿Cómo es? Lucita. Y a su sobrina Vilma Argueta, amén, está San Rafael Ocicala. Ya vieron, dice que, ya ves que tiene buena importancia, ¿verdad? Hacer su aportación para este hermoso ministerio. Bueno, hermanos, a ver quién me adivina cuánto hemos sobrepasado la meta este hermoso día.
2: 170,
1: 250
2: creo.
1: Vamos ya, hermanos, por $2,055 la meta de este hermoso día que hemos sobrepasado, ¿verdad? Gracias a Dios. Así que Dios es bueno y maravilloso, que hermano Jere, que es una bendición, ¿verdad? Contar con una audiencia, hermanos, que ama este hermoso ministerio. Así que, hermano Carlos, palabras para la audiencia esta hermosa tarde, ¿verdad? Así que Dios es bueno, así que seguimos en victoria, mis hermanos, en esta hora de la tarde, ¿verdad? Así que, bueno, hermano Carlos.
3: Hemos llegado a la meta, nos dice nuestro hermano, de lo que corresponde a este penúltimo día de Radiotón 2026, pero hemos iniciado ya con lo que es la meta del día de mañana. Y para la hora que tenemos, yo creo que de aquí a que sean las 8 de noche, hemos llegado a la mitad de la meta de mañana, hermano Jeremías.
2: Ya para mañana.
3: Sí, bueno. Si está temprano y como, esto es por fe. Y sabemos que tenemos a una audiencia que está con toda esa buena voluntad de apoyar la radio El Buen Pastor y de esa manera poder también bendecir la obra del Señor, porque recordemos que este trabajo, lo que se hace acá en esta radio, es para engrandecer el reino de Dios, llevar un mensaje de salvación hasta donde no podemos llegar físicamente, ¿verdad? Donde no podemos llegar personalmente, la radio está llegando. Así que seguimos avanzando, la gente se está reportando y le motivamos a usted que pueda anotarse, y así el día de mañana, muy muy temprano, estaremos dando ya el cierre de esta Radiotón 2026 y nos quedamos ya para poder adquirir esos transmisores que tanta necesidad están presentando en este momento, los que ya se están usando, como decían nuestros hermanos. Esos transmisores que están sirviendo en este momento tienen 37 años, me parece que 39 años de estar dando su servicio, y ya pues están presentando fallas. Recordemos que estos no son gastos que se hacen continuamente, sino más bien inversiones que van para mucho tiempo. Así que vamos a dejar a nuestros hermanos de el grupo musical para que nos deleiten con una alabanza.
1: Hermano, en este momento, Carlos, queremos corregir la cuenta, ¿verdad? Son $2,185 que tenemos ya sobrepasada la meta para el día de mañana.
3: Tenemos 185 ya para mañana.
1: 185, exactamente, así que ya mañana pues ya querían menos, ¿verdad?
3: Amén.
1: Y también que la audiencia se siga reportando lo que es la hora de la tarde, hermano Carlos, para que de pronto llegamos a los $500, ¿verdad? Y ya pues sería un día
3: menos. Pues yo digo que a la mitad vamos a llegar, hermano.
1: A la mitad,
3: démosle. A la mitad vamos a llegar esta noche, aquí que sea. De aquí a las 8 de la noche hemos llegado a esa mitad para el día de mañana. La audiencia ahorita está comenzando a tomar su teléfono, buscando los números de la radio, mejor se lo damos, ¿no?
1: Dérselo, hermano Carlos.
3: 2654-2555. Y tenemos el 7486. Se lo puede usar en WhatsApp, ¿verdad? Así que dejamos al grupo musical con nosotros.
0: Amén. Damos gracias al Señor por este momento que Dios nos ha permitido estar aquí en la radio El Buen Pastor. Bueno, mi persona, como primera vez que he llegado a este lugar, y agradecerles por la oportunidad que nos dan, ya que aquí venimos a exaltar al Señor de buena voluntad. y aquí pues todos los que los voluntarios pues se han hecho presentes durante estos 9 días que se ha estado realizando este radiotón, y gracias a todos los dúos conjuntos que han llegado, y nosotros también que le agradecemos por tomarnos en cuenta, y ahí pues Dios va a seguir bendiciendo la vida de todos los hermanos que laboran en esta radio, y nosotros también pues nos ponemos como a las órdenes siempre del pueblo del Señor para poder exaltar al Señor en su iglesia, en cualquier evento cristiano que usted realice. Vamos a ir cerrando nosotros con un canto muy bonito que es El Calvario.

0: Gracias al Señor, queridos hermanos. Vamos a cerrar ya con un último canto. Mírenme. Paulo y Sila.
1: Hermano Felipe. Nos piden el tema. Cuando solamente me queden, dice. Desde Corinto.
2: Porque ya me voy a ir. Bueno,
1: si se la saben ahí ustedes.
0: Como es a complacer, entonces podemos cantarla.
2: 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La puedo cantar yo a las dos que le. 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

0: bien, vamos a cerrar nosotros con el último canto que estábamos pidiendo ahí, que es el Cuando solo minutos me queden. O sea, alabanza que la están pidiendo y no podemos dejarla pasar por alto de que no la vamos a cantar.
1: Cuando solo minutos me queden.
0: Aleluya.
2: Entonces la oración final entonces. Dice.

0: Amén, hermano, ha sido un gusto haber estado este momento con ustedes y gracias al Señor por que bien temprano pues se logró la meta. Amén, estemos por verlos dados.
1: Me quedaron debiendo las plumas de oro.
2: Ah, sí, las plumas.
1: Me quedaron debiendo las plumas de oro.
3: No sé si hay tiempo. Falta
1: 14 minutos.
2: Falta 14 minutos.
1: Pues. Es que Felipe me dice que hasta las 5 me dijo y faltan 14.
2: Pero como después tenemos que hasta la meta. Vamos, cuéntame. Pues.
0: Si lo podemos entonar una vez más.
2: Dice.

0: Amén. Gracias, hermano, por todo y le agradecemos. Será en otra ocasión y que el Señor le bendiga a toda la audiencia del Radio El Buen Pastor.
1: Hermano Felipe, palabras para la audiencia a esta hora de la tarde. Hermano Felipe, se despide la audiencia de Radio El Buen Pastor.
2: Bueno, bueno, pues desearles allí bendiciones y a todos los hermanos que han aportado, pues yo sé que Dios les va a multiplicar bendiciones y sigue el día de mañana. Bueno, el número de para contactar el ministerio es 78-68-11-75. Lo repito, 78-68-11-75. Puede llamar y también en WhatsApp. Estamos a las órdenes para todo evento cristiano, eventos sociales, ahí estamos. Dios le bendiga.
1: Amén. Bueno. Y fíjese que yo me alegro porque, hermano Jere, siguen llegando las ofrendas, hermano Jere.
3: Amén, qué bueno.
1: Salud para mi hermana Sonia.
3: De la realidad,
1: hermano Carlitos. Amén. Sí, hermana Sonia Flores se anota con $10 y también su mamá con $10. O sea que estamos ya llegando a $205 para el día de mañana. Amén. Así que gracias a mis hermanos del ministerio por estar con nosotros. Y luego presentamos el himno de victoria todos juntos y oramos, ¿verdad? Para despedirnos de este hermoso, bueno, de la tarde de hoy, ¿verdad?

Muy bien, hermano, así que hemos llegado ya al fin. Bueno, no al final, sino que seguimos. Amén, hermana. Hasta mañana, primero Dios. Y vamos, ¿verdad?, a hacer la oración este hermoso día. Gracias, hermanos, por estar con nosotros. Dios les bendiga a ustedes y su ministerio. Amén. Sí, de que, hermanos, es un privilegio, ¿verdad? Gracias a mi hermano Carlos por estar con nosotros en esta hermosa hora de la tarde. Así que vamos a tenemos alabanza. Y, hermanos, los quedamos, ¿verdad?, con el himno de victoria. Mi hermano Carlos hace la oración. Bueno, nosotros continuamos, hermano Carlos, hasta la noche, ¿verdad? Completarlo, ¿cuántos $1,000 hoy en la noche? Así que, hermanos, ya saben que para que mañana pues vengamos tempranito, ¿verdad?, a cantar el himno de victoria. Y qué tal si mañana sobrepasamos, pues Dios es bueno y Dios es maravilloso. Vamos a tener alabanza y luego oramos.

Gloria a Dios. Bien, hermano, vamos a dar gracias al Señor en este momento por haber llegado a la meta de este día. Esto no significa que usted no tenga la oportunidad de poder ofrendar el resto de esta tarde, noche, ya que queremos avanzar para la meta del día de mañana, que es el último día de Radiotón 2026. Así que vamos a dar gracias por haber llegado a la meta de este día, pero continuamos después de esta oración. Amado Dios de los cielos, le damos gracias a Jesús por la oportunidad que nos ha concedido de poder, Dios mío, llegar a la meta de este día nuevo, Señor, de Radiotón, acá en esta ciudad de San Francisco Gotera. Así, Padre, queremos presentar la vida de cada uno de los hermanos, hermanas, Dios mío eterno, que han sido parte, Dios del cielo, durante estos 9 días, para aportar, Dios Todopoderoso, para esta causa, Señor eterno. Yo presento a cada uno de ellos, Dios mío santo, que sea usted glorificándose en todo momento, en sus necesidades, en lo que ellos, en los proyectos que ellos tienen, Señor. Encárguese, mi Rey, de que siempre haya provisión en esa casa, en esa familia, en esa iglesia, en ese ministerio, Señor Jesús. Así, Padre, quiero presentar también los que aún, Dios mío, están pendientes, Padre, esperando este último momento, Señor, para poder anotarse también y ser parte de esta bendición. Yo se los encomiendo en sus manos, Jesús, y les ruego, Dios del cielo, que esté derramando abundantes bendiciones sobre ellos. Bendiga también, Señor, a cada uno de los locutores, de los programadores, de los ministros que han venido, Señor, a ser parte también de la motivación en este lugar. Se lo ponemos bajo su divina cobertura, en el nombre poderoso de Jesús. Amén y amén.

0: En un momento regresamos con más. Vamos a una pausa comercial.
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0: Gloria a Dios. Bien, mis estimados hermanos y amigos, hemos estado en una pequeña pausa ya que hay cansancio, pero aquí estamos nuevamente para seguir motivando la Radiotón 2026 de Radio El Buen Pastor. Así que estamos en espera de su llamada. Queremos decirle que ya estamos en el décimo día prácticamente, ¿verdad? Acabamos de cerrar con lo que, o con la meta que teníamos para el noveno día, y iniciamos con el décimo día, que es el día final de esta Radiotón 2026, y esta es la oportunidad para que usted también pueda ser parte de este ministerio, aportando, ¿verdad?, para la compra de estos transmisores que son de mucha necesidad en este momento para la radio, y como pueblo de Dios podemos ser parte de esta bendición. Usted puede anotarse con la cantidad que usted estime conveniente aportar y decirle que Dios estará derramando bendiciones sobre usted, ya que este proyecto es un proyecto para la obra de Dios. Lo que se hace acá es con el único fin de exaltar a nuestro Dios, de llevar el mensaje de salvación a aquellas personas que aún no han tenido un encuentro personal con nuestro Señor y Salvador Jesucristo. Así que por tanto le seguimos motivando. Qué bonito es escuchar personas que se deleitan día y noche con la programación de la radio y nos cuentan cómo esta radio es de mucha bendición para ellos, y igual yo creo que también para usted. Así que le seguimos esperando. Puede activar los números de teléfono, si no lo tiene pues ahorita también se lo podemos dar para que usted pueda ser parte de este proyecto. Tenemos el número fijo 2654-2555, y tenemos también el número de WhatsApp 7494-7486. Ahí puede reportarse. Será un privilegio tomar nota de su nombre y la cantidad con la que usted desea apoyar este ministerio, ya que este día pues queremos dejar muy avanzado lo que es la meta del día de mañana, para que el día de mañana tempranito, muy tempranito, estemos ya cerrando con esta Radiotón 2026. Amén. Como decían nuestros hermanos, esto no se hace comúnmente, es decir, a cada momento. Si usted recuerda, ya hacía dos años que
1: no hacíamos Radiotón.
0: Que no se hacía Radiotón, pero la radio ha presentado esta necesidad urgente en este momento, y por eso se acordó, ¿verdad?, hacer esta Radiotón. Y desde ya agradecer a todo el pueblo de Dios que se ha hecho presente. En 9 días pues hemos estado llegando a la meta, y para mañana, que es el último día, queremos dejar avanzado ya la cantidad que sí se ha propuesto
1: para y el día. Y para recalcar, ¿verdad?, que ya, de hecho, la meta ya la cumplimos tempranito, hermano Carlos, pero como dice, queremos avanzar para el día de mañana, ¿verdad?, para que ya los hermanos que vengan, de hecho, entre más temprano terminamos ahora lo que lo propongamos, o lo que llegue hoy, mañana pues sería de mucha bendición, ¿verdad?, para los que vienen mañana ya más avanzado. Y pues ya, como decíamos hace unos días anteriores, se acaba lo que es la vida de nosotros, y pues seguimos una programación normal de radio, como siempre sucede hacer, ¿verdad?, aquí en cabinas de radio. Saludos para los hermanos que nos miran por Facebook, hermano Carlos, esta hora de la tarde ya tenemos 4 personas conectadas lo que es en Facebook. Así que es importante que también, ¿verdad?, se reporte, nos llame, digan, hermano, me anoto con $1, me anoto con $2, ¿verdad?, que ya de poquito a poquito, hermano Carlos, sí, podemos ir avanzando lo que vamos sería, ¿verdad? Sí. ¿Qué tal lo proponemos, hermano Carlos, una meta para hoy en la tarde? Sí. Dígame, ¿de cuánto es la meta para hoy en la tarde, si Dios así nos lo quiere?
0: Yo digo que podemos llegar, hermano, a la mitad de la meta del día de mañana.
1: Amén. Así que, hermano, sería $500.
0: No, estaríamos hablando de $1,000.
1: De mil, bueno, para mañana. Bueno, hermano, así que ya usted puede activar las líneas telefónicas. Y estamos ya, pues aquí tenemos a tu hermano Iván todavía ya con nosotros ahí para que ya pueda empezar a apuntar, hermano Carlos, porque esos lapiceros están que sí, con ganas de apuntar, ¿verdad? Así que
0: recordarle, hermano, que que para llegar a esta cantidad de $1,000 para dejar a la mitad la meta el día de mañana, ya tenemos un avance.
1: Sí, amén.
0: Tenemos un avance de $205.
1: 200, o sea que nos faltan prácticamente $795 para llegar a la meta del día de mañana. Así que, hermanos, si ustedes minutos con $5, ya pues ya estaríamos ya bajando lo que es la meta, ¿verdad, hermano?
0: Amén.
1: Hermano,
0: amén.
1: Carlos, así que es importante recalcar, hermano, ese trabajo, lo decíamos un día anteriores, hermanos, no es porque nosotros queramos estar aquí, hermano Carlos, pidiendo, ¿verdad?
0: Sí.
1: Sino que pedimos para la obra del Señor y para pura la obra. Porque esta radio, hermano, estamos llegando a diferentes sectores, tanto del departamento de Morazán como también fuera del departamento de Morazán. Llámese Usulután, ¿verdad? Llámese La Unión. Y así que, incluso estamos llegando hasta Honduras y Nicaragua con la frecuencia modulada, hermano Carlos. O sea que la radio en sí, el departamento, al nivel del departamento de Morazán, es de mucha bendición.
0: Amén.
1: Y rompemos frontera, hermano Carlos.
0: Claro que sí.
1: Así que animamos a toda la audiencia ahora que pueda llamarnos. Los números pues están ya abiertos, disponibles. O si quiere, ¿verdad?, mandar su mensaje de texto, también estamos ya aquí listos para escucharnos y listos también para apuntar, ¿verdad?, lo que son ya los mensajes o las llamadas en esta hermosa tarde. Ya tenemos ya las 5, hermano Carlos, con 36 de la tarde ya. Así que si los hermanos pues nos ayudan, ¿verdad?, a las 8, hermano Carlos, ya tenemos listos los $1,000, sí, los vamos a las 8, ¿verdad?
0: Vamos a las 8.
1: Pero es importante que la audiencia se active de Radio El Buen Pastor. De hecho, hermano Carlos, tenemos unos productos aquí a la venta. ¿Nos puede decir qué productos tenemos por acá, hermano Carlos? Enséñale a la cámara ahí para que los hermanos se animen a esta hora de la tarde, ¿verdad?
0: Esta es una loción, hermano.
1: Amén.
0: Ainara, dice.
1: Ainara, así que bueno, ahí está la loción. Y a qué precio, hermano.
0: $15.
1: Así que el hermano que llame por $15 se lleva esa hermosa loción, si no me equivoco, creo que es de caballero, por lo que no, o de dama, no sé. De dama. Ah, bueno, loción de damas, así que hermana, sé que debe estar bien ahí perfumada, ¿verdad? Está bien, precio de cachada, ¿verdad?
0: Sí.
1: $15. Y también tenemos un champú aquí, hermano Carlos, que está también a precio de cachada y es grande. Si quieren, muestre la cámara para que los hermanos lo vean y pues se animen por el producto de esta tarde, ¿verdad? Que son un champú bastante bueno, creo que eso ayuda bastante lo que es el cabello, de lo que es bueno, a nivel tanto hombre como mujer, hermano Carlos. Amén, ese champú.
0: Qué precioso champú que tenemos acá, que nuestros hermanos hicieron llegar y está en un valor de $7.
1: $7 y está grande, hermano Carlos.
0: Grande, muy grande.
1: Así que
0: si alguien se anima, podemos tomarle nota aquí y usted puede pasar a retirarlo en el momento que usted estime conveniente.
1: Sí.
0: Ahí tiene.
1: Hermano Carlos, si lo preguntan, ¿verdad? Hermano, ¿hasta cuándo están recibiendo la ofrenda en lo que es la radio del Buen Pastor o lo que hemos prometido delante del Señor? ¿Cuáles serían las fechas límites para recaudar? Teníamos ahí tempranito, ¿verdad? Vamos a hacer un pequeño adelantito ahí para que nos entienda un poquito. Tenemos todo el mes de junio, hermano, hasta el 30 de junio.
0: Sí.
1: Para recoger la ofrenda, hermano, de lo que ya fue, pues, nos han prometido para el Señor. Así que tenemos un buen tiempo por delante, hermano Carlos, para que la gente pues se pueda, ¿verdad?, apuntar.
0: Un mes completito.
1: Un mes exacto, prácticamente ya, así que mañana es el último día.
0: Sí.
1: Así que es importante reconocer, hermanos, la labor que lleva la radio, ¿verdad?, tanto también como locutores, porque, hermano, estar al frente de un micrófono para muchos que de pronto no saben cómo evangelizar, hermano Carlos, para estamos nosotros, ¿verdad?
0: Así es.
1: Y contamos solo con ofrenda de ellos, ¿verdad? Cualquier aporte. Y nosotros siempre predicando la palabra del Señor las 24 horas. Porque a nivel de departamento es una radio que trabaja, hermano Carlos, las 24 horas. O sea que no hay descanso, ¿verdad? Aquí en un locutor hasta otro. Al modo de que está siempre activa la radio las 24 horas. Sí, pero usted recalcaba, tenemos una necesidad.
0: Sí.
1: De comprar esos transmisores, hermanos, para que de verdad pues tengamos mucha señal. De hecho, hay mucha parte que ya no se escucha la radio debido a que pues ya la señal ha bajado un poquito. Si estamos, ¿verdad?, a un 100%, a un 75%, que ese 25 queremos complementarlo, ¿verdad?, para que tengamos una señal de buena calidad, hermano Carlos.
0: Sí, hay justa razón, hermano, que se esté dando quizás un poquito de problema con la señal en algunos lugares.
1: Sí.
0: Ya que nos decían nuestros hermanos que los transmisores que hoy están funcionando tienen 39 años.
1: 39 de uso. Años, imagínese.
0: O sea, han durado
1: bastante, demasiado. Prácticamente, sí.
0: Entonces, ahí es donde se ve la necesidad de poder cambiar esos transmisores. Y como pueblo del Señor, yo estoy seguro que podemos. Entre todos podemos hacer este proyecto.
1: Sí. Yo sé, hermanos, que ya ustedes, no, hermanos, pero es que ya cumplieron la meta, pero hermanos, queremos avanzar. Si llegamos a $1,000, hermano Carlos, a la hora que sea,
0: sí,
1: hacemos vigilia, si es posible, toda,
0: sí, es posible,
1: toda la noche. Así que bueno, ya está, hermano Carlos, comprometido. Hacemos vigilia, hermano Carlos, así que no hay problema. Ustedes, aquí estamos a las 24 horas. Si a las 5 de la mañana llegamos, a esa hora, pues nos vamos, ¿verdad?
0: Ahora nos vamos.
1: Así que, hermano, así que ya estamos ya listos aquí. Los teléfonos pues están bastante apagados. No hay mensajes, hermano Carlos. ¿Qué está pasando con
0: ahorita
1: la audiencia?
0: Ahorita comienzan los mensajes a sonar ahí.
1: Y de hecho, ya todo está en la casa a esta hora, hermano Carlos. Aquí en El Salvador, pues ya la mayoría, a las 5 de la tarde, ya, ya salen de trabajar, ¿verdad?
0: Sí.
1: Así que usted puede dar su teléfono y decir, hermano, anóteme con $5, con $10, con $1. Hay niños, hermano Carlos, que se han apuntado hasta con $1, imagínense, sí, los niños. Y de pronto son niños, hermano Carlos, que están yendo a la escuela. Pero apartan ese dólar para la escuela, hermanos. Hermano Carlos dice, yo quiero el champú. Ay, ay, ay. Hermano, ¿pueden dar su nombre, por favor, ahí? Para apuntarlo, el champú en esta hora de la tarde. Hasta solo $7, ¿verdad? Así que ya, vamos ya avanzando, hermano Carlos. Dice, voy mañana. Pero me puede mandar su nombre, por favor, para ponerle el nombre que es el champú. Y voy a dejarlo ya listo ya para lo que sería el día de mañana. Estoy viendo a retirar el champú aquí en Fidel de Radio El Buen Pastor. El nombre es, hermano Carlos, Rosa Mata, ¿verdad? Y la apunta ahí también en la lista ahí para que ella ya se apunta con el champú. Ya sería, voy a ya $7. Así que ya vamos ya avanzando. Y pues ya es una gran bendición, ¿verdad? Gracias, hermana, por la compra del champú. Y pues aquí le esperamos el día de mañana aquí en oficinas de radio El Buen Pastor. Él dice que viene a llevar el champú que ya se apuntó con la cantidad de $7. Así es el precio que tiene. Ah, pues seguimos motivando a la audiencia, hermano Carlos. Tenemos todavía la loción de venta, hermanos. Así que está una loción de dama, ¿verdad? A tan solo $15. Así que, hermano Carlos, ya vamos ya avanzando. Mi hermana Rosa Mata se apunta ya aparte con $7, hermano Carlos. Así que ya vamos ya avanzando lo que es ya la meta. Ya nos falta poquito, hermano Carlos. Eso prácticamente ya estamos llegando ya a 105 más 7, 212 dólares.
0: Así es, hermano.
1: Así es de que gracias, hermano, por sus ofrendas, ¿verdad? Y también gracias a aquellas personas, hermano Carlos, que también de pronto nos ayudan económicamente, pero ayudan con algo muy principal, hermano Carlos, que es la oración, ¿verdad? Porque sin sus oraciones, pues la meta no sería posible. Porque cada oración Dios toca el corazón, hermano, de las personas, hermano Carlos.
0: Amén, sí. Así que aquí tenemos ya listo el champú para nuestra hermana Rosa, para que el día de mañana pueda venir a retirarlo, ¿verdad? Amén.
1: Así que continuamos, hermano, así que motivando a toda la audiencia de la radio, mi pastor. Activa, hermano, esas líneas telefónicas. Usted que está ahí por Facebook viéndolo, comparte la transmisión para que lleguemos también a más personas y también sean parte de esta hermosa bendición, ¿verdad?, de radio El Buen Pastor 94.9 FM. Así que si usted quiere, hermano, apuntarse por fe, ustedes, hermano, yo no tengo el dinero ahorita, pero por fe yo me apunto con $1, hermano Carlos, $5, $2, ya hace la diferencia en lo que sería, verdad, la meta este día, porque es la
0: exacto
1: meta.
0: Esto es con lo que
1: siente su corazón hacer, verdad, porque a veces no se le pide una cantidad exacta, sino lo que usted siente en su corazón dar para el ministerio de radio, hermanos, a esta hora de la tarde. Yo sé que es de mucha bendición que, verdad, muchas personas se unan a esta noble causa, hermano Carlos. Personas de que, imagínese, de Estados Unidos, que se reportaron temprano, de Nueva York. Saludo a la iglesia de Nueva York, en la pastoría, mi hermano Joel Sánchez, y la más comunidad de Nueva York, verdad, que se hacen presente. Amén. A lo que es la Redotón 2026. Así que motivamos a la audiencia, hermano Carlos, de aquí, de la colonia Las Flores, verdad, de Gotera, de Los Almendros, bueno, a diferentes sectores aquí de Gotera, hermano Carlos, para que se apunten. Hermanos del Devisadero también, que se apunten a esta noble causa de la radio, porque no, la red es mucha bendición para ustedes, verdad, que nos escucha, de pronto es amigo también y se quiere apuntar, pues también sabe venir su ofrenda a esta hora de la tarde, mi estimado amigo que me escucha, verdad, por la frecuencia molesta, también por Facebook, hermano Carlos.
0: Amén. Ahí estamos de motivando al pueblo del Señor para que pueda hacerse presente en esta hora, es decir, con su ofrenda para este maravilloso ministerio.
1: Amén.
0: Ya que esta radio está siendo de mucha bendición para muchas personas. Hemos vivido experiencias cuando venimos a los programas de personas que se reportan y dan su testimonio de lo que Dios ha hecho a través de la radio, ¿verdad? y las programaciones que se llevan a cabo en este lugar. Así que amén. Seguimos esperando y motivando al pueblo del Señor que pueda marcar esos números, y nosotros con todo gusto vamos a estar tomando nota de su nombre y también de la cantidad con la cual usted desea apoyar este ministerio.
1: Hermano Carlos, damos una alabanza en lo que los hermanos pues animan a llamarnos, ¿verdad? Ahí está, tenemos sonando, una llamada por ahí, hermano Carlos. Vamos a ver. Dios le bendiga, el buen pastor.
2: Bendiga, hermano.
1: Amén, hermana.
2: $20.
1: ¿Me regala su nombre, por favor, hermana?
2: Santos de Mendoza.
1: Santos
2: de Mendoza.
1: De Mendoza.
2: De las huertas de Calón de Osicala.
1: De las huertas Osicala. Amén, se nota con $20, me dijo, ¿verdad?
2: Llegar de cualquier modo.
1: Amén, hermano, aquí le esperamos con todo gusto.
2: Sí, Dios le bendiga.
1: Amén, hermano, Dios le bendiga. Amén, así que tenemos a la gente del tablón allá en Osicala. Amén, gracias por reportarse, hermana, con $20, hermano Carlos. Así me gusta a mí que las líneas estén sonando. Mire, ya vamos ya avanzando, ¿verdad? Poquito a poquito, porque hermano, la red es de mucha bendición, ¿verdad? Para el departamento de Morazán. Y créanos, hermano, que nosotros de nuestra parte pues nos quedáramos quietecitos por ahí, pero es amor, hermano, este hermoso ministerio de radio, el buen pastor, así que es importante, ¿verdad? Contar con su valiosa ofrenda, hermano Carlos. Palabras para la audiencia a esta hora de la tarde.
0: Amén. Sí, que Dios bendiga a nuestra hermana Santos de Mendoza, ¿verdad? Ella se reporta desde el tablón de Osicala y se anota con una cantidad de $20. Saludos, mi hermana. Saludos a la gente del tablón de Osicala, y se están reportando, y que bueno, seguimos esperando. Sé que muchas personas más están con esa intención, vea, de ser
1: están
0: parte.
1: Están pensando, llamo, no llamo, hermano, sí. Carlos, pero es importante, ¿verdad? Contar con su ofrenda. Damos una hermosa alabanza, hermano Carlos, en la que la audiencia llama a esta hora de la tarde.
0: Amén.

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1: Mi hermano Carlos, mi hermano Carlos, esto ya se puso bueno, hermano Carlos.
2: Se está poniendo en movimiento en esta hora de la tarde.
1: Y la verdad que la audiencia, hermano Carlos, ya está respondiendo ya, ¿verdad? Con lo que es esta noble causa. Yo sé que es de mucha bendición, como decíamos, la radio, hermano Carlos. Estamos llegando hasta Valle Grande, ¿verdad? San Simón. Corrían por ahí, hermano Carlos.
2: Amén. Así es, hermano.
1: Así que saludos, hermano de San Simón. Gracias, hermano, por su ofrenda. La verdad que ya fueron, ¿cuánto ahí, hermano Carlos, de ofrenda en total de los dos niños?
2: $45.
1: $45. Así que, hermano, imagínense. Es que esta, la gente, hermano Carlos, ama este ministerio de radio.
2: Amén.
1: Lo ama, y la verdad es que para nosotros como locutores es una bendición servirle, ¿verdad? A todo lo que es nuestra audiencia de la radio Buen Pastor. Y siempre, como dijo el hermano, se escuchó que quería quedarse para el último día. Pero ya viendo que teníamos una meta ya, hermano Carlos, ya propuesta, así de que vamos hasta las 5 de la mañana, donde lleguemos con la meta, pero que ya a esa hora ya estamos listos. Y pues nos vamos, ¿verdad? Para lo que sería quizás descansar un rato o quizás a laborar. Pero bueno, ¿cómo hay con la suma, hermano Carlos?
2: Estamos llegando, hermano, a la cantidad de $277 ya para el día de mañana.
1: Imagínese, ya vamos ya avanzando ya poco a poco. Tenemos un comentario por aquí, hermano, dice este comentario. Este hermano pide oración. Estamos orando por él en la noche, mi hermano Brian Arrocha. Él pide oración por su familia, así que vamos a estar orando por él en la noche. Así que, hermano Carlos, sé que ya estamos ya cerquita, era los $300.
2: Sí.
1: Sí, estamos casi prácticamente.
2: $23 para llegar a 300 sobre la meta del día de mañana.
1: Amén. Así que ya prácticamente ya nos faltan. Ya los 300, quedaríamos ya con 700 y llegaríamos a los 1000, ya media meta para mañana, ¿verdad?
2: Media meta para mañana.
1: Así que es de mucha bendición, hermano. Así que usted activa las líneas telefónicas. Gracias a los demás que se han reportado de Valle Grande, San Simón. La zona norte, hermano Carlos, del departamento de aquí de Morazán, se está reportando a la hora de la tarde. Y qué bueno, hermano, qué bueno, tío. Saludos para usted que de pronto ya, bueno, aquí ya son las 6, hora de la cena, hermano Carlos, aquí en El Salvador. Pero, hermano, con 30 segundos que usted llame y se diga, me anoto con tanto, sería de mucha bendición, ¿verdad? Amén. Para este hermoso ministerio. Hace poquito estábamos ya con el Ministerio de Amantes del Cielo. Y pues gracias también a ellos por la aportación, hermano Carlos, ¿verdad? De la radio. Y ser partícipes, hermano, de traer estas bellas alabanzas para nuestra audiencia. Y pues ahí estamos ya nosotros aquí, hermano Carlos, ya con lo que nos corresponde, ¿verdad? Lo que es el turno de la tarde y ya pues la mañana. Así que vamos hasta la mañana.
2: Sí, hasta la mañana vamos.
1: Sí. Así que, estimada gloria audiencia, no lo dejes solo. Así que es parte, ¿verdad? Que sea parte de este hermoso ministerio. Créame que para nosotros es de mucha bendición. Si ustedes, hermano, yo quiero colaborar, comprarnos la alusión, hermano Carlos, ¿a qué precio la tenemos la alusión de dama?
2: Ainara, en un valor de $15.
1: Que ahí está, hermano.
2: Se trae $15 y se lleva esta preciosa alusión.
1: Sí,
2: y oficina, si, es para dama.
1: Amén. Y si quiere venir, hermano Carlos, las oficinas todavía están abiertas para aquí en Radio Buen Pastor.
2: Amén, aquí estamos.
1: Estamos ya, como ese 24-7, hermanos, trabajando, sí, ¿verdad? Para la obra del Señor. Así es de que, hermano, activa la línea telefónica al 2654-2555 o mande su mensaje de texto a 7494-7486. Salud para la iglesia, hermanos Oasis, ¿verdad? Aquí de San Francisco, usted es parte del pastorado. Amén. De la iglesia. Así que, hermano, gracias por su apoyo, hermano Carlos. Estamos agradecidos como radio y también por motivar a la audiencia. Usted dijo, si no ajustamos los $1,000, no los vamos.
2: Así es.
1: Así que, audiencia,
2: vamos por esos $1,000.
1: Depende de usted, mi hermano, que está en Estados Unidos. De pronto, hermano Carlos, que se quedan atrás, hermanos de Nicaragua, ¿verdad? Con su ofrenda. O hermanos de Costa Rica, que también nos escuchan en Costa Rica. Y también de México, hermano Carlos, tenemos audiencia en México.
2: Amén.
1: ¿Verdad? Para que se reporten, hermano, con su ofrenda para este hermoso ministerio. Aclaro, hermanos, siempre aclaramos este punto. Hermanos, no pedimos para nosotros, hermano Carlos.
2: Así es.
1: Porque si pedimos para nosotros, cuénteme cómo se sentía usted.
2: Sí, de alguna manera no se siente la libertad para hacerlo. Pero en este caso sabemos que es para el ministerio radial.
1: Amén.
2: Y que está siendo de mucha bendición para la audiencia, tanto dentro de nuestro territorio salvadoreño como también fuera de nuestro territorio por medio ¿verdad? De las redes sociales.
1: Sí, estamos por Facebook, estamos por TuneIn Radio, Radio en Simple, Radio en Línea. Así que hay plataformas para que los puedan escuchar, hermano Carlos, dentro y fuera del Salvador. Los hermanos que de pronto nos escuchan allá en Canadá, Montreal, hermano Carlos. ¿verdad? Que se reporten, ¿verdad? Tenemos audiencia de Canadá. También tenemos audiencia en Inglaterra, hermano Carlos. Estamos llegando lejos como radio.
2: Estamos llegando lejos
1: con Hace unos días tenemos un comentario hasta de la China, imagínese.
2: Mire, ¿cómo es posible que la radio esté siendo de bendición hasta esos lugares?
1: Amén.
2: Lejanos, donde no podemos nosotros ir y compartir la palabra del Señor, pero la radio lo está haciendo. Y gracias al pueblo del Señor que se está uniendo para que este proyecto pueda seguir adelante.
1: Y sigue llevando palabras siempre de vida, ¿verdad? Aquellos amigos que de pronto, hermano Carlos, hay amigos que nos escuchan pasando problemas difíciles, ¿verdad?
0: Sí.
1: Y a través de la radio muchos de ellos han aceptado. Nosotros tenemos un testimonio en la iglesia de un hermano de Elisa de Concepción, ¿verdad? Que aceptó a través de la radio, imagínense.
2: Amén.
1: Y muchos hermanos de pronto de su iglesia, hay gente que ha aceptado por alguna radio, quizás no por la radio de nosotros, pero por otra radio evangélica también, ¿verdad? Que esas palabras de aliento, de salvación para...
2: Siempre hay una palabra que toca.
1: Amén.
2: El corazón de las personas. Y de esa manera ellos tienen un encuentro con nuestro Señor y Salvador Jesucristo. Sí. Y ese es el trabajo que la radio hace, llevar ese mensaje que no podemos llevar nosotros, digo, porque es un poco difícil cubrir todas las
1: zonas, necesidades, sí.
2: Pero la radio entra donde sea, ¿verdad?
1: Sí, hay una radio ahí, hermano, si ustedes buscan la frecuencia 94, estamos ahí, hermano. De hecho, decíamos, trabajamos las 24 horas, hermano Carlos. Creo que es la emisora de demoración que trabaja las 24 horas. Sí, hay muchas, pero tienen horario ya de trabajo, ¿verdad? Un trabajo de 5 a 9 de la noche, nosotros pues seguimos las 24 horas. O sea, que los transmisores prácticamente no paran de trabajar, hermano Carlos. El internet lo mismo, no para. Usted está como ya transmitiendo por Tuning Radio. Y es con el objetivo, ¿verdad?, de que la palabra de uno Carlos siga llegando a la vida de los amigos.
2: Amén.
1: E incluso hermanos, ¿verdad?, que se sienten desanimados, hermano Carlos, que pasan procesos difíciles.
2: Yo creo, hermano, que es bueno aclararle al pueblo del Señor, ¿verdad? Porque
1: amén.
2: Algunas personas dirán, bueno, pero la radio tiene sus programadores, tiene algunos anuncios, pero lo cierto es que hay una inversión grande en cuanto a mantenimiento, los aires, la energía eléctrica y todo lo que lleva a costo dentro de esta radio. Por tanto, a la hora de hacer una inversión grande como la que hoy se está haciendo, pues acudimos al pueblo del Señor.
1: Exacto.
2: Porque lo que llega a la radio sirve para eso, para el mantenimiento.
1: Sí.
2: Ya esto es algo, una inversión que no está programada.
1: Exactamente, ¿no?